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1: Opción también con pie fácil, con disparo de media larga distancia, Sebas, que también fue fichado precisamente para esto, para este escenario, no contar con Alexis Vega, Pavel Pérez, lo mismo, son futbolistas de buen pie, de corte ofensivo, que en la planeación desde 3-4 meses, cuando sabían que estos dos se iban a la concentración del Vasco Aguirre, bueno, fueron parte integral de esta campaña. No tuvieron tantos minutos, pero justo para este escenario está este par de futbolistas que por ahí, junto con Nerinho, seguramente le tendrán acción.
2: Y vamos a recordarle a la gente, para los que andaban de puente o para los que no estuvieron al 100 con toda la información de ayer, recuerden que Cruz Azul derrotó a los rojinegros del Atlas, la máquina con Joel Wiki, que desde que llegó, 3 victorias consecutivas. Ahora ya Cruz Azul está en la siguiente fase, y también las Chivas, que terminan por ganarle 2-0 con Santiago Sandoval, un muchacho de 18 años.
1: ¿Qué hacías tú a los 18, no?
2: Bueno, a los 18 estábamos, yo creo que muchos terminando de graduarnos de la prepa.
1: Sí, tal cual.
2: Este muchacho ya está con un espejo de lo que es la hormiga, aprovechando este momento de decir, soy jugador de primera división, impulsando y demostrando que pues también la cantera es tan poderosa a veces como la cartera.
1: Tal cual, lo dijiste bien, en 2 minutos, 3 minutos marcó el doblete que le dio aspiraciones a Chivas para ser semifinalista. Muchos ya dábamos, me incluyo, por muerto al Guadalajara tras la ida, que fue muy dominante el equipo felino comandado por Pizarro, que ayer quedó estupefacto, ¿no? O sea, ni se dio cuenta en qué momento pasó ese torbellino de goles y salió a no perder, y lo decíamos, normalmente salir a no perder es perder el compromiso. Gignac pudo haber sido su último compromiso liguero, con los Tigres.
2: Sí, como que pasa desapercibido porque la gente habla de Cruz Azul y de Chivas, pero sí, en cuanto a liga, el último partido para Gignac, una de las máximas leyendas de nuestro fútbol, mexicanos o extranjeros, es impresionante el legado que tiene el francés, y mucho dependerá si Tigres queda campeón de la CONCACAF, tal vez renovar 6 meses más, no lo sé, se ve complicado, pero creo que ya estiró demasiado esa despedida, el que mucho se despide es porque no se quiere ir, sí. Y seguramente sí está la cosquillita de Gignac de que veía cerca la posibilidad de pelear otro título.
1: Es mucho más auxiliar hoy mismo de Pizarro que futbolista 100% en cancha, incluso cuando está en el terreno de juego. Ayer una que tuvo Bruneta, que le pudo dar una diagonal en la que aparecía solo por un costado del punto penal, ya daba instrucciones incluso de qué hubiera hecho Bruneta, ¿no? Lejos de la finalización que tuvo. Es decir, lo veo mucho más acompañando ya quizás a Pizarro en el banquillo, porque tiene la sangre, tiene la autoridad, que para seguir a cuentagotas con minutos con los felinos.
2: Pues así el panorama de lo que hemos tenido por ahora, reiterando que si América avanza, será Chivas contra las Águilas en el Clásico Nacional, mientras que el equipo de Guadalajara estaría enfrentando al Cruz Azul en caso de que sean los Pumas los que avancen, y entonces serían los universitarios contra el ganador de esta serie, que por ahora sería Pachuca. Es decir, si avanzan los mejores 4, como por ahora está el global, tendríamos a Pumas contra Pachuca y a Chivas contra Cruz Azul como los últimos 4 en pie de este Clausura 2026. Todo listo para que se reanuden las acciones. Adonai Escobedo, aquí en Pachuca Hidalgo, va a pitar y tendremos 45 minutos más. Se tambalea el bicampeonato, la corona del demonio escarlata. Los Diablos Rojos del Toluca, que no presentan cambios para este segundo tiempo ante los Tuzos del Pachuca, los locales, que tienen a Ener Valencia como su goleador y MVP en esta serie para meterse a las semifinales. Junto a Felipe Morales, el Franco del Fútbol, y Javi Sol, en esta transmisión gozando con ustedes a través de la cadena W. Saludos a toda la gente que ya está muy cerca en el Estadio Olímpico Universitario en la capital, festejando el Día de las Madres. Muchas mamás futboleras, pamboleras, para ese partido, ese derbi chilango entre los Pumas y las Águilas. Ya les contamos las alineaciones, están calientitas. Y el América tiene que resurgir de sus cenizas. Conoceremos también los movimientos para este segundo tiempo. Si bien Toluca no le mueve, sí lo hace el Pachuca y otro juvenil al campo.
1: Sí, sí, le mueve la pizarrita Mohamed. También con la camiseta 27 está ya en la cancha Franco Rossi, para darle un poquito mayor de circulación. Y ahora te confirmo cuando se cobra esta pelota para...
2: Bien, el tiro libre, el remate de cabeza de Méndez, otra vez el Toluca que lo intenta, la pelota sigue viva y el árbitro está señalando con bandera levantada que hay offside, pero cerca estuvo Bruno Méndez en el remate de cabeza. El Toluca tocó la puerta en un centro de Pavel Pérez. Había posición adelantada así desde origen, pero ya llegó Toluca una vez más y pone en apuros a unos Tuzos que tienen que anotar rápido o se las pueden ver frente al mismísimo demonio.
1: Sí, sí, había tirado bien la línea del fuera de lugar en esa pelota parada. Los Tuzos no iba a más en caso de que se consolidara la anotación. Abandonó entonces la cancha Santiago Simón, camiseta 19, que era muy hiperactivo por fuera, para intercambiarse, ya lo decíamos, por camiseta número 27, Franco Rossi, que también fue de la partida media semana y el fin de semana anterior, 23 años, uruguayito, y proviene del equipo de Cerro Largo, y Mohamed quizá encuentra una variante con él para tener un poquito más la pelota.
2: Sí, al final de cuentas, un delantero que va y llega, y atención con los Tuzos del Pachuca, que tendrán su oportunidad, el disparo y la pelota adentro, gol de Pachuca, gol de los Tuzos, Robert Kennedy, el brasileño, en una conexión que vuelven a encontrar rápidamente, la primera que toca con una recepción dirigida, deja en el camino Everardo López, se perfila y con la derecha vence a Luis García Palomera. Jaque mate y el Pachuca estará en semifinales. Cuatro goles necesita el Toluca para darle la vuelta. Anoten a los Tuzos en la antesala de la gran fiesta.
1: Le ganó la espalda a Eduardo López, no le avisaron al defensa camiseta 25 que inició el complemento. Le gana la espalda, mano a mano con el arquero, parte interna y lo clarea al primer poste. El quinto gol de Robert Kennedy en el certamen, que finiquita, sepulta, es lapidario este gol para el Toluca. No va más, que ponga la mira ya en el 30 de mayo, porque ahí tendrá que contender por la CONCACAF con Tigres. Hoy, cuatro goles, que cantes cuatro goles sin recibir, es muy complicado.
2: Está complicadísimo para el Toluca. ¿Creen en los milagros? Bueno, pues ahora tiene que ser el equipo escarlata el que ya prácticamente mande toda la carne al asador, el niño, Córdoba, los futbolistas a la ofensiva, que puedan cambiar el rumbo, y también en ese intento de ir por el gol, seguramente el Pachuca podrá encontrar otro. Ya son de esos partidos donde tendrá que arriesgarlo todo. El niño acelera calentamiento después del gol. Pavel Pérez con el centro, segundo tiro de esquina, Carlos Moreno rechazando, quedará entonces el tema, es Canelo Angulo y el niño los que van a apretar, los que van a ingresar de inmediato. Pues yo no sé, no se trata de amontonar delanteros, pero sí tal vez de meter a algunos futbolistas que estén un poco más frescos. Qué complicado para el Toluca, se está tambaleando el bicampeonato, la tiene Marcel Ruiz y toca en corto para Pavel Pérez, este levanta la cabeza, Eduardo Bauerman corta con la testa y ahora por aire, otra vez peleando con mucha garra y pundonor el Toluca con Pavel Pérez, que ya estrelló dos en el metal. Circula rápido el diablo, que tiene prisa Everardo López buscando sacarse la espina, y Robert Kennedy, que va como un auténtico perro de casa para tratar de morder y asfixiar a sus rivales. Bruno Méndez, el charrúa, levanta y va hacia adelante, toca en corto. Jorge Díaz Price termina perdiendo la pelota, después comete la falta. Donay Escobedo dice juegue y la tiene Marcel Ruiz. Se adelanta el exfutbolista del Querétaro, surgido precisamente en esa zona, en la ciudad de Los Arcos. Comenzó con los emplumados, pasó por los Xolos y con los diablos, es uno de los capitanes. El balón que le va a quedar a Carlos Sánchez, lo intenta Rivera, balón hacia adelante a profundidad, esta es buena para Valencia, corta rápidamente Méndez. Cruzamos ya los 5 minutos de este segundo tiempo, 50 en el tiempo corrido. Pachuca está ganando 3-0 en el global al Toluca.
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2: Toluca vuelve a tomar la pelota, un gol de los diablos, lo regresa a la pelea. 4 goles, se escucha muy pero muy complicado, y sobre todo porque Pachuca ha jugado bastante serio, no solamente hoy, no solamente la serie de cuartos de final, sino todo el torneo, ha sido bastante parejito el Tuzo. La busca con Kennedy, se le atasca un poco la pelota, recupera Romero y ahora es Marcel. Ruiz tomando la batuta, Marcel, el capitán escarlata, mueve y toca para Romero. Romero regresa y ahora Marcel se duerme un poquito, regresa y le roba la pelota a Rivera, que después retrasa para Carlos Moreno. La lleva a Carlos y toca por izquierda, salida que tiene Mauricio y Sáez. A paso lento la lleva el Tuzo y ahora la gente también de el Pachuca se ilusiona. Lo que podría ser enfrentar, le va a quedar la posibilidad para medirse o a Pumas o a Cruz Azul. El Pocho Víctor Guzmán roba la pelota, la tiene el Pocho frente a Luis García Palomera, le pega Guzmán y Luis García le hace el Cristo y le quita la posibilidad del gol al Pocho Guzmán. Qué cerca estuvo el Tuzo.
1: A campo abierto es amenazante del Pachuca, porque en defensa los escarlatas son como una mesita más calzada, se transmite sensación de fragilidad en cualquier momento, y así el Pocho Guzmán casi taladra por izquierda, bien lo relatabas, tiene que venir a achicarle el espacio Luis García, pero en cualquier momento estamos más cercanos al tercero del partido del Pachuca, que obligaría a hacer cinco al Toluca, que a que los escarlatas descuenten.
2: Y la sacó con la rodilla, le hace un movimiento ahí Luis García y quedó tendido en el campo. Es Nico Castro, después de que le roba la pelota Barreto, se estrella de lleno en un choque 100% futbolístico con Barreto, que le gana la posesión, pero Nico Castro, con la intención de ir por la pelota, termina cruzando. Bueno, se fue Santi Simón, ingresó Rossi, y del otro lado el Pachuca también tiene a Alexei Domínguez.
1: Sí, correcto, le movió también en la pizarrita, se fue camiseta número 11, Ousama Idrissi, ya está en la cancha, como bien relatabas, Alexei Domínguez, camiseta 18.
2: Otro de los futbolistas jóvenes que también, al igual que a Mauri Morales y que a otros que tal vez no estuvieron, Iker Fimbres, pues ya para esta Copa del Mundo, Rafa Márquez los tendrá muy en cuenta de cara a lo que será la generación olímpica rumbo a Los Ángeles 2028, que está a la vuelta de la esquina. Mauricio Saiz, precisamente con pasado en los Tuzos, formó parte de ese grupo que se coronó ante el Toluca, hoy buscando en esa ley del ex aplicarla, pero a la inversa, se le están ahora recetando al lateral por izquierda de el Toluca ante la ausencia de Jesús Gallardo. Pues por un lado Vega y Gallardo extrañando poder estar hoy en la cancha en el CAR, preparándose para lo que sería Gallardo su tercer mundial, Alexis su segundo, ¿eh? Futbolistas que ya llevan esa batuta como la gente de experiencia para las nuevas caras. Franco Rossi le pone turbo al charrúa y serán tres cambios para los Diablos. Tres movimientos, incluyendo también al Pollo Briseño, que es de esos futbolistas que pueden meterte un cabezazo, que pueden tener esa chispa de inspiración.
1: Sí, para una pelota llovida al área, donde seguramente cargará permanentemente el Toluca en el último vapor del partido, si es que pudiera meterse con alguna anotación, pero también quizás para defender las contras.
2: Lo intenta el Tuzo, se mete al área, viene con el centro y un desvío y al poste, otra vez el Pachuca, que lo intenta, que va y no lo pueden creer los aficionados. Esa portería ya en tres ocasiones tocó el metal, dos de los Tuzos, dos del Toluca en el primer tiempo. Y ahora este disparo por parte de los hidalguenses. Los tres movimientos se van a producir. Escuchamos los cambios a detalle. Viene el Pollo, viene el Niño, viene el Canelo también.
1: Sí, sí, quizá para tener mayor movilidad, frescura con la camiseta número 10 con el Canelo Angulo. Verticalización con el Niño. Y ya lo decíamos, para defender las contras amenazantes de los Tuzos y quizá en una pelota para proyectar al Pollo Briseño. Y ahora confirmaremos en cualquier momento la tercia de futbolistas que abandonan la cancha. Mira, vamos por pasos. Camiseta número 4, se va Méndez, ¿no? Entonces ahí podríamos advertir que es hombre por hombre. El Pollo Briseño, camiseta 3, ya está en la cancha.
2: Sí, ese es uno de ellos. Y se va el capitán. Sí,
1: se va Marcel Ruiz, camiseta 14, para dejar su lugar a alguien con mayor filo ofensivo, camiseta 10, que también se llevará en el brazo izquierdo el brazalete de capitán, como lo es el Canelo Angulo. Y el tercero que abandona la cancha será Nico Castro, que ya relatabas, tenía por ahí un golpecito. Y el que está en el campo será el Niño, camiseta 11, que tiene que cargarse al hombro la ofensiva de los Diablos.
2: ¿Qué pasará con Marcel Ruiz? Seguramente a partir de ahora tema de conversación. Si lo llamará el Vasco, si comenzará vacaciones, si comenzará concentración. Fueron ya los últimos minutos de Marcel Ruiz en este torneo clausura 2026. seguramente con la eliminación del Toluca, tomará vacaciones y volverá para el partido de CONCACAF. Estará en el radar de selección. ¿Habrán convencido esos 7 partidos que tuvo Marcel para recuperar el ritmo después de su lesión? Mañana estará calientita la información desde el CAR. El centro de Liño, la pelota al corazón del área, termina rechazando el conjunto hidalguense. El balón que abandona será servicio de banda. Pasamos los 55 minutos de acción. El Pachuca gana 2-0 la vuelta, 3-0 en el global.
1: Es correcto. Al terminar este juego, no te despegues de nuestra señal porque viajamos hasta el Olímpico Universitario, donde Pumas buscará dejar fuera al América. ¿Lo logrará? Bueno, descúbrelo con nosotros en punto de las 7:15 de la noche a través de W Radio, W Deportes 7:30 de AM y nuestras aplicaciones, porque ya lo sabes, en W conectamos tu pasión. ¿Dónde te encontramos en redes, Javi?
2: Arroba Javi Sol, guión bajo Felipe,
1: a
2: ti.
1: A mí en arroba el Franco del Fut y en arroba Tuquilibros.
2: Perfecto. El Franco del Fútbol, también como Tuki, como se le conoce a Felipe. Balón que tiene el equipo de los Diablos. Retrasa la pelota Canelito Angulo, recién ingresado, ahora capitán del conjunto bicampeón. Y las alineaciones del partido entre Pumas y América, usted que ya se está saboreando ese derbi chilango, bueno, ahí le van. El capitán es Keylor Navas. Estará jugando Duarte, Natán, además de Álvaro Angulo y el Toti López. Uriel Antuna va como titular. Carrasquilla también lo hará, Jordan Carrillo y Pedro Vite. Adelante, Juninho y Robert Morales. Equipo de lujo para Pumas, que ya no cuenta con Memo Martínez, concentrado en el CAR. Del otro lado, Rodolfo Cota, Kevin Álvarez, Ramón Juárez, el Shocker Vázquez, el capitán Jonathan Dos Santos, Zendejas, Isaías Violante, Chiquito Sánchez, Dagoberto Espinosa, Brian Rodríguez regresa y va como titular, y el Pato Salas es el que va en el 11. Es decir, en la banca están los brasileños, ¿no? Está Rafael, está Vinicius, está también Henry. Se va a poner buenísimo el partido, Tuki.
1: Vinicius del clásico al Anoa.
2: No, cerquita ha sido todavía por ahora.
1: Vinicius Lima, dices tú.
2: Sí, Vinicius Lima, ahí está. Sí. Que tampoco el otro Vinicius anduvo muy fino.
1: Salió de capitán porque no había más jugadores para dar el gafete. Imagínate tú que el referente disciplinario de liderazgo moral con el gafete haya sido Vinicius hoy en el clásico de España.
2: Sí, hoy se puso bastante complicada la cosa para el Real Madrid, que tendrá una sacudida, pero tremenda, ¿eh? Tremenda en la Casa Blanca. Ahora el balón lo tiene Berardo López. Aquí el Toluca necesita 4 goles en media hora. ¿Lo logrará? Intenta Pavel Pérez el centro del balón que llega por el costado izquierdo. Será tiro de esquina. Pelota para los Diablos, que no pierden la esperanza. Recordamos aquel milagro en el 98 contra el Necaxa. Ese primer título de lo que desató una cadena de una era. Ya Toluca había ganado ligas, pero ese sí se puede, y ese milagro pues recuperó terreno Toluca y comenzó una era con el Ojitos Mesa.
1: Ahí te manda Tuki. Fue en un día como hoy, fue un 10 de mayo del 98.
2: Mira.
1: Esa final Toluca-Necaxa.
2: Qué buen dato, ¿eh?
1: Donde nació en el fútbol el sí se puede, porque provenía del béisbol.
2: Ya estaba, exacto.
1: Cuando Necaxa lo va ganando 2-0 en el minuto 2 e iba ganando 4-1 el global, toda la afición escarlata se encendió en un solo grito.
2: El tema es que ahora están como visitantes y esa magia fue en el Nemesio 10.
1: Sí, sí.
2: Ahora hay tarjeta amarilla y hay una falta fuera del área. Atención, atención, que hay tarjeta y hay penal o tiro libre. A la espera Donay se coloca fuera del área. Es tarjeta amarilla. Franco Rossi se escapaba. Y es que llega Barreto fuera del área para cometerle una infracción que termina tirando al charrúa. Se lleva la tarjeta amarilla por el impacto. Y será tiro libre. 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
1: Sí, Barreto mete el empellón, efectivamente, porque iba al mano a mano Rossi. Y como recurso, dice, voy a negociar el cartón amarelo por una ocasión de gol, que no quiere decir que meta al partido al Toluca, porque entendiendo el contexto requiere 4 para y sin que le marquen para acceder a la siguiente ronda, pero sí que echó mano del recurso de no querer poner en ocasión de gol ni defensivamente a Moreno ni a Rusi de cara al arco.
2: Bueno, entonces será tiro libre y la posibilidad para los Diablos Rojos del Toluca. Si pudiéramos elegir al mejor cobrador en la historia de los tiros libres del Toluca, ¿quién sería?
1: Fácil. Víctor Ruiz, ¿no?
2: Pensé lo mismo.
1: Fácil.
2: Y eso que hubo otros que también. Sí.
1: ¿Y del Pachuca?
2: Uy, a ver, del Pachuca.
1: Chaco,
2: Gabriel Caballero, era otro.
1: La Chilindrina Álvarez, no sé si le pegaba tanto.
2: Tuvo también.
1: Chitiba, sus momentos, todos eran de buen pie en aquella camada.
2: Sí.
1: Ser Chaco era quien pedía esas pelotas, ¿no?
2: Cierto. Y del Toluca me quedé pensando otros, además de Víctor Ruiz. Lo que pasa es que era difícil que alguien se diera para Víctor, pero después estuvo también por ahí el Chiquis García.
1: Sí, ándale, sí.
2: Que también era.
1: Stay también sabía.
2: En Stay le pegaba sabroso. Muy buenos cobradores también de tiros libres. Tuvieron, bueno, Ciña mismo, ¿no?
1: Claro. Oye, y bueno, la atención médica es para Rossi, que después del empellón que bien relatadas de Barreto, pareciera que cae mal y hay un problema o en la clavícula o en el hombro derecho, que le ha tomado sus minutitos.
2: Sí, es la que recuperación. El impacto llega. A ver, el hombro a hombro es una carga legal. El tema es cuando tú ya llegas con fuerza desmedida y agarras al jugador. Digamos en la carrera, por eso se acredita incluso como falta, porque no es el hombro a hombro para ganar el balón, uh-huh. Es ya una carga premeditada donde realmente agarras mal parado al rival.
1: Sí, cayó mal, cayó pésimo y pareciera que tiene temas de clavícula derecha.
2: Está Córdoba ahí, sí, ya listo.
1: Córdoba ya está en la línea, no sé si pueda continuar Rossi, que recién ingresó en este complemento.
2: Sería Cruz Azul contra Chivas en caso de que Pumas avance, y si avance el América. Sería Cruz Azul contra los Tuzos del Pachuca. Así estaría el panorama en caso de.
1: Correcto.
2: Se va Rossi entonces.
1: Sí. No va más. A ver si reingresa camiseta 27 uruguayo, que recién relatábamos, ingresó como para darle esta verticalización. La había logrado, nada más que lo bajan y salió rebotado por Barreto. Y en la caída, pues no puede continuar. Se va. Y se activa la modificación. Sebastián Córdoba, camiseta 7, ya está en el campo.
2: Bueno, pues duró muy poco lo de Rossi. En el terreno de juego es el mismo Córdoba el que podría pegarle la pelota, ¿eh? Ahí está Córdoba, está también Pavel Pérez, está Eliño. Atrasito se encuentra también para cualquier situación el Pollo Briseño, que es el que se va a quedar. Parece ser para la derecha de Pavel Pérez, en la zona donde calientan los futbolistas. Y es Eliño el que sorprende y viene con una zurda que pasa muy cerca. Cuando se antojaba la potencia de Pavel Pérez, el niño con una picadita estuvo a nada de sorprender. De hecho, Carlos Moreno ya no hace el recorrido, lo termina sorprendiendo. Si esa pelota llevaba destino al ángulo, pues pudo haber sorprendido a propios y extraños. Abandona. 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Bueno, pues el Toluca esperando que se consuma el cronómetro y la historia, que va a acumular otra racha desde el 2007. Un equipo que gane la Liga y la CONCACAF el mismo semestre. Solamente los que están en la cancha, los Tuzos del Pachuca, Tuki.
1: Sí. Y para que la gente se imagine ese cobro de Liño, quizás le gana la ambición porque está recargadita al costado izquierdo. Era para pateador diestro. Ahí estaba Pavel Pérez para meterle la rosca. El Liño es muy zurdo. Pelota a la izquierda es para un derecho y él se anticipa, le quiere meter la rosquita y pasa muy desviada. Quizá pecó de ambición el brasileiro.
2: Pumas contra Tuzos y Cruz Azul contra Chivas. Sería por ahora en las semifinales. Si avanza el América, serán las Chivas enfrentando a las Águilas y el Cruz Azul ante los Tuzos. Tenemos momios y te escuchamos, Tuki, porque se va a poner bueno el cierre del partido.
1: 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Bienvenidos al juego.
2: Balón que lleva Toluca. Es el Pollo Antonio Briseño. Ayer el Poncho González, hoy el Pollo Briseño, de los únicos campeones del mundo sub-17 que están en primera división en la Liga Mexicana. No quiere decir que sean todos los activos, porque hay unos que están en expansión, otros en otras ligas, pero fíjate, de esa generación ninguno llegó a un mundial de la mayor, a diferencia de la del 2005, que sí tuvimos a Gio, a Héctor Moreno, a varios futbolistas, el mismo Carlos Vela, Efraín Juárez,
1: claro,
2: que alcanzaron meterse a una selección mayor. Uno hubiera creído, ¿no?, que tanto el Pollo como Ponchito en algún momento pudieron llegar a estar en el radar. Eso no les quita carreras exitosas que han tenido ambos.
1: Bueno, lo de Giovanni, el de los máximos, si no es que el máximo ganador de la historia de selecciones nacionales, apúntale la de oro en 2005.
2: Fírmala Gio.
1: Copa de Oro, anótale la medalla olímpica.
2: Correcto.
1: ¿No? Ganó 3 o 4 copas de oro, efectivamente. Entonces, a Giovanni siempre se le pidió más, pero ganó como el que más.
2: Sí, ¿no? tuvo una gran carrera. Y luego Memo Ochoa, que termina siendo también con su constancia, pues el que alcanza por todos los títulos de Copa Oro, ¿no? Será un mundial que tendrá esos futbolistas de experiencia con Raúl Jiménez, con Gallardo, con Ochoa. Muchas caras jóvenes, ¿eh? Obed Vargas de 20 años, Gil Mora de 17. También lo que pueda aportar Brian Gutiérrez de 22. Otros que también están por ahí en el radar, que ya estaremos platicando a detalle todos estos días. A 32 de que arranque la Copa del Mundo y a 20 de la lista final. La tiene Pavel Pérez, se da la vuelta. Cruzamos el minuto de El Diablo, el 66. Pero se ve muy lejos que pueda pasar el equipo de Toluca. Lo finiquita Pachuca, creo que desde que clava el segundo ya no hay respuesta por parte de los Diablos, que ven muy lejana la posibilidad de hacer 4. Alexei Domínguez filtra la pelota, Ener Valencia se da la vuelta, incluso dosificando cargas para que Salomón Rondón pueda estar sano para el partido de ida que tendrían los Tuzos presumiblemente contra Cruz Azul. El balón en la barrida que vuelve a encontrar. Pelota por izquierda para que los Diablos ahora la tengan en el 3 contra 2. Jorge Díaz Price enfrente a Eduardo Bauerman. Jorge Díaz Price le pega Price. El balón se va por un costado. Cruzamos los 65 minutos. Pachuca tiene 3 en el global, 2 en este partido. Toluca sigue en ceros.
1: 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O sea, acabando el Pumas contra América, acabando este.
2: A tiempo.
1: Si se te pasó el regalo de mamá, te llegan 2 horitas.
2: A tiempo estamos. Se va Ener Valencia. Se va reconocido por la gente el Superman ecuatoriano que engañó a Luis García Palomera. Le pegó a la derecha. El guardameta también se tiende a su lado. Muestra el escudo con mucha gratitud. Ener Valencia, que tuvo paso también por el West Ham United, por el Everton de Inglaterra, por el Fenerbahce de Turquía. Y regresa al fútbol mexicano como Salomón Rondón, también segunda era después de estar por allá en el Real Oviedo. Ingresó también Alan Bautista.
1: Es correcto. Sí, porque Ener fue, vino, recaló en Tigres y después, te estoy hablando de eso, que estaba en Pachuca, tendrá 12 años aproximadamente.
2: La Panenca, ¿no? También le dio un título a los Tigres.
1: Sí, sí, sí. O sea, ya había sido repatriado a buena base de billetazos con la escuadra felina. Y después, mira, de lo perdido lo encontrado, y qué jugo le está sacando el Pachuca en esta nueva etapa.
2: La lleva Bautista, se escapa por la derecha, la posibilidad para Kennedy. El balón que abandona, ¿no? La recupera bien el brasileño, autor del segundo tanto. Y tiene todavía Quiñones. Hablando de los volantes por fuera, es el caso de Idrissi, el caso de Quiñones. También Kennedy, tiene mucho músculo el equipo de Pachuca en cuanto a sus refuerzos. Elías Montiel es el que termina por salir para el ingreso de Alan Bautista, otro canterano.
1: Camiseta 26 ya está en la cancha, que partidazo jugó en la ida, bien ahí ancladito por izquierda, tuvo un buen desempeño, tanto ofensiva como defensivamente. Y bueno, también para darle un descanso a este motorcito como Elías Montiel, que te corre toda la cancha todos los minutos del partido.
2: Lo intenta el Toluca por llegar al minuto 70, 20 minutos más. Le quedan de vida y Toluca necesita hacer 4 goles. 4 goles necesita el Diablo. Se está despidiendo del dominio Escarlata con el bicampeonato. El centro, la pelota con Eduardo Bauerman, que se cruza. De cualquier manera había bandera levantada. Esto ya no contaba. El niño que se va enojado. Pues tanto Tigres como Toluca tendrán que, uno de los dos, conformarse con el título de CONCACAF. La buena noticia para el fútbol mexicano es que seguirá el dominio y que tendremos representante, un segundo boleto como el que tiene Cruz Azul para el Mundial de Clubes 2029. Y por supuesto garantizado también en Qatar en diciembre próximo la Copa Intercontinental, comenzando la serie en el Derbi de las Américas contra el campeón de la Libertadores.
1: Que toda realidad tiene contextos y quizás, no que una derrota esté programada, porque no es así, pero entendiendo que Toluca ya tenía la mira, lo hemos dicho mucho en esta transmisión, en la CONCACAF, no sé si Tigres había dicho o anunciado tan públicamente que solo iba por la CONCACAF. No. Tigres, por la materia prima también que tiene, apuntaba a los dos, y ayer fue como un balde de agua fría haber quedado fuera en 2 minutos a manos de Chivas. lo que está pasando aquí, tú lo ves, un 3-0 global, tienes que meter 4, decías, es escandaloso. En Toluca no tanto, en Toluca está muy planeado.
2: Advertido estaba.
1: Después de un bicampeonato está muy planeado programar el partido hacia lo internacional y no hacia lo local, que lo vienes de ganar dos veces.
2: Sí, habrá quien se moleste y que diga, oye, Toluca tenía para más, nuestro equipo. Bueno, es parte también del tema de la CONCACAF, 23 años han esperado el Toluca, ni siquiera en aquellas grandes glorias de ese equipo que super dominó en los torneos cortos, alcanzaron protagonismo en Libertadores, en Sudamericanas, en ese tema internacional al Toluca le faltó ese punch, y ahora con otro equipo de época que ya lo es, pues podrá trascender, así que se va a poner también sabroso ese tema en el calendario. Lo va a intentar Pachuca, el centro que llega. Y no parece descabellado que al menos los equipos mexicanos le pregunten a la CONCACAF qué tanto pueden jugar esa final en las próximas fechas, Felipe. Sí, creo que podría venirle bien a todos.
1: Les debería de venir bien, efectivamente. Entre más rodados, mejor.
2: Y ahora estamos también con un recuerdo para todos ustedes cuando se está acabando el partido, cuando le está quedando poco a este juego, cuando estamos llegando a la recta final de este duelo, 72 minutos, Pachuca 3 en el global, 2 en este partido, Toluca 0 goles.
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2: El Pachuca, ese equipo silencioso que de pronto se vuelve el coco de varios. Pregúntenle a los regios, pregúntenle al América. Y ahora el Toluca les ganó una final dolorosísima en Liga. Los está eliminando ahora de la racha del bicampeonato. El disparo que llega fuera del área con muchísima potencia y se va por arriba. Cerca Pavel Pérez, que hoy con la puntería de Stone Trooper, ¿eh? O sea, con la mira chueca, porque la verdad es que no es que haya pasado tan lejos. Dos al metal y esta que le mete los tres dedos se va con muchísimo fuego, pero por arriba de la cabaña, sí, de Moreno.
1: Puso una en el poste, una en el travesaño y esta de tres dedos, como dices, se fue un metro, dos por encima del travesaño. Te acordarás que Pavel fue nombrado uno de los mejores goles de hace un par de torneos, todavía quizás con la camiseta del Necaxa, si mal no recuerdo, en la cancha de Xolos.
2: Golazo.
1: Metió también una
2: y
1: comba.
2: En Victoria metió también, sí, otros. O sea, tiene muy buen, muy buen disparo.
1: Buen golpe. Pavel. Hoy lo que dices, le faltó tiza, ¿no? A los envíos del jugador Ex-Chiva.
2: Y ya tiene Salomón Rondón. Salomón que le pega de zurda y la pelota que se escurre, se va a menos de un metro con Salomón, que está reclamando que hay un desvío. Lo intenta el pana, el venezolano, el rey Salomón. Le quedó a la zurda, se llevó al pollo Briseño, le pegó y el balón se va por un costado. Pachuca, que está cerca de encontrar el tercero, de sepultar el juego y darle otra alegría a su gente, que ya se siente en la antesala de la gran final. Le recordamos más adelante cómo está el panorama. Si avanzan los Pumas, si avanza el América, podríamos tener clásico nacional, podríamos tener duelos de verdad de alarido. Ya cualquier combinación es digna de equipos que se han armado bien, que han logrado sus objetivos. Claro, si el América elimina a los Pumas, será sorpresa por la circunstancia de cómo andan los Pumas, pero al final es el América. Y ese partido va a estar buenísimo y usted lo podrá escuchar y vivir con nosotros terminando este duelo en el Estadio Hidalgo.
1: Le pasó de todo a la ida también con aquella alineación indebida, entre comillas, del Shocker Vázquez, que se había ingresado, que si volvió a salir porque estaba conmocionado.
2: Cáceres, por Cáceres, cierto, no va.
1: No, es un tema así que le costó ese partido y quizá la liguilla, ¿no? Por una fractura de pómulo. Pero sí, se envolvió en la polémica cuando en cancha fue efervescente, como el que más, 3-3 nada más en la ida, pocas veces.
2: Se le complicó. Y esos dos penales, ¿no? Que terminan llegando en un momento también crucial para el resurgir del AME. El centro del Canelo Angulo. Termina saliendo bien la saga del Pachuca. Y después también Carlos Moreno, como puede, resuelve. Otra vez los tuzos que revientan el balón. Vamos a llegar a los 75 minutos en este duelo. Le van a quedar 15. 15 de vida al Toluca, que necesita 4 en 15 minutos. ¿Usted qué piensa? ¿Misión imposible? ¿O podrá el Toluca? Lo vamos a descubrir.
1: Al terminar este juego, no te despegues de nuestra señal, porque viajamos hasta el Olímpico Universitario, donde los Pumas buscarán dejar fuera al América. ¿Lo lograrán? Bueno, descúbrelo con nosotros también en punto de las 7:15 de la tarde a través de W Radio, W Deportes, 7:30 de AM y nuestras aplicaciones, porque ya lo sabes, en W conectamos tu pasión. ¿Dónde te encontramos, Javi? En redes.
2: Arroba Javi Sol y en bajo en X y en Instagram también. Tuki.
1: A mí en arroba el Franco del Fut y en arroba Tuki Libros, y para que nos escriban también en arroba Deportes W Radio, para que sean parte también de la conversación, ¿no?
2: Y que nos sigan en todas las redes sociales para que no pierdan detalles. Si usted está al volante, si usted frecuenta nuestras estaciones, también descargue la aplicación y así, pues, donde tenga datos podrá tener la señal también directamente. Le repetimos la alineación del partido de Pumas América. Si usted se está estacionando, si usted está llegando al estadio, los Pumas van con Keylor Navas, el Toti López, Natán Silva, además de Duarte y Angulo, Vite Carrasquilla, Jordan Carrillo, Uriel Antuna, Robert Morales y Juninho, muchos jugadores de nuevo ingreso en este semestre. El América va con Cota, Violante, Dagoberto Espinosa, Joker Vázquez, Ramón Juárez y Kevin Álvarez, Chiquito Sánchez, Jonathan Dos Santos, Brian Rodríguez, el Pato Salas y Alejandro Zendejas. Ya avanzó Chivas, ya avanzó Cruz Azul, lo está haciendo el Pachuca. ¿Será Pumas o será el América? Lo vamos a descubrir. Eliminado el Atlas, eliminado Tigres, está por caer el Toluca. Taconazo de Salomón Rondón. Si avanzan los Pumas, es Pumas contra Tuzos y Cruz Azul contra Chivas. Si avanza el América, habrá Clásico Nacional, Guadalajara contra las Águilas y derbi hidalguense, Cruz Azul contra Tuzos.
1: Hombre, está, por donde se le vea, está sabrosa la serie. Sí. Por supuesto que ahora mismo estaba, cuando está prácticamente definido, esto ya lo decíamos, si nos viene sintonizando recién, lo ha perdido 3-0 en el global Toluca y tiene que hacer 4. Entonces, estamos con la mira también puesta en que en CU hoy se puede dar uno de estos partidos de época, ¿no? En los que ninguno de los equipos se guardará nada de cara a la rivalidad y a la clasificación a semis.
2: El niño que aplica la ruleta, Yogo Bonito, y ahora filtra el balón demasiado corto. Mejor dicho, corto simplemente. Le faltó ponerle un poquito más de punch. Y ahora son los Tuzos los que recuperan desde el medio centro. Y van y mueven. Y le puede pegar. Atención con Bautista. El disparo que llega Alexei Domínguez lo intenta. Quedó tendido el futbolista del Toluca y se lesiona de gravedad. Está parando el árbitro. Salomón Rondón tiene la oportunidad. El disparo cruzado. La pelota que abandona. Van a atender al futbolista del Toluca, que es Everardo López. 77 minutos. Pachuca está ganando 2-0 la vuelta, 3-0 en el global. Ahora tenemos más en este partido y cuidado con Everardo López, porque se lesiona la rodilla después de un balonazo. Afortunadamente, y al parecer no es en la caída, sino simplemente el balonazo de Alexei Domínguez, que le termina por pegar.
1: Estas impactan de pronto en rodilla,
2: Es que sí, se ve el balonazo es en el tobillo, pero donde se toque es la rodilla.
1: Sí, porque hay un movimiento de inflexión poco natural ante el cañonazo. Yo había pedido, lo pedí a la gente de Toluca, que Alexei, al ver que efectivamente Eduardo había quedado tendido, en un acto de fair play, con un partido prácticamente resuelto, pausara las acciones. La finalizó incluso Salomón Rondón con ese disparo que describías, que pasa contándole un secretito al poste derecho, pero ojalá no sea de gravedad lo de Verado, porque en estos movimientos de inflexión puede ser un tema de meniscos, ojalá no sea así.
2: Sí, se ve el tema ahí delicado para Everardo, que es futbolista fundamental para el esquema de cara al objetivo de la CONCACAF. Está preocupado el turco Mohamed. Va a ingresar Quiñones, el colombiano, con el número 7, Esteban Solari, que sigue pues con la camiseta simplemente ahí puesta mientras todos se resguardaban de la lluvia. Y desafortunadamente Everardo López saldrá en camilla, Si ya se fue Rossi lastimado del hombro, ahora Everardo López de la rodilla.
1: Y pensando en CONCACAF y en el partido definitivo del 30 de mayo, es una terrible noticia. Así como recibió una buena el turco cuando no se quedó en la concentración de 12, porque estaba en la mira también del Vasco para selección nacional y mundial, pues esta, te digo, de pronto es tema de lateral de meniscos. Cuando se irá por parte de los Tuzos Robert Kennedy, camiseta 29, anotador del segundo gol, ya está para darle mayor vértigo también a la contra y en estas escapadas supersónicas que está trazando el Pachuca, pues ya está Quiñones, ex Tigres, en la cancha.
2: Bueno, tenemos invitación en esta recta final del partido. Todavía, si usted le quiere meter, le van a quedar 10 minutos al juego. Pachuca está ganando 2-0. Anotaciones de Valencia y de Kennedy. En la ida también lo hizo Valencia, es decir, en el global 3-0 los Tuzos sobre los Diablos.
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2: Saludos a Marín 39, la gente que nos escribe en redes sociales, a la gente que está sintonizando con nosotros, felicitando a las mamás y también a nuestros ángeles. En el caso de la gente que escribe, como es el de Marín 39, dice: saludos a mi madre allá en el cielo desde Neza. Bueno, pues sí, siempre las madres vivirán en nuestro corazón. Saludos a todos los que las tienen en vida, denles un abrazo, un beso, díganles lo mucho que las aman. Y los que las tengan como ángeles, bueno, pues un abrazo también hasta el cielo, una vela en la noche. Y siempre llevarlas en el corazón. Que la pasen y que la pasen muy bien en familia todos. Bueno, Everardo, sí, a detalle la lesión de otro seleccionado nacional que todavía está ahí, ¿eh? O sea, Everardo fue prácticamente en todo este último proceso el suplente de Johan. Sí. Entonces, es otro de los que a lo mejor no con tanta vitrina, pero sí con esa constancia. Los duelos contra Panamá, Bolivia, Islandia, uno pensaría que Everardo estaría en esa recta final. Pavel Pérez, el disparo, la pelota se va desviada, será tiro de esquina, 9 minutos más, le quedan este partido. Pachuca está ganando 2-0 en la vuelta, Toluca necesita 4 y la lluvia regresa aquí al Estadio Hidalgo.
1: Y la buena noticia es que Berardo probó, reingresó y no fue a más ese choque del balón que impactó en la rodilla.
2: Pavel Pérez con el centro, el remate no alcanza el Pollo Briseño a conectar, tampoco Sebastián Córdoba. El balón que se escurre, que va en este sexto tiro de esquina. Y la gente con los Tuzos, siempre noble la afición del Pachuca. No serán muy numerosos. De pronto uno dice: oye, caray, son unos cuartos de final de vuelta, ¿por qué no está llena la tribuna? Bueno, pues Pachuca con su nobleza ahí está. Y sí, aunque las tribunas no estén 100% pobladas, el equipo es de primer nivel, ¿eh? Los títulos que tiene Pachuca, internacionales, nacionales, 6 de CONCACAF. Sí, hombre. Solamente una por debajo de los que ostentan Cruz Azul de América.
1: Ah, bueno, y la Sudamericana, que es el máximo,
2: el único
1: certamen internacional que se ha ganado de un club mexicano, más allá de los subcampeonatos en Libertadores de Cruz Azul y Chivas. Pachuca sí pudo consolidar su dominio local en el internacional contra Colo Colo en aquella oportunidad.
2: Y luego también hay que sumarle lo hecho ya en diciembre de 2024 que mencionamos, ¿no? O sea, ganarle al equipo del Botafogo, ese derbi de las Américas, que es la Copa Interamericana que antes se tenía, y también pues en la Copa Challenger, ¿no? Contra el campeón de África, Asia, en este nuevo formato que tiene la FIFA, en estas copas intercontinentales, donde en la eliminatoria vas ganando trofeos.
1: Sí, y rompió el jueguito, ¿no? Es como de ping pong. Pachuca le presta la pelota al Toluca, sale a cabalgar el espacio con mucha velocidad, muy poca precisión, y es un intercambio de balón permanente entre una y otra escuadra ahora mismo.
2: La tiene el Toluca, lo van a intentar todavía, faltando 7 minutos, necesitan 4, se ve complicadísimo. Complicadísimo, por no decir imposible, para los Diablos, que ya están pensando en la CONCACAF, que además tendrán en casa, eso sí, siendo un equipo que dominó a todos los californianos, ¿eh? Cómo fue despachando al equipo de San Diego. Después pasó sobre el Galaxy y finalmente sobre el LAFC. 23 años de espera y los Diablos buscarán romper esa larga, larga racha sin ganar un título de la CONCACAF. Y enfrente tendrán unos hambrientos Tigres que también se les han escapado las últimas 11 eliminatorias, ¿eh? Tigres no gana un título desde el 2023. Han pasado ya, y bueno, fueron los subcampeones contra Toluca en una final muy dramática.
1: Correcto, sí. Pues es la reedición de esa final en el torneo internacional, la que se acaba de jugar y se fue hasta la tanda de penales, ¿no? En la Bombonera.
2: Qué dramática estuvo esa serie de penales. Le tuvo que dar la vuelta y Alexis Vega, infiltrado, terminó siendo el héroe, anotando en partida doble. El balón le va a quedar a Mauricio Isaiz. Intenta el extuso por izquierda, a profundidad. Atacan los Diablos con Pavel Pérez. Busca que la tercera sea la vencida. Le puede pegar Pavel. Deja el taconazo. Sebastián Córdoba. Otra vez al poste. Otra vez al metal. El Toluca que lo ha intentado. El Toluca que hoy reventó, le sacó pintura a la cabaña de Carlos Moreno. Cerca el Diablo, pero en esta ocasión no. El Canelo Angulo es el que termina pegándole de zurda. Simplemente el Toluca Hoy no bailó, hoy no vistió el amor a Tuki.
1: Sí, pero desde estas pequeñas sociedades, acá Pavel para el Canelo, desde estos chispazos y estos destellos futbolísticos, el Turco, a manera de broma, entre comillas, ¿no? Sabemos de su picardía, te puedo decir, jugando como jugamos, pusimos tres en el poste.
2: Y lo va a decir.
1: Ya, aminorados, minados, con seleccionados, con el torneo internacional en puerta, con trabajo de media semana. Ahora sí pudimos hacer tres y es la realidad, ¿no? Faltó un poco de calibrar simplemente la puntería.
2: Y te diría que incluso en el penal, el primero, tampoco quedó tan claro. Se ve el Pocho Guzmán, de estos jugadores que son pues particulares en un club, ¿no? El Pocho que fue a Chivas, que no logró a lo mejor lo que él quería, estuvo cerca con ese título que se les escapa contra Tigres con Veljko Paunovic, pero aquí en Pachuca es idolazo el Pocho.
1: Sí, sí, se va entonces el Pocho, camiseta 188, ya está en el campo Sergio Rodríguez, también para refrescar la tropa, ¿no? Aunque entendemos que Pachuca gusta mucho de esto, ¿no? De ir proyectando jóvenes, incluso en partidos de vuelta de liguilla, ¿no? Para ir rodando a todos y que estén bien parejitos, tanto en lo técnico como en lo físico.
2: Siempre, siempre lo hace el Pachuca. Está calientito todavía el juego. Bueno, bajaron los decibeles y en realidad Pachuca ya se sabe en la semifinal y Toluca entiende que tampoco es necesario patear. 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La tiene el Toluca. Pollo Briseño. Y por el centro Toluca, con Córdoba, el hidrocálido. Canterano de las Águilas, pasó por los Rayos, por Tigres y ahora en un nuevo equipo con Toluca, de los que se esperaba que también estuvieran a plenitud para este Mundial de los medallistas de bronce en Tokio. Hace unos años con el Jimmy. Quiñones, Luis, toca para Sergio Rodríguez, en Finley de derecha hacia el centro, va interiorizando, no encuentra compañero. Retrasa y toca para Alan Bautista. Bautista con Sergio, la pierde Sergio, recupera el Toluca y la tiene Eliño. Eliño juega y mueve para Jorge Díaz Price. Price que retrasa y mueve el Pollo. Briseño para Pavel. Pérez muy participativo. Espera Sebastián. También el niño. Puede venir el centro para el Canelito Angulo. Le pega Pavel Pérez ya desesperado. Sí. Como diciendo ya hoy de plano no. Por lo menos termino la jugada, pero esta silla le pegó chueco.
1: Sí, de lo mejor del Toluca fue hoy Pavel, ¿no? Que por lo pronto dice, bueno, estoy para competir también en el equipo A, no solamente en el B, ¿no? No solamente como para irle dando bola a otros, sino que alza la mano hoy, 2 pelotas en los postes, un taquito que derivó en el tercer palo, ahora probó, quizás resolviendo desde lo individual cuando se le arrimaba más gente para hacerlo desde lo colectivo, pero sí, Pavel hoy me queda como palomita, ¿no? Poderlo considerar también como parte importante del plantel, no solamente como recurso.
2: Sí, hoy no se sacaba peluche en la feria, hoy no andaba fino en la puntería Pavel Pérez. Saludando a todas las mamás que nos acompañan, a la gente que también se prepara para el Pumas América, quédense con nosotros. Ya están las Chivas, ya está el Cruz Azul, ya se está metiendo el Pachuca, eliminados Tigres, Atlas y el Toluca, el bicampeón. Si avanza Pumas, será Pumas contra Pachuca y Cruz Azul contra Chivas. Si avanza

0: familias pamboleras, a la gente que nos acompaña en esta transmisión a través de W. La tiene Sebastián Córdoba. Córdoba la marca en dos. Toque en cortito para Jorge Díaz Price. Ahora es el Canelo. Jesús, Ricardo, Angulo toca para el niño. Se levanta el niño. Busca raso la pelota que queda. Retrasa y ahora Diego Armando. Barbosa con el centro. Pelota que pica. Abandona. Será saque de meta. Será pelota para Carlos Moreno. El capitán de los Tuzos la va a tener. Y Pachuca se acerca. Acaricia. Y está cayendo la corona del bicampeón Tuki. Será un equipo que tendrá la misión internacional. Esto no le borra el gran momento que está pasando el Toluca, pero sí es una muestra de que, al menos en nuestro fútbol mexicano, le cuesta mucho a los equipos poder ganar los dos torneos. Y mira que la Copa ya desapareció, ¿eh?
1: Sí, totalmente. Sí, hay que enfocar las baterías en uno. Hay pocos equipos que podamos contar con las manos, ¿no? Que han logrado tanto Liga como CONCACAF. Bueno, tú, hermano Rayos, sabrás, 94-95, campeón de Liga, de Copa, de CONCACAF, campeón de campeones, aquel Necaxa de los 90. ¿Quién más se le puede arrimar a un...?
0: El Monterrey, que tuvo en el mismo año, sí, en 2019, aunque no fue el mismo semestre, ¿no? Uh-huh. Equipos que lograron ganar cuando todavía estaba la Copa, pero sí es bastante complejo. Es complejo, sí. 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Se acaba el partido, el Toluca, el último bicampeón del fútbol mexicano, ha sido eliminado. El Pachuca se mete a las semifinales y nosotros seguiremos con ustedes en W para llevarles el Pumas contra América. La Liga BBVA presenta lo más relevante de este segundo tiempo en la voz de Felipe Morales.
1: Lo más relevante es, y nunca se le podrá quitar mérito al ganador, es el Pachuca, que hoy se planta con un 2-0, lo resuelve 3-0 global, que nunca se sintió en las cuerdas, que nunca sintió la presión del bicampeón, que hoy con un trabajo serio, sobrio, de Solari, los encumbró en la cuarta posición. Eso hace que hayan tenido que recibir la vuelta y victimar al bicampeón. Le quitó la corona por partida doble al Toluca, el Pachuca, y eso siempre será lo relevante. Hay nuevo campeón, campeón vacante, ¿no?
0: Larga,
1: en pocas palabras.
0: Larga vida al rey.
1: Sí, sí.
0: Así que habrá nuevo monarca en nuestro rey. 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A nombre de nuestra producción, encabezados por Pau Rodríguez, a toda la gente que nos acompaña, Raúl Lara, Jorge Jiménez, Mario López en el audio, Héctor Becerril también en Radiópolis, Tuki, Felipe Morales, gracias Franco del Fútbol.
1: Abrazos, saludos para todos, hasta luego, chao, chao.
0: Gracias, soy Javi Sol, feliz Día de las Madres y que sigan disfrutando, porque a continuación en W les tenemos Pumas contra América por el último semifinalista de la Liga BBVMX Clausura 2026.
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1: Son los mismos invitados que en aquella ocasión. América con bajas importantes, con regresos importantes como el de Dagoberto Espinosa, que tenía aproximadamente 8 meses tras romperse el ligamento cruzado de la rodilla izquierda. Hoy a demostrar de qué está hecho el muchacho, el jovencito, en un América, repito, plagado de muchas bajas, pero que va a tratar de sacar la garra, el corazón, aquí en Ciudad Universitaria y conseguir el boleto a semifinales en un torneo donde, o en el cual, se busca nuevo campeón después de que el rey, el bicampeón, ha sido liquidado en esta campaña, el Toluca, que cayó ante Pachuca, Josué.
2: Sí, completamente, así ya queda vacante el lugar de campeón para el Clausura 2026, y los Pumas, que de ganar, se enfrentarían a Pachuca en las semifinales, mientras que las Águilas, en dado caso de clasificar, se enfrentarían a las Chivas Rayadas del Guadalajara. ¿A quién no le gustaría un clásico nacional en semifinales? Sin embargo, el líder general es el que puede impedir esto, y además tratar de ponerle el último clavo a una cruz que está cargando el americanismo desde hace tiempo, donde ya el proyecto de André Jardine está tambaleándose, donde hay más dudas que certezas. Caso completamente diferente en el Pedregal, donde hoy, en esta noche, previo a todo, fue anunciado el 11 titular y toda la gente, el Olímpico Universitario lleno, aplaudió a los 11 que van a arrancar y también a Efraín Juárez, que está en el banquillo. Hubo un momento, Luis, donde la gente abuchaba a Efraín Juárez, donde aparecieron sopilotes en cantera universitaria, y hoy todos están unidos en este proyecto que encabeza Efraín Juárez.
1: Es sin lugar a dudas un tremendo técnico, lo hemos venido hablando durante toda la temporada, José, hemos tenido el placer de narrar los encuentros de los Pumas, de la UNAM en casa.
2: Somos durante... el amuleto,
1: Correcto.
2: Somos el amuleto.
1: Sí. Llegamos a narrar a los Pumas y están a punto de avanzar a la semifinal. Digo, todavía falta mucho, 90 minutos más el agregado, el partido está 3-3. Fueron cambiando abucheos por aplausos. Claro. Efraín Juárez, lo mencionabas hace unos momentos, un tipo con garra, con personalidad, los refuerzos que algunos se mostraban titubeantes, el caso de Uriel Antuna, que también lo abuchaban en demasía, José,
2: claro.
1: Se han ido ganando aplausos y hoy se han llevado el máximo respeto. Aquí es aquí y es ahora. No hay otra para el conjunto de los Pumas. Si quieren ser campeones de la campaña, tienen que derrotar a los mejores. Hoy se van a medir ante el América, ante un equipo al que no le han podido ganar en 2 ocasiones seguidas en Ciudad Universitaria. Hoy van por un hito histórico, entre otros que ya les estaremos comentando, y el cuadro de las Águilas del América, que sabemos que en fiesta grande se hacen enormes, sacan
2: así
1: el pecho
2: es,
1: y las
2: así
1: plumas.
2: Así es, justamente el tercer clásico capitalino de la campaña, y vamos a repasar qué es lo que manda Efraín Juárez al terreno de juego, con Keylor Navas en el arco, Rubén Duarte, Natán Silva, Álvaro Angulo, Rodrigo López, Carlos Uriel Antuna, Adalberto El Coco Carrasquilla, Jordan Carrillo, Pedro Vite, Juninho y Robert Morales son lo que salta al terreno de juego. No le iba a mover mucho, no. Esa es la realidad. Efraín Juárez entendía que bajo las circunstancias donde pierde a Memote por convocatoria a selección, donde Alan Medina se termina lesionando, hoy tenía que plantear a su mejor once, y este que está en el terreno de juego va a ser lo que manda Efraín Juárez. Cuando ya salta justamente el equipo universitario, se presenta un mosaico que dice garra, que es algo que ha resaltado Efraín Juárez, que tiene en sus pupilos, que es algo que quiere recuperar para la institución del Pedregal, y que obviamente tendrán que demostrar hoy ante un equipo que se hace gigante en la fiesta grande como lo es las Águilas del América. Por eso ya, mientras se entona el himno universitario, repasamos rápidamente lo que manda André Jardine con Rodolfo Cota, Kevin Álvarez, Ramón Juárez, Miguel El Shocker Vázquez, Jonathan Dos Santos, Alex Sendejas, Isaías Violante, Eric Sánchez, Dagoberto Espinosa, Brian Rodríguez y Pato Salas serán los que tratarán de mitigar, los que tratarán de quitarle ese sueño a los universitarios de seguir en la pelea por el título. Que pase lo que pase, se cumplirán, Luis, 15 años sin título auriazul, pase lo que pase, porque la final será días después de que esta fecha llegue a cumplirse. Entonces, eso nadie se lo va a quitar a Pumas, pero están tratando de llegar a ese duelo por el título.
1: Y hoy se ven más cerca que nunca, hoy están conectados con su afición, un entradón. en este recinto en el cual entran aproximadamente 58,445 aficionados, es la cifra que tiene la Liga BBVA MX en su página. Hoy está a reventar un cierto sector de la tribuna donde va la porra visitante. Obviamente sabemos que por motivos de seguridad no es llenada, pero veo también a varios americanistas, no solamente en el sector o en este sector del recinto, sino también regados. Pero hoy es una noche aureazul y va a tratar el conjunto de Efraín Juárez de sacar la victoria, no solamente el empate, porque ojo, a ver, amigas y amigos, el empate le basta a Efraín. Un 0-0 al Club de Universidad Nacional le da el pase. Un empate de cualquier tipo, 1-1, 2-2, lo que usted me diga, pero hoy Pumas, para demostrar que realmente están para levantar el título, para romper la sequía después de 15 años, Josué, amigas y amigos, es ganar, demostrar, humillar, dejar tendido en la lona al rival que por años, Josué, por años, en momentos importantes, ha sabido jugarles y les ha terminado dando tragos amargos a este conjunto del Pedregal.
2: Vamos a ir viendo cómo se van dando las cosas, porque parece que todo está puesto para que sea una fiesta universitaria, para que de aquí nos vayamos todos a las islas de rectoría y empecemos a festejar, al menos todos los que vienen a apoyar al conjunto de los Pumas de la UNAM. Ya falta muy poco para que arranque este compromiso. Empezará a darse todo para el protocolo previo a que suene el silbatazo de César Ramos Palazuelos, que indique el comienzo de la segunda parte de estos cuartos de final, donde hay un 3-3 en el global, donde Pumas va a tratar de hacer valer la localía y que pese esto que se está viendo en las gradas, donde cientos de personas están enlazados en un solo grito, en una misma voz de aliento para el cuadro de la Universidad Nacional Autónoma de México.
1: Así es, y bueno, vamos a saludar a nuestros compañeros que están en cancha. Arrancamos con Fernando Trujillo, ahorita en unos momentos más para hablar con él, también con el buen Fabricio Domínguez. Hoy dúo de cracks,
2: sí, en la
1: cancha, ¿no? Para que nos lleven las emociones, lo que pasa en el terreno de juego. Y lo más importante, José, amigas y amigos, que hoy Fernando Trujillo, como cada fin de semana que juega aquí el conjunto Universidad Nacional, se aventó ya el conteo previo, el conteo rápido, ¿no?
2: Como previo a dar los resultados oficiales, y ya dio el conteo rápido.
1: Y ya tiene una buena cifra, ella nos estará contando en unos minutos más, Josué, cuando saltan ya al terreno de juego, tanto azul cremas como auriazules.
2: Sí, y en una secuencia, en una postal bastante linda, donde Puma sale con una chamarra en una azul rey bastante elegante, América con su color amarillo canario, amarillo de este vibrante que salta a la vista, que son los colores que representan, señor, una rivalidad de añísimos.
1: Sí, de acuerdo, ¿no? Este clásico capitalino que ya tiene años y años, ¿no? Entonces va a ser un buen partido de fútbol, ojalá que así sea. Repetimos, es el uno contra el octavo, un conjunto de Pumas que, lo mencionábamos, hoy va por cosas históricas. Y te tengo por ahí otro datillo, fíjate, Josué.
2: Cuando quieras.
1: Mira,
2: cuando
1: ahí te va.
2: Quieras, papi.
1: Del clausura 2004, clausura 2004 para acá, solo 4 veces han accesado los 4 grandes a liguilla, sumando ya este quinto. Pumas se coronó en 2 ocasiones, en el clausura 2004 y en el clausura 2011, el conjunto del América en el clausura 2024. ¿A qué voy con todo esto? Que este torneo es clausura, Josué. Este torneo
2: uno se honoró. ¿Me estás diciendo que de aquí sale el campeón?
1: Le estoy diciendo que estadísticamente de los últimos años para acá,
2: en los clausuras.
1: Correcto, los clausuras, okay, sale campeón.
2: Uno de estos dos. Más bien, uno de estos dos, claro.
1: Sí, señor.
2: Claro, mira nada más.
1: Y cuando entran los 4 grandes que entraron en esta ocasión.
2: Claro, que clasificó Cruz Azul, que ya está en las semifinales, que clasificó Chivas, que ya está en semifinales después de darle la vuelta ante los Tigres de una manera bastante, bastante espectacular, con mucho carácter, con mucho pundonor. Y ahora, pues bueno, acá el resto de los grandes se está definiendo su futuro. Banderas que se ondean en las gradas auriazules para mostrar el apoyo, mientras que de la parte del pebetero se mantiene el mosaico que dice Garra, con una postal divina, con rectoría de fondo, la biblioteca central ahí, con este mosaico espectacular. Así que La fiesta ya está comenzando. Esto está 3-3. El pase lo tiene Pumas en sus manos. América que va a tratar de hacerle la maldad. Sin lugar a duda va a ser vibrante. Así que no se aleje, no se despegue de la gran cadena W. Va a ser un duelo, me parece, quizás estoy jugando al adivino, Luis, pero me parece que vamos a recordar mucho tiempo esta serie entre Pumas y América.
1: No, juega al adivino, José, ojalá que así sea, para que la afición se divierta, que nos esté escuchando a través de su radio, de la aplicación de W Deportes, para que la pasen bien, que haya goles, que haya emociones y que haya buen fútbol en este encuentro, que realmente así lo promete. Repetimos, llegó con cierto ahí sabor a polémica después del juego de ida, un 3-3 buenísimo en la cancha del Estadio Azteca, y hoy van a tratar de llevarse la victoria y el boleto a la siguiente fase. El cuerpo arbitral, el señor César Arturo Ramos Palazuelos, es el árbitro central, es su asistente número 1, Alberto Morín Méndez, su asistente número 2, Marco Antonio Vizguerra Mendiola, y el cuarto árbitro, Vicente Jaciel Reynoso Arce.
2: Así es, la gente que va a dar justicia esta noche, que va a tratar de hacer valer el reglamento y que sin lugar a duda va a ser de los puntos que va a estar en la mira 90 minutos o más. Así que esperemos no sea factor para ningún lado, para que la balanza no se vea afectada por alguna decisión que cause polémica, etcétera, sino que se respete y se lleve a cabo de la mejor manera todo esto, que el ganador sea claro y justo. Para que en la semana el análisis no vaya por ahí como ha venido siendo, Luis.
1: Claro.
2: Se habla de una mano en Cruz Azul, se hablan de demasiadas cosas alrededor de las series, un penalti de Pachuca que por ahí dicen que no era falta favorable para los Tuzos, etcétera. Hoy me parece que es una buena oportunidad para que el arbitraje en México dé un manotazo sobre la mesa y demuestre el verdadero nivel que tienen los jueces mexicanos. Antes de que ruede el balón, ¿ustedes son más de estilo o precisión en la cancha? Esta dualidad tiene que hacerse presente para controlar el juego, tal como el nuevo Nissan Sentra, el sedán en el que tus dos lados tienen todo bajo control en cada trayecto. Y con esto ya, Luis, el primer tiempo en tu aterciopelada voz será relatado. Estos primeros 45 minutos entre Pumas y América. Mucha suerte, que caigan, que lluevan goles, Luis.
1: Es correcto, que llevan goles, así como lo hace acá al sur de la Ciudad de México. Estamos desde el Estadio Olímpico Universitario. Son los Pumas, son las Águilas del América. Es la ronda de los cuartos de final de vuelta de la Liga BBVA MX. Los 22 jugadores están listos en el terreno de juego para que dé César Arturo Ramos Palazuelos el silbatazo inicial en un partido que promete ser para la historia, checando que todo esté listo, echa a andar sus cronómetros, esperando a que le den la orden. Ahora sí, ya los echa a andar, silba en este momento el árbitro César Arturo Ramos Palazuelos. No, se la toma con calma. Ahora sí, dice que es momento de que el balón ruede. Y los corazones aceleren por la adrenalina del fútbol a través de la gran cadena W. Pumas enfrentándose a las Águilas del América, los 7 veces campeones del fútbol mexicano contra los 16 veces campeones de la liga local. Atacando rápidamente el cuadro de Pumas, la tiene Juninho, tres cuartos de cancha, puede abrir hacia la izquierda, se la pedía Jordan Carrillo, le quedó la pelota un poco atrasada y llegó Isaías Violante a tratar de robarle la esférica. Termina resolviendo de buena forma Jordan y toca la pelota para atrás con Silva. Silva buscaba a Coco en tres cuartos de cancha, la termina regalando a Kevin, que manda un trazo largo hacia adelante buscando a Alex Sendejas, que vaya, hace piernas, pero la cobertura defensiva de la saga es tremenda en los pies de Natán Silva para de esta manera conseguir el movimiento lateral por el corredor de la derecha a favor de los Pumas. Ahora sí, arrancado el encuentro, Josué, ¿qué esperar de este partido?
2: No, sin lugar a dudas que Pumas trate de ir hacia adelante como lo ha venido haciendo alrededor del Clausura 2026, y que América empiece a buscar tanto a Sendejas, a Brian, para que sean los hombres que comanden el ataque y traten de poner en aprietos a Keylor Navas.
1: Fernando Trujillo, hago contacto contigo hasta el terreno de juego. ¿Cómo estás? Buenas noches.
0: Muy buenas noches, compañeros. 18 grados centígrados, una llovizna leve acá al sur de la Ciudad de México, y un América con una alternativa en la defensa. Kevin Álvarez jugando como lateral por izquierda. Ojo, presentando hoy la quizá defensa más joven en la era de Andrés Jardine.
1: Perfecto, pues ahí está Vamos ahora también con Fabricio Domínguez. Fabri, ¿cómo estás? Buenas noches.
3: ¿Qué tal? Muy buenas noches. Gusto en saludarlos. Partido importantísimo para Universidad Nacional. Busca romper una racha más que negativa en fases finales de la Liga MX. 11 partidos en play-in o liguillas sin ganar por parte de los universitarios. Desde la apertura 2023 contra Chivas no ganan.
1: Perfecto, Coco filtra la pelota en el área. Robert. Robert con el centro, le queda atrás a Juninho también. ¡El impacto! ¡Tiro de esquina! ¡Barrida privilegiada! ¡Se salva el América! El pase por parte de Pantera Morales desde la derecha, segundo palo, Juninho. Le quedó un poco atrás y cuando saca el disparo ahí se cruza la barrida de Shocker José Villa.
2: Garra es lo que decía el mosaico de bienvenida para Pumas y es lo que demuestra Uriel Antuna en una barrida donde ya había perdido el balón. Termina buscando hacia adelante con Coco Carrasquilla que filtra para Robert Morales y este hace una diagonal espectacular, pero le queda tantito atrás a Juninho.
1: El centro que viaja desde la izquierda, Jordan la metía al área, peinaba un americanista, todavía balón vivo, el remate de Coco, pelota viva, contra remate adentro, fuera de juego, no, ¡gol! ¡Gol de los Pumas! El balón se va al fondo de la red. Apenas al minuto 10 y el tiempo corrido al 3, sí. Un disparo desde muy lejos por parte de Carrasquilla que pega en la horquilla. La pelota que queda viva en el área.
2: A mí,
1: el
2: Luis,
1: remate es de Duarte y la manda al fondo. Pumas 1, América 0, Josué.
2: A mí me parece que hay posibilidad de que se revise, ¿eh? América, los futbolistas están reclamando. Le quedó más cerca ahí a Fer Trujillo y a Fabri Domínguez, pero me parece que hay posibilidad de una posición adelantada.
1: Los escucho, Fabricio, la viste más de cerca.
3: Sí, era lo que reclamaban los futbolistas de América. Es que en primera instancia nadie esperaba ese disparo de Carrasquilla, que ese disparo fuera con dirección tan siquiera al marco, pega en el poste y es ahí en donde agarra dormida toda la defensa americanista. Se quedan viendo en estos momentos. Brian dialoga con el árbitro asistente, están en comunicación evidentemente con la revisión silenciosa en el VAR.
1: Lo checarán seguramente del VAR, pero estalla ya Ciudad Universitaria, Josh.
2: Sí, no, y además pasa, justo lo decía Fabri, de una manera espectacular. Nadie esperaba lo del Coco Carrasquilla en esa decisión, porque le llega el rebote. Coco, que está parado en el semicírculo del área grande, de una la prende con la parte interna, un globito que va bajando. Cota incluso se queda parado porque no sabe qué iba a pasar. Termina llegando el balón a conectar con uno de los postes del guardameta Rodolfo Cota.
0: Yo como compañero, sí, Fabri, sí, te quedará más cerca, pero Cota está dañado, un poco mareado, noqueado. Inclusive ya se para a calentar la banca del Club América, que de todos, a todos están reclamando el fuera de lugar. Brian Rodríguez pegado a la banda, Andrés Jardine también. Ojo con Rodolfo Cota.
3: Sí, en estos momentos le hacen pues el protocolo de conmoción, incluso no está el médico neutral, pero calienta Fernando Tapia y están revisando el tema de los ojos a Rodolfo Cota. Parece que recibió un golpe en esta jugada.
1: 5 minutos de tiempo corrido, el marcador al momento, a falta de que revisen el VAR. Pumas 1, América 0.
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1: Pues parece ser que ya se revisó, compañeros. Y es gol. Es gol del cuadro universitario. Está dando ya la indicación César Arturo Ramos Palazuelos.
2: Sí, incluso me parece que les enseña, ¿no? El reloj que tiene este aviso para César Ramos Palazuelos. Y ahí están los futbolistas del América que siguen reclamando. Habrá que ver, me parece que todavía hay ciertas comunicaciones. No sé si ya se haya confirmado, pero bueno, ya lo estaremos viendo más adelante. Si se concreta el gol, sin lugar a duda, va a ser algo que sacuda mucho esta serie de vuelta.
1: Es correcto, ¿no? Por lo pronto ya César Ramos está diciendo que se va a sacar desde el centro. Solamente están checando ahí últimas cosas con Rodolfo Cota. El disparo vino desde media distancia por parte de Coco Carrasquilla. Fue muy bombeado, terminó pegando en la horquilla
0: Sigue. Dios, compañeros.
2: Sí, Fer.
0: Nuevamente se para toda la banca del Club América a pedir que se tracen las líneas, que es justamente lo que está sucediendo, pero de manera bastante eufórica, y la de Universidad Nacional también ya se pone de pie.
1: Ah, pues esa Ramos no va a trazar nada, porque el gol ha caído, un golazo por parte del conjunto de los Pumas.
2: ¡Qué golazo! 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
1: Ataca el conjunto de Universidad Nacional, quieren golear a las Águilas. Están al momento heridas de muerte. Hay que recordarles que el América con el empate no le basta, necesita ganar el partido. Sí o sí, después de el empate global a 3 goles en la cancha del Estadio Azteca, tiene que ganar este encuentro. El empate no le sirve de nada a los de Jardín. La viene tocando chiquito, cruzando los 3/4 de cancha. Cayó un hombre por el corredor de la derecha. Termina dándole de la ventaja al central. Pone en cambio de juego hacia la izquierda. La alcanza a bajar de cabeza Rayito antes de que salga esa pelota por la lateral, por ese costado. Circula el América con Sendejas, abriendo ahora más hacia el lado derecho con Kevin, derecho relativo al ataque del conjunto de los Pumas. Aquí viene Kevin, manda el centro, va al corazón del área, revienta Jordan Carrillo. Carrillo, parecía que se la podía dejar a Juninho al final del día, termina recuperando el cuadro americanista y ya la mueven por el costado de la derecha, relativo al ataque azul crema, 3/4 de cancha. La vienen circulando, la pedía Ramón Juárez en el centro, terminan yendo hacia el costado diestro. La maneja ahora Chiquito, la tiene por el corredor de la izquierda el conjunto americanista. Lo toma con calma y el Shocker se apoyaba en corto con Ramón, y Ramón circula para Dagoberto, el hombre que hablábamos, regresa después de muchos meses. Una lesión importantísima, una baja durísima, un joven que venía metiéndose en el 11 titular semana a semana de André Jardine. Bueno, tuvo esa lesión, obviamente fue atendido, operado y demás, se recuperó y ya está de regreso. La toca Pumas desde abajo con Keylor Navas. Keylor bailotea ahí a Pato Salas y decide tocar hacia la derecha con Natán Silva. Se apoya en corto con López, va a la marca Rayito y le roba la pelota. Ataca el América, dentro del área Rayito, sigue Rayito. Tremenda la apertura defensiva por parte de Natán Silva para sacar la pelota. Tendremos córner, punta de la izquierda a favor de los Pumas del América.
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1: A mover las Sendejas, Alex, desde el banderín de córner zurdo. Levanta las manos, da la indicación, manda la pelota, primer palo. No alcanza a ser peinado por ningún americanista. Al final del día revienta la defensa, pedían tiro de esquina de nueva cuenta por el banderín izquierdo, pero dice el central que será saque de meta a favor de Pumas. Vendrá a moverla desde abajo Keylor Navas. Ya no te pregunté por las reacciones en las bancas, Fernando Trujillo, después de ese tanto americanista.
0: Como león enjaulado, Andrés Jardine volteando de un lado para otro, con esa expresión que ha sido caracterizante de él en el último partido, en los últimos 3 juegos. Cruzado de brazos, viendo las opciones que hay en el banquillo. No le gusta al técnico brasileño este arranque de las Águilas.
1: Revienta desde abajo el cuadro de Universidad Nacional. La ponen en 3/4 de cancha, buscaba Uriel Antuna. Lo termina volando, Antuna le dice ahí a Silva, acércate un poco, hay que ser más compactos al momento de atacar, Josh.
2: Sí.
1: Porque no pueden salir todo el tiempo con trazos divididos.
2: Justo, pero ¿sabes también qué pasa? Que América tiene justo que presionar, tiene que ir hacia adelante y tratar de que no salga cómodo Pumas.
1: 10 minutos ya de tiempo corrido, el marcador es Pumas 1, América 0.
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1: Rayito mover la pelota desde la lateral, ya lo hace, encontrando rápidamente a Alex Sendejas. Viene la baja de pecho y deja de nueva cuenta con Rayito. Brian se apoya ahí en corto con Kevin. Kevin de nueva cuenta con Brian Rodríguez. Lo termina bajando Antuna. Pedían una falta. Antuna dice que no hay nada y de paso ahí va y lo festeja con la afición. Y Rayito llega y pechea a Antuna. Y Antuna se cae al terreno de juego. Está calientito el encuentro, Josh.
2: Sí, y Antuna festeja, ¿no? Que hace una cobertura defensiva importante porque de pasar Rayito se iba solo. Sin embargo, esto lo toma Brian como un insulto, como un intento de provocar y cae en el juego de Antuna.
1: Claro.
2: Ojo, este tipo de cosas son las que ha hecho que la gente quiera más a Uriel, ¿eh?
1: Sí, señor. Kevin mueve la pelota de manos, la puso en el área y Coco rechazó. Y ahora se sube a la moto Pantera. Rodríguez arranca, sigue Pantera. Veremos qué es lo que puede hacer Morales. Por este costado de la derecha llega a la marca Kevin. Le parecía que le podía robar la pelota a Kevin. Y de buena forma hace la cobertura defensiva. ¿Desde dónde arranca Pantera Morales? Desde los tres cuartos de cancha relativo al ataque azul crema. Desde ahí roban la pelota, arrastra Pantera Morales, se sube la motocicleta, Kevin llega con todo, le pica la pelota y tendremos corner punta a la derecha.
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1: Sí.
2: Una jugada muy similar a la de Pantera, ¿eh?
1: Sí,
2: acá
1: señor.
2: No terminó en penalti, pero muy,
1: cierto,
2: muy similar.
1: Cierto,
2: muy similar.
1: Sí, sí. Pero ahora sí que Kevin Álvarez se puso el overall, manda del centro desde la derecha. El remate de cabeza adentro, gol de Pumas.

0: Pumas. El balón se fue al fondo del arco al 13 de tiempo corrido. Un centro tremendo desde el banderín de córner derecho. A primer palo, ahí llegó Natal Silva con el cabezazo, cruzando a Rodolfo Cota y mandándola al fondo del arco. Pumas 2, América 0 el global. El global 5-3 a favor de los auriazules, José Villa.
1: ¡Qué golazo! Una anotación para imponerse y mantener el control del partido, como el nuevo Nissan Sentra, que tiene todo bajo control. Un 2-0 que nos hace recordar la ida, ¿no? Un juego en el estadio Azteca, en el Coloso de Santa Úrsula, donde Pumas trataba de ir hacia adelante. Por ahí se ve emparejado, sin embargo, sigue yendo, sigue empujando y logra conseguir un 3-1. América despertó en la ida. Hay que darle tiempo al conjunto de Cuapa.
0: Reaccionen las bancas. Mi queridísimo Fabricio Domínguez, ¿cómo reaccionó la de los Pumas de Luna?
2: Como dicen en el béisbol, se vació la banca de Pumas, pero en este caso por un motivo de felicidad. Todos celebran con Natán Silva, que hay que recordar, le llega muy rápido su redención. Fue el que cometió el segundo penal en la vuelta, con el que las Águilas del América revivieron y pudieron empatar el marcador global. Además lo celebra llevándose el balón abajo de su camiseta. Está esperando a su segundo hijo mexicano, por cierto. Está muy feliz en México Natán Silva. Fuera de los canteranos, es el jugador que más tiempo lleva vistiendo esta camiseta del actual plantel, y él lo ha dicho muchas veces, incluso cuando otros clubes lo han pretendido. Su sueño es ser campeón con Pumas.
0: ¿Qué pasa en la banca azul crema? Fer Trujillo, un segundo tanto que cae como balde de agua fría. Ahora voy contigo porque atacan las Águilas. Violante, manda el centro, el corazón del área, llegaba el remate bien. Coco Carrasquilla se levantó, ha sido un trabajo perfecto. Coco trata de ponerle nueva cuenta hacia el frente chiquito, y va Coco y Carrasquilla gana, y viene la salida por parte del conjunto de los Pumas. Quiere salir Coco, se le está viniendo la noche, por poco le roban la pelota. Al final del día alcanza a reventar la saga auriazul y la ponen en territorio de Rodolfo Cota. Te escucho, Fer Trujillo.
3: Ando buscando a ver quién le dio un cubetazo de agua fría Andrés Jardine, porque la reacción de la banca es petrificante. No se mueven y atacan las Águilas.
0: Correcto, la viene manejando Brian Rodríguez. Veremos Rayito. Tocaba la pelota hacia el centro y equivoca. Y viene la salida por parte de Pantera Morales. Se le mueve Juninho por el costado de la izquierda. Pantera arrasa en tres cuartos de cancha por el centro. Ahora sí va con Juninho por ese sector zurdo. Ve que no hay nadie ahí que la compañía. Mueve la cabeza como diciendo no puede ser, y decide tocar para atrás con Angulo, y Angulo ya circula para el autor del segundo tanto, Natán Silva. Se escuchan los soles aquí en el Olímpico Universitario. Y cómo se da el tiro de esquina, lo mencionaba en la narración. Brian Rodríguez es el que termina cometiendo error. La salida por parte del conjunto universitario. Kevin hace una muy buena cobertura, Josué, por esa banda, y viene el tiro de esquina por el costado de la derecha. Pero es obviamente también plausible lo que hizo Pantera Morales, que en ningún momento se cayó, ni con Rodríguez, ni con Kevin Álvarez.
1: Sí, justamente lo ha estado haciendo y pelea. Ya son 16 en el cronómetro, 2-0 lo gana Pumas ante las Águilas del América, pero te dejo.
0: Ataca a Pumas, la tiene Morales, toca con Juninho, tres puertos de cancha, no pasó nada. 16.5, Pumas 2, América 0.
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0: Maneja el América, la tocan las Águilas por el costado de la derecha con Dagoberto, se apoyaron en corto, ahora con Jonah va para Alex Sendejas, la tiene el 10 en tres cuartos de cancha, nadie se mueve, decide ir hacia la derecha con Isaías Violante en corto, Sendejas trata de quitarse rivales, sigue el 10, aguanta el embate, la toca por este corredor y termina consiguiendo el saque de esquina, punta derecha a favor de las Águilas del América.
1: Me parece que justo América tiene que tratar de abrir la cancha, tratar de explorar también el sector diestro, porque le ha tirado todo hacia la izquierda para Brian. Ahí es donde para Pumas es más fácil entender lo que va a atracar el conjunto americanista, y por eso hay que ir al otro sector.
0: Centro, va al corazón del área, revienta de cabeza Natán Silva y la pone hacia la izquierda. Vendrá a ponerla en circulación el conjunto de Cuapa, los de Jardine desde la lateral. Se lo toman con toda la calma del mundo, aguantando. Y eso es lo que necesitan, ponerle pausa, ponerle timing, un freno de mano al conjunto de Universidad Nacional, que ha arrancado sus primeros 45 minutos endemoniados. la toca Yona, abriendo hacia el costado de la derecha con Alex, Sendejas con Yona, de nueva cuenta Sendejas, abriendo ahora hacia el costado diestro con Violante, a la altura del área grande, van de nueva cuenta con Sendejas, Sendejas apoyándose ahora con Kevin Álvarez, Kevin levanta la cabeza, puede mandar el trazo adelante, decide tocar en corto con Rayito, se va armando aquí la jugada del scratch Ducuapa y la terminan perdiendo, y ahora viene la salida por parte de Pumas, buscan adelante a Juninho y lo terminan liquidando con un pase a la espalda que recupera rápidamente el conjunto de André Jardine, la tocan por izquierda, en tres cuartos de cancha la mueve Kevin Álvarez, hacia atrás con Shocker, Vázquez, ahora con Ramón Juárez, Ramón que por fin lo pusieron a jugar, ¿no?
1: Sí, y que ha demostrado condiciones, claro. Ramón, sin embargo, por alguna razón u otra no ha tenido la posibilidad de tener tantos minutos.
0: Todos nos lo preguntamos, aquí se es Violante, se comió a Messi por el costado de la derecha, va a línea de fondo, puede sacar el centro, contra dos no pudo. No pudo, muy complicado para Violante, quería llevarse a todo el mundo y bueno, hay un hombre derribado en el terreno de juego del conjunto auriazul, se está quejando de algún contacto en el rostro, tú lo viste más de cerca, Fer Trujillo, mientras mueve el conjunto del América.
3: Sí, de inmediato justamente le piden a César Ramos Palazuelos que detenga el partido porque está derribado y los futbolistas de América protestan.
1: Me parece que es Angulo el que... Señor.
3: Correcto, ojo, la pantera Angulo.
0: Le habrán pegado, porque se está agarrando entre rostros, zonas
1: sí,
0: blandas.
1: Justo como...
3: Rostro, rodilla, pantorrilla, todo lo que gane tiempo le va a doler.
1: Se está agarrando todo lo que tiene una pantera, todo eso se está sobando ahí. Angulo, me parece que es en ese baile que describías de Violante, termina punteando el balón, intentando cruzar por el medio de la doble marca que le estaban haciendo, y quizás hay un choque, no sé si sea con la rodilla, con el pie,
3: ya se incorpora,
1: algo así, pero bueno, ya iba caminando.
0: Correcto, ya mueve el América, después de la muestra de fair play, le terminan regresando la pelota, y la circulan ahora por el costado de la izquierda con Kevin Álvarez para atrás, en corto con Shocker, Vázquez con Rayito. Estamos en los tres cuartos de cancha, corredor de la izquierda, quiero decir, al ataque del cuadro de Cuapa. Yona, aguantando ahí el embate de Morales, decide tocar para atrás con Ramón, y Ramón abre la pelota para Dagoberto. Al 20 de tiempo corrido, el marcador es 2-0 a favor de Pumas. Acá el disparo de Chiquito, que termina en nada.
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0: Ataca el cuadro de Puma, Juninho le entraba un dote de habilidad, se quitaba rivales, después lo derribaron, pide una falta, no la dan, sigue la América atacando en tres cuartos de cancha, la mueve Dagoberto abriéndose el costado para Violante, Isaías filtra la pelota al área, Sendejas con el centro, o más bien el tiro centro que no alcanza a nadie a rematar, después le quedaba la pelota a modo a Kevin, pero saltó muy bien Morales para robarle la esférica y evitar de esta forma que se diera el contacto por parte del número 5 de las Águilas. América todavía con la pelota, la viene circulando Violante, tocando ahí en corto. Violante de nueva cuenta, a la altura del área grande por derecha, manda el centro, segundo palo, ahí la bajan, la ponen en el área chica, el remate no llegó por parte de Pato Salas, la cobertura defensiva fantástica, y el América se pierde una grande, José Villa.
1: Sí, pero entiende el conjunto de André Jardine lo que tiene que hacer, tratar de abrir la cancha, lo decíamos hace un rato, entre más haga que los laterales, Angulo, Rodrigo López, Antuna, ya como una especie de volante, Carrillo, Vite y Carrasquilla, este sector se repliegue, más posibilidades va a tener de preocupar a Keylor.
0: Rayito filtrando la pelota hacia adelante, va y busca a Kevin, Kevin va, pelea, pero no puede ganar. La recuperando Pumas, la toca en la media cancha con Juninho, va por el centro, no ve a nadie, decide tocar hacia la izquierda con Jordan, Carrillo, toca la pelota, sigue Jordan, se va a subir a la moto, se mete al área, bicicleta, Jordan, golazo, golazo,

0: Ronaldinho, se comió a Messi, se comió a Maradona, hizo una jugada impresionante, arrastró la pelota, se metió al área, sacó un par de bicicletas, reventó cinturas, el disparo templado, como se tiene que pegar a una pelota, casi casi acariciándola, la mandó pegada a la base del poste derecho de Cota, y de esta manera los Pumas lo ganan 3-0, los Pumas están goleando a las Águilas del América en Ciudad Universitaria. José Villa,
1: que alguien le ponga croquetas y correa a este perro golazo de Jordan Carrillo, que como bien lo dices, termina escondiendo la pelota, la hace pequeñita, entre dos va y se clava al área grande, y cuando ve que está Rodolfo Cota viéndolo y siente el verdadero terror el arquero del América, termina mandándola con una caricia, con un besito al poste derecho, a la base, rasito el disparo y para adentro, y después viene y festeja cerca del tiro de esquina hacia la tribuna con los brazos abiertos y dice: abrácenme, apapáchenme, que me les voy, porque Santos se quiere llevar a Jordan Carrillo. Fabri, tú tienes mejor información.
2: Sí, primero, quinto gol de Jordan Carrillo en este torneo. Otro futbolista de esos que han obtenido aquí una segunda oportunidad, una revancha profesional. ¿Cuántos casos no ha habido en los últimos años? Y en este mismo plantel de Pumas, quinta anotación de Jordan Carrillo. Y sí, es una realidad, no tiene opción de compra el préstamo de Jordan Carrillo, que vence a finales de este año. Santos tendría la intención de llevárselo, pero Jordan Carrillo sé que se quiere quedar.
3: Jota tiene un nuevo coco y se llama Jordan Carrillo, José.
1: Golazo, una anotación para imponerse y mantener el control del partido, como el nuevo Nissan Sentra, que tiene todo bajo control.
3: La viene moviendo de tiro de esquina el cuadro azul crema con Sendejas, tocó en corto. Ahora es Kevin, desde los tres cuartos de cancha, manda la pelota al área muy larga, Josué.
1: Oye, decías lo de Jordan y el coco para Cota. Claro, después del golazo que le termina marcando en la ida y ahora en la vuelta, pues sí, ya, Cota va a soñar con Jordan, ¿eh?
3: Oye, Fernando.
4: Dígame, señor.
3: Sí vino el América, si ve usted por ahí a André Jardines, si ve a Paulo Víctor.
4: Aquí está, que por cierto, Paulo Víctor, por lo que veo, las últimas horas como miembro del cuerpo técnico azul crema, y André Jardines, como quien juega ajedrez, le hacen jaque mate en tres movimientos. Hasta perdió el caballo.
3: Es correcto, sí, perdió todo.
1: Falta a favor de Pumas. 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
3: La viene tocando el América, chiquito, tres cuartos de cancha, se acaba el disparo, bien ahí, se revuelve Duarte para reventar la pelota, de nueva cuenta el América, chiquito, con la pelota, el disparo desde muy lejos, se va por un costado, y tendremos de esta manera córner, punta de la izquierda, al 25 de tiempo corrido, América 0, los Pumas del UNAM 3, el global 6-3.
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3: Vendrá a ponerle en circulación el cuadro de Cuapa, hay un hombre derribado en el terreno de juego, Fabri, ¿de quién se trata?
2: Sí, es un elemento de Morales. Universidad Nacional.
4: La Pantera.
2: Exacto, Álvaro Angulo, y que de hecho pone ya a calentar a dos futbolistas de banca por parte de Pumas. Preparan también el carrito de las desgracias. Habrá que esperar lo que determine el cuerpo médico de los auriazules.
1: Y me parece que es Robert Morales el que está ahí.
4: Es que hay dos panteras, Pantera sí. Angulo y Pantera Morales.
1: Es que, justo, ¿de qué pantera estamos hablando?
4: ¿No? Mira, ¿cuántas panteras hay? A ver.
1: Exacto. ¿Cuántos felinos hay?
4: Y ojo que ya calienta Benevendo y también Ángel Rico por parte del conjunto universitario.
3: La Pantera Benevendo, ¿no? Ahorita
1: la, me vas a decir. La Pantera Rico.
4: Pantera. Oye, no, Navas.
3: Sería una baja muy difícil. Yo creo que nada más exceso de crema a sus tacos, se va a levantar sin ningún problema Robert Morales. Y va
4: ya se levanta, ¿eh?
3: Sí, señor.
1: Pues mira, sí, sin lugar a dudas sería una baja importante, ojalá para las intenciones de Pumas, incluso para el espectáculo, que Morales esté bien y que pueda regresar, ¿no?
4: Ya le levantaron el dedo de que está ok, ¿eh?
3: Perfecto, y por lo pronto acá vendrá el córner, punta de la derecha, va al corazón del área chica, ahí viene un cabezazo defensivo y tendremos nuevo córner ahora por la punta izquierda relativo al ataque del América.
1: Me parece que América tiene que apresurarse para tratar de acercarse en el marcador, porque sin lugar a duda este 3-0 puede ser lapidario, puede ser psicológicamente muy difícil reponerse.
3: Centro que viaja, nadie remata, rechaza la defensa, le cae a Kevin en la media cancha, toca para atrás con Cota, y Cota ante la mucho del respetable la mueve y la toca en corto con Kevin Álvarez apoyándose con Chiquito. La esférica está en la media cancha, sector central. Los Pumas le están pegando 3-0 al América. Si usted apenas se va conectando, esto es una de esas goleadas para la historia, no solamente en este encuentro, sino también en el global. 6-3 a favor de los auriazules al 28 de tiempo corrido. Así marchan las cosas.
1: Sí, y va a ser complicado, sin lugar a duda, para el conjunto del América. 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
3: Perfecto, pues ahí está. Tendremos córner, punta de la izquierda a favor del América. Un nuevo córner. Movimientos que no ha logrado aprovechar el conjunto visitante esta noche, que le ha costado un mundo tanto defender como atacar. Ahora no hay pelota, se queja Sendejas de que el esférica está muy lejos. Ya metió regaños a César Arturo Ramos, que pongan balones por favor, y ahora sí vendrán a ponerle en circulación. Esperan 2, 4, 6 americanistas dentro del área, todo Pumas aguardando para reventar la esférica. El remate de cabeza, llega, gol del América. ¡Gol!

0: América. El balón se fue al fondo al 30 de tiempo corrido, un centro medido por parte de Sendejas desde la izquierda. El remate, un martillazo de Pato Salas para mandarla al fondo. Pumas 3, América 1, José Villa.
1: Sí, sin lugar a dudas, justo lo decíamos, tiene que aprovechar el cuadro de América este tipo de situaciones para tratar de preocupar a Keylor Navas. Recuerda la ida donde América venía abajo, donde se hablaba de que ya estaba acabado esto, terminaron regresando, así que vamos a ver cómo se va todo cuando ya se vive la primera media hora de este partido. 3-1 el marcador, pero te dejo.
0: Ataca Rayito por izquierda, sigue Brian, cambia de ritmo, manda de la diagonal, el remate no llega, se termina enredando. Chiquito Sánchez no la pudo mandar al fondo, José.
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0: Oye, mientras hay un jugador, se quedó tendido, me parece, Chiquito, ¿verdad, Fer?
2: Es correcto, el Chiquito se queda derribado después de un choque, se duele en el tobillo izquierdo. Por ahí Natán Silva lo cerraba en la jugada. De hecho, Brian se acercaba a pedir un tiro de esquina. Y ojo, porque se duele bastante el Chiquito.
0: Y están metiendo presión para ver si no hubo algún contacto y se pueda marcar penal.
1: Y los fantasmas de los penaltis aparecen en el Pedregal, en Ciudad Universitaria. Creo que no hay condiciones para que se señale un penalti. Ya lo estaremos repasando, lo estaremos viendo, pero sin lugar a duda, pues bueno, Eric Sánchez está ahí tendido, está todavía siendo revisado por el cuerpo.
2: Ya se levanta médico y le piden que abandone para que justamente pueda volver a entrar.
0: Y toda la banca del América fue y le reclamó al cuarto árbitro un posible penalti. Iba a mencionar, hoy es 10 de mayo, hoy es Día de las Madres. El América trae en su jersey el nombre de las mamás de cada uno de los jugadores, en un gran detalle por parte del cuadro de Cuapa, y obviamente externar la felicitación a todas las madres que nos escuchan a través de la gran cadena W. De mi parte, de mi madre, a mi suegra, a mis cuñadas, a todas las mujeres, que tengan un gran día.
2: Ahora sí que, con todo respeto, un saludo a sus mamás.
0: Correcto.
1: A las jefitas, un saludo a las jefitas, porque sin ellas pues no sería nada en este universo, en este mundo.
0: Pero no llores, Josh, tranquila.
1: Es que me acordé que me tocó chambear y no pude celebrar ni a mi mamá, ni a mi esposa. Entonces, chaparrito, ¿qué te digo? Me llega el sentimiento, Luis.
0: Es correcto. Tranquilidad en la banca del conjunto auriazul, Fabri, o veo ahí a Efraín Juárez hablando con su auxiliar.
3: Sí, es que de entrada en estos momentos se reincorpora ya Adalberto el Coco Carrasquilla. Estaba tendido en el césped. Toda la banca de Pumas calienta, algo curioso. Habitualmente Pumas no calienta su banca sino hasta el arranque del segundo tiempo. Ahora lo hace desde la primera parte. Aquí, ojo, porque una nueva falta, balón detenido para el América. Y eso te iba a comentar, ¿qué problema para Pumas defender el balón aéreo? En temporada regular, 6 de los 17 goles que recibieron fueron con la cabeza. En la del juego de ida, los dos penales son originados a raíz de servicios. Uno a táctica fija, otro en balón en circulación. Y ahora, en tiro de esquina, cayó la anotación. De hecho, eso se lo preguntaba en la semana a Keylor Navas. Me respondía, si está preocupado, usted no se preocupe. Pero bueno, al final de cuentas, ahí cayeron los goles, o cayó el gol del América.
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0: Se mueve rápidamente la pelota, rechaza la defensa, le pega Rayito y termina sacándola bien López. Al 33, el conjunto de los Pumas lo gana 3-1 al América.
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0: A ponerla en circulación Rayito. No, será Sendejas. Alex desde la izquierda a poner la pelota al área. El América sí logró descontar el marcador en este encuentro. La esférica viaja, el remate no llega, reventó Duarte. Y después, en el complemento, y un niño tocó para este, que es Jordan Carrillo. A la motocicleta, o no, veremos. Por este corredor de la izquierda lo tiene libre. Ya se recuperó muy bien el cuadro de Cuapa. Regresaron todos y terminan quitándole la pelota sin falta a Jordan, aunque se queja Jordan y se queja todas las almas que están en este estadio, Josh.
1: Oye, es que Ramón Juárez llega y le avienta toda la lámina, le deja el rayón de cajuela, y por eso Jordan está derribado, está dolido, sin lugar a duda le dio un sacudón, pero feo, ¿eh?
0: el América no saca la pelota, piden que salga Efraín, toda la banca está ahí. Llegó ahora la barrida por el costado de la izquierda, el ataque de los Supremas. Se termina marcando la infracción, pero al final del día César Arturo Ramos dice: a mí no me interesa que Jordan esté tendido, yo la vi de cerca y yo creo que está actuando, Fabri.
3: Sí, sigue tendido Jordan Carrillo en estos momentos.
4: Ojo, ojo, ojo. César Ramos, tarjeta roja.
3: Va a expulsar a alguien del cuerpo técnico.
1: Me parece que es a Luis Pérez, ¿eh?
3: Sí. No, es al secretario técnico de Pumas.
1: Ah, ok.
3: Neri Molina, también Neri. Por ahí está Lucho Pérez, pero sí, me parece que es al secretario técnico de Pumas. No la dudó ni un segundo. A ver, enseguida les confirmo. Cuando vea quién es el que abandona, les confirmo, porque estaban varias personas ahí en esa zona. Tarjeta roja para el cuerpo técnico de Pumas. Y sí, veo que ya está saliendo Neri Molina, por lo menos está acercando hacia el banquillo y dialoga también con el cuarto árbitro. Sí, es Neri Molina el que va a abandonar la cancha.
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0: Pues ahí está expulsado un hombre de los de Efraín Juárez acá.
3: Es Lucho Pérez al final. Solamente el secretario técnico acompañó a Lucho Pérez al vestidor.
1: Ah, Lucho perfecto. Pérez justamente era para él la roja.
0: No, vista de águila de José Villa, ¿eh?
1: ¿Qué te digo, chaparrito? Traigo los furiosos hoy.
0: Correcto. Jonah con la pelota. Aguantando el balón. Decide tocar en corto por la derecha para Isaías Violante. Se le mueve por la espalda Dago. Decide tocar con Jonah. Y Jonah abrir para el Shocker. Shocker va con Sendejas. Sendejas manda el centro que es rebotado en Pantera Morales. La pelota llegó sin ningún problema a las manos de Keylor Navas. Y tendremos saque desde abajo para los Pumas.
1: 35 en el cronómetro, Pumas 3, América 1. 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
0: Perfecto.
1: A ver, ¿le vamos a entrar o no? Es la duda, chaparritos.
0: Está buenísima. Se está checando algo en el VAR, Josh. Algo en el VAR posiblemente a favor del conjunto del América.
1: Me parece que hay una jugada en el área donde hay un contacto que
0: una posible
1: la gente
0: mano.
1: Se piden
3: una mano.
1: Sí.
0: Sí, señor, y la va a checar César Ramos. César Arturo Ramos Palazuelos va a ir al VAR.
2: Que en esa jugada, compañeros, él hace el gesto de que le pega en el costado, por ahí de la cuarta costilla, y decía adelante. Ahora va a revisarla con más detenimiento, pero a primera instancia, a mí, a lo cerca, no me parece.
0: Pues sí, sería una posible mano a favor del cuadro de Cuapa. Al momento de que llega,
1: sí, salta Vite.
0: Un remate, sí, correcto.
1: Salta Vite, el balón lo peina Pato Salas, me parece. Y cuando va saltando, hay una mano. La mano existe. La mano sí se da en el área. Entonces hay que ver la interpretación que le da el VAR, la interpretación que le da a César Ramos Palazuelos, para saber en dado caso si la va a terminar por señalar o no. Me parece que la mano de Vite está en una posición inadecuada. Ya viene Ramos al terreno de juego.
0: Sí, señor, y veremos qué es lo que indica. Se le encenderá el micrófono y vamos a escuchar qué dice Ramos Palazuelos.
5: Después de la revisión
0: en cancha, Vite comete mano. Penal para el América. Penalti para las Águilas ante el abucheo del respetable. Una mano tremenda.

0: izquierdo abierto y le conecta en la diestra para que sea señalado este penalti favorable para el América. Se une el Olímpico en una sola voz gritando ole, ole, Keylor, Keylor, y vamos a ver. No me digas, vidente, no me digas Nostradamus, Luis, pero yo te dije, hay que esperar porque puede despertar América y se está dando, ¿eh?
1: Es correcto, parecía en la lona el cuadro de Cuapa.
2: Será, compañero, será Alejandro Zendejas.
1: Excelente, Zendejas contra Keylor, Keylor contra Zendejas, el Tico, dueño de Champions League, que lo ganó todo con el Real Madrid, que ha venido a dar cátedra al cuadro de Ciudad Universitaria, se enfrenta contra Alex Zendejas, el número 10 de las Águilas, que de pierna zurda intentará fusilarlo. Veremos si cae aquí, veremos si aquí se abre el mar para las Águilas. Mete el silbatazo César Arturo Ramos Palazuelos. Keylor o Zendejas, Zendejas adentro.

0: América. El balón se fue al fondo al 40 de tiempo corrido. Sendejas desde los 11 pasos la tiró hacia la derecha de Keylor, que quiso adivinar y se lanzó hacia su mano izquierda. El América tiene vida, la llave tiene vida. 3 por 2 Pumas ante América, José Villa.
1: Sí, se está viviendo un duelo espectacular. En este momento lo anímico, sin lugar a duda, es para el conjunto de Cuapa. 40 en el cronómetro, 3 a 2 lo sigue ganando Pumas. 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
0: Reacciones en las bancas del América, Fernando Trujillo.
2: Me preguntabas que si América había venido. Sí, sí vino, solo llegó tarde, ahí como los seleccionados mexicanos a mitad de semana. Estalla la banca, les cambia el color y las caras. América está en el partido.
0: Y el que seguramente está respirando poco y rápido es Efraín Juárez. Fabri, le está pasando lo de la ida.
3: Sí, se quedó con los brazos cruzados al momento de la anotación. De hecho, en estos momentos sigue con los brazos cruzados. Y nuevamente lo que les decía, el juego aéreo en defensa de Pumas es una lágrima. Otro penal generado, los 4 goles que le han marcado a Pumas, los 5 goles, mejor dicho, 5 de los goles que le han marcado a Pumas, 4 de ellos han venido gracias al balón aéreo. 3 por un penal y la anotación, la primera anotación de esta noche.
0: La viene tocando el América, estamos en el 42 de tiempo corrido, es la primera parte de estos cuartos de final vuelta. Pumas lo está ganando 3 por 2, 6 a 5 en el global. Qué ronda de cuartos de final, qué impresionante. Han dejado los dos equipos todo en el terreno de juego, nos han regalado hasta el momento 11 goles, Josh, y un espectáculo puro y garantizado. Una segunda parte que se viene seguramente de alarido, así que ve preparando la garganta, hermano, porque será espectacular.
1: Ojalá, ojalá que tengas toda la razón del mundo, Luis. Me parece que América está aprovechando lo que veníamos diciendo, incluso acá viene otra posibilidad.
0: Correcto, por derecha Violante, Baline de fondo, no alcanza a llegar, quería poner el trazo, le quedó muy largo. Hay que recordar que cayó llovizna durante prácticamente toda la tarde aquí al sur de la Ciudad de México. La cancha está muy rápida, la pelota rueda más veloz que nunca y es por eso que el trazo fue largo para Isaías.
1: Sí, ahora me parece que en el medio tiempo Efra, su cuerpo técnico y los jugadores de la UNAM tendrán que regresar a este nivel anímico que iniciaron, que tenían, porque comenzó Puma siendo un vendaval y de a poco América fue llevándolo a donde querían, fue llevando el partido a donde le gusta al conjunto de André Jardine, y ahora en este momento parece más cercano el tercero de los de Cuapa que el cuarto por parte de los del Pedregal.
0: Y es lo que también le pasó en el partido de ida.
1: Justo, ¿no? Justo
0: y lo que
1: mismo
0: le ha pasado también en varios partidos de temporada regular, lo que le pasó, Josué, ¿no? Un Pumas que se veía demoledor al ataque, imponente, y de la nada un par de descuidos y por ahí les cascaban un par de anotaciones o los metían en aprietos, ¿no? Le cuesta por momentos, me parece.

0: al equipo de Efraín Juárez algunos momentos del partido, como este que está aprovechando bien el América. Y ya aquí recupera la pelota con John en tres cuartos de cancha por la izquierda. La toca para atrás con Rayito. Brian, que mete el cambio de juego izquierda hacia la derecha, donde la baja como crack Dago Espinosa. Dagoberto con Isaías Violante. Violante va a encarar la marca de Angulo. Mejor es para la pasada de Dagoberto. Violante, el trazo hacia el frente, va y busca a Sendejas. Sendejas pedía una falta, el central no la da. Lo que sí hace es dar la ley de la ventaja a favor de los Pumas, porque era falta de Alex. Y la revienta desde abajo Duarte y la pone en la media cancha. Y ahí viene la recuperación por parte de Dago. Dago quería encontrar a Chiquito, termina regalándole la pelota, pero antes se marca una mano. Mete la mano otra vez Pedro Vite. Oigan, que alguien amarre las manos a Pedro Vite, porque anda metiéndolas por todos lados, Fer.
1: Por cierto, ya calienta toda la banca del Club América. Henry Martín, Alan Cervantes, Néstor Araujo, Rodrigo Dorado, Aarón Mejía, Alexis Gutiérrez, Fer Tapia, el portero, Thiago Espinosa, Rafael Veigas y Vinicius Lima.
0: Perfecto. Ahí está la legión brasileña del cuadro de Coapa a ponerla en circulación. América, desde los tres cuartos de cancha, la ponen hacia el costado de la izquierda en el área grande. Ahí trataban de ponerla de nueva cuenta en órbita. La revienta Pumas y recupera a Jona. Jona en tres cuartos de cancha, abriéndose a la izquierda con Rayito. Rayito que levanta el trazo al área. ¡El remate de Pato! Que se va por un lado. Es desviado por un rival. Y tendremos córner, punta de la derecha, a favor del América.
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0: Jugada prefabricada, tocan en corto. Vendrá el centro desde el costado de la derecha. La pelota viaja, vuelve a pegar ahora Jordan Carrillo. La esférica se va por línea final. Será tiro de esquina por la misma pradera diestra, a ponerle en circulación el América. Estamos ya en el 45, se está jugando el agregado. La pelota viajará al área, va para allá, segundo palo, se levanta un par de americanistas, meten el remate, quiero decir, y termina saliendo por línea final. ¿Cuánto se agrega, compañeros, allá abajo?
1: 8 minutos más a este primer tiempo, así es que hasta el 53. Y qué bueno, porque está bueno el partido, está buena la serie.
0: Perfecto. ¿Querías decir algo, mi Fer?
1: No, por cierto, quería poner en la mesa si ya echamos cálculo o lo dejamos para cuando arranque la segunda
0: una
1: parte.
0: Una vez, a ver, cuéntame.
1: A ver, la fórmula mágica, el diámetro de la pista de tartán por el número de camisas aureazules. Hoy hay en el Olímpico Universitario 54,621 almas. Más los fantasmas que están rodando.
2: Más los fantasmas de los penaltis, caray.
0: Así es, acá ataca el América en tres cuartos de cancha. Se quieren ir empatados al descanso. La pelota al área, la baja Pato. Buena la cobertura por parte de López para reventar desde abajo. Vendrá saque lateral. A ver tú, Fabri, cuéntame, a ojo de buen cubero, ¿cuántos crees que entraron hoy a la cancha?
1: La verdad, sí, fácil, más de 50,000 personas. Habitualmente el máximo que se permite es entre 48 y 49,000 personas por tema de protección civil, pero hoy las zonas blancas, las llamadas zonas blancas de protección civil, son prácticamente nulas.
3: Solamente ¡comprométete, Fabri, que... comprométete!
1: Por eso dije, más de 50 mil personas.
0: Fabri, una cifra, Fabri.
1: A ver, 51,537 aficionados y 500 de staff, así.
2: ¡Hasta el staff! ¡Ole,
1: sí,
2: Fabri!
1: Hay que contar, querían que me comprometiera, ahí está.
0: ¡Excelente!
2: Ya ves, Fer, para que aprendas, chaparrito.
3: Yo te dije, no vivos y vivos, ¿eh?
0: La toca el América, la pelota por la izquierda, la maneja Kevin. Va a encarar la marca de Coco, sigue Kevin, bailotea. Toca en corto para Rayito, Rayito va para Shocker. Shocker que manda el trazo, linderos del área, la viene armando el América, la tiene Chiquito. Chiquito la deja para Jona con el tiro centro, que termina quedándose sin ningún problema Keylor Navas. Y ahora sale rápido e intenta con Jordan, pero ahí está de buena forma Dagoberto para quedarse con la de Gajos y tocarla para atrás con Cota. Y Cota va y bailotea a Juninho, y Juninho llega con la barrida tardía y por poco se lleva puesto a Cota. Cota alcanza a salir ahí en corto y viene ahora el cuadro azul crema hacia el frente. Agregaron 8, ya se nos está terminando esta primera mitad. Se han ido aproximadamente 3 minutos. Toca el conjunto de las Águilas por la izquierda. Circulan ahí en cortito entre Shocker y Kevin. La maneja Kevin, manda el trazo muy pasado a segundo palo, desde la izquierda, segundo palo. Termina volando a todos, a su compañero, a Pato, a Duarte, a la hormiga, a la chinche,
2: y le termina,
0: a todos bolojos, güey.
2: Le termina haciendo un aspaviento ahí a Violante, que podía cerrar por derecha. Violante voltea y le dice, Hermano, la mandaste de aquí a la Facultad de Arquitectura, oye.
0: Me recordó con ese centro los que solía meter Antuna en el pasado.
2: Imagínate.
0: Pumas intenta en tres cuartos de cancha. Quería bajar la Pantera Morales y dejarla con un compañero y termina regalando el movimiento lateral que hace rápido el América. La tocan por derecha, la toca Zendejas, descarga con Pato, Pato Linderos del área, sigue Pato, descarga para Brian. Y Brian no le llegó esa pelota porque la saga se revolvió bien y terminan reventando. Aunque el América recupera, el central dio muy bien la ley de la ventaja porque habían derribado de manera brutal ahí a Alex Zendejas. El América con el balón, toca ahí con Jonah, Jonah con Chiquito, Chiquito abre hacia la derecha con Dago, Espinosa aguantando, sigue ahora es Ramón, ahora sí va con Dago por la derecha, se le mueve Isaías Violante al frente, sigue Dagoberto, se quita uno, va a mandar el centro en línea de final, la pelota viaja al área, el remate del segundo palo no es bueno, todavía pelota viva, le pegó Rayito y la mandó a volar al 49.50. A esto le queda muy poco para que termine en su primera parte, pero el América sigue insistiendo, Yoshi.
2: Termina ganándole la ansiedad al Rayito, que llegaba por la izquierda con potencia, con velocidad, incluso con ventaja. Saca un disparo de zurda que se termina yendo por un costado de la cabaña de Keylor. Sin embargo, me parece que pudo haber levantado el rostro y ver que había posibilidades en el área que pudieron haber concretado de mejor manera.
0: Circula el América, recupera López, la había perdido justamente el 7 y la recupera. La tiene Pumas en la media cancha por derecha. López se quita el primero, sigue López, descarga un corto para Antuna. Cayó y un niño, la afición reclama de todo. Todavía la esférica con Pumas. Jordan Carrillo en tres cuartos de cancha, abre hacia la izquierda con Angulo. Angulo puede mandar el centro, ya lo hace, va segundo palo, le pegó Coco, le termina reventando la espalda un rival. Pelota viva todavía con Pumas, la tiene Carrillo, Carrillo para atrás y ahora hacia la derecha con Coco. Carrasquilla, el disparo desde muy lejos, se animó el jugador del cuadro de Universidad Nacional y la termina mandando por un lado.
2: Parece que Pumas de a poquito, al menos en este último, en esta última jugada, recuerda un poco cómo hilar hacia adelante. Entiende que debe de alejar la pelota de su zona baja y por eso es que termina haciendo esta jugada de buena manera, tocando y tocando en varias ocasiones Pumas.
0: Pelotazo largo, buscan a Pato Salas, termina saliendo bien Keylor Navas, que revienta la pelota, que si pasa podía llegar de la Pantera, pero estaba bien parado Ramón Juárez. La esférica le cae en el rebote a Coco. Coco con Antuna, Antuna aguantando la llegada de el rival, decía tocar en corto con Vite, y Vite para López y López para Natán. Silva abriendo hacia la izquierda con Duarte, Duarte cruzando la media cancha, ahora va para Angulo, Angulo en tres cuartos del terreno de juego, va a levantar el trazo, no, decía tocar en corto con Juninho, Juninho la pierde y viene la recuperación por parte del cuadro de Cuapa con una falta cometida por Juninho. El partido se está terminando en su primera mitad, a esto le queda uno más. Uno más y el agregado del agregado por ahí,
2: Yoshi. Y lo que se terminó perdiendo por faltas y eso, me parece que no, me parece que cuando caiga el 53 se va a señalar el final. Un muy buen primer tiempo,
0: Correcto. 5 goles en la primera parte a través de la gran cadena W. Muchísimas gracias por su compañía. Toda la República Mexicana unida, escuchando desde su radio, desde la aplicación, este partidazo. La mueve el América, el trazo es al área, a segundo palo, pasaba la pelota, llegaba Isaías Violante, pero llega primero el cabezazo de Angulo, y la última jugada será córner, punta derecha, a favor del América. Veremos, veremos si aquí puede caer el tanto del empate. Se lo toman con toda la calma del mundo.
2: César, sí, y a ver si no cae la mufa de Fabri Domínguez para la defensa de Pumas, que ya lo ha estado avisando, y una más.
0: Sí, no, Fabri,
1: son
0: parece,
1: datos.
0: Fabri parece,
1: son
0: que datos, ha perdido, parece que ha perdido apuestas con todas las. Estaba bravísimo hace rato Fabri. El centro vendrá desde la derecha. La pelota viaja a segundo palo. Llega el recentro, remata adentro.

0: América. El balón se va al fondo al 53 de tiempo corrido. El centro fue por derecha, segundo palo. Llegó la pelota en un recentro tremendo por este sector de la izquierda. En primer palo llegó, en un segundo cabezazo, Chiquito solo y su alma para mandarla al fondo. América 3, Pumas 3, 6-6 el global. Josué Villa, ¡qué partidazo!
1: Estamos viviendo, te lo dije, parecía que había tintes de que esto iba a ser histórico, recordado en muchas temporadas, en muchos años, y al menos en lo que llevamos en estos primeros 45 minutos de la vuelta, sin lugar a duda, esto va a ser muy recordado. Están pidiendo posición adelantada, de Chiquito Sánchez, y vendrá a tarjeta amarilla para Juninho.
2: Sí, porque sí.
1: 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Es porque termina punteando el balón cuando ya estaba en el círculo central para que se moviera por Sánchez.
3: Ojo,
1: ese gol. ¿Y van a ir al VAR, Fer, o qué?
3: Van a atrasar, van a esperar que se haga porque están pidiendo fuera de juego en ese doble toco. Fuera de lugar.
1: Adelantada, Chaparrito.
0: Correcto, que me regresen el grito de gol. No vale.
3: Se te borró la sonrisa.
0: No cuenta el tercero de la América.
1: Y la amarilla para Juninho se mantiene, ¿o qué pasa? Porque
3: esa se mantiene porque lo que no le gusta a César Ramos es el berrinche de que patea con esa intención.
0: Claro, pero ahí está. Se anula todo. 3-2. Lo siguen ganando los Pumas. Estaba en posición adelantada el Chiquito Sánchez. Tiraron los vectores y de esta manera se comprueba el fuera de lugar. Ha terminado la primera parte. 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
1: Sin lugar a duda, la actitud de ambos equipos. Pumas que empieza queriendo dominar, yendo al frente, poniendo 3 mazazos espectaculares sobre el América. Y después los de André Jardine que voltean a verse, que hablan entre ellos y dicen: hermanos, esto no está perdido, ya lo hicimos una vez, vamos a hacerlo en su casa, con su gente, y los vamos a silenciar. Eso, sin lugar a dudas, fue lo mejor del primer tiempo.
0: 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Con esto hacemos pausa, no se vayan. Quédense si viene lo mejor. Pumas le está pegando 3-2 al América. El global 6-5.

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1: Está con nosotros, igual un saludo, un agradecimiento a todos los que están en sus coches, en sus casas, donde sea que nos están acompañando. Se viene un segundo tiempo espectacular. La fiesta por ahí en el Estadio Olímpico Universitario empezó, luego como que le hablaron a los papás de algunos, hubo queja en el condominio, les dijeron que le bajaran, apareció el chico malo que fue el América, que se acercó, que le pone calambres ahí a Pumas. Entonces vamos a ver si la fiesta concluye en buenos términos o se terminan yendo todos tristes a sus casas, Luis.
2: Es correcto, ¿no? Ahorita está la fiesta de pirotecnia aquí al sur de la Ciudad de México, una postal con postales impresionantes las que nos deja, ¿no? Este tipo de situaciones en un partido que es...

0: interesante, son cuartos de final vuelta, es ante el acérrimo rival, y es por eso que se vive esta fiesta. Ya que andemos en saludos, anda mandando también muchos saludos por acá a Chea Miranda, a Verónica Castillo, a Michelle Castillo, a toda la banda, hasta Ecatepec, muchísimas gracias por su compañía, al buen Marcel Guzmán, a todas y todos, a la redacción también de Claro Sports que nos están escuchando, un abrazo y apapacho para todas y todos.
1: Apapacho, sí, me uno, la verdad, esto está siendo espectacular, quédese porque para el complemento seguramente tendremos igual o más de emociones. Nosotros vamos rápidamente a una pausa y volvemos con más a través de la gran cadena.
2: Enfriamos el balón y hacemos una pausa. En unos momentos regresamos con más acción de la liguilla del Clausura 2026 de la Liga BBU.
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1: 45 minutos restantes que se espera que vibren, se espera que en CU se viva sin lugar a duda tensión, emoción, ansiedad incluso, Luis, por lo que se ha venido dando en los primeros minutos, 3-2, donde parecía que Pumas ya se iba directo a las semifinales, directo a enfrentar a los Tuzos del Pachuca, y ahora la moneda está en el aire. América sabe que con el empate no le alcanza y que necesita dos goles más sin recibir por parte del cuadro de Efraín Juárez, pero ahí están las hazañas, así se escriben a fuego lento, Luis.
2: Sí, es correcto, ¿no? Y mira, el conjunto americanista tiene todas las armas, ¿no? Por decirlo de alguna manera, cerró de mejor forma, con un tanto, aunque fue anulado, eso no quieras, en el ánimo te da para arriba.
1: Claro.
2: Pueden venir modificaciones para la segunda parte, de esto no tengan duda. El equipo confía en André Jardine, se ven compenetrados.
1: Están sólidos, quieren, están unidos.
2: Claro, quieren dar, aparte, a Paulo Víctor antes de que se vaya del equipo un último título. América sabe que está con su afición, pues ahora sí que en deuda, ¿no? No lograron el título internacional, se les han ido títulos de liga, ¿no? Un par, los cuales fueron ganados por el conjunto del Toluca, una América que mostró muy poco. Pero en esta campaña, los de Cuapa lo tienen todo, al igual que los otros siete equipos.
1: Claro.
2: O los que habían entrado, ¿no? Ahorita ya tenemos solamente tres invitados. Este será, de este partido saldrá el número cuatro, Josh. Pero hay que poner atención, hay que poner muchísima atención a lo que pueda presentar para la segunda parte André Jardine. Fíjate, en la banca, Néstor Araujo, que sinceramente no creo que entre. Lo que puede darte Rafa Veiga, Alan Cervantes, también ahí está Dourado, que sorprende no verlo durante la primera parte, pero el equipo ha funcionado sin él. Alexis Gutiérrez, Henry Martín, que es un líder y que en caso de entrar puede conectarse rápidamente hacia el frente. Aarón Mejía, Vini Moreira y Fernando Tapia, ¿no? Que es el que está calentando, y en una de esas, claro, entra de titular para esta segunda mitad, ¿no? Por la decisión de
3: Josh.
1: Sí, Fer.
3: Fer Tapia sale con los suplentes, todavía con la casaca. Me parece que no habrá modificación en la portería.
1: Pero bueno, ya calentó, ya está listo, ¿no? Cualquier situación podrá haber minutos, y me parece que es importante eso, porque Cota ha ido presentando ciertas situaciones que preocupan. Hablabas de Néstor Araujo, Luis, y sí, yo también no creo que... Que tenga minutos. Tan es así que decidieron habilitar a Dagoberto Espinosa antes que darle espacio, ¿no? A Araujo. Le dieron una semilla del ermitaño ahí a Dagoberto. Le dijeron: chaparrito, te tienes que curar ya.
2: Te tienes que rifar ya.
1: Exacto. Entonces,
2: es hoy, ahora o nunca.
1: Se ve muy complicado que tenga minutos, que tenga presencia ahí. Araujo, ya estaremos viendo cómo va acomodando todo. André Jardine. América, que ya va al menos los suplentes regresando al banquillo, Bad Bunny en el sonido local, la afición que más o menos va regresando a sus asientos, que está con este nervio, con esta ansiedad por saber qué va a pasar en los siguientes 45 minutos. La realidad es que se antoja un partido bastante emocionante, lindo, un
3: compañeros,
1: cierre. Sí, Fer.
3: Se viene Henry Martin al terreno de juego.
1: Ajá, mira. Entró al vestuario André Jardine y dijo: despertemos a la bestia, liberemos a la bestia, y vamos a ver. Lo de Henry me parece que obviamente es sin lugar a duda algo bueno por la parte del liderazgo, por la parte de la garra, por la parte de la entrega. Lo de Henry, a ver cómo se van dando las cosas, terminó marcando en la ida, Luis.
2: Sí, correcto, ¿no? Y es un hombre que aparte, si algo sabe Josh, amigas y amigos, es hacerle daño.
1: Claro,
2: de la Universidad Nacional.
1: Claro, lo sabe. Por parte de Pumas, Fabri, me parece que va a ser difícil que se vea un movimiento desde ahorita, ¿no?
4: Sí, la verdad es que tiene una banca corta con la baja por lesión de Alan Medina, la de Memo Martínez por selección. Son muy pocas las opciones que tiene Efraín Juárez en el banquillo. De hecho, todavía ni siquiera sale Pumas a la cancha, ni los suplentes, ni los titulares. América ya está incluso en posición. Están esperando a Pumas. Bien dicen que el que más urgencia tiene que ganar es el primero que sale al terreno de juego en el segundo tiempo.
1: Sí, pues al menos en este partido, Josh, la máxima se hace valer. Cifer.
3: El que se va es Pato Salas, posición por posición, buscando que la jerarquía de Henry, por ahí incomodar a las defensas, Y también recordemos que un penal justamente se lo hicieron al yucateco.
1: Sí, exacto. Hay una patada de Nathan Silva en el área que termina siendo señalada. Y que ahora, en este momento, ya viene el de la península de Yucatán, la bomba al terreno de juego, con toda la ilusión, con toda la pasión, con toda la garra, con todo ese liderazgo que ha demostrado en su etapa como americanista. Ya lo dijo en el pasado reciente Emilio Azcárraga, ¿no? A Henry lo vamos a esperar lo que quiera, cuanto quiera.
2: ¿Qué opinas de eso, mi Yoshi?
1: Siento que se desvirtúa ciertas cosas, pero no se puede negar la realidad, la leyenda que es Henry Martin en el americanismo. Sin embargo, obviamente también entra la duda, donde a gente como a Cuauhtémoc Blanco no se le esperó ni se le apapachó.
3: Sí, si me permites hacer una anotación en ese, hay que esperarlo cuanto sea, mientras tenga contrato, que eso finaliza el 31 de diciembre del 2026.
1: Pues bueno, mira, al final parece que sí tiene fecha de caducidad, ya lo estaremos viendo. Fabri, los mismos 11 de Pumas al terreno de juego, ¿verdad?
4: Sí, los mismos 11 sin modificaciones, la escuadra del Club Universidad Nacional.
1: Gracias, Papito Bello. Con la información, Fabri Domínguez de Pumas, Fer Trujillo de América, a nivel de cancha, en el palco, Luis Telles para el análisis de este segundo tiempo, su servidor Josué Villa para la narración del complemento.
2: Sí, señor, pues ahí está, se viene una segunda parte, que sea excelente, Josué.
1: Ojalá que así sea, gracias a la gente que nos acompaña a través de la gran cadena. Ya se mueve la pelota y comienza la caricia más hermosa de todas las pasiones, porque el segundo tiempo de este Pumas contra América ya se disputa. De cabeza gana por arriba Jonathan Dos Santos. El rebote cae para que Chiquito abra por la izquierda con Rayito. El América parece que sale a tratar de morder lo más rápido que pueda. Brian retrocediendo para Álvarez. Kevin, que controla, hace un amague, insiste con Rayito. Rodríguez en el 2 contra 1. Aparecían Tuna y Coco Carrasquilla. Lo obligan a jugar hacia el fondo. En el círculo central, Juárez reparte por el costado derecho para que empiece a cada Goberto a jugar centralizado con Jona. Jona que manda una roca para Cendejas, que termina sacando la extensión. Era Violante que puntea el esférico y gana lateral por la derecha, favorable para las Águilas.
2: Pero a ver, André Jardine manda un mensaje, ¿no? Al momento de poner a Henry Martín. Es, te voy a competir, te voy a tratar de ganar y voy a darte partido. Punto.
1: Coincido. La primer falta del segundo tiempo, favorable para el América.
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1: Viene balón detenido para el conjunto emplumado, cerca del área grande, pegadito a la banda derecha. Será Cendejas de zurda el que la mande a la olla, o el que intente jugar centralizado. Le dan indicaciones desde la zona técnica. Cendejas voltea, analiza, termina de zurda mandándola a la olla. El rechace defensivo que llega por Pantera Morales. Rebote para el América, que termina jugando por la izquierda con respecto a su ataque. Rayito la manda al área. Coco de cabeza rechaza. Rebote para Jonathan, que abre rápidamente para Cendejas. Cendejas que la manda al corazón del área. Termina quedándole muy alta a Henry Martín, que aplaude y agradece por ese intento de centro. Keylor Navas, que deja que la pelota se escurra por línea final y va a mover desde el fondo el arquero costarricense. En cortito para Nathan Silva, que abre por la derecha rápidamente para López. López intenta ir hacia el centro y después de zurda la revienta. Morales la peina. Juninho que arranca, también lo termina haciendo de forma correcta. Juárez que gana y juega hacia el fondo con Cota. Cota saliendo cortito hacia adelante, le regresan el esférico. Rodolfo que sale de su área, termina de diestra reventando el esférico lo más adelante que puede. Violante que recibe el empellón por parte de Angulo, que termina ganando por arriba. Después el balón es del América por el costado izquierdo, para donde aparece Rayito. Buscaba hacia adelante, esférico filtrado, el centro que es rechazado por parte de Nathan Silva. Carrillo hace el complemento, pero todos los balones se visten de azul crema. Por el centro empieza a buscar Jonathan, la manda toda hacia la derecha, donde Violante la baja como Dios, hace un recorte, saca el centro a segundo poste. Nathan Silva rechaza, Morales con el pecho a la baja y después Antuna manda el intento de balón largo para el paraguayo. Sin embargo, América se está acomodando de buena manera en el terreno de juego.
2: América necesita dos goles y es por ello que salieron como lo están haciendo, ¿no? Hacia adelante, verticales, tratando de ofender rápidamente al rival.
1: Toca y toca el conjunto de Cuapa. Jonathan hace piernas en dirección a su arco, pero recibe la pelota, termina abriendo hacia el costado derecho. Empieza el americanismo a tratar de ir hacia adelante con Sendejas, diagonal hacia el corazón del área. No controla Coco Carrasquilla, la deja ahí parada. El remate que llegaba desde la media luna, muy centradito el disparo que pasa por un costado de la cabaña de Keylor Navas. Aparecía Chiquito Sánchez, que con tiempo y espacio la termina mandando por un costado. Avisa ya el cuadro emplumado desde el fondo, ya mueve Navas, manda el latigazo donde gana Ramón Juárez de cabeza. Después intentaba Dagoberto de forma individual, el balón dividido, ya lo tiene Pumas en el círculo central con Coco. Coco que empieza a bailotear, ve muy complicado todo hacia adelante y por eso retrocede con Silva. Silva en el círculo central otra vez para Vite. Este por el costado derecho con Coco Carrasquilla, que puede abrir todo para López. El panameño que se lo toma con calma, decide ponerle hielo, calma, y retrocede elevando el esférico hacia el fondo con Duarte. Duarte que controla y después desprende para Carrillo. Carrillo que bailotea en el círculo central, adelantadito de esta zona ante Chiquito Sánchez, y después termina jugando para Carrasquilla, que de primera retrocede con Silva. Natán abriendo hacia la derecha con López. López insiste por esta banda, hacia donde le regresa Antuna la pelota. López y Antuna se juntan, Vite aparece, terminan jugando hacia el fondo con Natán Silva, porque América está plantado de forma correcta en zona baja. Tenemos 50 minutos en el cronómetro. 3-2 lo gana Pumas ante América, y viene Coco Carrasquilla que filtra. ¡Juninho! Terminó controlando en el área grande con un palo de golf. El rebote le cae a las manos a Rodolfo Cota. 50 en el cronómetro.
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1: El balón que América intentaba hacia el fondo, Natán Silva que avienta el mueble, gana la cobertura y entonces moverá desde el fondo el cuadro universitario. Keylor para Silva, justamente por la derecha. El brasileño la pisa, retrocede para el Tico, que la revienta de una ante la triple amenaza que estaba ahí cazando o intentando hacerlo ante el hombre de la pura vida. Falta por parte de Robert Morales.
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1: Empieza a bailotear Sendejas. Carrillo que se planta, le puntea el esférico, es lateral de América. Balón hacia el fondo donde Jonah insiste por este sector para Violante. La pasada de Dagoberto, aparece otra vez Jonathan Dos Santos, que antes del ingreso de Henry tenía el brazalete de capitán. Termina jugando hacia el costado izquierdo para que trate de ver por dónde el América, aunque Pumas está bien plantado prácticamente con una línea de 5 en el fondo, 3 en medio campo y 2 hacia adelante. Por la derecha viene Violante, que hace recorte de derecha al centro, sacaba el balón a la olla. Carrasquilla que rechaza, Chiquito Sánchez empieza a tocar, Jonathan Dos Santos por la derecha, otra vez Violante que intenta de zurda y de larga distancia, le termina pegando demasiado desviado y por arriba de la cabaña de Pumas, que va a mover desde el fondo.
2: Este se acordó, ¿no?, que está aquí en CU, dijo, bueno, gol de campo en una de esas cuentas.
1: En una de esas vale por 3.
2: Y no.
1: América en semifinales.
2: Sí, no, pero no, muy, muy mal el disparo por parte de Violante. Se planta mal su pie de apoyo y la termina volando, dejando ir una oportunidad de peligro para el América. Pumas, me parece que ellos son los que están otorgándole la pelota, Josué, al América, para que el América juegue de esta manera, de este estilo, con el balón controlado, y Pumas trate en el contragolpe hacer daño. Ese es el momento, lo que parece está presentando en esta segunda parte, Frank Juárez.
1: A ver cuánto va a aguantar el cuadro universitario, que están prácticamente defendiéndose como felino boca arriba. Serie de rebotes por la izquierda, hay posibilidad de centro, diagonal. Natán Silva fácil, rechaza para Coco Carrasquilla y viene el panameño que se sube a la moto. La gente se emociona en las gradas del Olímpico. Balón filtrado para Robert Morales por la derecha. Viene muy solo, demasiado solo, y por eso tiene que retroceder para Antuna. pegadito a la banda. Uriel, que levanta el rostro, ve que no hay nadie que reciba con claridad y juega hacia el fondo para López. López centraliza con Vite, este por la izquierda para Duarte. Duarte controla de zurda y encuentra nuevamente en el centro a Vite. Abre rápidamente a la derecha con López. América regresa y le cierra las líneas de pases a Puma, y por eso los universitarios, los de Efraín Juárez, terminan jugando en sector bajo. Vite hacia el centro con López, que controla, se da la vuelta, cede hacia la izquierda con Silva, y Silva le pide a la gente que vaya hacia adelante. Angulo, que está clavado, no se mueve, centraliza para Jordan, que le avientan el mueble y le terminan ganando. Y viene acá Brian en la descolgada, defienden tres, atacan dos, sigue Rayito, recorta, amaga, sigue Brian, le puntean el esférico y se lo roban. No hay falta, dice César Ramos, Palazuelos, y Angulo sale para Morales. Pantera, que la deja pasar, va a terminar yendo por la banda derecha de forma individual, solitaria, y por eso se detiene para jugar hacia el fondo con Antuna. Antuna con López, y López hacia adelante con Coco. Coco poniéndole hielo para Vite. Vite abriendo hacia el costado derecho. Pumas no trae nada de prisa, no quiere meter quinta, no quiere quitar el freno de mano, Luis.
2: Sí, correcto, ¿no? La jugada anterior que relatabas deja una oportunidad grandísima, Rayito, ¿no? Rezando la pelota de izquierda al centro, se ve completamente rebasado contra dos hombres y lo terminan desarmando. Pero si tocaba la pelota al frente, quedaba solo Henry Martín.
1: Se termina equivocando López en la salida, el balón que llega a zona baja. Natán Silva, que le pone calma, abre para la derecha, donde otra vez Antuna retrocede con el brasileño. Este en una serie de amagues, filtra hacia adelante, Coco la cachetea, López controla, centraliza de buena manera en esta ocasión Pumas. Hacia el círculo central Carrillo, ya sale de este y abre rápidamente por la izquierda. Angulo prácticamente solo, se termina burlando él solito y le regala la pelota a Dagoberto, que busca hacia adelante, donde Violante avienta el mueble. Duarte lo termina bajando, ahí hace sonar su ocarina César Ramos Palazuelos. Falta para el América por la derecha. 55 en el cronómetro, 3-2 gana Pumas ante América.
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1: Vamos hacia la cancha porque está bastante quietecito Efra Juárez. Fabri, no me digas que ya empieza a haber presión, a haber preocupación.
4: No, me parece, no sé, a ver, podemos interpretar de dos maneras. La gran mayoría del segundo tiempo, al tiempo que el estadio se une al unísono en el Dale Pumas, Dale O, pero podemos interpretar su lenguaje corporal de dos maneras, con las manos en los bolsillos. Mucha gente dice que es que es alguien que no tiene nada que hacer. Puede ser porque no tiene las respuestas o porque confía al 100% en sus futbolistas.
1: Pues bueno, complicada la situación, pero vamos a ver cómo se van dando las cosas, porque acá le responden los futbolistas. Carrillo manda buen balón para Juninho, que va solo, viene Juninho, la deja en las manos de Cota, que recuesta sobre la izquierda. El brasileño pudo haber acarreado más la pelota tantito, porque por derecha ya entraba Robert Morales. Sin embargo, puntea tantito, besa la pelota para tratar de ganar un espacio y después remata bastante débil ante Cota, que ataja en CU. Balón hacia adelante, la barrida de Sendejas en la diagonal retrasada lo intentaba el 10 del América. Sin embargo, Coco Carrasquilla recibe la pelota, juega por la izquierda para donde aparece Carrillo nuevamente. Esta se la finta, juega por la banda para Juninho, la barrida desde el fondo de Juárez para habilitar por la derecha a Violante. América está apretando los dientes, los puños, y demuestra que hay sangre, que hay garra también en Cuapa. Sendejas hacia la izquierda para donde aparece Rayito. Rodríguez, Brian, la pisa, le pone calma, espera la pasada, hace un amague, viene Brian, deja el balón por el centro. Jonathan de tres dedos la manda hacia la banda buscando a Violante. Angulo se avienta la machingüepa, termina reventando la pelota, pero sigue siendo parte del conjunto de Cuapa. Hacia el fondo, el centro a la olla, segundo poste, la termina rechazando Antuna, que hace una cobertura formidable. El balón sigue siendo azul crema, le pide la gente en las gradas que cierren los espacios a Pumas. América, que toca y toca, Sendejas en el intento de pared, Henry, que no puede darse la vuelta, pero cede el balón para Brian, y Brian, que no puede controlar de la mejor manera. Ay, movimiento lateral por el costado derecho, 58 en el cronómetro, 3-2 lo sigue ganando Pumas.
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1: Fer, ya hablamos de Pumas, pero ¿cómo está el banquillo de América? Ahorita me cuentas, ahora sí cuéntame, por favor, Fer, parecía que América se descolgaba, al final Pantera Angulo la revienta.
3: André Jardine le gusta este sistema, esta cara que está mostrando América en este arranque de la segunda parte. Platica mucho con Paulo Víctor, con su auxiliar, viendo también y espejeando algunas opciones en el banquillo, la cual puede ser Thiago Espinosa, también Rafael Veiga, futbolistas sudamericanos, cuando en el terreno de juego se duele y está atendido Uriel Antuna.
1: Justamente te iba a preguntar, Fabri, porque me parece que te queda más cerquita, ¿no? Está cerca de donde andas, Fabri. ¿Qué puedes notar por ahí?
4: Sí, ya se reincorpora Uriel Antuna sin mayor problema, aunque por ahí hizo una señal a la banca, no sé si por ahí de cambio, si está pidiendo el ingreso de las asistencias, se vuelve a atender al terreno de juego, y ya Efraín Juárez le dice a sus auxiliares que se activen. Oye, mientras, y sí, ya están pidiendo la camilla, así es que seguramente Uriel Antuna no va a continuar. Y mientras, aprovecho para resaltar los invitados especiales que hay esta noche, es Tony León el que va al terreno de juego, así es que cambio defensivo, ojo porque eso le pesó en la ida a Pumas. Justo. Los invitados especiales de esta noche, o no sé si invitados porque me parece que todos son de casa, el principal Darío Verón, que está en un palco ahí muy cerca de ustedes, el eterno capitán, el ex rector Juan Ramón de la Fuente, con quien se ganó el bicampeonato en 2004, y el actual rector de la UNAM, Leonardo Lomelí, están presentes en este estadio.
1: Pues bueno, gente de peso, me parece, a nivel deportivo, sin lugar a dudas, Darío Verón va ganando por goleada, pero el resto, ¿no? Con esta participación administrativa, bien lo recuerdas, y que es sin lugar a dudas, Fabri, no sé cómo lo veas, pero es un guiño a ese bicampeonato, a esos recuerdos, a esas memorias de gloria en el Pedregal. Entonces, me parece que va con dedicatoria importante este partido.
4: No, por supuesto. Y de hecho, me contaban que Darío Verón vino a grabar una campaña publicitaria, pero él pidió que le alargaran su estancia en México para poder venir al partido. Entonces, bueno, es evidente y creo que no hace falta resaltar lo marcado que tiene el azul y oro, claro, en la sangre y en la piel Darío Verón.
1: El amor que tiene por esta institución. Una hora de juego, Pumas lo gana 3-2 ante América al 60. El centro a la olla, remate. ¡Gol del América! ¡Un gol! ¡Gol de las Águilas! Que terminan agarrando dormido al Puma. Le madrugan en un movimiento que se mueve muy, pero muy rápido. Muy inalcanzable para cualquier central de Pumas. Un centro que llega hacia el corazón del área por el costado derecho, termina siendo demasiado, pero demasiado largo para que alguien pueda llegar, pero también muy corto para Keylor Navas, que no pudo salir, y entonces viene el testarazo, el cabezazo por parte de Alejandro Sendejas, que la manda a guardar. 3-3 se pone este marcador, empate global a 6.
0: ¡Qué golazo! 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Ahí está Sendejas respondiendo, demostrando por qué es el 10. Yo difiero, Josh. El centro que va a segundo palo desde la izquierda, me parece ser que a Keylor Navas, y como a toda la defensa del cuadro auriazul, los agarra comiendo palomitas, porque no estaban atentos. Keylor, cuando ya quiere salir, es demasiado tarde. Llega Alex Sendejas a segundo palo, con la marca muy endeble del rival, lo deja parado ahí a Angulo y la manda a guardar con ese testarazo tremendo. Creo yo que es un error en conjunto de central y arquero. El partido está 3-3, el América está 1, Josh, a un tanto de avanzar a la siguiente fase.
1: Está siendo bastante complicado, sin lugar a dudas. Ya lo mueve a Pumas desde el fondo con Silva y la afición que responde. Fabri, ¿cómo reaccionó Efra Juárez?
4: Evidentemente un balde de agua fría. Por ahí dialogaba con el cuarto árbitro, no había nada, evidentemente. Cuento
1: Ahora viene porque intentaba Juninho. Ajá, Fabri.
4: Sí, y dos cosas. Primero, ya se realizó el cambio. Pumas estaba con 10 hombres al momento de la anotación. Antuna ya había salido de la cancha. Ya ingresa Tony Leone, defensor central mexicano, canterano de Rayados. Y además Robert Morales regresó a la cancha con un vendaje en la cabeza.
2: Pues eso te explica, Josh, entonces, por qué están tan mal parados.
1: Puede ser, claro, puede ser. Y Fer,
3: dígame.
1: Ahorita me platicas cómo se vivió este empate para las Águilas. Ahora, a ver si puedes, por favor, de una vez.
3: Está ya la banca, la emoción. Los jugadores sudamericanos, Rafael Veiga, Espinosa, Lima, Néstor Araujo, todos en la banca. Abrazaron a Alejandro Sendejas, la energía, el momento, todo está del lado azul crema. Veremos si le alcanza o Universidad también sabe manejar un poco el partido.
1: Pues vamos a ver, me parece que en este momento el peor enemigo de Pumas es Pumas, por lo anímico, por lo mental, por todo lo que ya se está cargando. En la ida dejaste la ventaja, en la vuelta lo mismo, y América con nada que perder y todo que ganar, mueve la pelota, rechace defensivo, Morales de cabeza, termina siendo el hombre que conectaba para alejarla de esta zona. El balón del América por la izquierda, otra vez intentando el cuadro de Cuapa, que centraliza para donde Jonathan Dos Santos, abre para el sector derecho con Dagoberto. Este insiste para Violante. Violante que trae un partido propio y que está haciéndole un dolor de cabeza a Angulo.
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1: El balón por la izquierda, el taquito de Coco Carrasquilla que se la deja a Brian. Brian en el recorte, zapatazo, la termina mandando por arriba de la cabaña de Keylor Navas. Y ya lo dije en algún momento, Luis, América puede despertar. América puede venir de escenarios muy complicados y se está cumpliendo. Y ahora te suelto otra. A Pumas le gusta ir en contra de la corriente. Así que no den por fácil en la clasificación de América, que todavía le falta un gol.
2: Bueno, calma, le falta un gol y Pumas con ese 3-3, 6-6 global, estarán avanzando los del Pedregal.
1: Claro.
2: Tienen un colchón. Ahora bien, Pumas me parece que necesita cambiar también la mentalidad con la que le salieron en la segunda parte. Mantener de nueva cuenta la pelota en su poder y tratar de jugar ellos como lo saben hacer y como lo han venido haciendo en casa durante toda esta campaña.
1: Tenemos ya 65 en el cronómetro, 3-3 en la vuelta, 6-6 en el global.
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2: Correcto.
1: El balón.
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1: 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Balón en el zapatazo. Viene Morales, que ya se quitó el ventaje. Intentaba, sin embargo, aparece de la nada Ramón Juárez, que lo decíamos, que preguntábamos por qué no tenía minutos. Y termina llegando y puntea la pelota.
2: Correcto, ¿no? Ahí llega, puntea. Y bueno, termina salvando una oportunidad donde Pantera Morales, de caerle ese balón, hubiera quedado mano a mano contra Cota, ¿no? Tremenda la cobertura defensiva del central.
1: Por la izquierda intenta Brian, que le pone calma, centraliza con Jonathan, otra vez para Rayito, que filtra la pelota. Otra vez América intenta con base en los centros desde las bandas, que lo vino haciendo desde el primer tiempo. Latigazo donde Morales termina ganando, puntea ante la cobertura, no se acerca Juninho, Jordan está muy atrás, tampoco termina apareciendo López, al que le entregan la pelota, que cede nuevamente para el paraguayo, hace un amague, la manda con Coco, que le pone el pecho en el área, termina controlando de forma complicada, le impide rematar de una, y después cuando dispara le cae el rebote a Carrillo, que oye, centraliza para Vite.
2: Pero qué grande lo de Henry Martín, él es el que va contra Coco para ganarle la pelota. Eso es ser un capitán.
1: Claro.
2: Y es lo que le faltaba al América en la cancha.
1: Ojalá lo entienda Kylian Mbappé.
2: Claro.
1: ¡Ah, caray! Esos son otros temas, pero bueno. Desde el círculo central, Nathan Silva hacia Vite, sí.
2: Ojalá lo entienda Fernando Trujillo en los partidos, ¿no? De cada semana.
1: De Claro Sports. Correcto. No, bueno.
3: Yo no soy capitán, compañero. Pues sí, les tengo un dato de las 7 veces que se han enfrentado en esta eliminatoria. Mira, te dejo.
1: ya termina recuperando Pumas, Fer.
3: De esas veces cuando se enfrentan en CEU, América ha ganado 4, 2 empates y Pumas solo tiene una victoria.
1: Pues bueno, no son buenos números para Pumas, que juega por el costado derecho mientras se animaba la porra universitaria. Ya se silencia nuevamente, intenta por la banda el cuadro azul. Carrillo, que aguanta los embates, filtra para el costado derecho, el centro que va segundo poste, fácil para Violante, que rebana el balón, cae para Duarte. Duarte con tiempo y espacio, saca centro a tierra de nadie, aparece Kevin, que juega por la izquierda, otra vez para Brian, que se enfrenta a Jordan Carrillo, centraliza de manera correcta. Acá viene Sendejas, otra vez para Brian, en zona baja, centraliza,

0: Alcanza o le alcanza para avanzar a la siguiente fase. Entonces,
1: ese dato está abusado, fuerte. Ese dato está fuerte. Vamos a ver cómo se van dando las cosas. Desde el fondo empieza a tocar y a tocar el cuadro emplumado. Jota.
2: Compañeros,
1: sí, Fer.
2: Se van a venir dos modificaciones a la cancha: Rodrigo Dourado y Vinicius Lima por parte del América.
1: Empieza a echar un poco de carne ahí al asador a André Jardine, que sabe que todavía le falta un tanto. Efraín Juárez también empieza a llamar a gente de su banca, Fabri.
3: Sí, es Pablo Benevendo uno de ellos, y el otro Ángel Rico, el camiseta número 26, de poca participación, corto ofensivo, seguramente para guardar más tiempo la pelota. Mencionabas a la porra de Pumas. Para este partido fue sancionado, me dicen que un tema administrativo, pero no les permitieron ingresar instrumentos, así es que doble esfuerzo para la afición de Pumas y en concreto el grupo de animación, que con la pura voz.
1: Ah, perdón, Fabri.
3: No, está bien. Parecía que se venía el robo de balón. Que con la pura voz, retomo el comentario, vaya reto, ¿no?, para la afición. Con la pura voz ha tenido que impulsar a su equipo.
1: Difícil ese ritmo de los tambores siempre presente. Zapatazo de larga distancia. Termina siendo balón para América. 70 en el cronómetro. 3-3 en la vuelta de los cuartos de final entre Pumas y América.
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1: Será entonces balón para el cuadro de Cuapa. No se realizan todavía los movimientos, se frenan un poquito. Vamos a ver cómo se van dando las cosas.
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1: Será entonces la pelota para los de Cuapa, que ya se pone en movimiento al corazón del área, a segundo poste. El balón que es conectado, pero no se rechaza de la mejor manera. Queda viva. ¡Zapatazo, Keylor! Intentaba Chiquito Sánchez, que recibía la pelota por el costado derecho. El Tico que ataja de buena manera y después desprende hacia adelante con López. López que se hace bola hacia él solo. Recupera el América. Zendejas en el último cuarto del terreno de juego, abriendo para Brian Rayito, levantando el rostro, compite por el sector de la banda con Leones, retrocede para donde aparece Jonathan Dos Santos, que la deja por el centro. No puede América ir hacia adelante, tienen que jugar en el fondo y nuevamente intentan con Álvarez, que filtra para donde Rayito, se pega la banda, otra vez Kevin que no es su especialidad este tipo de situaciones. Regresa con Brian, y Brian que hace la pared. Viene Kevin, hace un recorte, saca el disparo. Se multiplica Pumas. El balón que sale rebotado hasta la zona de Rodolfo Cota, que abandonó su área y juega para Joker Vázquez, que de primera retrocede. Otra vez Cota para Vázquez. Miguel con Cota. Tocan y tocan entre el 20 y el 32. Zapatazo ahora sí de Cota hacia adelante. Terminaba peinando Chiquito Sánchez. Angulo revienta, le cae al pecho otra vez a Sánchez. Por la izquierda para Brian Rodríguez. Otra vez ante López. Le hace un amague, ya se iba en banda el 7. Le presenta la pelota, termina punteando hacia el centro, donde Jonathan Dos Santos controla y juega por el sector derecho, para donde aparece Dagoberto. Para Violante, retrocede con Dago. Este para Jonah nuevamente hacia el fondo. Juárez, Ramón para Jonathan Dos Santos, cambio de frente, todo hacia la izquierda, buen esférico para Rayito, se le termina escurriendo, pierde un tiempo y retrocede de seguridad. América está tratando de romper el cerco defensivo que presenta el cuadro auriazul. Por la izquierda, balón a la olla, Carrasquilla que le quita impacto, sin embargo Chiquito Sánchez gana de cabeza, el balón está botando en el área grande, Angulo que avienta el mueble, protege, termina dejando que salga la pelota, Luis.
0: Sí, no, masterclass por parte de Angulo. Bueno,
1: se vienen los cambios por parte de Pumas, Fabri.
3: Sí, arrancamos con los de Pumas, por cierto, se echó para atrás el cambio de Ángel Rico. Al final los que van a ingresar son Pablo Benevendo con la camiseta número 2, el que abandona es con el dorsal 7, Rodrigo Toti López, y el otro que sale es Jordan Carrillo, camiseta número 33, y el que tomará su lugar es César Garza, el canterano joven mediocampista de Rayados de Monterrey, que había arrancado muy bien el torneo, sí, con 6 titularidades.

0: En los primeros 6 partidos, después no ha tenido una sola titularidad y apenas 46 minutos de juego.
1: Sí, la realidad es esa. Garza en algún momento le había llenado el ojo de manera importante a Efra y después se fue diluyendo esto. También hay cambios de América, Fer.
2: Sí, se harán 3 modificaciones. Entrará Vinicius Lima, Rodrigo Dopurano y justamente también se va Eric Sánchez, Jonathan Dos Santos y Dagoberto Espinosa.
1: Los movimientos por parte del América.
3: Aguas, porque luego piden alineación indebida, ¿eh?
1: A ver, cómo se andan organizando. El zapatazo de Navas en el rechace, la pelota que queda viva, aparece Garza que controla, cede para la izquierda donde aparecía Morales, después en la barrida termina ganando Benevendo, que se sube a la moto, intenta hacia adelante, algo que no se le da de la mejor manera al canterano de Pumas, termina retrocediendo para que Morales juegue con Vite y este por la izquierda hacia donde Duarte abre hacia la banda por completo con Angulo. Vite para el frente con Coco cede para Vite, línea final, sacaba el centro, no tiene posibilidad de nada y tenemos tiro de esquina, punta de la izquierda con respecto al ataque de Pumas.
4: 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Hasta el momento al 75, 3x3 entre Pumas y América.
1: Vendrá Coco Carrasquilla a ponerla en el área. La termina elevando cerquita. Cota que sale a cachar gallinas. El zapatazo desde la derecha para que venga acá Sendejas, que se sube a la moto. Sigue Alex, la cobertura de Benevendo, se va en banda, sigue Sendejas, intentaba filtrarla. La barrida desde el fondo de Garza, que impide que pase la pelota y después Angulo protege el esférico en el, cerca del círculo central, retrocede para Vite que avisa que va largo, termina buscando a Morales, sin embargo Cota controla de forma complicada en los linderos del área, pero resuelve punteando hacia la banda lo que estábamos viendo, errores por todos lados, Sendejas atacaba, aparece Garza que se barre, Angulo que la rompe, Morales intentaba hacia adelante, Cota andaba regando el tepache y tenemos lateral por la derecha, Luis.
4: Sí, no, Cota estaba cometiendo el oso de la temporada. Nadie de ustedes, ese 45,617 espectadores, es la entrada oficial. Lo de Alex Sendejas hace un momento en 3/4 de cancha, tenía para haber filtrado la pelota antes. Está tardando mucho el 10 del América, Josué, en momentos puntuales.
1: Sí, le está faltando claridad en el último tercio, sin lugar a duda, pero vamos, está creando demasiado, pero demasiado peligro. Por la izquierda ahora ataca Carrasquilla, que termina mandando un cambio de frente hacia el costado derecho, rechace defensivo, Benevendo con el muslo, controla y después él solito se termina quitando la pelota. Por la izquierda será lateral para el América.
3: Sí, una nueva oportunidad, ¿no?, para el conjunto de André Jardine, de poder controlar la pelota, de poder ir hacia adelante. Tiene que explotar más esta lateral de la derecha. Me parece que a Violante le ha faltado un poco de ritmo, apoyarse más con Veiga, con Lima. Tienen que aparecer los brasileños de Cuapa, José.
1: Sí, cuando acá lo intenta, completamente de acuerdo, pero lo está intentando, está buscando. Hay tiro de esquina por la derecha, Angulo que se barre ante el intento de Violante. Y vendrá el movimiento desde la derecha. Fabri, échame una mano, corrígeme, es Lima, ¿verdad?
0: Sí, correcto. Sí.
2: Rafael Veiga.
1: Veiga, perdón. El centro, el rechace. La tiene Brian, intenta el disparo, le pone el pecho Benevendo, rebote, otra línea, queda ahí machucada, nadie la revienta hasta que llega y termina saliendo Tony Leone por el costado derecho para que hacia adelante intente de forma individual Pumas, barrida formidable, incluso terminan ganando lateral por la derecha para América cuando todo el Estadio Olímpico Universitario reclamaba balón para Pumas por la derecha, intentando otra vez América. Violante, que le pone calma, cede hacia el centro, aparece América con balón controlado, empiezan a repartir Lima por la derecha y después hacia atrás el balón. para que intenten por la banda. Barrida de Angulo que llega tardísimo sobre Violante. Llega muy, pero muy tarde. Falta para la América. Amarilla para Angulo.
4: 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Tarjeta sí. amarilla y bien merecida. Angulo y Violante desde hace un rato traen un pique. Buenas barridas por parte de Angulo, buenas coberturas, pero en esta me parece que llega tarde, levanta la pierna y bueno, se lleva de corbata, ¿no? Ahí al jugador americanista.
1: Sí, se lo están ganando, esa es la realidad. Le cuesta demasiado ya Angulo sobre Violante. A ver cómo se van dando las cosas bien entonces. Veiga, el balón a la olla, hay una peinada, queda vivo el esférico, sin embargo Coco avienta el mueble, después le roban la pelota, Dourado, otra vez balón a la olla, segundo poste, viene el recentro, lo tiene en el área chica Keylor Navas, que estira las manos y se queda con ella. Hay un futbolista de Pumas tendido en el área chica, Fabri.
0: Sí, por ahí Fer, me parece que te queda un poco más cerca.
2: Justo estoy tratando de ver quién es Pablo Benevendo, se agarra la cabeza y juegue. Compañeros, ya estamos cambiados, cada quien siguiendo el ataque de su respectivo equipo.
1: Gracias, avísenme, chaparritos.
2: Avísenme.
1: Si quieren, avísenme mañana, ¿no?
3: Oye, hace rato liquidaste a Fabri.
1: Sí, sí.
3: ¿Quién te está cobrando?
1: Sí, pero bueno, ya tenemos 80 en el cronómetro. 3-3, empate global a 6 entre Pumas y las Águilas del América. Vendrán cambios, pero ahorita los vamos repasando porque hay balón y hay polémica.
4: 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Hoy hay silencio sepulcral, hay silencio nervioso aquí en Ciudad Universitaria.
1: Sí,
4: ¿eh?
1: Sí, y me parece importante los movios de nuestros amigos de Caliente. A ver, compañeros, ¿va a ganar el América, que es lo único que le sirve para clasificar, o va a clasificar Pumas?
2: Yo lo único que te puedo decir es que habrá un tanto más, no sé de quién, pero habrá un gol.
0: Comprométete, Fernando, comprométete.
2: Me comprometo al over de 6.5, a eso me comprometo.
1: Ah, no, Fer, así no nos gusta. Fabri.
0: Al tiempo, Cojo, porque se encienden los ánimos en la cancha. Parecía que se iban a encarar los futbolistas. Cayó Kevin Álvarez al césped. No pasó nada. Va a caer un gol más y va a ser de Pumas. Y es más, va a ser de Robert Morales. Por cierto,
1: venga.
0: Pumas realizó un cambio más. El cuarto central a la cancha. Uf. Salió Juninho y el que ingresó es Ángel Azuaje. Se mantiene Natán Silva, Tony Leone, Rubén Duarte. Y Azuaje es el cuarto central en el campo para Pumas.
1: Formación murciélago para Pumas, que está aguantando. Quedan 8 minutos por delante y entiende que un tanto del América liquida esto.
3: Oye, no me preguntaste, pero yo creo que gana el América, ¿eh?
1: No, también era para ti, pero como que no dijiste, papi.
3: Clava el América con gol de Henry Martín.
1: Uf, ahí está. O Pantera o Henry definen esto, dicen Fabri y Luis.
3: ¿Y tú?
1: Más de 6.5 goles, dice Fer. Yo digo que así queda todo, ¿eh? 3-3.
3: Perfecto.
1: Acá viene balón detenido favorable para el América. Juegan en cortito, todo mundo esperando el centro, terminan jugando a la corta. Rodríguez controla, juega nuevamente para la banda, centro al corazón del área, el rechace de Natán Silva que la manda a tiro de esquina, pedía América un penalti y acá empiezan a aparecer los fantasmas del VAR. Será entonces balón por la derecha para el América correspondiente a su ataque. Y otra vez viene Veiga a moverla. De zurda la manda al área. Rechace defensivo correcto por parte de Benevendo. Rebote para Kevin Álvarez, que controla, levanta el rostro, reparte hasta el centro para Lima. Lima nuevamente con Zendejas, y Zendejas que va levantando el rostro. Le pone calma. Amaga y se quita de encima la primera cobertura. Ahora sí saca el centro. Aparece el balón rebotado. Hay un contacto en el área. Se termina señalando penal. ¡Y para el América! Falta en el área. Auriazul termina quedando un futbolista ahí derribado. Le pegaron en la cabeza, Fer.
2: Justamente Ramón Juárez, que está pataleando, se duele bastante. Y ojo, porque también comienzan los empujones. Henry Martín, Coco, también Pablo Benevendo, llega Keylor. Pero el silbante guardó un momento y después se lleva el pito a la boca y marca penal.
1: Pues bueno, pobre del silbante, pero terminó señalando la infracción, la jugada que nace desde un centro de Sendejas y termina apareciendo falta por parte de Azuaje, que estira la pierna izquierda y conecta. Sí, Fabri.
0: Tarjeta amarilla para Coco Carrasquilla por reclamar. Aquí algo curioso. Efraín Juárez le pide a todos sus jugadores de banca que se levanten para presionar al cuarto árbitro. Así es que quiere ganar ahí por el tema de la presión. ¿Y qué creen? Otra vez el juego aéreo. A Pumas le levantan un balón a 10 centímetros de la cancha y no lo saben defender.
1: Sí, sí, claro. El tema de los latigazos a Pumas le cuesta. Así el centro no se levante ni un kilo de tortillas. Termina siendo difícil para Pumas. Conecta con la pelota a Suaje y después hace contacto con la cabeza del futbolista, de Ramón Juárez. Híjole.
3: Sí, lo raya, ¿no? Exacto. En la parte de arriba de la cabeza. Al momento de que baja el pie a Suaje, termina clavándole los tachones. Ligeramente o no, pero hay contacto. Ahora
1: hay
3: bien,
1: contacto, sí.
3: De marcarse penal. Yo creo que tiene los argumentos por lo que marcó en la ida. En la ida una jugada muy similar.
1: Sí, claro, de Natal
3: Silva. Penales, ¿te acuerdas?
1: Que termina estirando el pie.
3: Claro.
1: Protege Henry y le conecta.
3: Y no hubo un castigo al arbitraje por ese tema. Fue por el otro que ya se ha comentado tanto, la posible alineación de vida y demás. Quiere decir, claro, que el mensaje fue...
2: Y compañeros,
3: ¿sí?
2: No hay gesto ni movimiento alguno de que se vaya a revisar el penal al momento.
1: Sí, me parece que no, no.
3: Con el mismo rasero, que... Josh.
1: ¿Mande?
3: Con el mismo rasero se
1: sí,
3: está...
1: Sí, claro, claro. Se está midiendo, se está de midiendo, la misma manera. Claro. Pues bueno, acá... ¿Quién dijo que Henry anotaba?
3: Yo, pero no va a ser Henry, va Rayito.
2: Va a ser Brian.
3: ¿No? Sí.
1: Ah, bueno.
3: Rayito dijo, esta es mía.
1: Pues bueno, acá lo que era una fiesta...
3: Ya se la dio Rayito a Henry, ¿eh?
1: Termina siendo, sí, Henry justamente. Recibe el capitán, el yucateco, la bomba. Que dice, Chaparrito, aquí se necesita.
3: No vuelvan a dudar de mí, ¿eh?
1: Se necesita de lo que hay mucho en el nido, de ese producto de Águila. Y será entonces duelo directo. Keylor Navas, que normalmente trata de adivinar con todo el peso del Olímpico Universitario, contra Henry, que sabe que tiene la historia, que tiene el pase del América en sus botines. César Ramos Palazuelos, que les dice nadie se pase, se pone en posición para ver lo mejor del área y viene el silbatazo dando luz verde. Bailotea a Keylor. Henry, estático, sólido, con ese temple, con ese carácter. ¡Viene acá Henry! ¡Afuera! ¡El balón al poste y para afuera! ¡Se salva Pumas! ¡Explota el Olímpico Universitario! ¡Todos se unen en un solo grito! ¡Saben lo que vale anímicamente esto! ¡Saben que pueden tener la clasificación! ¡Saben que fue una falla enorme! ¡Y saben que tienen la historia en sus manos! ¡Keylor festeja! ¡Y les festeja a los aficionados de América que están atrás de él! ¡Henry se va y se planta con sus compañeros! ¡Pumas con más vida que nunca, Fabri!
0: Más vivo que nunca, y Efraín Juárez, de verdad, con un temple que no le conocía, simple y sencillamente recorre caminando su área y tres veces señala con el índice derecho al cielo. Le agradece al cielo por la forma en la que Keylor Navas, y más que al cielo, le tiene que agradecer al que él siempre recalca, el mejor portero en la historia del continente.
1: Sin lugar a dudas, 87 en el cronómetro. Pumas 3, América 3.
4: 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Qué mala suerte de la bomba. Se la tira al palo derecho de Keylor Navas y ahí en la base explota esa pelota. La iba a cobrar Rayito. Henry, Rayito se la da a Henry. Y bueno, Henry hace esto, ¿no? ¿Qué hubiera pasado si Rayito lo hubiera cobrado? No lo sé. El hubiera no existe, pero el América ha dejado ir la de la temporada, Josh.
1: ¿Qué pasó, Fer?
2: Bueno, sí, un auténtico... ¡Cállate, Telles! ¡Te estás adelantando!
1: Andaba ya festejando mi Telles, que latinaba. Sin embargo, acá todavía no pasa, pero hay tiempo. Y ataca por la izquierda el América, que lo intenta, que no se achica, que no baja la mirada y que sigue tratando de conseguir ese tanto, ese gol que los lleve a las semifinales ante las Chivas Rayadas del Guadalajara. Se escucha. escucha el dale, dale, oh. Y la gente que explota en el Universitario mientras América va toque y toque la puerta. Toque y toque el esférico. Le esconde la número 5 a los de Efraín Juárez, que están todos colgados del travesaño intentando mantener la ventaja. Pumas desde el fondo. Latigazo al corazón del área. La peinada de Angulo y viene otra vez tiro de esquina favorable para el América. Y lo que decía y lo que ha venido comentando Fabri, este puede ser el coco, el cáncer del América, y vendrá cambio, Fer.
2: Cambio del Club América, va a salir Kevin Álvarez para que entre Néstor Araujo buscando echar toda la carrocería y un remate. Imagínense lo que sería un gol de Néstor.
1: Lo que sería, decíamos que no iba a entrar pese a nada y termina apareciendo. A ver si no se convierte en el héroe.
3: No juega desde el 8 de abril del 2025.
1: Ya tiene rato, centro a la olla. Rechace defensivo. Dice Palazuelos que es lateral para las Águilas, que juegan hacia el fondo. Empiezan a tocar. Brian, que lo hace descompuesto, obliga a Sendejas a ir hacia el medio campo. Robert Morales, que muerde. Sendejas, que se lo quita. Intenta la pared, le regresan el balón, pero no llega porque Azuaje, el que cometió el penalti y que le hizo a toda la afición del Olímpico Universitario y de los Pumas que nos están escuchando que se le fuera el alma al cielo, termina rechazando. Zapatazo desde el fondo de Dourado, abriendo para la banda izquierda, donde intenta nuevamente Rayito por el centro. Busca América. ¿Cuánto se agrega, Fabri?
0: Cinco minutos más. Y por ahí la banca de Pumas está pidiendo la camilla. Por ahí vía Pablo Lara, no. Le está pidiendo a los baloneros que escondan los balones. Ya quitaron un balón de estas cajas que ponen al límite, claro, de la cancha. Están escondiendo los balones.
1: Hay que hacerla como sea y como se pueda, pero hay que estar en semis, Fabri.
0: Y yo ya también, Uriel Antuna se acerca con el doctor de Pumas para decirle algo. Seguramente algo de colmillo para hacer perder tiempo.
1: Aviénteme a la cancha, le dice. Doc, écheme a la cancha y a ver qué pasa. Se escucha el cántico, toda la afición en las gradas alentando. Zapatazo de Keylor, rechace defensivo, intentaba Duarte, que la peina Azuaje hacia adelante, Lima la baja, juega por el costado derecho para Violante, que de zurda saca el trazo largo buscando a Rayito. Pablo Benevendo, que se va en banda, y viene Rodríguez, que se sube a la moto, diagonal retrasada, el balón que pasaba en la pantalla, el rechace y luego Benevendo, que la rompe a medias. Sigue Pablito protegiendo la pelota, juega hacia el centro, machucada de Garza, Coco que no llega, el rebote sigue siendo azul crema, diagonal en el centro, Keylor, tiro centro desde la izquierda, que se iba bajando hacia su portería, y Keylor que la termina mandando con los guantes. 47 en el cronómetro de este segundo tiempo, quedan 3 por delante y otra vez a mover la Veiga.
3: Oye, que no haga ese tipo de cosas Néstor Araujo, no pudo haber rematado en primer palo y decía hacer la pantalla, madre de Dios.
1: Por algo no juega, y el balón hacia el segundo poste, el rechace y acá hay un futbolista de Pumas caído, falta favorable para Pumas, acá se van a comer, si pueden, media hora, ahí te quedó cerquita, Fer.
2: El Olímpico Universitario, realmente, como dijera el Rudo Rivera, una sucursal de manicomio. Y Natán Silva, bueno, me parece que es Duarte, tendido a ganar unos segunditos.
1: Y se escucha el cómo no te voy a querer, la porra de América que está toda como si hubieran jugado a los quemados. Nadie se mueve, todos están ahí bien, bien congeladitos mientras el Olímpico sigue explotando. Y saben que con el milagro que sucedió en ese penalti, están clasificados con este global de 6-6 por estar mejor ubicados en la tabla. El líder general está ahí con vida. Tarjeta roja en la banca del América.
2: A primera instancia, Víctor, me parece que es para un auxiliar de América. Ahorita te confirmo.
1: Ahí va a pasar ahorita cerquita de Tiffer, nos dices. Fabri dice que es Víctor. Ahorita lo confirmamos. La mueve y la revienta Keylor hacia la banda. Lateral por la derecha, favorable para el América. Violante, que la va a poner en movimiento. Lo termina haciendo hacia el centro, donde Sendejas controla y retrocede para Cota. Cota, que sale de su área, que está en el primer tercio de su propio campo. Y después juega en cortito por el medio campo desde el círculo central, un Ave María. Acá viene hacia adelante, se pide un penalti, dice Palazuelos que no hay nada, que incluso es balón para Pumas. Amarilla, amarilla para Araujo, ¿verdad, Fer?
2: Correcto, mortal con dos vueltas hacia atrás, 4.5 de categoría, amarilla para Néstor Araujo.
1: Ahí está entonces el balón que queda expuesto. Araujo que avienta el mueble, termina otro futbolista de Pumas que ya están ahí aplicando la de ganarse lo más que se pueda. Ya tenemos 49 con 32, quedan 30 segundos por delante. Pumas, de mantenerse todo esto, va a confirmar su puesto en semifinales y se enfrentará a Pachuca. Cruz Azul lo hará ante las Chivas Rayadas del Guadalajara y será sin lugar a dudas una fiesta también en la antesala por el título. Keylor Navas, que se hace el que no ve los balones, acomoda el esférico en la línea de el área grande para moverla pegadito hacia el costado izquierdo donde está tirado todo hacia esta zona Pumas. La gente en las bancas universitarias que ya festeja, que ya alientan, que ya quieren gritar y festejar la clasificación. ¡Se acaba el partido! 3-3 entre Pumas y América. Clasifican los felinos a semifinales ante el odiado rival. Liga BBVA presenta lo más relevante de este segundo tiempo en la voz de Luis Téllez.
3: El planteamiento táctico por parte de Efraín Juárez, lo platicábamos. Salió en la segunda mitad un poco pasivo su equipo, cediéndole la pelota al cuadro americanista. Por momentos las Águilas los tuvieron tras el ring, ¿no? Tras el cuadrilátero, los bajaron, ellos impusieron condiciones. Pero al final del día, Efraín Juárez sabe cosas. Efraín Juárez es un adelantado a su época. El tipo se echó para atrás, le dio la pelota al América y aún así logró quedarse con el resultado. Sabía que jugaba con el marcador global y con el marcador de ese partido. Hoy, masterclass por parte de Efraín. Pero ojo, que a Pumas, si lo atacan por aire, lo decía Fabri, le pueden hacer mucho daño. Y los próximos rivales serán todavía mucho más complicados que los de Cuatro.
1: 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Yo soy Josué Villa, muchas gracias, nos estamos escuchando. Pumas empató ante América 3 y clasifica a semifinales.
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0: ¿Cómo están? Ya es domingo 3 de mayo y estamos empezando el quinto mes del año aquí en La Hora Nacional. Muchas gracias por estar con nosotros.
1: Hoy vamos a empezar con música de Paloma Fierro, una creadora escénica que mezcla lo tradicional con lo contemporáneo de una forma muy especial. Ya verán.
0: Hablaremos del Día del Trabajo, una fecha en la que reconocemos a las y los trabajadores como base de la economía. Vamos a recordar los avances que se han impulsado a su favor, como el aumento al salario mínimo, la reducción de la jornada laboral y la regulación del outsourcing. Y también vamos a platicar de los programas Vive Saludable, Vive Feliz y Mi Derecho, Mi Lugar. Estas son iniciativas que buscan que las y los jóvenes tengan un espacio asegurado en el bachillerato, además de impulsar hábitos saludables y mejores condiciones en sus entornos. Es decir, no solo que tengan acceso a la escuela, sino bienestar integral.
1: Y el 4 de mayo se conmemora el natalicio de Carlos Monsiváis, una de las voces más importantes de la cultura en México. Hoy vamos a recordar quién fue, por qué sigue siendo tan relevante y hasta nos vamos a dar una vuelta por el Museo del Estanquillo, donde se encuentra gran parte de su legado.
0: Más adelante en el programa les vamos a platicar un poquito sobre la aplicación móvil de la CFE. Así que quédense con nosotros, que tenemos de todo un poco hoy aquí en La Hora Nacional.
1: Paloma Fierro es una creadora escénica multidisciplinaria con formación en el Ballet Folclórico de México y con

0: trayectoria internacional.
1: Sí, su trabajo integra danza, canto y dirección escénica. Y hoy vamos a escuchar una muestra de su propuesta sonora.
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0: En el marco del Día del Trabajo, el 1 de mayo, no podemos dejar de reconocer que las y los trabajadores son el pilar fundamental de la economía nacional.
1: Por esto, desde el gobierno federal se han impulsado varias acciones para fortalecer sus derechos y condiciones, como el incremento al salario mínimo, la ampliación de vacaciones dignas, la regulación del outsourcing y la reducción de la jornada laboral, entre otras mejoras.
0: Y para dimensionarlo un poco, en México hay más de 60 millones de personas que forman parte de la población económicamente activa, trabajando en distintos sectores.
1: Muchísimas gracias a la Secretaría del Trabajo y Previsión Social por compartirnos una cápsula que vamos a ver y escuchar.
2: Hacia finales del siglo XIX, las condiciones de precariedad laboral de la mayoría de los trabajadores en el mundo comenzaron a cambiar. En México, la lucha laboral a finales del siglo XIX y principios del XX fue nutrida por las corrientes mutualistas, feministas y anarcosindicalistas recogidas por Ricardo Flores Magón y Margarita Ortega, de entre otros colaboradores del Partido Liberal Mexicano, quienes promovieron la organización entre las y los obreros y cuya influencia fue decisiva en las huelgas de Cananea en 1906 y de Río Blanco en 1907, consideradas el antecedente directo de la Revolución Mexicana. Años de revuelta civil dieron pie a la promulgación de la Constitución de 1917, que en su artículo 123 contempló por primera vez en la historia del mundo derechos laborales, como derecho a la libre asociación, derecho de huelga, derecho a un salario mínimo y jornada máxima de 8 horas. Con la llegada del neoliberalismo a inicios de la década de 1980, bajo el pretexto de atraer inversión, el gobierno privatizó industrias nacionales y precarizó tanto los salarios como el sistema de pensiones y burló los derechos laborales de millones de personas trabajadoras con el esquema de subcontratación, lo que disparó los índices de desigualdad social. Para 2018, el descontento general y la esperanza de millones de mexicanas y mexicanos se expresó en las urnas para dar inicio a la transformación del país, que en materia laboral trajo consigo la reforma de 2019, que ha mejorado la democracia sindical y el sistema de justicia laboral. El aumento en 135% al salario mínimo, la implementación del programa Jóvenes Construyendo el Futuro, que hoy está en la Constitución y garantiza el derecho al trabajo de este grupo de personas, la igualdad sustantiva, que prohíbe la brecha salarial entre hombres y mujeres, la regulación del teletrabajo, el derecho a la incorporación de trabajadoras y trabajadores del hogar al Seguro Social y la reforma en materia de trabajo en plataformas digitales. Estos logros son parte de la primavera laboral que el pueblo de México vive hoy gracias a los gobiernos de la transformación.
3: Los mejores trabajadores del campo, los mexicanos. Los mejores trabajadores de los servicios, los mejores trabajadores de las fábricas.
1: Bueno, hoy vamos a platicar de dos programas que tienen mucho que ver con la educación en el país. Vive Saludable, Vive Feliz y Mi Derecho, Mi Lugar, que están impactando directamente a las y los jóvenes.
0: Empezamos por Mi Derecho, Mi Lugar. La idea es muy clara, que nadie se quede sin un espacio en el bachillerato. Por ejemplo, en el Valle de México hubo más de 300.000 registros para ingresar en 2026 y la gran mayoría sí consiguió lugar, muchos incluso en sus primeras opciones.
1: Esto cambia las cosas, porque antes el acceso dependía mucho de un solo examen. Ahora el enfoque es más justo y más flexible. De hecho, casi 9 de cada 10 aspirantes quedaron en su primera o segunda opción. Eso habla de un sistema que está respondiendo mejor a lo que quieren estudiar los jóvenes.
0: Y no solo eso, también hay más opciones. Se están abriendo nuevos espacios, más escuelas, más bachilleratos tecnológicos. La apuesta es ampliar la cobertura para que estudiar la prepa no sea un privilegio, sino un derecho real.
1: Y eso conecta con el otro programa, que es Vive Saludable, Vive Feliz. Este va más allá del salón de clases, porque aquí el enfoque es el bienestar desde edades tempranas. Lo que se trata es no solamente de estudiar, sino de estar saludables para poder aprender.
0: Este programa ya ha llegado a casi todas las escuelas del país, con revisiones de salud, seguimiento e información para las familias. Por ejemplo, se ha detectado que 4 de cada 10 estudiantes tienen sobrepeso u obesidad, y también hay muchos casos de problemas visuales o de salud bucal.
1: Y ahí es donde el programa entra con soluciones concretas. Atención médica gratuita, orientación nutricional, entrega de lentes, o sea, acciones muy puntuales que pueden hacer la diferencia en la vida diaria de niñas, niños y jóvenes.
0: Al final, los dos programas se complementan. Uno garantiza que puedas estudiar y el otro que tengas las condiciones para hacerlo bien. Es una visión mucho más integral de la educación.
1: Y eso se puede traducir en más oportunidades reales para las y los jóvenes del país. No solo para entrar a la escuela, sino para mantenerse, desarrollarse y construir su futuro.
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0: El Museo del Estanquillo resguarda la colección personal de Carlos Monsiváis y está ubicado en el corazón del centro histórico.
1: Sí, es un museo que tiene miles de piezas, o sea, desde fotografías, caricaturas, miniaturas, objetos de cultura popular y arte, y todos reflejan la mirada única del autor sobre México. Nuestro compañero Germán Gastelum visitó este espacio para conocer uno de los acervos más interesantes del país.
5: Hola amigos de La Hora Nacional, quiero invitarlos a conocer un museo que es un tesoro de la ciudad. Entre Madero e Isabel la Católica se encuentra el Museo del Estanquillo, fundado por Carlos Monsiváis, el cronista, escritor de la ciudad, que con su mirada aguda y crítica nos enseña

0: enseña mucho del mexicano. Vamos a conocerlo ahora que festejamos un natalicio. Acompáñame. Amigos, seguimos aquí en el Museo del Estanquillo de Don Carlos Monsiváis. Y para que nos platiquen un poquito sobre él, tenemos a...
1: Aileen Cortés.
0: Aileen Cortés, platícanos, Carlos Monsiváis, ¿quién es para ustedes, para todo el público? ¿Qué dices de él?
1: Bueno, él era un coleccionista, era cronista y también escritor. Entonces, bueno, el museo justamente recopila todas las
0: colecciones.
1: Ajá, justamente, de Carlos. Tenía de todo, él le encantaba coleccionar de todo, revistas,
0: discos, películas, grabados, etcétera.
1: Ajá, de todo. Por ejemplo, aquí también podemos encontrar su urna, que está aquí en la biblioteca. Ah, es la Gaturna, que está hecha por Toledo.
0: Gaturna, es un gatito, ¿verdad? ¿Por qué?
1: A Monsiváis le encantaban los gatos, era súper fan de los gatos. Entonces, pues justamente tiene un gatito jugando con la pelota.
0: Ah, qué bonito.
1: Ajá. Y pues aquí tenemos sus restos. También algunas de las cosas personales de Carlos Monsiváis las vamos a poder encontrar en la Biblioteca Nacional, que son como su pluma o cosas.
0: Su cuaderno, sus libros, más personales.
1: Ajá.
0: Amigos, seguimos conociendo más sobre el mundo de Carlos Monsiváis. Y para eso tenemos a una amiga que nos va a platicar más profundamente de todo esto. Nuestra querida amiga Silvia. ¿Está bien?
2: Así es.
0: Silvia, oye, qué emoción que estás en un lugar como este, ¿no?
2: Sí.
0: ¿Qué ha significado para ti el conocer el mundo de Carlos Monsiváis?
2: Ha sido muy interesante. No me imaginé que en la cotidianidad de la vida mexicana, que es lo que principalmente le interesó a Carlos Monsiváis, la cotidianidad y los pequeños detalles, iba a encontrar pues parte de la historia de México y de la cultura de México.
0: Venir al Museo del Estanquillo es conocer a Carlos Monsiváis. A través de sus colecciones podemos entender la historia, la cultura y la idiosincrasia del mexicano. Hay que venir también para festejar hoy en su día a don Carlos Monsiváis. Seguimos aquí en La Hora Nacional.
3: En La Hora Nacional también hablamos de servicios que nos pueden ayudar, como programas y herramientas que facilitan trámites y nos ayudan a mejorar la vida diaria.
4: La aplicación de la Comisión Federal de Electricidad nos permite pagar, consultar recibos y revisar consumos desde el celular. Vamos a ver y escuchar la entrevista de Orlando Abad a nuestro colaborador de tecnología, Axel Pérez.
5: Se fue la...
6: Dolores de cabeza que se quitan escuchando La Hora Nacional, y esos los quita nuestro buen amigo Axel Pérez, que nos hace la vida más fácil detallándonos y explicándonos cómo es eso de los trámites. Y hoy trae uno importantísimo para todas las casas de México, oficinas, para todos lados. Bienvenido, Axel, ¿cómo estás?
7: Muchas gracias, Orlando. Pues hoy vamos a hablar acerca de esta aplicación móvil de la Comisión Federal de Electricidad.
6: Oye, siempre era un rollo, ¿no? Que no se te vaya a pasar el día de corte porque te cortan la luz y te quedas sin luz. ¿Cómo es que funciona esta maravilla?
7: Justo la Comisión Federal de Electricidad ha hecho un esfuerzo para tener herramientas digitales a nuestro alcance. Tenemos no solamente esta aplicación móvil de la que vamos a hablar, sino que también existe la aplicación web, que se complementa con esto que mencionas, que no nos quedemos sin servicio y podamos siempre contar con nuestro pago al mes con mes.
6: Esto es para nuestros dispositivos móviles de entrada, ¿no? La aplicación de la CFE en iOS y en Android.
7: Así es. En todos los sistemas operativos está la aplicación y es muy fácil de descargar. Vamos a descargar la aplicación que se llama CFE Contigo. Vamos a registrar nuestro número de servicio.
6: Que ese viene en el contrato.
7: Exactamente. Y podemos hacerlo de dos formas. Lo puedes meter manualmente y también lo puedes meter con la cámara del celular y automáticamente se registra tu servicio. Hasta ahí vamos.
6: Sí, señor.
7: Después registramos nuestra tarjeta de crédito o débito para realizar el pago y vamos a tener acceso a diferentes funciones. Podemos pagar nuestro recibo de luz, pero también podemos simular cuánto llegaría nuestro siguiente recibo en la aplicación. Podemos notificar que nuestro servicio sufre alguna falla. Podemos solicitar reconexión y también podemos encontrar la sucursal más cercana.
6: Muy bien, es una manera muy fácil y simple de estar más en contacto con la CFE. Parece muy amigable de su parte también.
7: Sí, y aparte es súper útil porque muchas veces nos piden un comprobante de domicilio. Uh-huh. Y ahí mismo en tu celular puedes descargar tu comprobante de luz.
6: O sea que para los que todavía no la tienen, lo esencial es tener nuestro contrato a la mano para el QR y descargar la app con eso.
7: Sí, facilísimo. Te lleva menos de 5 minutos.
6: Hecho. ¿Algo más que tengamos que saber, mi querido Axel?
7: Animar a todo nuestro auditorio a que utilicen la tecnología. La tecnología está para hacer nuestra vida más fácil.
6: ¿Tus redes sociales, hermano?
7: Claro que sí. Recuerden que esta sección la hacen ustedes y pueden escribirme a axeltecnotips@gmail.com o también seguirme en Instagram en axeltecnotips.
6: Nosotros continuamos con más esta noche en La Hora Nacional.

0: La música clásica y el canto lírico siguen encontrando nuevos públicos en México y en el mundo. Hoy tenemos con nosotros a dos intérpretes que mantienen viva una tradición que emociona y trasciende generaciones desde el escenario.
1: Sí, le damos la bienvenida al tenor Francisco Valtierra y al artista escénica Paloma Fierro. Y acompañándolos están los músicos Eduardo Díaz y Luis Alberto Miranda. Pues la idea es platicar un poquito de su experiencia, su trabajo actual, la propuesta que traen y lo importante que es llevar la música a espacios públicos distintos. Nuevos, uh-huh. etcétera. Entonces, bienvenidos todos a la Hora Nacional. Gracias por acompañarnos.
2: Gracias.
3: Muchas gracias.
0: Qué gusto tenerlos por acá. Le estamos llamando de una manera muy elegante, ¿no? Lírica, música clásica, pero estamos hablando de boleros principalmente. ¿Cómo es la historia del bolero? ¿De dónde viene? Pues yo me acuerdo que mi papá escuchaba y a mí me acabó encantando y siento que hay un renacimiento ahorita del bolero.
3: Sí, pues este espectáculo que hace poquito presentamos, lo que permite es decir que el bolero no tiene fronteras y que pasa de generación en generación. Surgió en 1885 y bueno, pareciera que fue hace poco. Y entonces contamos un poquito de esa historia porque hacemos una escena muy divertida, dando a conocer de dónde surgió, en qué país, porque muchos piensan que es aquí en México y fue en Santiago de Cuba. Y entonces de ahí arrancamos y también cómo fue que llegó a México y que obviamente aquí lo cobijamos. Le dimos de comer y le dimos alas.
0: Lo regamos.
3: Sí, lo regamos la plantita. Sí, lo hicimos florecer.
2: Como un virus se internó en los géneros musicales, en las instrumentaciones. O sea, Javier Solís fue el príncipe del bolero ranchero. Hasta los norteños tienen por ahí uno que otro bolerito. Están los tríos que son con guitarras, con requintos. En mi caso, yo conocí el bolero con las rondallas. Yo soy de Mexicali, Baja California. Hay una tradición fuerte de las rondallas. Y así fue como tuve mis primeros contactos con los boleros.
0: Uy, o sea, rondalla y luego tacos de carne asada. ¿Qué hago viviendo?
2: ¿Esa combinación?
1: Salvando. Ahora, este espectáculo de boleros es solamente uno de los muchos que están preparando, porque para la segunda mitad del año tienen, pues básicamente planes de conquistar el mundo y todos los géneros musicales.
2: Sí, bueno, tenemos por mi parte propuestas de conciertos de zarzuela. Hemos tenido una experiencia muy bonita representando a México en un concurso internacional de zarzuela en la isla de la Gran Canaria y queremos compartir esa experiencia porque llevo un entrenamiento y me traje a la soprano que ganó el segundo lugar, Katy Alejandra. Ella también participó en el concierto de boleros que tuvimos hace poco. También tenemos propuestas de galas de ópera. Es homenaje a Manuel de Falla, por eso actualmente en Bellas Artes hay una apuesta de Manuel de Falla porque un aniversario especial este año y queremos hacer un homenaje también. Junio tenemos más
3: también conciertos, más fecha, pero aprovechando que es el aniversario número 100, ¿no?, del nacimiento de José Alfredo Jiménez. Entonces hay mucho que festejar y bueno, también combinar lo que es el canto lírico. Yo soy más canto popular, vengo de una tradición, de un legado. Mi mamá era cantante, se llamaba Laura Fierro, era el ejecutivo B. Ve y tráete las galletas y como antes lo hacíamos, muchachos, nosotros sí, ¿verdad?
0: Hay que empezar de alguna manera, sí. Hombre.
3: Y entonces en casa, por ejemplo, de Lola Beltrán, de Amalia Mendoza, de María de Lourdes, de Lucha Villa. Entonces, combinar también, ¿no?, lo que es el canto popular y también acercarlo al canto lírico, ¿no? Porque finalmente pues van de la mano y pues la música, ya sea tanto clásica o popular, llega al corazón.
1: Oigan, por favor, denos sus redes sociales para estar pendientes de todas las próximas aventuras musicales que están planeando, para que la gente que sea fan o de José Alfredo o de alguno de los géneros que nos platicaron que van a estar explorando pueda alcanzarlos.
2: Mi red social, Francisco Valtierra, Valtierra con B de bueno, tenor, en Instagram, Facebook y TikTok.
3: Y en mi caso, Fierro Paloma. Como si dijera usted Fierro Pariente.
0: Fierro Paloma.
2: Fierro Pariente.
3: Ahí me encuentran en Instagram o Paloma Fierro en escena en Facebook.
1: Perfecto.
0: Buenísimo.

0: ya los queremos escuchar. Muchas gracias por platicar tantito con nosotros. Gracias por venir aquí a la Hora Nacional. Es un gusto tenerlos por acá.
1: Les agradecemos infinitamente.
2: Muchas gracias.
0: Y gracias a ustedes. No se vayan porque se va a poner muy bueno, ¿eh? Muy bien. Confíen en mí.
3: Hola, somos Paloma Fierro y Francisco Valtierra y estamos en La Hora Nacional. Y vamos a interpretar para ustedes el popurrí de La Gloria Eres Tú y Tú Me Acostumbraste.

0: Y así terminamos con esta primera parte de La Hora Nacional, en la que platicamos de cultura, historia y otras cosas muy interesantes.
1: Y cerramos esta primera media hora con una frase de Carlos Monsiváis que me encanta. Escuchen muy bien. O ya no entiendo lo que está pasando, o ya pasó lo que yo estaba entendiendo. Es una frase que nos muestra su famosa ironía.
0: Sí, qué gran personaje, ¿no?
1: ¿A dónde vas, Monsiváis?
0: Y además fan de los gatos, como una.
1: Sí, exactamente.
0: Oigan, antes de irnos queremos mandar saludos a todas y todos los que nos escriben y nos escuchan cada semana. Va un abrazo para Said Jiménez, Alejandro Díaz, Rolando Naa Pérez, David Hernández y Daniel Esquivel.
1: También saludamos a Bernardo Parra Flores, que nos escucha desde Los Ángeles, California, a Rubén Cárdenas en Guadalajara, Jalisco, a Paula Hernández, a Mauro Cruz Miramontes y a Carlos Alberto Lira Lozano.
0: Un saludo para GMS Electrificaciones en Toluca, Mariana Torres en Monterrey, Nuevo León, Luis Ángel Pacheco en Puebla y Verónica Salas en Mérida, Yucatán.
1: Otro abrazo para Jorge Luis Cabrera en Tijuana, Baja California, Ana Sofía Ríos en Querétaro y Héctor Vargas en Oaxaca. Muchísimas gracias por siempre estar al pendiente de La Hora Nacional.
0: Sí, queremos seguir además platicando con ustedes. Escríbanos, estamos en YouTube, Facebook, Instagram, TikTok, X y Spotify.
1: Y también nos pueden contactar en el siguiente número, apúntenle. 55-34-83-42-39 o mandarnos un correo electrónico a lahoranacional@segov.gov.mx. Que tengan muy buenas noches y una gran semana.
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0: Ya estamos de regreso con la segunda parte de La Hora Nacional y les tenemos muchísima información.
1: En temas de salud, el 12 de mayo es el Día Mundial del Cáncer de Ovario. El doctor David Isla Ortiz, del Instituto Nacional de Cancerología, nos va a explicar cómo podemos prevenir esta enfermedad.
0: Vamos a hablar de cultura y de grandes escritores mexicanos, por el aniversario del nacimiento de Juan Rulfo y los luctuosos de Carlos Fuentes y Jaime Torres Bodet, haremos un reportaje sobre su legado literario.
1: Además, les presentamos los flashazos del bienestar, información breve de programas y servicios de gobierno que buscan mejorar la vida de las familias.
0: En La Hora Naime o La Hora del Corazón,
1: niñas y niños de distintos estados de la República nos mandan saludos en lenguas originarias y nos recuerdan que México es uno de los países con mayor diversidad lingüística del mundo.
0: Pues cómo no, mi Leos, con música de Feliciano Carrasco, que a través de sus letras difunde su lengua materna zapoteca.
1: Y les vamos a platicar de teatro, Crónicas del Diablo, cómo pintar gatos, esto y más en la siguiente media hora. Hoy vamos a hablar del cáncer de ovario, una enfermedad que suele diagnosticarse tanto por su condición silenciosa.
0: Y para eso nos acompaña esta noche el doctor David Isla Ortiz, cirujano, oncólogo y jefe del Departamento de Ginecología Oncológica del Instituto Nacional de Cancerología. Qué gusto tenerlo por acá.
2: Gracias por la invitación, para mí es un placer estar con ustedes.
1: Para nosotros de verdad que es un honor tenerlo aquí, sobre todo para hablar de un tema tan importante, porque el cáncer de ovario entendemos que es una enfermedad silenciosa. ¿Nos puede platicar un poquito del contexto de lo que acabamos de mencionar?
2: Es una enfermedad que se le llama silenciosa porque da síntomas muy inespecíficos. Generalmente da síntomas que están asociados como gastritis, como colitis, como problemas de urinarios, pero no es una sintomatología propia del cáncer de ovario. Y creo que aquí viene uno de los mensajes como muy fundamentales para toda la población. Es que hagan caso a su cuerpo, que escuchen a su cuerpo y que si tienen síntomas que son persistentes, como distensión abdominal, saciedad gástrica al comer, o que tengan dolor pélvico o dolores o síntomas urinarios y que son persistentes, esto habla de que hay algún problema y hay que pensar en cáncer de ovario.
0: ¿Y esto se encuentra, digamos, con chequeos de rutina? ¿Son específicos? ¿El Papanicolaou, por ejemplo, puede detectar esto?
2: El Papanicolaou desafortunadamente no es para cáncer de ovario. Papanicolaou es solamente para cáncer cervicuterino, pero el estudio de imagen, ultrasonido, tomografía, resonancia magnética son los estudios que hacen sospechar y al final el diagnóstico es histopatológico.
1: ¿Hay algún factor de riesgo o quizá un antecedente familiar que nos puedan hacer pensar que nuestro dolorcito de panza y distensión abdominal puede ser algo más?
2: Sí, hay pacientes, hay mujeres que tienen una asociación con enfermedades genéticas, sobre todo la asociada a BRCA, BRCA1, BRCA2, síndromes hereditarios de mama.
0: Perdón, doctor, ¿qué es BRCA?
2: BRCA es una mutación que se encuentra a nivel del gen de la célula y que normalmente está asociado con cáncer de mama y cáncer de ovario. Mujeres que tengan antecedentes familiares cercanos, hermanas, tías, abuelas, mamá.
0: ¿En qué momento podemos decir que ya la enfermedad está en una etapa muy avanzada? Y si ya estamos en esa etapa, ¿todavía podemos hacer algo al respecto?
2: Sí, algo que es importante es que desafortunadamente, y algo por lo que el Día Internacional del Cáncer de Ovario, es la sensibilización respecto a estos síntomas y identificarlos, porque el 80% se presentan en etapas avanzadas.
0: Okay.
2: Significa que ya no está confinado al ovario o a los ovarios, sino que ya se encuentra dando metástasis a nivel peritoneal o a nivel torácico. Aún así, en etapas avanzadas, que es ese 80%, hay muchas estrategias de manejo. Pero cambia el pronóstico. En etapas tempranas, una supervivencia de 90%. En etapas avanzadas, disminuye hasta un 40% la supervivencia.
1: Ahora, ¿se recomienda que, por ejemplo, cuando hagamos nuestra visita anual al ginecólogo, se le pida una revisión para detectar cualquier indicio de cáncer de ovario, si normalmente no lo hacen?
2: Cuando alguien acuda con el ginecólogo o médico especialista, siempre solicitar una adecuada evaluación, y algo que sucede con muchos ginecólogos es que realizan ultrasonido. Creo que eso es adecuado. El hacer una evaluación de los ovarios siempre va a ser fundamental para poder detectar una lesión o un crecimiento ovárico, pero ante síntomas que están persistiendo, creo que ahí es donde puede haber una bandera roja que nos pueda decir hay que tomar un estudio mucho más detallado. Marcador tumoral, estudio de imagen.
1: ¿Dónde podemos conseguir más información?
2: Sí, unas son las del Instituto Nacional de Cancerología, donde directamente hay una plataforma donde pueden acceder y tener mayor información. Mis redes sociales realmente hay pocas publicaciones, pero pueden estar presentes, Instagram, Facebook, en isla-david, y ahí pueden identificar alguna información que puede ser útil para todos ustedes.
1: Pues muchísimas gracias.
2: Sí, muchas gracias.
1: Y gracias a todos ustedes, quédense con nosotros. Ahora en temas de cultura, nuestro compañero Germán Gastelum nos lleva a un viaje por las letras mexicanas. Vamos a escuchar un homenaje especial a Juan Rulfo, Carlos Fuentes y Jaime Torres Bodet, tres pilares de nuestra literatura.
0: Sí, sus obras nos han marcado por generaciones y con este reportaje vamos a recordar sus palabras para conectar con nuestra tradición literaria.
3: Amigos de la Hora Nacional, el mes de mayo es muy importante para las letras mexicanas en especial, porque se conmemoran eventos específicos de grandes letras y de grandes escritores que han marcado la pauta de nuestra literatura a nivel mundial. Estoy hablando del maestro Jaime Torres Bodet, de nuestro querido Juan Rulfo y, por supuesto, de Carlos Fuentes. Jaime Torres Bodet, imagínense, estamos hablando de la diplomacia, estamos hablando del amor a la educación, el gran poeta, y también escritor y también crítico, que en su momento llevó hasta lo más alto la educación de nuestro país. En los dos momentos en que fue secretario de Educación, lo que más inspiró y lo que más apoyó fue el evento de ir en contra del analfabetismo. Creó las instituciones como la del libro de texto gratuito, además de estar luchando constantemente que la educación era lo único que podía cambiar a la humanidad. Decía, los maestros son los primeros guerreros y soldados. Ellos no usan armas, ellos usan el pensamiento para ir construyendo la paz, porque la paz se construye a través de la ideología, a través de la filosofía. Jaime Torres Bodet también fue el primero y único secretario mexicano de la UNESCO. Gracias a él también se apoyó a muchísimos escritores y a mucho de la literatura latinoamericana, entre ellos nuestros grandes escritores como Juan Rulfo y, por supuesto, Carlos Fuentes. Juan Rulfo, ¿qué podríamos decir de Juan Rulfo? Es que con dos libros logró la eternidad: El Llano en Llamas y Pedro Páramo, que en su forma llevaron la... hablar de México desde el interior. Dicen que Pedro Páramo manejaba el México a través de la intimidad y del silencio, algo que Juan Rulfo también hizo posteriormente, porque también fue un gran fotógrafo de las migraciones y del interior de nuestro país. Por otro lado, Carlos Fuentes, que nos trajo este libro tan importante que nos habló del mexicano a través de su comunidad, con el libro La Región Más Transparente. Él tenía 29 años de edad cuando lo escribió. Sin embargo, fue el de los tres escritores el más prolífero. Hizo 50 libros. También tenemos, bueno, parte de que él es tomado en cuenta como este boom latinoamericano, y él nació precisamente el 11 de noviembre y muere el 15 de mayo. Digamos que los tres, de alguna forma, siempre vincularon al mexicano como un ente universal. Decía precisamente Carlos Fuentes que a través del Pedro Páramo de Juan Rulfo entendió que se puede ser mexicano y universal al mismo tiempo, algo que justamente el maestro Jaime Torres Bodet defendió toda su vida: el mexicano universal. Gracias a ellos tres, podemos decir que nuestra literatura se reconoció a nivel mundial. Léanlo para que tengamos esta esencia de lo que es realmente el mexicano, a través de su interior, a través de su exterior, a través de su importancia a nivel mundial. Gracias, amigos de la Hora Nacional. Nos vemos en la próxima.
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1: Llegó el momento de escuchar las voces más jóvenes del país en la Hora Naime. Niñas y niños de distintos estados de la República nos mandan saludos en lenguas originarias y nos recuerdan que México es uno de los países con mayor diversidad lingüística del mundo.
0: Pues cómo no, mi Leos. En nuestro país se hablan 68 lenguas originarias y más de 360 variantes.
6: Una mágica noche más en la hora nacional y aquí aprendiendo del futuro de México, de las infancias. Escuchar al futuro con mucha raíz porque en este momento la hora nacional se convierte.
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6: Y como ustedes podrán ver, tenemos a dos grandes invitados. Me encuentro con Miranda y con Damián en esta noche de aprender y de escuchar. ¿Cómo están, amigos? Buenas
8: Muy
6: noches.
8: Bien. Buenas Igual. Noches.
6: ¿Desde dónde nos visitan?
8: Yo los visito desde Santa María Tepantla.
6: En Oaxaca.
8: En Oaxaca.
6: Ella es Miranda. ¿Y tú, Damián, desde dónde vienes?
9: Desde Río Chiquito, en Oaxaca.
6: Tú me estabas contando una cosa muy bonita de tu lugar, que tenía un río muy hermoso. ¿Cómo es el lugar donde vives, Damián?
9: Depende a qué nos refiramos, sino a mi pueblo o a mi casa normal.
6: ¿A tu pueblo?
9: Ah, obvio. Hay mucha naturaleza, puedo ir las veces que quiera al río y solo cuando llueve se pone sucio, pero después de día se pone limpio otra vez.
6: Oye, Miranda, y tú además vienes con historias para contar maravillosas de una lengua muy bonita. ¿De qué nos vas a platicar?
8: Pues igual hay mucha naturaleza, hay ríos muy bonitos. Es muy bonito porque hay muchos animalitos. En la noche se ven las estrellas muy bonitas.
6: ¡Qué hermoso! ¿Ahí es donde se habla Omdi Odi?
8: No, se habla la lengua Ayuk, que a lo mejor ustedes lo conocen como el Mije.
6: ¿Y hoy de qué nos vas a contar?
8: De la lengua Omdi Odi, el ayapaneco.
6: Cuéntanos, por favor.
8: Que me pone muy triste saber que esta lengua está desapareciendo poco a poco, porque ya hay menos hablantes.
6: Es una pena. ¿Cómo supiste que hay menos hablantes, oye?
8: Investigando y también yendo a ver a los pueblos y ya hay menos de 4 hablantes.
6: ¿Menos de 4 hablantes? Sí. O sea, es algo, como tú lo dices, muy triste, sí, pero muy triste. Cuando se pierde una lengua, se pierde historia y se pierde tradición.
8: Se pierde tradición.
6: ¿Tú exacto. qué aprendiste del Omdi Odi?
8: Que es muy triste porque hay cada vez menos hablantes, pero también hay que enseñarle a los niños para que crezca más esta lengua. Se pierde la gastronomía, se pierden sus culturas y sus tradiciones. Es muy triste saber eso.
6: Y es que aunque ustedes no lo sientan, de pronto perder esas cositas nos pega a todos porque es perder un poquito de México. Pero miren, si ustedes escuchan al futuro de México, como ya les dijimos, tiene raíz y eso es muy importante. Hoy mi amiga Miranda nos va a presentar un video. ¿De quién, Miranda? ¿Qué es lo que vamos a ver a continuación?
8: De mi compañero Isaac.
6: ¿Qué nos va a contar Isaac?
8: Isaac nos va a enseñar a saludar en la lengua Omdi Odi, que es el ayapaneco.
6: Y ustedes siguen aquí con nosotros en la hora...
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10: Hola, bienvenidos a la hora Naime, tiempo del corazón de la Ola Nacional, un espacio donde niñas y niños estamos muy orgullosos por nuestro país. Soy Isaac y estudio en la Escuela Frida Kahlo en Los Reyes de Paz, Estado de México. Le presento la palabra que usaremos toda la semana. Juna, repitan conmigo, Juna, significa hola ayapaneco. Significa hola, repitan conmigo, Juna, repitan conmigo, Juna, repitan conmigo, Juna. Gracias.
1: Hace unos días, el 3 de mayo, fue el Día de la Santa Cruz, una fecha que celebra quienes construyen literalmente nuestro país, las y los albañiles.
0: Su trabajo diario es fundamental para sostener a México. Vamos con un reportaje que nos preparó nuestro compañero Orlando Abad.
11: Bienvenidos a la Hora Nacional. Hoy es 3 de mayo y va a ser una fiesta increíble, de esas que todo México celebra, pero necesitamos platicar con los festejados y las festejadas. El 3 de mayo en México y en muchas partes de Latinoamérica se celebra a los trabajadores y las trabajadoras de la construcción. Y hoy venimos a ver qué es lo que sucede en una obra día a día, cómo se la pasan los trabajadores, cómo celebran y, por supuesto, a reconocer todo su trabajo que con orgullo y valor hacen un México mejor. Así que acompáñenos, hoy la vamos a pasar muy bien construyendo en la Hora Nacional. Aquí, desde el Inge hasta el Chalán, cada quien tiene su lugar y en esta fiesta la mesa es muy amplia, cabemos todos. Ahorita estamos platicando con el ingeniero Adán Hernández. ¿Cuál fue la magia, el encanto que le hizo quedarse en la obra trabajando?
12: Más que nada, yo creo que las historias de la gente. Sí, le batallan mucho, sí le sufren mucho y no lo sabes hasta que tú lo vives. Realmente el hecho de trabajar fuera, pierdes todas las comodidades de tu casa. ya no estás acostumbrado a que te levanten, te hagan tu desayuno, todo tengas limpio. Al contrario, tienes que hacerte de tus cosas, lavar tu ropa, cocinarte.
11: Yo detecto cierta fraternidad en este grupo de trabajo, ¿no? Hay mucha camaradería, hay mucho apoyo.
12: Tienes razón, nos llevamos aquí con los compañeros porque haces un equipo y es parte de todo. Llevarnos bien. Y esto que mencionas del 3 de mayo, pues la verdad es importante porque al final de cuentas es un agradecimiento que se le hace a la gente por su labor ardua. Realmente lo que hacemos debería de valorarlo el país, darle un poquito más de reconocimiento al sector constructivo.
11: Es mucha la gente que trabaja aquí y yo le quiero pedir un favor muy especial, que nos explique un poco cómo es que funciona este escalafón dentro de la obra.
12: Lo que pasa que aquí pues están divididos por varias áreas. Están los obreros, que son los que usan luego el casco amarillo, los electricistas, que usan el casco azul, los plomeros usan a veces el verde, ya los arquitectos o los ingenieros usan blanco. Hay cascos grises que son para visitas y también por áreas hay niveles, ¿no? Desde un ayudante, un oficial, puede tener su cabo o a un maestro de obra.
11: Bueno, hay que escuchar a la gente que trabaja, hay que tomar en cuenta estas manos mexicanas que hacen del país un lugar mejor. ¿Algún mensaje para todos los camaradas que nos estén viendo?
12: Pues muchas felicidades por ser su día, porque gracias a ustedes son los que construyen México.
11: Todo el respeto y el cariño desde la hora nacional. Muchas gracias, Inge.
12: Gracias a ti, mi buen Orlando.
11: Nosotros continuamos.
13: Soy albañil de los buenos y no le temo a la muerte.
11: Es bien sabido que las manos mexicanas que laboran en la obra son valiosísimas, pero hoy quiero platicar con Juan Ramos, que lleva 15 años trabajando entre obra y obra y ha visto, miren, todos los niveles. Así que, primero que nada, feliz día, porque hoy es 3 de mayo y hoy hay que celebrar.
14: Es el día que nos toca hoy, ahora sí festejarlo, ¿no? Pues ahora sí, como todas las obras lo festejan, lo celebran y todo acá, ¿no? Una comidita buena, o sea, acá, ¿no? Eso es lo más importante de esto el día de hoy.
11: Oye, Juan, 15 años después, me gustaría preguntarte si recuerdas tu primer día de trabajo en la construcción.
14: Yo cuando llegué en la construcción, yo no sabía nada. Entonces tú cuando, con el tiempo que tú llevas, un año, dos años, vas cumpliendo, ya vas aprendiendo, ya sabes de qué se trata. Desde que empecé, desde un chalancito y me elevé, entonces ya empiezas a ver los metas.
11: ¿Qué le dirías a todos los compañeros que hoy están festejando, a todos tus amigos albañiles, arquitectos?
14: Muchos saludos y un abrazo de lejano, ¿no? Pero pues con todo el corazón, pues que la pasen bien, que la pasen chido.
11: ¿Me invitas a comer?
14: Exacto.
11: Vamos pues a festejar. Nosotros ahorita regresamos, vamos a comer y a pasarla bien, porque hoy es 3 de mayo. ¡Vivan los albañiles que con orgullo y valor le dan crecimiento a esta nación! Seguimos en la hora nacional. Gracias, Juan. 3 de mayo se festeja en todo México y la hora nacional está presente de la mano de un grande. Hoy estoy con Javier Hernández, alias
15: El Chicharito.
11: Cuéntame, ¿qué es lo que hacen para festejar? ¿Qué les dan de comer? ¿Qué es lo que pasa en una fiesta el 3 de mayo?
15: Primeramente que nada, pues darle gracias a Dios pues por el trabajo, ¿no? Y pues por así por bendecirnos las manos y hacer una misa y acá. Y pues ya posteriormente pues lo que se viene haciendo pues es que pues una carne asada, la bisteciza.
11: Personalmente, ¿cómo te gustaría que se festejara al albañil? ¿Cuál sería tu fiesta ideal?
15: Prácticamente pues sí, no, nos gustaría que se mocharan más que nada con algo chido, ¿no? Pues ya sea, no sé, un lechoncito por acá, una rifa.
11: Bueno, pues para todos los patrones que están viendo esto y escuchando esto, recuerden, consientan a nuestra gente trabajadora porque es muy importante. Déjame felicitarte y agradecerte por tu trabajo y el que hacen todos los trabajadores en esta nación, porque definitivamente es una labor muy noble, es una labor muy pesada. ¿Es cansado trabajar en la obra?
15: Es cansado más que nada y ahora sí, pues, tenemos que ir a la casa. Otra vez, posteriormente, pues, regresando otra vez, pues vamos a la casa, regresamos al trabajo. Pero los fines de semana, pues ahora sí me voy a mi pueblo. Vamos, regresamos desvelados y otra vez tenemos que volver a regresar aquí. ¿Para qué? Para seguir laborando.
11: Y eso no es impedimento para mi querido Javier para regalarle algo muy especial a toda esa gente maravillosa que hoy está de fiesta aquí en la Hora Nacional. Javier, arráncate, por favor.

0: Esta es Tercera Llamada. ¡Comenzamos!
1: Están de regreso con nosotros parte del elenco de la obra Las Crónicas del Diablo. Hemos hablado mucho de esta obra, pero hoy nos van a contar de qué trata esta nueva entrega.
2: Sí, se llama, y a mí me interesa un montón, Manual para Pintar Gatos. Y para platicarnos de ella están con nosotros las actrices Giovanna Andrade, Mande Monarca y Daira Mendoza. Nos van a platicar qué hace tan especial a esta nueva entrega de Crónicas del Diablo. Porque por si alguien no ha escuchado las visitas anteriores de la producción de Crónicas, esta obra va cambiando de tema y de concepto y de todo cada tanto tiempo, ¿no?
3: Así es.
4: Sí. Esta versión, la verdad es que es algo diferente, porque ahora sí que las mujeres ocupan el espacio en la historia, y es bastante emotivo porque se cuenta la historia de las mujeres surrealistas europeas que llegaron a México por medio de la Segunda Guerra Mundial y la Guerra Civil Española. Entonces, es ir conociendo su historia, cómo es que llegan a México y qué dificultades enfrenta un artista pues de otro país y otra nacionalidad en un país nuevo. Y cómo esta sororidad las une y todo este idioma etéreo y brujil. Entonces se habla mucho de los gatos y la magia y la astrología y el tarot. De verdad que son historias que, a pesar de que son un poco antiguas, conectan con la actualidad, con las mujeres de hoy, con nuestras ancestras, nuestras abuelas, mi hermana chiquita. O sea, yo creo que toda mujer se puede ver identificada, y los hombres también se llevan un pedazote de alma con esta historia que es hermosísima.
2: Cuéntenos un poquito de qué pintoras son estas que pintan gatos.
5: Pues son llamadas las tres brujas: Leonora Carrington,
2: Tocaya,
5: Remedios Varos y Katy Horna. Pues estas tres brujas que vienen de Europa a México, pues muchos las conocen, a Leonora y a Remedios más que nada, por sus pinturas, pero a Katy casi no, porque ella es fotógrafa, entonces está detrás de la cámara. Ella ha retratado pues lo que pasó en su vida y mucho de la guerra.
2: Sí, son increíbles. Claro. Son, ahorita hay dos exposiciones incluso ocurriendo en la Ciudad de México. Una de Leonora y una de Remedios. O sea, está que no lo pudieron haber planeado mejor.
1: Sí. Sí. Pero entonces sí se conocieron, o sea, sí eran amigas y
4: sí,
1: se veían.
4: Sí,
1: yo eso, por ejemplo, no lo sabía.
2: Yo tampoco. Sí.
1: ¿Qué tal?
6: Y que hay muchas curiosidades, porque pese a que ellas estuvieron compartiendo pues tiempo de su vida cuando estaban en París y que se sabe que todos los artistas estaban ahí y demás, nunca coincidieron, y hasta que llegaron aquí a México, pues evidentemente algo ahí en el destino las unió, con historias que de pronto se espejean muy bien la una con la otra, y pues creo que era inevitable que formaran estos lazos tan estrechos.
1: Claro. Oigan, en retrospectiva ahorita son mujeres muy importantes. Su obra es hermosa, es conocida a nivel mundial, pero siempre está esta cuestión de que fue hace muchos, muchos, muchos años en un mundo muy dominado por hombres. ¿Cómo era esto en aquella época?
4: Pues definitivamente sí había un espacio más reducido para la expresión artística femenina, y la verdad que es sorprendente que estas tres mujeres hayan ocupado el espacio y hayan tenido el reconocimiento que tienen a pesar de las circunstancias en los 40, 50, pero también como esta capacidad de ir en contra de los estándares que ocurrían en ese entonces. Se requiere una fuerza y una determinación impresionante que, debido a la época, a veces puede ser un poco difícil de generar. Entonces, eso es una de las cosas que las unió a las tres y que, aparte, pues genera como un ícono del mundo artístico, porque la verdad es que no cualquiera.
2: Recuérdenos, por favor, entonces, Foro Shakespeare, pero ¿cuándo están y hasta cuándo están?
6: Todos los martes de mayo, desde el 5 hasta el 26.
5: Sí. En el Foro Shakespeare a las 8:30.
2: Es muy cortita temporada.
6: Muy cortita, solo 4 funciones.
2: Rápidamente.
4: Sí, así que vayan a vernos, por favor. La verdad es que es una manera maravillosa de aprender historia. Sí, en este caso es historia del arte. Y se van a divertir, se van a emocionar, van a llorar. De verdad, es grandiosa, de verdad.
1: Las Crónicas del Diablo siempre lo hacen muy bien.
4: Sí. Sí.
1: Pues muchas gracias, chicas. Gracias por venir a la hora nacional. Se los agradecemos muchísimo.
4: Muchas gracias.
6: Las Crónicas del Diablo, así estamos en todas las redes: Facebook, Instagram, TikTok. Búscanos, síganos, y que se enteren de estas y más ediciones por venir.
5: Y pueden adquirir sus boletos en la página del Foro Shakespeare.
2: Muchas gracias.
4: Gracias
6: a ustedes. Gracias por invitarnos.
1: No, y gracias a ustedes por contar con nosotros.
2: Hoy nos acompaña aquí en la Hora Nacional Feliciano Carrasco, una voz que lleva la riqueza musical del pueblo mije a los escenarios.
1: Así es, su propuesta preserva la lengua, la tradición y la identidad, manteniendo vivas las raíces a través de la música. Maestro Carrasco, bienvenido una vez más a La Hora Nacional.
3: Muchas gracias, pues es un gusto regresar de nuevo y contento de estar aquí en La Hora Nacional y sobre todo de traer algo de mi música, de la cosmovisión, el pensamiento de mi cultura, que es la cultura sao, la cultura zapoteca.
2: ¿Desde cuándo llevo haciendo música?
3: O sea, ahorita tengo 53 años, yo creo que alrededor de unos 30 años ya, aquí en la Ciudad de México empezamos, aunque allá empecé estudiando un poquito la guitarra en la escuela de Florencio Bacha en la séptima sección en Juchitán, Oaxaca, pero ya aquí con el maestro Benigno Gasca empecé a estudiar más en forma la guitarra, sobre todo para poderme acompañar como trovador zapoteca. El maestro Benigno me ayudó muchísimo a mi carrera, que hizo los arreglos de mis primeros discos. Él es poblano y también radica aquí en la Ciudad de México, es un concertista de guitarra clásica, pero también un gran arreglista.
1: Oiga, maestro, hablaba ahorita de la cosmogonía, de su universo, de su manera de ver la vida. Para empezar, ¿cómo es y cómo lo integra su música?
3: La influencia, por supuesto, del mar y la milpa, los trajes, la vestimenta de la mujer zapoteca, pues me ha inspirado a cantar, escribir canciones que hacen alusión al campesino, al mar, a la milpa y también a la mujer ismeña, ¿no? Y sobre todo a mi madre tierra, que pues no olvido de dónde vengo, y eso me ha ayudado mucho a redireccionar mucho el tema de mis composiciones. Una de las canciones que se llama Mi Tierra, que hace alusión al huipil de la mujer zapoteca, y hace alusión a mi madre, también a mi abuelo, que pues en paz descanse, le dediqué una canción que se llama Campesino. Y bueno, son temas que me regresan a mi pueblo, han sido como una luz voltear hacia mi pueblo para poder escribir mis canciones.
2: ¿Cómo da a conocer su música? ¿Redes sociales, plataformas digitales? ¿Cómo es el proceso de llevar sus composiciones a un público más grande?
3: De alguna otra manera utilizo el Facebook. Estoy como Feliciano Carrasco Regalado. Tengo un centro cultural en Tlatelolco y ahí ese centro se llama Centro Cultural Macario Matus. Entonces ahí anuncio en esa página del Facebook Centro Cultural Macario Matus o como Feliciano Carrasco Regalado. Uh-huh. Así estoy, y ahorita estoy preparando una página justamente para subir todos mis discos y por supuesto para que estén en todas las plataformas, ¿no? Pero me pueden contactar, les voy a dar un número que es 55-275-19643. Lo repito, 55-275-19643. Ahí me pueden escribir por WhatsApp si están interesados en conocer más sobre mi música o adquirir algún disco mío. Y en el Facebook estoy como Feliciano Carrasco Regalado.
2: Pues qué bueno que nos visitó Feliciano Carrasco una vez más aquí a La Hora Nacional. Es un gusto haber podido platicar un ratito. Y felicidades por todo lo que viene.
3: Muchas gracias, Leo Chapo, por recibirme. Esperamos que la gente escuche no nada más mi lengua, sino pues hay 68 lenguas, ¿no? Entonces yo creo que somos una potencia y con una gran diversidad lingüística en este país.
1: Y musical,
3: que no necesitamos
1: todo tipo de géneros.
3: Eso es aparte, ¿no? Entonces uh-huh. Ahorita hay un boom sobre, hay rockeros, hay cantantes raperos, uh-huh. De todo en lenguas. Entonces yo creo que ahí va avanzando la música en las lenguas. Y eso pues es un gran avance que podemos tener.
2: Oiga, pues muchísimas gracias una vez más por habernos acompañado.
3: Muchas gracias.
1: Gracias maestro Feliciano. Gracias.
2: Y así llegamos al final de esta Hora Nacional. Muchas gracias por acompañarnos en este recorrido de información, cultura y entretenimiento.
1: Que esta semana tenga muchísimos buenos momentos, encuentros importantes y muchas razones para celebrar. Nos escuchamos y nos vemos la próxima semana.
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28: El cepillo dental eléctrico puede ser un aliado para tu higiene bucal. Por eso, el Laboratorio Nacional de Protección al Consumidor analizó 10 modelos distintos. Quédate y conoce el estudio de calidad.
29: ¿Estás pensando en vivir en pareja? Antes de tomar la decisión, es importante generar acuerdos. Hoy en Cuida tu Dinero, te contamos cómo construir acuerdos financieros en pareja.
30: Revista del Consumidor.
31: El cepillo dental eléctrico es un dispositivo diseñado para realizar movimientos automáticos, rotatorios, oscilantes o sónicos que facilitan la eliminación de los residuos alimenticios y placa bacteriana. Cumple la misma función que un cepillo manual, pero su asistencia mecánica facilita el proceso de cepillado. Su uso constante ayuda a prevenir enfermedades como caries, sensibilidad dental, halitosis, entre otras. Sin embargo, su eficacia también depende de una técnica correcta y del tiempo de cepillado.
29: Están compuestas por un mango que contiene el motor, la batería y los controles de funcionamiento, así como un cabezal con cerdas perpendiculares que facilita la limpieza de zonas de difícil acceso. Algunos modelos cuentan con sensores, temporizadores e indicadores luminosos. Existen distintos tipos de cabezal. Los rotatorios, de forma redonda, giran sobre su propio eje y suelen recomendarse a quienes usan un cepillo eléctrico por primera vez. Los sónicos funcionan mediante vibraciones de alta frecuencia y son adecuados para personas con encías sensibles, implantes y ortodoncia. También existen cabezales infantiles, de menor tamaño y con cerdas más suaves.
31: En cuanto a su alimentación, algunos modelos cuentan con batería recargable integrada, mientras que otros funcionan con pilas intercambiables tipo AA. Ante la amplia oferta disponible en el mercado, el Laboratorio Nacional de Protección al Consumidor analizó 10 cepillos dentales eléctricos, 4 para niñas y niños y 6 para personas adultas. El estudio verificó que la información comercial fuera correcta y que los productos incluyeran instructivo y garantía en español. También se revisaron los acabados, el desgaste de las cerdas tras un uso simulado de 3 meses, la duración de la batería, la retención del cabezal y la temperatura alcanzada durante su uso.
29: ¿Cuáles fueron los resultados? Todos los modelos evaluados presentaron un funcionamiento seguro, ya que sus niveles de calentamiento se encuentran dentro de los límites permitidos, además de calificar excelente en la prueba de acabados. Los modelos que mostraron una excelente retención del cabezal fueron dos de la marca Oral-B para adultos y dos modelos infantiles, Oral-B Disney Pixar Cars y Philips Colgate.
31: Los cepillos con menor número de ciclos de cepillado fueron dos modelos de Oral-B. Uno infantil de Marvel Spider-Man y otro para adultos. Sin embargo, ambos cuentan con sistemas de carga rápida. Estos cinco modelos sobresalieron por los ciclos de cepillados que ofrecen con una carga de batería. Los modelos que calificaron excelente en la prueba para medir si sus cerdas se desprenden fueron dos de la marca Oral-B y tres de Philips Colgate.
29: Para aprovechar mejor tu cepillo dental eléctrico, toma en cuenta estas recomendaciones. Consulta con tu dentista el tipo de cerdas más adecuado para tu salud bucal. Cambia el cabezal cada 3 meses o antes si notas desgaste, deformación o tuviste alguna enfermedad respiratoria. Enjuaga y seca tu cepillo después de usarlo para evitar que se formen microorganismos que puedan afectar tu salud bucal. Lávate los dientes después de cada comida y sigue una técnica de cepillado adecuada para evitar los residuos.
31: Antes de comprar un cepillo dental eléctrico, considera lo siguiente. Adquiérelos en establecimientos formales. Esto garantiza que el producto haya tenido un manejo higiénico para su venta al público. Considera el costo de los cepillos eléctricos, así como de sus cabezales de repuesto. Compra un paquete de cabezales de repuesto y cámbialo cada 3 meses o antes. Revisa sus características y asegúrate que el cepillo que vayas a adquirir se adecúe a tus necesidades específicas.
29: No olvides que los cepillos dentales eléctricos no deben tirarse a la basura común, sino desecharse por partes. El cabezal debe tirarse en la basura inorgánica no reciclable y el cuerpo del cepillo llevarse a un centro de acopio de residuos eléctricos.
31: Recuerda que también puedes consultar este estudio de calidad en nuestro canal de YouTube, Profeco TV.
30: Revista del consumidor.
29: Si tienes pensado vivir en pareja, toma en cuenta que hacerlo también implica coordinar metas y tomar decisiones económicas en conjunto. Antes de contratar cualquier servicio o asumir un compromiso financiero, es fundamental hablar con honestidad sobre la situación personal de cada uno. Realizar un análisis financiero previo ayuda a evitar confusiones, malos entendidos y conflictos a futuro.
31: Algunas preguntas que pueden ayudarte a evaluar tu situación individual son: ¿cuál es mi ingreso mensual? ¿Qué deudas tengo que liquidar? ¿Cuáles son mis gastos fijos como rentas, servicios o suscripciones? ¿Qué metas personales no estoy dispuesto o dispuesta a negociar? Una vez que reflexiones y tengas claras tus respuestas, es momento de conversar con tu pareja y alinear expectativas. Estas preguntas pueden ayudarles a generar acuerdos de forma responsable y consciente. ¿Qué gastos compartiremos a partir de ahora? ¿Qué metas queremos lograr juntos? ¿Como comprar una casa, un coche, viajar o crear un fondo de ahorro? ¿Cómo vamos a dividir los gastos? ¿Qué compras requieren aviso o acuerdo previo?
29: Establecer acuerdos claros previene conflictos y evita la llamada infidelidad financiera, que ocurre cuando alguien oculta deudas, gasta sin avisar o utiliza recursos comunes sin consultarlo. En muchos casos, esto sucede por miedo, vergüenza o falta de comunicación, pero con el tiempo el silencio debilita la confianza y puede generar malentendidos.
31: Existen diversas herramientas financieras que pueden facilitar la vida en común. Pero antes de elegir cualquiera, es importante hacer una pausa y preguntarse con sinceridad si ambos desean participar y bajo qué condiciones. Por ejemplo, en el caso de las cuentas de ahorro mancomunadas, antes de contratarlas conviene preguntarse: ¿tenemos metas claras y compartidas? ¿Ambos podemos aportar de forma constante? Si la respuesta es sí, estas cuentas pueden ser útiles para proyectos conjuntos como vacaciones, fondos de emergencia o gastos del hogar.
29: Existen dos modalidades: la cuenta mancomunada, en la que ambos deben autorizar cada movimiento, y la solidaria, en la que cualquiera puede disponer de dinero con mayor libertad. Elijan la que mejor se ajuste a sus necesidades y lleven un registro claro de cuánto aporta cada quien y en qué se utiliza el dinero.
31: Otra opción es el crédito hipotecario mancomunado, que puede permitirles acceder a un monto mayor para construir patrimonio. Sin embargo, es indispensable evaluar si cuentan con ingresos estables y suficientes a largo plazo, así como revisar cuidadosamente tasas de interés, seguros obligatorios, plazos, penalizaciones y cláusulas de rescisión.
29: En el caso de las tarjetas de crédito con responsabilidad compartida, pueden facilitar la administración de los gastos del hogar, pero es importante recordar que el titular de la cuenta es el único responsable legal del pago total ante la institución financiera. Si están considerando contratar un seguro de vida o de gastos médicos mayores, definan quién será el beneficiario y cómo se pagará.
31: Para dar seguimiento a sus compromisos, es recomendable fijar metas en común a corto plazo. Elaboren un plan sencillo donde se establezca cuánto aporta cada persona y con qué objetivo. Tener objetivos compartidos y un plan de acción claro no solo mejora las finanzas, también fortalece el vínculo en pareja.
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Cabina. Yo soy Janet Leiva Reus y le doy la bienvenida a esto es Negocios W. Desde luego un fin de semana intenso, intenso como la canción que estamos empezando hoy con puro rock de los Rolling Stones, dedicatoria de nuestra propia.

Alcanzó el número uno en las listas del mundo y además también está entre las 500 mejores canciones de todos los tiempos de Rolling Stone y fue incluida en el Salón de la Fama de los Grammys. ¿Cómo ve esta rola para iniciar la semana? Semana que también será corta porque el viernes también es el día del maestro. Así comenzamos este lunes 11 de mayo.

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1: Son las 6:03 de la mañana y hoy que vamos a tener en este arranque de semana, bueno, mucha información. Nuestro colaborador de cada lunes y especialista en temas empresariales, Roberto Nogués, nos va a platicar sobre el grupo aeroportuario del Pacífico GAT, cómo está moviendo no solamente los aviones, sino su tablero financiero, pues bueno, ante la gran competencia que ya ahora sí se está dando en la industria aeroportuaria. También Ana María Rosas, editora de Valores y Dinero del diario El Economista, nos va a platicar sobre el reporte actual, pues, de las Afores, que tuvo un récord histórico en plusvalía, y esto, pues, ¿en qué nos beneficia? Aquí se los diremos. También les vamos a presentar una entrevista con Rosalinda Ballesteros, directora del Instituto de Propósito y Bienestar Integral de Tecmilenio, quien, bueno, desafortunadamente nos habla sobre la pobreza de tiempos, que se define como una barrera estructural que afecta, sí, como usted lo sabe, desproporcionalmente a las mujeres, pero también a las mujeres, sobre todo, que tienen hijos, a todas las mamás. Esto y más aquí en la próxima hora. Y bueno, como cada día, aquí ya está en cabina también, lista para los festejos patronales de esta semana, Ivette Parga, ¿cómo estás?
2: ¿Cómo estás, Janet? Muy buenos días a todo el auditorio de W Radio. Espero que hayan tenido un muy feliz fin de semana, como tú ya lo decías ayer, la celebración del Día de las Madres, y seguimos con los festejos. Qué bueno estar nuevamente aquí en este lunes con ustedes, que tengan un excelente día y vamos con la información.
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2: Iniciamos y solo faltan 31 días y para el inicio de la Copa del Mundo, la FIFA 2026. El próximo 11 de junio se llevará a cabo el partido inaugural entre México y Sudáfrica en el Estadio Banorte en la Ciudad de México. Recuerden que en W Radio y en W Deportes les tendremos todos los partidos en exclusiva. A través de sus redes sociales, la presidenta Claudia Sheinbaum compartió un mensaje con motivo del Día de las Madres, en el que reconoció la labor cotidiana de las mujeres en el cuidado y la construcción de un país más justo. Más tarde, durante un evento en Ciudad Obregón, Sonora, la mandataria afirmó que en el país ya se acabó la violencia contra las mujeres y llamó a eliminar prácticas de machismo, clasismo y discriminación.
3: Ya lo he contado muchas veces. Un cómico se quiso hacer el chistosito y le preguntaron: oiga, ¿qué opina que una mujer llegó a la presidencia? Y dijo: ay, ya llegó una ama de casa a Palacio Nacional. Y la verdad me enojé bastante, porque dije: ¿por qué se burlan de una ama de casa? Ya quisiera que ese señor anduviera haciendo el trabajo del hogar. Además, hay que reconocer a todas las mujeres. Entonces le contesté: pues, ¿sabe qué? A mucho orgullo soy ama de casa, soy mamá, soy abuela y por voluntad del pueblo de México, comandanta suprema de las Fuerzas Armadas. ¡Que vivan las mujeres de México! ¡Que vivan todas las mamás! ¡Que viva Sonora! ¡Que viva México! ¡Que viva México! ¡Que vivan las mujeres! ¡Que viva México!
2: Y este 10 de mayo, colectivos de madres buscadoras participaron en la Marcha de la Dignidad Nacional, Madres Buscando a Sus Hijos e Hijas, Verdad y Justicia, en la Ciudad de México, para visibilizar la crisis de desapariciones en el país, que supera las 133 mil víctimas. Las buscadoras le exigieron a la presidenta Claudia Sheinbaum que acepte la asistencia internacional para detener las desapariciones forzadas, igual que desde hace 14 años. Los colectivos se reunieron en el Monumento a la Madre y marcharon rumbo al Ángel de la Independencia. En el marco del Día de las Madres, la Oficina en México del Alto Comisionado

0: De las Naciones Unidas para los Derechos Humanos rindió homenaje a las madres buscadoras y a los colectivos que enfrentan esta crisis de desapariciones en el país. El alto comisionado Volker Turk subrayó que las desapariciones siguen siendo uno de los desafíos más graves y dolorosos en materia de derechos humanos en México. Destacó la magnitud de la crisis y pidió que los esfuerzos de búsqueda no se politicen, sino que se centren en las víctimas y en garantizar la justicia. En otro tema, la mañana del sábado se registró un ataque armado contra la casa del gobernador con licencia de Sinaloa, Rubén Rocha Moya, ubicada en la colonia Las Quintas, en Culiacán, así lo informó la Secretaría de Seguridad Pública Estatal. Las autoridades abrieron ya una investigación por este ataque, el cual no dejó personas lesionadas. El secretario de Seguridad de la entidad, Sinue Telle, señaló que la vivienda se mantiene deshabitada desde hace 10 años. En medio de la polémica por las imputaciones realizadas por Estados Unidos por sus presuntos nexos con el cártel de Sinaloa, el senador de Morena, Enrique Insunza, reapareció ayer 10 de mayo en redes sociales. El legislador compartió una fotografía junto a su madre, supuestamente desde la comunidad de Batequitas en Badiraguato. De esta comunidad son originarios el legislador morenista y también el gobernador sinaloense con licencia, Rubén Rocha Moya. En temas internacionales, durante la madrugada de este lunes aterrizó en Nebraska, en Estados Unidos, el avión que trasladaba a 18 personas del crucero en MV Hondius, donde se detectó el brote mortal de hantavirus. Los ciudadanos estadounidenses serán atendidos en el Centro Regional de Tratamiento de Patógenos Especiales Emergentes. Esto ubicado en el Centro Médico de la Universidad de Nebraska. Cada pasajero será sometido a una evaluación clínica y recibirá atención médica según su estado de salud. El principal partido de oposición en España, Más Madrid, le envió una carta a la presidenta Claudia Sheinbaum en la que le ofreció disculpas en nombre de los madrileños por el ridículo, así dice, que hizo la presidenta de la Comunidad de Madrid, Isabel Díaz Ayuso, luego de que ésta suspendiera su viaje de trabajo en México. La vocera de Más Madrid, Manuela Bergeot, afirmó que Díaz Ayuso solo vino a México a provocar y señaló que su agenda solo se limita a políticos afines a la derecha. En cuanto amanece este lunes el dólar y el euro, hoy el dólar estadounidense se cotiza en 16 pesos con 64 centavos a la compra y 17 pesos con 66 centavos a la venta, mientras que el euro se compra en 20 pesos con 24 centavos y se vende en 20 pesos con 25 centavos. Hasta aquí la información por el momento. 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Estamos en Negocios W.
1: Muchísimas gracias, Ivette, y nos vemos más tarde por aquí nuevamente. Son las 6:10 de la mañana.
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1: Bueno, ¿qué publicó el día de hoy en el Diario El Financiero, que usted puede ver en su versión impresa o digital? Pues en la columna Moneda en el Aire, diversos temas, pero uno de ellos que quizás es una buena noticia ante el panorama pues de incertidumbre que estamos viviendo, y sobre todo los datos que se dieron para el primer trimestre del año, que no fueron tan positivos en cuanto al crecimiento de la economía. Y bueno, es que los reportes trimestrales, por ejemplo, de lo que fue el sector financiero, mostraron un crecimiento muy bajo en una de las carteras más importantes que marcan el rumbo, por así decirlo, de lo que las empresas están viendo y que va de la mano pues de la creación de empleo, y es la cartera empresarial. Ahí pues tanto autoridades del sector financiero como directivos pues han reconocido que el primer trimestre no fue lo que se esperaba en materia económica, pero hay confianza, dicen todos, en que en el segundo trimestre, que ya estamos corriendo, que ya estamos a la mitad porque estamos en mayo, pues bueno, y se van a ir cambiando estas perspectivas, y una prueba de ello es que en todo este tema de desaceleración de la economía del primer trimestre, en todo este ambiente de incertidumbre, porque recordemos que a finales de este mes de mayo, pues bueno, será esta nueva reunión en México del T-MEC. Bueno, los datos del Instituto Mexicano del Seguro Social pusieron un panorama pues mucho más positivo. ¿Por qué? Porque resulta que se tuvieron crecimiento del empleo formal que no se tenía previsto. Y todo este panorama también pues va mejorando porque empresarios en general ya reconocen que con este anuncio, por ejemplo, que dio la Secretaría de Energía, que lleva Luz Elena González, pues bueno, para la creación de gasoductos y toda esta inversión que se va a realizar, efectivamente ya hay empresas que están planeando algunas de sus futuras producciones para hacer frente a la demanda que va a haber, todo relativo pues a la fabricación de estos gasoductos. Por otro lado, también ya se tiene previsto que en los próximos días las leyes secundarias de la ley de infraestructura, sí, esta que estuvimos platicando aquí, en donde las Afores, pues bueno, van a analizar los proyectos que se van a establecer en este plan de infraestructura, van a analizar en dónde invierten, también todo indica que las reglas secundarias de esta importante, pues, planeación que va dentro del Plan México estará lista en los próximos días, y en donde esperan que para el último trimestre de este año, pues las inversiones también se estén reactivando. ¿Y esto qué significa? Bueno, significa planeación dentro de las empresas de realizar algunas compras, y quizás ya se vea, como piensan en el sector financiero, pues la solicitud de más financiamiento. Hasta ahora, por ejemplo, al cierre de abril, el INSS reportó 22.748.000 puestos de trabajo registrados. No es un dato menor, porque como le decía, es la tercera cifra más alta que existe en los registros, y más relevante aún porque en el mes de abril, recordemos, fueron 2 semanas pues de estas vacaciones, pero esto no afectó. El dato más importante quizás es la calidad del empleo, porque el 86.9% son empleos permanentes, un dato que tampoco se veía para el mes de abril, y solo el 13.1% son eventuales. Es decir, las empresas pues todavía están apostando por mantener estas estructuras laborales estables en un entorno donde pues se va actuando con mayor cautela pues ante los datos que se están dando alrededor. Esto y más usted puede consultar en la columna Moneda en el Aire en el diario El Financiero. Son las 6:14 de la mañana.
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1: Bueno, ¿cómo está el tráfico de la Ciudad de México después de, sí, la resaca de este fin de semana, seguramente de festejos largos en mucho, porque, bueno, nos cayó muy bien el 10 de mayo, empezamos muchos desde el viernes a festejar, y bueno, como le decía, eventos deportivos, eventos de conciertos, el oficial Oscar Valderas, ¿por dónde sí, por dónde no transitar esta mañana del lunes 11 de mayo?
4: Hola, ¿qué tal? Muy buenos días, un placer saludarte a ti y a Victoria en esta mañana de lunes 11 de mayo. Bien, vámonos con la información, donde en materia de vialidad, en la zona norte de la ciudad, podemos ver ya en su momento de intensa carga vehicular a través de la avenida Insurgentes, esto sobre todo para quien deja atrás las inmediaciones de la autopista México-Pachuca y se dirige hacia el paradero de los Indios Verdes, o incluso desea continuar hacia la zona del circuito interior. También hay que tomar muy en cuenta que incrementa notablemente el aforo vehicular, esto propio de la hora a través del Paseo de la Reforma, proveniente de la zona del Eje 2 Norte y con dirección hacia la zona de la Avenida de los Insurgentes. También tomen en cuenta que en materia de concentraciones y movilizaciones, en esta mañana a las 8 ya se espera el arribo de manifestantes a las inmediaciones del edificio de la Comisión Federal de Electricidad. Está ubicado sobre la Avenida Paseo de la Reforma número 164, Colonia Juárez. Esto al cruce con la Avenida de los Insurgentes, y tengan en cuenta que tienen como destino realizar una marcha hacia el Zócalo capitalino, por el cual las vialidades principalmente afectadas serán la Avenida Paseo de la Reforma, la Avenida Juárez, el cruce del Eje Central Lázaro Cárdenas y la calle 5 de Mayo. Hay que tomar muy en cuenta alternativas viales, tales como la que nos estará brindando la línea Chapultepec o bien el circuito interior, para evitar todos estos contratiempos. También hay que tomar muy en cuenta que a las 11 de la mañana en la zona centro otro grupo de manifestantes espera que arribe a las inmediaciones de la Fiscalía Especializada en la búsqueda, localización e investigación de personas desaparecidas, ubicadas sobre la avenida Doctor Río de la Loza y la avenida de Doctor José María Verde. Tomen en cuenta que durante el desarrollo de sus actividades no se descarta la posible afectación a la misma. Recordarles también los vehículos que no circulan solemnes con terminación de 4.6 engomado amarillo. Esto es para hologramas 1 y 2. Hasta aquí es el reporte. Soy el oficial Oscar Valderas del Centro de Orientación Vial, Secretaría de Seguridad Ciudadana. Muy buenos días.
1: Muy buenos días, oficial Oscar Valderas, por estar aquí con nosotros en Negocios W. Y recuerden que pueden escribirme directamente @jleibarreus en Instagram y en X. También marcarnos al 55 25 69 09 41 o al 55 51 66 8900, al 800-718-1414. Aquí estaremos recibiendo sus mensajes. Pues cuéntenos, ya que vamos rumbo al Día del Maestro este viernes, ¿cuál fue el mejor maestro? Si quieren mandarle felicitaciones, pues también siempre dejan algo bueno. Nos vamos a un corte y regresamos con más información.
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0: un fideicomiso que buscará invertir como socio minoritario en las 12 concesiones de aeropuertos que ya operan en México. ¿Para qué? Para algo muy concreto, Janet: levantar recursos frescos sin sobrecargar su balance. Porque GAP tiene un plan ambicioso. Su programa Maestro de Desarrollo 2026-2029 contempla inversiones por más de 40 mil millones de pesos. Y te cuento un poco para qué va a utilizar estos recursos. El 60% para expandir la capacidad de terminales de pasajeros, el 35% para aumentar los puntos de inspección y de accesos, un 25% para las posiciones de aeronaves y un 10% para el campo de vuelo. Es decir, más espacio, más flujo, más pasajeros y eventualmente más ingresos. Ahora, la pregunta clave es ¿por qué una fibra? Aquí está la jugada de fondo del Grupo Aeroportuario del Pacífico. En lugar de financiar todo con deuda, como lo ha hecho históricamente con certificados bursátiles, GAP abre la puerta a que los inversionistas participen directamente en los flujos de sus aeropuertos. Es una especie de monetización parcial. No vende los activos, pero sí una parte del rendimiento, y eso le trae ventajas. Por una parte, libera capital para seguir invirtiendo sin presionar su apalancamiento. Segundo, diversifica las fuentes de financiamiento. Y tercero, convierte toda su infraestructura aeroportuaria en un activo atractivo para los inversionistas que buscan ingresos estables. Todo esto ocurre mientras GAP tiene una posición financiera bastante sólida. Al primer trimestre de 2026, reportó 23.200 millones de pesos en efectivo, impulsados en parte por una emisión de bonos por 10.700 millones de pesos. Es más, ya cerró otra jugada estratégica recientemente, que fue la adquisición del 100% de Cross Border Express, un activo que tiene una conexión entre Tijuana y Estados Unidos. Entonces, Janet, lo que estamos viendo es que una empresa que no solo construye aeropuertos, sino que está financiando su arquitectura financiera. Y eso es interesante, esta estrategia, y ser el primer grupo aeroportuario en México que está optando por este modelo de fibra para crecer y expandir sus operaciones. Eso es todo, Janet. Soy Roberto Noves. Me pueden seguir en X y en redes sociales como R Noves.
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4: Muy buenos días, me da muchísimo gusto tener en la línea a Rosalinda Ballesteros, directora del Instituto del Propósito y Bienestar Integral, pues para un tema bastante importante que siempre hay que tenerlo en la mesa, y es el tema de la pobreza de tiempo como barrera estructural, pues para todas las mamás que trabajan. ¿Esto qué significa y cuáles son los resultados que ustedes han tenido con los análisis que han realizado sobre este tema, doctora?
5: Sí, claro, mira, nosotros hacemos un estudio donde participan alrededor de 24.000 trabajadores y trabajadoras en México en distintas empresas, en distintos tipos de industria, y una señal clave que vemos es en una pregunta que hacemos que dice: al salir de mi trabajo, ¿tengo tiempo y energía para hacer lo que me gusta, lo que es importante para mí? Y esto en la muestra de mujeres que responden la encuesta tiene una valoración de 3.4 sobre 5, mientras que en los hombres que contestan la encuesta tiene una valoración de 3.7. Es decir, hay una brecha que tiene que ver con el género, ¿verdad? Donde las mujeres están indicando que salen demasiado cansadas de su trabajo. Hay una especie de impuesto invisible también que hemos visto de la doble jornada como una barrera estructural que hace que ya de entrada se llegue cansada al trabajo y después el trabajo genere un cansancio para, pues, no lograr tener esta sensación de balance o conciliación entre la vida personal y el trabajo.
4: ¿Y esto qué significa? ¿Cómo podemos traducir lo que se tendría que hacer tanto en la parte laboral para aquellas madres que trabajan, pero también en la parte del hogar? Y obviamente esto tiene un impacto no solamente en la salud de las mamás trabajadoras, sino también en la economía.
5: Claro, por supuesto. A ver, primero que nada, México es uno de los países donde las mujeres dedicamos más tiempo al trabajo de cuidados no remunerado. Las tareas del hogar, de atención familiar, de cuidados, de mascotas familiares, economía del hogar, etcétera, está más hacia las mujeres en México que en otros países, incluso de América Latina. Hay una diferencia de 25 horas, es decir, las mujeres dedicamos hasta 25 horas más a labores no remuneradas que los hombres en este país. Entonces, este es el tema principal. Lo que hay que buscar es ese balance de horas entre la población masculina y la población femenina en tareas de cuidado. Y luego en el espacio de trabajo también hay algunas barreras que son estructurales con las que hay que trabajar. Algo que encontramos en el estudio es que algunos de estos comportamientos que hay en las organizaciones es pedir más a las mujeres para poder mostrar un alto desempeño. Es decir, las mujeres se evalúan a ellas mismas con un alto compromiso, con un cumplimiento de sus tareas y no reciben promociones o no reciben aumentos de sueldo en la misma medida que la muestra del género masculino en la encuesta. Entonces, hay que trabajar en los dos lados, desde el lado de la vida personal, en reducir el número de horas de cuidados no remunerados para mujeres, aumentándolo para varones, y en el trabajo a reducir estas barreras de acceso a mejores puestos, a mejores sueldos, a flexibilidad de horario.
4: Desde luego esto también pues impide que en muchas mujeres, están los estudios, los datos también, que muchas mujeres y sobre todo mamás trabajadoras pues no llegan a puestos directivos por este tema también de cansancio que estamos que está hablando, pero este tema de la falta de incentivos, ¿no?
5: Claro, bueno, y aparte creo que Claudia Goldin pues comprobó, ¿verdad?, la penalización por maternidad, donde se reducen los ingresos de las mujeres cuando tienen un hijo. Entonces, esto desincentiva. ¿Cómo sucede esto? Creo que este mecanismo es importante de entender, porque no es que al tener hijos automáticamente el sueldo se reduzca, sino que por cuestiones de sesgos y de costumbres sociales se reduce el acceso de nuevo a promociones, a proyectos de mayor proyección en la organización, y esto hace que después no se pueda comprobar un alto valor o un alto potencial dentro de las organizaciones. Se asume que al ser mamá, la mujer tomará ciertas asignaciones de cuidado, como pedir permisos cuando el hijo está enfermo, salirse a los festivales escolares, pues bueno, pensar en esto de va a pedir permiso, se va a tener que salir. Entonces no la pongamos en cuestiones que requieren más tiempo, más trabajo, más responsabilidad, y esto va generando esta especie de embudo donde después las oportunidades se quedan fuera las mujeres, ¿verdad? ¿Qué es lo que las organizaciones pueden hacer? Pues tener mucho cuidado con estos sesgos y tanto hombres como mujeres poder trabajar en estos factores dentro de las organizaciones para evitar que nos suceda.
4: Y por último, ¿hay ya políticas públicas en algún otro país que México pues pueda adoptar, tropicalizar, para pues ir reduciendo esta brecha que es bastante importante entre hombres y mujeres y sobre todo en mamás trabajadoras? ¿O qué se requeriría? ¿Cuál sería el punto principal que esta administración, y teniendo en cuenta también que es una mujer al frente de nuestro gobierno, qué se tendría que hacer de manera inmediata?
5: Sí, a ver. Datos y temas hay desde el planteamiento de la Organización Internacional del Trabajo, donde esta búsqueda de la conciliación de las actividades laborales y las actividades de la vida personal se busca conciliar. ¿Dónde tenemos que trabajar? Tenemos que trabajar, por ejemplo, en iniciativas como las que hay en los países de Europa del Norte, donde los permisos de maternidad, por ejemplo, son a elección de los padres, tanto el padre como la madre, en cuanto a su duración. Hay un número de meses de permiso de maternidad que se puede decidir quién lo toma de los dos progenitores, ¿no? Entonces, ¿qué sucede? En México está determinado ya cuántos días o cuántas semanas son para la mujer y cuántos días son para el hombre. Entonces, desde ahí ya estamos generando una forma social de ver la maternidad y la paternidad que hace que estas tareas de cuidado no se puedan distribuir de manera distinta. Entonces, trabajar de la mano de estas sociedades o tomando el modelo de estas sociedades donde esa equidad ya se está dando es importante para tomarla como un modelo y poder cambiar lo que está sucediendo en nuestro país en este momento.
4: Muchísimas gracias, doctora Rosalinda Ballesteros, directora del Instituto de Propósito y Bienestar Integral, por estar con nosotros aquí en Negocios W.
5: Gracias a ustedes.
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4: Son las 6:31 de la mañana y nuevamente aquí Beth Parga. ¿Qué nos dicen los columnistas financieros en este lunes 11 de mayo?
6: Claro que sí, Janet, vamos a revisar lo que nos dicen el día de hoy en los principales diarios de circulación nacional. Comenzamos con desbalance en el Universal. El próximo viernes 15 de mayo acaba el mandato de Jerome Powell como presidente de la Reserva Federal de Estados Unidos, actor clave de la economía de ese país y quien en los últimos meses tuvo encontronazos con el presidente Donald Trump, quien lo criticó por no bajar las tasas de interés. El mandatario nominó ya a Kevin Warsh para asumir la presidencia del Banco Central, pero no cubre los requisitos legales para tomar posesión, como por ser confirmado por el Senado. Nos explican que en caso de que el proceso de aprobación se retrase, la ley permite que Powell siga como presidente pro tempore, es decir, interino de la Fed. Capitanes en Reforma. Sortea IVA el cambio fiscal en el IVA para las aseguradoras sí le pegó a Quálitas, pero también tuvo otros avances para su operación. En el primer trimestre de 2026, la utilidad neta de la compañía tuvo una caída de 27.5% anual, equivalente a unos 590 millones de pesos, con lo que este indicador disminuyó a 1.555 millones de pesos. Contrarrestó el impacto de la regulación del IVA con el uso de la tecnología y análisis para la disminución de la siniestralidad, ajustes necesarios para fijar tarifas, así como disciplina para la contención en los costos operativos. Mari Carmen Cortés desde el piso de remates en 24 horas. El SAT reportó que al cierre de abril, cuando concluyó el periodo para presentar la declaración anual de personas físicas, registró un total de 10.783.000 declaraciones, de las cuales 7.903.000 tuvieron saldo a favor de ISR, con un promedio de devolución de 7.878 pesos y de 3.9 días para cumplirla. No se logró así romper este año el récord en declaraciones de personas físicas registrado el año pasado, con un total de más de 11.440.000, lo que fundamentalmente se explica por la desaceleración económica. Enrique Quintana, coordenadas en El Financiero. Canadá, el socio olvidado o innecesario. Fue tan relevante la misión comercial que la semana pasada llevó a 244 empresas mexicanas y al secretario Marcelo Ebrard y su equipo a Toronto y Montreal con más de 1.800 reuniones de negocios. Pero la fotografía de la semana pasada en Toronto manda una señal clara a los mercados y a Washington. El T-MEC tiene tres firmas y México lo va a recordar en la mesa. Olvidar a Canadá fue durante años una comodidad estadística. Hoy es un lujo que ya no nos podemos dar. De jefes en El Financiero, Whirlpool Corporation anunciará hoy el nombramiento de Mercedes Esclusa López como nueva directora general para Latinoamérica, Norte y Sur y vicepresidenta de la compañía. Desde esta posición, la ejecutiva será la responsable de encabezar la estrategia de innovación y consolidación de la firma en la región, que incluye mercados críticos como el mexicano. Esclusa López cuenta con una trayectoria de más de 20 años en áreas de marketing, desarrollo de productos y estrategia de ventas. Hasta aquí las columnas el día de hoy, Anet. Seguimos en Negocios W. Me pueden seguir en todas mis redes sociales como @IbetParga.
7: Muchísimas gracias, Ivette. Son las 6:35 de la mañana. Recuerden que pueden seguirme en mis redes sociales en @jleibarreus, en Instagram y en X, también en www.jleibarreus.com. Marcarnos aquí al 55 25 69 09 41 o al 55 51 66 8900 807 18 14 14. También nos comentan que hay que recordar que esta semana, como es Día del Maestro, recuerde que hay movilizaciones de repente esporádicas o espontáneos por algunos lados, y sobre todo el viernes hay que tomar precauciones, porque generalmente si usted va a viajar o tomar un fin de semana, un puente, porque justamente pues no hay labores ese día, hay que tomar previsiones con antelación ante las marchas que generalmente en esta semana se dan, y también tomando en cuenta que el día de hoy posiblemente se defina si sí o no, pues empezamos con este periodo vacacional anticipado del 5 de junio. Ya estaremos aquí informándoles en los diferentes espacios noticiosos. Nos vemos en un corte comercial y regresamos con más.
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0: 6:40 de la mañana. Y bueno, ¿cómo estará el tiempo? El pronóstico del tiempo con nuestro experto José Martín Cortés. Vamos a escuchar para tomar las previsiones este lunes y durante toda la semana.
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2: Muy buen día, Janet, a todo el auditorio también. Les comento que se mantiene la previsión para esta semana de condiciones más inestables, asociado a lluvias y un descenso en las temperaturas en varias partes del territorio mexicano, aunque también habrá calor. En principio, con respecto a las lluvias, atentos en sectores de Tamaulipas, San Luis Potosí, Veracruz, Querétaro, Hidalgo, Puebla, principalmente en sus sectores tanto de montaña como de la Huasteca, así como en el interior, entre el Estado de México, Ciudad de México, hacia Morelos, Guerrero, Oaxaca. Estos estados podrían tener lluvias bastante significativas, superando los 50 o 70 milímetros. Incluso en zonas montañosas, más de 100 o 150 milímetros se podrían presentar, suficientes para generarse encharcamientos, inundaciones, corrientes peligrosas, así que deben de tener mucha precaución en esas entidades toda la población. De forma más dispersa, pero también algunas fuertes, se podrían generar en Chihuahua, Coahuila, Durango, hacia Zacatecas, Jalisco, Colima, Guanajuato, Michoacán, estos estados en promedio de 10 a 20 milímetros y algunas mayores, pero a fin de cuentas todos estos estados ayudará las lluvias a que se refresque el ambiente en términos generales. Después de varias semanas de calor, ya ha comenzado también a descender la temperatura el fin de semana y hoy va a ser más perceptible. El resto del territorio mexicano básicamente sin lluvias. En cuanto a las temperaturas, como les decía, el interior del país, desde Chihuahua hacia el Bajío, hacia el Valle de México, toda la porción centro, incluyendo la Ciudad de México, hoy va a ser un día mucho más agradable, es decir, un ambiente templado en general, incluso fresco el caso de Michoacán, Querétaro, Hidalgo, Estado de México, Ciudad de México, Puebla, Tlaxcala. Esta franja central podría tener máximas entre los 15 a 25 grados Celsius, prácticamente de 10 a 15 grados menos comparado con la semana pasada, Janet. Entonces, sí va a ser un cambio significativo. El norte y noreste podrían tener de 25 a 35 grados Celsius, algo de calor todavía se va a sentir, pero también de menor intensidad, donde desafortunadamente va a seguir siendo un día muy caluroso. Península de Yucatán, el sureste en general, el noroeste, toda la región desde las Baja Californias hasta Sonora, Sinaloa, así como el Pacífico, de 35 a 40 grados en promedio y en zonas de planicie hasta los 43 a 45 grados. Mañana continuarán lluvias y con un ambiente más templado a fresco de norte a centro.
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0: Y son las 6:43 de la mañana y bueno, sí, la semana pasada hubo esta gira con Canadá y empresarios mexicanos en donde pues hubo muy buenos resultados, 240 empresarios estuvieron por allá y también pues hubo estas alianzas, la Alianza México y Canadá, que la Secretaría de Economía que lleva Marcelo Ebrard pues estuvieron tejiendo estos temas. Pero vamos a escuchar la nota de mi compañero Octavio García sobre lo que sucedió.
5: ¿Qué tal, Janet? Muy buenos días, un gusto saludarte. Así es, el secretario de Economía, Marcelo Ebrard, afirmó que México y Canadá buscan fortalecer su integración económica y proteger sus cadenas de suministro ante la próxima revisión del T-MEC y el contexto comercial internacional marcado por aranceles y tensiones geopolíticas. Durante un mensaje en el Consejo de Relaciones Exteriores de Montreal, Canadá, Ebrard señaló que el mundo atraviesa un cambio acelerado tanto en el terreno económico como geopolítico, por lo que consideró necesario construir nuevos mecanismos de cooperación regional. Creo que estamos en un mundo que está cambiando rápidamente. No podemos vivir con nostalgia ni con la idea principal de regresar al pasado. Necesitamos encontrar la manera de sobrevivir y fortalecer nuestra economía, nuestro país, la seguridad de nuestro país y de su país en estas nuevas condiciones. El funcionario informó que México viajó a Canadá con una misión comercial integrada por 244 empresas de sectores manufactureros, aeronáuticos, semiconductores y de la industria cinematográfica con el fin de ampliar inversiones y cooperación bilateral. Ebrard recordó que recientemente la presidenta Claudia Sheinbaum se reunió con el primer ministro canadiense Mark Carney, encuentro del que surgió un plan de cooperación entre ambos países de cara a la revisión del T-MEC. No se trata solo de la revisión del T-MEC, sino también de lo que puede hacerse entre ambos países para mejorar la seguridad y protección de las cadenas de suministro. abrir nuevos mercados, fortalecer la cooperación y estar preparados, o al menos compartir parte de nuestras visiones sobre cómo sobrevivir en este mundo. El secretario de Economía señaló que pese a los aranceles impuestos por Estados Unidos bajo la sección 232 al acero, aluminio e industria automotriz, México y Canadá mantienen una posición más favorable frente a otras regiones. México, al igual que Canadá, tiene ahora mismo una mejor posición que el resto de los países. Ese es el punto de partida en nuestro comercio con los Estados Unidos. Añadió que el principal objetivo de las negociaciones será preservar los acuerdos comerciales ya existentes. Hasta aquí mi reporte. Muy buenos días.
0: Son las 6:45 de la mañana y bueno, también como cada lunes, ¿qué está pasando en la economía? Ana María Rosas, editora de Valores y Dinero del diario El Economista, pues nos platica acerca de los datos más recientes dados por la CONSAR en el tema del Afore, en donde la buena noticia es que se obtuvieron plusvalías en el mes de abril.
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6: Buenos días, Janet y auditorio de Negocios W. Deseo que tengan una excelente semana después de los festejos de este 10 de mayo. Seguramente todos o la mayoría de los que escuchan este programa tienen una cuenta en una administradora de fondos para el retiro, mejor conocida como Afore. En el mercado hay 10 Afores, incluida la de los trabajadores del Estado. Cuando iniciamos nuestra vida laboral, empezamos a realizar aportaciones a nuestra Afore siempre que estemos trabajando en la economía formal. Aunque hoy en día el sistema permite que cualquier persona pueda ahorrar en un Afore aun cuando no tenga un trabajo formal. Les digo todo esto porque el día 15 de cada mes la Comisión Nacional del Sistema de Ahorro para el Retiro, la CONSAR, da a conocer las cifras actualizadas al mes inmediato anterior en las Afores. Entre toda la información que incluye retiros por desempleo, las ganancias de las Afores, el número de personas que tiene una cuenta, los traspasos, lo que nos debe importar son las plusvalías, es decir, cuánto ha ganado nuestro dinero, o también pueden ser minusvalías, que es cuando el dinero invertido presenta una pérdida. Pero si no sacamos este dinero de nuestra Afore, es algo que no nos debería quitar el sueño, pues el dinero de las Afores, que en este momento supera los 8 billones de pesos, siempre ha sufrido altas y bajas. Esto es plus valías y minusvalías. Hay que recordar que se trata de inversiones de largo plazo y dependen mucho de lo que ocurra en el mercado. Y aquí, pues, es importante recordar que la guerra que enfrentan en este momento Estados Unidos e Israel en contra de Irán, pues sí que le ha pegado a los mercados. Y aunque esta cifra se actualiza el día 15 de cada mes, hace unos días la Secretaría de Hacienda y la CONSAR emitieron un comunicado en el que adelantaron algunas cifras de abril, y principalmente que hubo un récord en las plusvalías de 347.500 millones de pesos. Esto luego de las minusvalías reportadas en marzo. En marzo pasado, ante la guerra en Medio Oriente, los ahorros de los trabajadores presentaron minusvalías por 417.321 millones de pesos, rompiendo así una racha de 10 meses consecutivos de plusvalías, Janet. La CONSAR ha dicho en reiteradas ocasiones que el SAR tiene un horizonte de inversión de largo plazo, por lo que las fluctuaciones de corto plazo no determinan el resultado final del dinero que tenemos en nuestras respectivas cuentas. Históricamente, insisto, cuando existen minusvalías hay una tendencia a recuperarse. Y dado que se trata del dinero con el cual aspiramos a mantenernos en nuestro retiro, es importante estar al tanto de este dato que se difunde el viernes, Janet. Yo soy Ana María Rosas y puedes seguirme en las distintas redes como Anita Rosas. Que tengan una excelente semana.
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0: Ya se hizo a las 6:49 de la mañana y bueno, la información que hubo muchísima este fin de semana aquí nuevamente, Ivette Parga, cuéntanos qué traen los principales diarios del país.
7: Claro que sí, Janet, auditorio, vamos a revisar lo que traen estos diarios. Reforma detecta el SAT red que lavó 10 mil millones de pesos. Judicializa la Fiscalía General de la República, segundo caso más alto de lavado. Suman operaciones presupuesto anual de la Cancillería o de Gobernación, y aquí las cifras. También se resuelve hoy el calendario escolar, ya lo comentabas hace un ratito, porque todo lo que se creó la semana pasada, la incertidumbre, las críticas, las distintas voces, pues el día de hoy en medio dice Reforma de las críticas por buscar recortar el calendario escolar 5 semanas. El titular de la SEP, Mario Delgado, se reúne con los secretarios de educación de todos los estados para definir el calendario escolar, después de que la semana pasada anunció que terminaría el 5 de junio en lugar del 15 de julio. Pues ahora veremos, y después de que la presidenta Claudia Sheinbaum como que corrigió la plana, dijo no, esto no es una realidad, es una propuesta, pues veremos qué pasa el día de hoy y ya estaremos atentos. Reclaman mamás por desaparecidos, amenazan protestas logísticas del Mundial, recordando que faltan ya 31 días a partir de hoy para el inicio del Mundial. El Universal preocupa a la CID, recluta de menores por el crimen organizado, la Comisión Interamericana de Derechos Humanos alerta por el alistamiento de menores para integrarlos a estructuras criminales. Esconde Rubén Rocha Moya auditorías a su gobierno en 5 años de gestión. La mayoría de las dependencias de la administración de Sinaloa a cargo del ahora gobernador con licencia no hicieron públicas 3 auditorías que se les practicaron en la Plataforma Nacional de Transparencia, pese a ser una obligación legal. Milenio Segovia lista centro de mando especializado en búsqueda de personas. Se atasca otra vez acuerdo de paz con Irán y Estados Unidos. Evalúa quitar impuesto a gasolina. Esto en temas internacionales. Excelsior en pleno Senado hacen campaña por colombiano proselitismo extranjero. Morenistas en pleno en la instalación de la Coordinadora Mexicana de Solidaridad con el País Sudamericano para llamar al voto por Iván Cepeda, candidato presidencial de izquierda. También la fotonota que nos da nuestro Excelsior: quieren goles contra impunidad. Cientos de mamás buscadoras salieron a las calles de la Ciudad de México, pero también de Durango, Oaxaca, Veracruz, Morelos, Tabasco, Michoacán, Quintana Roo, Chiapas, Tamaulipas y Coahuila para exigir que sus hijos desaparecidos regresen con vida a casa. Machósfera irrumpe en mentes infantiles, el reportaje del día de hoy. Vulnerabilidad, armas y odio, los factores. La Jornada intensifica Estados Unidos asedio a Cuba con vuelos de inteligencia militar. Identifican 25 con aeronaves tripuladas y drones. Reconoce Claudia Sheinbaum labor de ciudadanos que realizan las madres, es lo que nos dice. Y en su contraportada, en una reunión hoy con Sheinbaum, se definirá el calendario escolar, lo que ya les comentábamos. Y por supuesto no podemos dejar de lado, Janet, amigos, pues lo que ocurrió en materia deportiva, porque sí, ya hay semifinalistas para el torneo Clausura 2026 de la Liga de Fútbol aquí en México. Pase dramático, dice Reforma, pero pasaron. No, mis Pumas, no sé quién le va a Pumas, pero yo le voy a Pumas. Y entonces, pues sí, fue muy emocionante. Gaby Barkenti, por supuesto, le va a Pumas. Entonces, pues 3-3 quedó el marcador, pero pasaron por su mejor posición en la tabla. Ahora va contra Pachuca y Cruz Azul contra Chivas, así quedaron los cruces.
8: Así es, y veremos el jueves un partido y el día domingo otro. Estará muy interesante y estaremos siguiendo la transmisión. Muchas gracias, Ivette.
7: Que tengan un excelente día, pero nos falta comentar los diarios económicos.
8: Justo por allá vamos. Y el diario El Economista, en su primera plana: emisión mexicana a Canadá detonó en el país proyectos, inversiones estiman que serán alrededor de 2,000 millones. ¿Por qué? 2,000 millones de dólares de entrada, porque la empresa Solar International Score Canadá va a invertir en Hidalgo la construcción de una planta farmacéutica. También en la mira están cartas de intención para proyectos, ojo, en Chiapas para vivienda modular por 360 millones de dólares, en Puebla procesamiento de minerales por 380 millones de dólares y en Jalisco procesamiento de agave por 100 millones de dólares. Estos estados, digamos, ahorita serían de entrada los beneficiados directos de concluirse estas inversiones. Esto trae el diario El Economista en su primera plana. También el peso cerró la última semana en su mejor nivel ante el dólar desde febrero, lo que, pues bueno, permite, de acuerdo de qué lado de la balanza esté, a tener mejores proyecciones. Y el diario El Financiero, en su primera plana, temen CEOs, temen los directores, presiones inflacionarias. De acuerdo con un análisis, las empresas que están en la Bolsa Mexicana de Valores avisoran mayores presiones inflacionarias. De acuerdo con un análisis en que se incluyeron 40 emisoras listadas, el 45% de las firmas considera que el entorno bajo en que operan sigue siendo complejo. Esto para que le dé un panorama, pues vaya usted ordenando sus finanzas, porque esto piensan los principales directores que cotizan en la Bolsa Mexicana de Valores. Y bueno, y así concluimos el día de hoy, el lunes, arranque de semana con toda la actitud. Todavía nos falta, es una semana al final también corta por el Día del Maestro, el día de viernes. A nombre de todo el equipo que integra Negocios W, yo soy Anet Leiva Reus y les doy las gracias de haberme acompañado, y nos vemos mañana martes tempranito en punto de las 6 de la mañana.

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minutos, tiempo del centro del país. Y aquí estamos, señoras y señores, en este lunes 11 de mayo del 2026. Después de un fin de semana intenso en todos los sentidos, en información, en deportes, en espectáculos, en absolutamente todo, señoras y señores. Y por supuesto, el día de ayer, el Día de las Madres. Y nuevamente, felicidades a todas las madres y a toda la gente que el día de ayer pues celebró y aprovechó un domingo

0: de ayer, pero bueno, ya estamos listos para arrancar en este lunes 11 de mayo del 2026, un día en donde todavía no sabemos cuál va a ser el calendario escolar después de la ocurrencia de la Secretaría de Educación Pública de adelantar el término del año escolar y luego la presidenta diciendo que, híjole, que no le encantaba la idea. Hoy, lunes 11 de mayo, pues todavía no sabemos cuál es el día oficial en donde va a cerrar este ciclo escolar. Al fin, solo estamos hablando de educación. ¿A quién le importa la educación? Señoras, señores, hoy traemos muchísimas voces, por supuesto, les vamos a traer los temas de este fin de semana, lo importante en la agenda de esta semana también. Además, hoy vamos a presentarles aquí el informe que la Comisión Interamericana de Derechos Humanos va a presentar hoy a mediodía aquí en México, el informe sobre desaparición de personas en nuestro país, y vamos a tenerles aquí un adelanto precisamente con los comisionados de la Comisión Interamericana de Derechos Humanos. Muchísimo de qué hablar esta mañana, y además estamos arrancando pues con YouTube, porque les decía hoy tempranito algo poderoso para arrancar el lunes después de este fin de semana y de lo que viene para una semana muy intensa, y bueno, pues decidimos que YouTube era una gran opción. Me voy contigo, Víctor Sandoval, a las calles de la Ciudad de México. Víctor, cuéntamelo todo. Muy buenos días.
1: Gracias, buenos días. Informar que siguen trabajando servicios de emergencia. San Pablo Roldán, en la zona centro, donde un metrobús arrolla a dos ocupantes de una motocicleta. Están siendo atendidos, pero afecta la situación en San Pablo en dirección hacia José María Saga. Otro percance, el que ocurrió en lo que es la zona de circuito, y Eduardo Molina con dirección al aeropuerto, también fue una persona atropellada. Ya lo atiende ya una ambulancia del Escuadrón de Rescate y Urgencias Médicas. Uno más, un choque sin mencionados, Puente La Concordia en Zaragoza, con dirección hacia la salida Puebla. David, el reporte.
0: Gracias, Víctor Sandoval, y bueno, tu Cruz Azul, muy bien, ¿no?
1: Pues sí, pasó Cruz Azul, a ver qué espera para la siguiente semana.
0: Bueno, vamos a ver ahí, porque ya saben que mi querido Víctor Sandoval le va al Cruz Azul, así que bueno, pues Cruz Azul y mis Pumas nos hicieron sufrir en serio el día de ayer. Hijo, bueno, pero sí nos hicieron sufrir, hay que decirlo, íbamos 3-0. Javier Tejado ya hasta me había mandado un mensaje en donde decía, pues ya, ahí estuvo, man, ahí estuvo, perdí la apuesta, 3-0, íbamos ganando. No puede ser que nos hayan hecho sufrir como nos hicieron sufrir, pero bueno, pasamos, pero qué manera de hacernos sufrir los Pumas, este 3-3, y ya cuando falló el penalti del América, yo ya estaba colgada de la lámpara, la verdad tengo que decirlo, pero bueno, pues ahí estamos, 3-3 el día de ayer, y bueno, pues ya lo saben, las semifinales, Pumas contra Pachuca y Chivas contra Cruz Azul, pero sí, vaya que estuvo dramático, y a toda la gente que por supuesto estaba ahí, te voy a apostar, la verdad es que solamente aposté con Javier Tejado unos chilaquiles para el equipo, porque bueno, de eso se trataba, así que este viernes tendrán que llegar unos chilaquiles para el equipo, sí señor, eso fue lo que se apostó en estos micrófonos el viernes pasado, así que bueno, pues llegarán esos chilaquiles, porque Javier Tejado es un hombre de palabra, pero vaya que estuvo, híjole mano, yo estaba ahora sí que, como diría el clásico, al filo de la butaca, y también muy bueno el fútbol femenil, también por supuesto allá en España, Barcelona derrota 2-0 al Real Madrid, lo cual también me parece una gran noticia, así que bueno, pues mi corazón futbolero está realmente muy contento, y a mis Pumas les agradezco que estemos en la semifinal, pero ojalá no sea tan dramático, y sobre todo no cedan la cancha al minuto 25, de verdad, o sea, sí fue una cosa impresionante el día de ayer, pero bueno, se logró, señoras y señores, y estamos en la semifinal. Hoy tenemos muchísimos temas, por supuesto lo que está pasando todavía en Medio Oriente, Estados Unidos dice que no acepta la propuesta de Irán, por lo tanto el conflicto en Medio Oriente sigue. Esta semana Estados Unidos, Trump estará yendo a China en una visita pues muy esperada, vamos a ver ahí qué sucede, estaremos hablando de ello también, y por supuesto tenemos también temas acá, lo que tiene que ver con la SEP y lo que Mario Delgado dijo, entre muchísimas cosas, así que ya lo saben, me pueden escribir a través del WhatsAppazo 55 51 66 8900. Hoy tempranito, por cierto, por ahí de las 2 de la mañana, me escribían a través de redes sociales algo que es muy preocupante, me escribían por acá y me dicen, otra vez la carretera a Tlacomulco, Toluca, totalmente paralizada desde las 22 horas, y esto me lo escribieron a la 1:30 de la mañana, en una fila de por lo menos

0: 15 kilómetros a la altura de Ixtlahuaca y absolutamente ninguna autoridad auxiliando o indicando que no hay paso. La gente a su suerte. Le escribí a la persona que me mandó este mensaje a ver si habían logrado pasar. No he tenido respuesta todavía, pero si alguien de los que nos está escuchando tuvo este mismo problema en la carretera Atlacomulco-Toluca, totalmente paralizada en la noche madrugada de domingo a lunes, échenos por ahí un mensajito al 55 25 69 09 41, para que podamos también pues preguntar a las autoridades, porque hemos hablado mucho de lo que pasó con Periférico Norte, la salida Querétaro, lo que arreglaron, pero esto que está pasando allá entre Atlacomulco y Toluca ya es como la quinta vez que me lo reportan. Así que si alguien más lo padeció, échenme por ahí un mensajito para que sepamos qué está sucediendo en este tramo. Y sobre todo lo que nos dicen, pues no hay nadie, absolutamente nadie, que nos diga qué pasa en esta zona. En fin, así las cosas esta mañana. Y por supuesto vamos a tenerles también toda la información vial a lo largo de las próximas horas. Así que ya lo saben, música, noticias, café, agüita. Y sí, así es como suenan las noticias.
1: Este sábado 9 de mayo, el C4 recibió a las 10:12 reportes de detonaciones de arma de fuego contra una vivienda en el sector de Las Quintas, en el municipio de Culiacán. Es importante informar que la vivienda atacada se encuentra deshabitada desde hace más de 10 años por el gobernador con licencia, el doctor Rubén Rocha Moya.
2: El próximo lunes nos vamos a volver a juntar todas las secretarias y secretarios de educación de las entidades federativas para revisar nuevamente el calendario escolar y hacer ya una propuesta definitiva el próximo lunes, priorizando siempre el aprovechamiento, los aprendizajes de nuestros niños, nuestras niñas, jóvenes y adolescentes de nuestro país.

0: las cosas.
1: Bueno, son las 7 de la mañana con 11 minutos y ya les decía, hoy tenemos información diversa que está reflejada también en estos sonidos de la noticia. Escuchábamos primero la voz del secretario de Seguridad Pública de Sinaloa, Sinué Téllez. Confirmó mediante un video que el domicilio atacado en Sinaloa, no sé si vieron ustedes los videos que estuvieron circulando por ahí, muy impresionantes, atacaron una casa, pero atacaron en serio, o sea, de verdad, la cantidad de balas que cayeron sobre esa casa, bueno, habría sido ocupada anteriormente por el gobernador con licencia Rubén Rocha Moya. Así que ahí está esta información. La pregunta es, ¿dónde está Rubén Rocha Moya? El que subió unas imágenes a sus redes sociales fue el senador Insunza, que no se ha presentado, por cierto, a trabajar, no se ha presentado a la comisión permanente, donde debería de estar, forma parte de la comisión permanente, que como ustedes ya saben, está en estos momentos, una vez que termina el periodo ordinario del legislativo, bueno, él debería de haberse presentado ya la semana pasada, no se ha presentado, y el senador Insunza subió por ahí una fotografía con su mamá por el 10 de mayo, diciendo que estaba con ella en el lugar donde él había nacido. Lo cierto es que él se está comunicando al mundo a través de sus redes sociales, pero nadie sabe dónde está el gobernador con licencia Rubén Rocha Moya y muchas de las otras personas señaladas por Estados Unidos y que están siendo solicitadas para que México las detenga provisionalmente con fines de extradición. Esto que seguramente el gobierno federal tratará de patear el bote lo más que pueda, pero tendrá que resolverse y tendrá que venir una respuesta formal del gobierno de México en los días que corren. Pero bueno, esto sucedió el fin de semana por allá en Sinaloa. Y después escuchábamos la voz del titular de la SEP, de Mario Delgado, dijo que este lunes, es decir, hoy, van a sostener una reunión con las y los secretarios de educación del país para revisar nuevamente el calendario escolar y presentar una propuesta definitiva para su modificación. Y de verdad, hoy vamos a estar hablando de ello. En un ratito más voy a platicar con Aurelio Nuño, quien fuera secretario de Educación en otro sexenio, quien además ha sido particularmente crítico de lo que se ha hecho con la educación aquí en nuestro país. Voy a hablar con él porque, sí, aquí nos hemos referido a varios asuntos. Primero, la ocurrencia de la noche a la mañana decir se cambia el calendario escolar y en lugar del 15 de julio, como estaba previsto, se adelanta al 5 de junio para que terminen las clases, es decir, 40 días menos o de clases o más de vacaciones, como ustedes lo quieran ver. Esto es lo primero que hemos comentado y lo platicamos el viernes aquí en estos micrófonos. Si ustedes recuerdan, arranqué el programa precisamente con el vocero de la Coordinadora Nacional de Trabajadores de la Educación en Oaxaca, Luis Alberto López, quien por cierto nos decía, pues nosotros no vamos a respetar ese calendario, nosotros tenemos el calendario alterno, nosotros nos vamos a ir hasta los primeros días de julio, porque también recuerden que para movilizarse los maestros tienen que estar en periodo de clases y entonces dice, nosotros no vamos a respetar ese calendario y nos vamos a movilizar de cara también al mundial. Así que, por un lado, la ocurrencia del secretario de Educación Pública, no sabemos qué tanto estaba o no enterada la Presidenta de la República, yo quisiera pensar que sí. Lo cierto es que la Presidenta de la República el viernes en la conferencia matutina dijo, yo no estoy tan de acuerdo porque lo importante son las clases. Vamos a ver qué es lo que sucede. Después por ahí se dijo, no es definitivo el calendario, todavía no se ha publicado, lo cual era absolutamente falso porque en la cuenta del propio secretario de Educación Pública estaba ya publicado el calendario modificado. Es cierto que no estaba publicado en los diarios oficiales, pero estaba publicado ya por el propio secretario de Educación Pública. Y bueno, pues todavía en esas horas el secretario de Educación Pública siguió insistiendo en que esto era importante, que era por el mundial, que era por el calor. Por cierto, aproveché poco para decir, a ver, los partidos que se juegan en nuestro país, los partidos en el del mundial en la Ciudad de México, Monterrey, Guadalajara, en realidad, salvo el partido México-Sudáfrica, que se va a jugar a la 1:00 p.m, todos los demás se juegan a las 7:00 p.m, 8:00 p.m, 6:00 p.m, Hay uno incluso a las 10 de la noche, el Túnez contra Japón. Es decir,
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1: hay que decirlo. Sí, bueno, están todos los demás partidos, porque los demás partidos se ven en otra dinámica. Ese es uno. Y aquí platicábamos también, si ustedes se acuerdan, con el meteorólogo José Martín Cortés el viernes pasado, porque el secretario de Educación Pública argumentaba que el adelantar el cierre del ciclo escolar era porque venía el mundial y por las ondas de calor. Y aquí estuvimos hablando con el meteorólogo José Martín Cortés y nos dijo: es imposible saber exactamente qué temperatura vamos a tener el durante el mundial, y además esto no aplica de manera pareja a todo el territorio nacional. Lo cierto es que hoy, lunes 11 de mayo, estamos a la expectativa de qué es lo que se va a decidir respecto a este calendario escolar. Yo sí creo que valdrá la pena hacerse la pregunta si la presidenta estaba enterada o no estaba enterada, si Mario Delgado se fue por la libre, si, como dicen los trascendidos, fue una manera de alivianarle la bronca, entre otros, a la jefa de gobierno de la Ciudad de México, a Clara Brugada, que no sabe ya qué más decir para que todos nos quedemos en casa durante el mundial y la ciudad no se colapse. En fin, muchas preguntas que hacer respecto a esto, y hoy, por supuesto, estaremos hablando de lo mismo. Por cierto, lo que sí logró Mario Delgado, hay que decirlo, es un absoluto milagro.
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1: Gracias, Mario Delgado, lograste algo que nadie más había logrado.
0: Gobierno de México.
1: Se pronunció la Comisión Nacional de los Derechos Humanos
0: con salones, se pronunció espacios
1: a favor
0: para aprender,
1: de la ciudadanía
0: y crecer.
1: Creo que es la primera vez en
0: este
1: la presidencia
0: año, más de 72,000 escuelas
1: que tenemos ahorita
0: básica
1: de la Comisión Nacional de Derechos Humanos, que hay un
0: madres,
1: pronunciamiento
0: padres,
1: a favor
0: y maestros
1: de la
0: deciden cómo
1: la Comisión Nacional de los Derechos Humanos
0: que construir
1: ante la publicación
0: que
1: del boletín 161 de la Secretaría de Educación Pública, mediante el cual se emiten cambios.
2: ¿Tú sabes qué hace el INE además de las elecciones?
3: Claro, ¿y tú?
2: Ay, por supuesto. Por ejemplo, el INE verifica los promocionales en radio y televisión de partidos políticos, candidaturas y autoridades electorales a través de centros de monitoreo distribuidos en todo el país.
3: Sí, con eso garantiza que los mensajes lleguen a la ciudadanía tal como fueron programados.
2: Así se asegura la transparencia, equidad y cumplimiento de la difusión que realiza el INE.
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1: Una revisión de dicha determinación, no solo atendiendo la coyuntura de un evento público de eventos climáticos, sino tomando como eje central el interés superior de niños y adolescentes consagrado en el artículo 3 constitucional, así como el contexto laboral por el que atraviesan la mayoría de personas que ejercen el cuidado de niñas, niños y adolescentes. En ese sentido, es indispensable recordar que es obligación de todas las autoridades garantizar un enfoque integral, transversal, con perspectiva de género, de derechos humanos y el principio de interés superior de la niñez. En fin, Mario Delgado, lograste un milagro. Se ha pronunciado la Comisión Nacional de los Derechos Humanos, en este caso a favor de la ciudadanía y de la protección de los derechos de la ciudadanía, algo que con esta comisión no habíamos visto. Pero bueno, pues parte, insisto, de los temas esta mañana y de lo que estaremos hablando, por supuesto, en las próximas horas. Escuchábamos después, colectivos de madres buscadoras de diferentes estados de la República marcharon desde el Monumento a la Madre hacia el Ángel de la Independencia este 10 de mayo bajo la consigna "No hay nada que celebrar", y fueron no solamente aquí en la Ciudad de México, cientos de madres buscadoras salieron a las calles de la Ciudad de México, Durango, Oaxaca, Veracruz, Morelos, Tabasco, Michoacán, Quintana Roo, Chiapas, Tamaulipas y Coahuila para exigir que sus hijos desaparecidos regresen con vida a casa. Los colectivos advirtieron que el gobierno prioriza limpiar la imagen ante el Mundial de Fútbol en lugar de buscar a los ausentes. Y aquí están, por ejemplo, las fotografías en el Ángel de la Independencia. Y me comentaban, porque yo no he pasado por el Estadio Banorte, próximamente Estadio Ciudad de México, creo que en unos días tendremos que decir el Estadio Ciudad de México durante todo el Mundial. Pero bueno, el Estadio Banorte, me comentaba aquí Mike Mendoza, el productor de este programa, que había pasado por allá y que es muy impresionante la cantidad de fotografías de personas desaparecidas que han ido pegando en torno a este estadio. Sé que lo mismo han estado haciendo también en Guadalajara, porque ya saben que el estadio donde se va a jugar allá en Guadalajara, pues está cerca de fosas que han descubierto llenas de restos de cuerpos. Y aquí sí, lo que me dice Mike Mendoza, al rato me voy a dar una vuelta para verlo, ahora sí con mis propios ojitos, pero han estado tapando los murales aquí cerca del estadio con imágenes, con fotografías de personas desaparecidas. Y como les dije, en un rato más vamos a hablar aquí en estos micrófonos del informe Desaparición de Personas en México, que el día de hoy va a presentar la Comisión Interamericana de Derechos Humanos aquí en nuestro país. Muy importante lo que dicen, muy importante lo que dicen también sobre niños, niñas y adolescentes desaparecidos en México. Hoy estaremos hablando de ello por ahí de las 8:30 de la mañana. Y bueno, finalmente este fin de semana, como saben, se jugaron los cuartos de final de la liguilla de la Liga MX Clausura 2026. Ya escuchamos el momento en el que el delantero del América, Henry Martín, falló el penal con el que América pudiera haber ganado el partido. Les digo, en ese momento estábamos todos los que le vamos a Pumas colgados de la lámpara y todos los que le van al América también, porque era el momento que definía todo. Y bueno, pues así fue finalmente como quedó. Y ya les decía, también en el fútbol español, que aquí en México pues tiene muchísimos seguidores, Barcelona 2 y contra el Real Madrid, lo cual, insisto, también nos da muchísimo, muchísimo, muchísimo gusto. Así que, así las cosas esta mañana, y hay sucesos también diversos, unos en Guerrero, de lo cual estaremos hablando en los próximos días también. El Consejo Indígena y Popular de Guerrero, Emiliano Zapata, denunció que al menos 800 personas han sido desplazadas por ataques a balazos y con drones por el grupo narco paramilitar Los Ardillos. Las mujeres nahuas de Tula, Xicotlán y Acahuehuetlán pasamos la noche huyendo, cargando a nuestros hijos e hijas para escapar, refirieron. Mientras autoridades estatales informaron que desplegaron personal de seguridad en la zona, el Centro de Derechos Humanos de la Montaña Tlachinoyan, con el que hemos hablado aquí muchísimo, sostuvo que los pobladores no han visto mayor vigilancia y las imágenes son muy impresionantes. Mujeres, niños, niñas allá en esta zona del estado de Guerrero, literal huyendo y pasando la noche corriendo, cargando a sus hijos y a sus hijas. Esto allá en Guerrero. Y también nos vamos a Zacatecas, porque en Zacatecas pues las cosas también movidas este fin de semana. Y saludo en la línea a Horacio González, corresponsal nuestro en Zacatecas. Entiendo que los frijoleros estuvieron protestando este fin de semana. Horacio, ¿cómo estás? Muy buenos días.
5: Querida Gaby, ¿cómo te va? Buenos días, me da mucho gusto saludarte. Así es, fíjate que pues el Día de la Madre pues estuvo, valga la expresión, si me lo permites, con madres en Zacatecas. ¿Por qué? Porque desafortunadamente todo giró en el tema de un concierto que se llevó a cabo el pasado sábado 9 de mayo, justamente en conmemoración del Día de las Madres. ¿Por qué lo vinculamos con los frijoleros? Porque finalmente recordarás, el último día de marzo, bueno, particularmente el 29 de marzo, hubo una protesta de las muchas que ha habido. También recordarás el famoso incendio que se presentó en las oficinas de alimentación para el bienestar, en donde el gobierno del estado culpó a los productores de frijol, particularmente del estado, de haber ocasionado este incendio. Recordarás estas imágenes, pues que teníamos más de 40 años que en Zacatecas no se presentaba un incendio de estas magnitudes. Te platico este contexto, Gaby, porque finalmente el pasado viernes, esto sucedió desde el pasado viernes, en donde los productores de frijol, pues ya cansados de al ver que no les están, dicen ellos, cumpliendo el acopio de frijol por parte de esta dependencia, que es Alimentación para el Bienestar, pues se vuelven a manifestar, incluso lo hacen en el Congreso del Estado el pasado viernes. Al no encontrar la respuesta, se encuentran por ahí a una diputada federal en un restaurante, pues en medio que la obligan a que los acompañe. Luego de que no ver una respuesta por parte del gobierno estatal, van incluso a las oficinas de Palacio de Gobierno aquí en el centro de la ciudad de Zacatecas, ingresan a las oficinas del gobernador, que son las mismas que son las que comparte el secretario general de gobierno, y esto genera ya, Gaby, una situación de riesgo. ¿Por qué? Porque por la noche el gobierno del estado anuncia medidas precautorias, en teoría, en contra o que los productores de frijol no puedan acercársele al secretario al secretario general de gobierno, así como a trabajadores de la Secretaría General de Gobierno. Todo esto enmarcado con que al día siguiente, es decir, el pasado 9 de mayo, iba a realizarse el concierto de Ricardo Montaner en beneficio o en homenaje a las madres. ¿Qué sucede? Los productores de frijol, ante esta desatención, llamémosle así, del gobierno del estado, van y se manifiestan, esto en la colonia agronómica, a unas cuadras de donde se llevaba a cabo, donde se llevaría a cabo el concierto de Ricardo Montaner en punto de las 8 de la noche, y desde las 6 empiezan a hacer manifestaciones, empiezan a bloquear las entradas, y esto ocasiona entonces que elementos de la policía estatal resguarden el lugar junto con elementos de la FRIS, que es la fuerza de reacción inmediata, y ahí es donde empieza el relajo, Gaby. ¿Por qué? Porque son detenidas 12 personas llevadas a la Fiscalía General del Estado, entre las que se encontraban, por supuesto, productores de frijol, estudiantes de la Universidad Autónoma de Zacatecas, una madre jubilada, madre de una reportera y madre también de estudiantes, particularmente de la carrera de gestión, desarrollo y gestión pública. Y esto genera, entenderás, Gaby, una reacción en redes impresionante, claro, en Zacatecas. ¿Qué sucede después? Bueno, pues por ahí de las... el concierto se lleva a cabo. Uh-huh. Eso sí es importante destacarlo, porque bueno, pues sí había mucha gente invitada. Posteriormente, entre la 1 y las 3 de la mañana, son liberados las 12 personas. La fiscalía emite un comunicado donde dice que son liberados, que fueron acompañados por elementos de la Comisión Estatal de Derechos Humanos. Y finalmente, el día de hoy, Gaby, está llamada a una megamarcha que empezará a las 10 de la mañana, que iniciará en la Facultad de Ingeniería y que irá hasta el centro de la ciudad. Esto ya te imaginarás lo que ha despertado particularmente en la ciudadanía. ¿Por qué? Porque si tú me preguntas, la ciudadanía está con los productores, está a favor de ellos, y pues, en este momento la gente en Zacatecas, si me preguntas, te diría, el ánimo está crispado por la detención, por la posible violencia que se cometiera contra estudiantes que pues solamente estaban acudiendo, Gaby, a ofrecer agua, a ofrecer víveres a los campesinos, a los productores, porque si me preguntas, te diría, la gente está con los campesinos, está con los productores, y hay una gran manifestación que el día de hoy a las 10 de la mañana está llamada la gente a acudir a la misma.
1: Bueno, pues estaremos por supuesto también atento a ello. Gracias, querido Horacio. La verdad es que lo que veo, lo que estamos viendo, es varias partes del país en donde hay movilizaciones importantes. Viene ya el Mundial. Veo por aquí el diario Reforma, destaca en primera plana: amenazan protestas, logística del Mundial. A un mes del inicio del Mundial 2026, la Ciudad de México enfrenta riesgos logísticos por posibles movilizaciones sociales y paros de transportistas, entre otros factores. Uno de ellos también es la Coordinadora Nacional de

0: Trabajadores de la educación que contemplan marchas y plantones durante el torneo futbolístico, esto en la Ciudad de México, pero lo que estamos viendo en otros estados de la República, entre ellos Zacatecas, ahí no habrá como tal partido de fútbol de la selección, pero bueno, pues el ánimo parece estar bastante encendido en una buena parte del país. Así que así las cosas esta mañana. Muchas, ya lo vieron, muchísima información.
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0: Hoy tendremos varias voces aquí en este programa. Un ratito más voy a platicar con Aurelio Nuño. Ya hemos hablado aquí de el caso de que se adelantara el cierre del ciclo escolar.
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0: Que trabajar, además, tanto, 10% de descuento adicional. Súbitamente con tantos más días de vacaciones, de ello ya estuvimos hablando también. Pero hablaremos también esta mañana sobre las afectaciones específicamente educativas o lo que los últimos años hemos visto como preocupación o no de los gobiernos en turno en torno a la educación. Así que estaremos hablando de ello. También, ya les decía, hoy voy a platicar con la vicepresidenta de la Comisión Interamericana de Derechos Humanos, relatora para México, Andrea Rocha.
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0: La semana pasada, 240 empresarios mexicanos, acompañados del secretario de Economía de Marcelo Ebrard, visitaron Canadá para avanzar en la revisión del tratado comercial T-MEC. ¿Cómo les fue? El análisis, por supuesto, lo vamos a tener con Enrique Quintana. Hoy es día también de nuestro explicador político, de Ernesto Núñez. Vamos a revisar las elecciones intermedias que habrá en Coahuila el próximo 7 de junio. Y también, por supuesto, con Mauricio Meshulam estaremos revisando lo que está pasando en Medio Oriente. ¡Uf! ¡Cuánta cosa, señoras y señores! Son las 7:30 de la mañana. Varias personas por acá reportándonos el tránsito, Dice Adriana, la avenida López Portillo a la altura de Tultitlán es un gran estacionamiento, no avanza. Uf, también por acá nos dice Gabriela Fernández Lechuga. Dice, los que transitamos por la Atlacomulco-Toluca diario tenemos meses de pesadilla. Están en obra de reencarpetado desde mediados del año pasado. Y eso ha hecho que un trayecto de media hora se convierta en el doble o triple o cuádruple. Ya estamos hartos. ¿Cómo es posible que tome tanto tiempo? Pues sí, Gabriela, justo lo que me decían también en la madrugada de esto de la Atlacomulco-Toluca. No ha comenzado todavía la conferencia de todas las mañanas. Casi siempre los lunes va Mario Delgado, el secretario de Educación Pública, a la conferencia matutina. Vamos a ver si está ahí. Vamos a ver si dicen algo de lo que han hecho con el calendario escolar. Pero bueno, por lo pronto, al corte.

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0: responsable, que deja para efectos prácticos solo con 17 días efectivos de clases, porque habrá un día que pues no se elabora, que es el día del maestro, y sin explicar detalles esenciales, como por ejemplo se tenía contemplado para precisamente para principios de junio la evaluación, la tercera evaluación trimestral, que iba a hacerse del 8 al 14 de junio, y la autoridad me ha dicho, bueno, pues entonces ya no vamos a hacer evaluación, o cómo se supone que vamos a hacer el cierre.
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2: Bueno, son las 7 de la mañana con 36 minutos. Está a punto de comenzar la conferencia de todas las mañanas. Ya saben, si hubiese algo que destacar, aquí se los comentamos. Y escuchamos la voz del doctor Marco Fernández el viernes también aquí en este programa, en donde tuvimos varias voces, desde la CENTE hasta meteorólogos, hasta personas hablándonos de lo que significaba el impacto de la cancelación en clases en la vida cotidiana de las personas. Y Marco Fernández, que es académico del Tecnológico de Monterrey y es especialista en temas de educación, pues hablándonos de esto que acaban de escuchar también, de lo que significaría esta súbita cancelación de clases que anunció el secretario Mario Delgado pues apenas hace unos días. Y está comenzando la conferencia, y por cierto, no está Mario Delgado ahí. Les decía que normalmente los lunes anda por ahí, pero hoy no está por ahí el secretario de Educación Pública. Saludo en la línea Aurelio Nuño, ustedes lo conocen bien, fue secretario de Educación Pública en el gobierno de Enrique Peña Nieto, y es un experto en materia educativa, sobre todo te has formado mucho en lo que es política pública en materia educativa. Aurelio, ¿cómo estás? Buenos días.
3: Muy bien, Gaby, muy buenos días, un gusto poder estar contigo y con tu auditorio, Gaby.
2: Gracias, querido Aurelio. A ver, contigo quería revisar un tema que publicabas de manera muy particular en tus cuentas en redes sociales, y sobre todo porque hemos hablado, sí, de lo cotidiano, lo que le significaría a las personas de pronto pues tener a los hijos sin ir a la escuela, pero ¿qué significa en términos educativos y de rezago educativo que de por sí venimos arrastrando, Aurelio? Y tú por ahí tenías algunos datos importantes.
3: Mira, sí, yo creo que esta decisión, Gaby, es absolutamente equivocada, una decisión muy irresponsable, frívola, y que muestra, me parece, muchos de los problemas que están mostrando los gobiernos de Morena. Decía, muestra su anatomía. Primero, obviamente hay una gran improvisación, ¿no? Uh-huh. Porque pues el mundial lo sabíamos desde hace mucho, y esto se toma casi sobre las rodillas. Sí. Segundo, hay un problema legal, y aquí es donde empiezas a ver un profundo desprecio por la ley, porque la decisión que se tomó el jueves, uh-huh, es una decisión que viola la Ley General de Educación. El artículo 87 marca que solamente mínimo se deben de tener 185 días de clases. El siguiente artículo, que es el 88, sí permite modificaciones al calendario, pero solo por razones extraordinarias, uh-huh, que claramente aquí no hay ninguna. Es decir, ni el clima ni el mundial, pues aquí ha habido dos copas del mundo y se ha podido tener clases, no es una razón extraordinaria, y además obliga a que cada día que se haya perdido se recupere. Uh-huh. Y eso es algo que tampoco estaba en el planteamiento del jueves, porque es imposible recuperar 5 semanas y media. Uh-huh. Después, lo que tú señalas, Gaby, hay un profundo desprecio por la educación, porque esta decisión, estas 5 semanas y media, implica perder 27 días efectivos de clase, uh-huh, que equivalen al 15% del año escolar. Órale. O sea, 15% del currículo. Uh-huh. Eso es muchísimo. Uh-huh. Perder 15%, particularmente en primaria, en donde el desarrollo en ese momento del cerebro, de todos los procesos cognitivos, se van teniendo una maduración y cada día cuenta, perder el 15% del currículo implica que haya conocimientos que se vayan a perder para siempre y que no se vayan a recuperar, generando un enorme daño. Y después, pues lo que se ha estado señalando y que muestra esta desconexión que ya tienen los gobiernos de Morena con la vida cotidiana, Gaby, de todas las familias. Quienes somos padres y madres de familia entendemos perfectamente bien el sacrificio que implica cuando los hijos no están en la escuela, y eso es particularmente para las madres y para las madres trabajadoras. Les doy un dato: en promedio en México Mientras los niños están en las escuelas, las madres trabajan en el hogar en promedio 40 horas, dedican 40 horas a la semana en promedio a trabajos para el hogar. Cuando los niños no están en la escuela, dedican 65 horas.
2: Tú qué imagínate. Dato, ¿Qué dato tan importante este que das? 65 horas.
3: O sea, muchísimo. Imagínate, de 40 a 65. Y de repente con esta frivolidad de un día para otro dices, con todos estos daños ya educativos que señalamos, pero dices, vamos a recortar 5 semanas y media, sí, 1 mes y medio de sopetón. Lo que están ocasionando en las familias es absolutamente, es un daño enorme, particularmente esta carga de trabajo adicional que implicaría para las madres de familia, a toda la familia, pero particularmente a las madres de familia, y que viene la pregunta evidente, bueno, ¿y quién va a cuidar a los niños? Porque vienen estas cargas adicionales, además, digamos, estas cargas suceden en vacaciones, pero por lo menos están planificadas y ya todo el mundo está organizado. Aquí viene de última hora y entonces, pues vas a tener, va a ser muy disruptivo, va a tener consecuencias económicas directas y después de un costo de oportunidad. Tú conoces muy bien este estudio que se hace sobre movilidad intergeneracional, uh-huh, que hace el CEI, y ellos demuestran que particularmente para las personas que tienen menos ingreso, quienes tienen que hacer cuidados, pierden oportunidades muy valiosas en su vida y el proceso de movilidad social es mucho más difícil. Sí. Es decir, este tipo de decisiones tienen una serie de consecuencias mucho más graves de lo que normalmente se piensa. Entonces, pues a mí me parece increíble que se haya tomado una decisión así. Además, todo apunta que en parte es por el temor que tienen a las movilizaciones de la gente, uh-huh, lo cual también pues es increíble porque en parte es un problema autogenerado por los gobiernos de Morena, porque le regresaron el control de la vida de los maestros a los líderes sindicales que hoy pueden hacer esas movilizaciones. Y además es ingenuo pensar que porque no va a haber clases, no habrá movilizaciones. Se movilizarán menos, pero de todas maneras van a estar aquí movilizados, buscando generar presión pues para tirar la ley del ISSSTE o para lograr más canonjías utilizando la coyuntura del mundial. Entonces, sí, es un despropósito.
2: Por donde lo veas. A ver, Aurelio, me importa detenerme rápidamente en esto que decías, 27 días efectivos, el 15%, es muchísimo el 15%. Tengo aquí en mis manos, de todos modos vamos a ver qué sucede el día de hoy, pero tengo aquí en mis manos un comunicado del Sindicato Nacional de Trabajadores de la Educación, sección 17, Valle de Toluca, en donde dicen que están a favor, digamos. Aquí ponen la conclusión del ciclo para alumnas y alumnos será el 5 de junio. Duración del ciclo escolar constará de un total de 185 días, o sea que lo están ahí, no sé cómo lo están sumando, dice el Consejo Técnico Escolar. Luego habrá sesión de fortalecimiento de aprendizajes del 17 al 28 de agosto para fortalecer los aprendizajes de alumnos, y el nuevo ciclo comenzará oficialmente el 31 de agosto. Es decir, están jugando con permítanme decirlo yo así, con esta especie como de trampa retórica de decir, el del 17 al 28 de agosto habrá tiempo para el fortalecimiento de los aprendizajes, como si sumaran eso, no sé si lo suman al ciclo escolar 2026-2027 para poder más o menos cumplir las horas o como sea, pero lo cierto es que tú que eres un experto en la materia, pero incluso los que solamente nos hemos dedicado a dar clase durante mucho tiempo, pues no puedes como cortar y luego 2 meses después decir, a ver, en lo que íbamos vamos a tratar de darles los conocimientos que no adquirieron para entonces poder arrancar el nuevo ciclo escolar. En fin, no termino de entender muy bien esto que proponen, querido Aurelio.
3: Mira, déjame decirlo en una palabra, Gaby, es una vacilada.

0: Porque es menos tiempo. Entonces, de entrada no se compensa, y de tener una solución así estarían violando la Ley General de Educación, que en su artículo 88 obliga a que si hay un cambio por razones extraordinarias, que aquí no lo hay, pero obliga a que se reponga cada día de clase perdido. Aquí no sucede, ¿no? O sea, de entrada es menos. Segundo, pues tú lo acabas de decir, tú has dado clases durante muchísimos años y todos los que hemos dado clases lo sabemos, y además es de sentido común. No va a suceder si tú cortas el curso. ¿Qué va a pasar? A ver, te vas de vacaciones, regresas, ¿y a qué regresan los niños? Van a regresar a lo que dejaron de estudiar, y luego dos semanas, y luego pasan al siguiente grado. ¿Cómo va a suceder eso? Eso, además, organizar eso en el sistema educativo mexicano, logísticamente es imposible. Por Dios, nada más en primaria tenemos 14 millones de niños. ¿Cómo le haces para decir, no, se van de vacaciones de manera anticipada, pero vamos a regresar unas semanas antes? Lo cual también va a ser disruptivo, porque pues muchas familias ya tienen programadas sus vacaciones con anticipación, y entonces van a tener la disrupción de terminar antes y después de que tienen que regresar antes. Entonces va a ser un problema, pero además la pregunta es, ¿a qué regresan? ¿Van a regresar a tomar algunos cursos del ciclo anterior, o van a empezar a tomar cursos adelantados del ciclo que ya empieza? Si es del ciclo anterior, van a tomar dos semanas y lo cortan, y luego pasan al siguiente año, se cambian de salón de uno al otro, o cambian de maestro. A ver, es un sinsentido, es querer salvar una decisión que no tiene ni pies ni cabeza, y que es una decisión irresponsable y frívola, pues ahí con un pequeño, con un supuesto ajuste a los días que no tiene pies ni cabeza. Yo espero que en la decisión que vayan a tomar hoy, en un momento más, no va, que anticipa esta sección del CENTE en el Estado de México, porque si salen con esto, y esta es la solución, no va a ser solución, y el malestar no va a parar, con toda la razón del mundo, porque ni van a solucionar el daño a la educación que están generando, ni van a solucionar la disrupción que están generando en los hogares. La única solución es que digan, nos equivocamos, regresamos al calendario anterior, punto.
1: Y nada más me quedo, y te agradezco, Aurelio, los datos importantísimos que nos das. Yo me quedo, de todos modos, con una reflexión adicional, que es, híjole, ¿con qué facilidad, con qué frivolidad pueden modificar un calendario escolar por atender otras cosas, sean las movilizaciones, sea lo que quieran frenar de otra manera? ¿Con qué frivolidad se meten con algo tan importante como es la educación, como para decir de la noche a la mañana, les tenemos noticias, se adelantan las vacaciones? Todavía veía yo el viernes en un evento a Mario Delgado, una especie como de clase pública, lleno de chamacos por ahí, y le preguntaron, ¿ustedes quieren salir antes de vacaciones? Pues claro que los chamacos dijeron que sí, pero si esto no es a mano alzada, mano, estamos hablando de algo de lo más importante, y se toma, y me quedo con estos datos que nos proporcionas. Vamos a ver qué sucede, y retomo comunicación contigo. Gracias, Aurelio.
0: Encantado, Gaby, muchas gracias, y que tengas un gran día.
1: Igualmente para ti. Es Aurelio Nuño, secretario, exsecretario de Educación Pública, y ahí están los datos. 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
3: 7 de la mañana con 54 minutos, mi querido Enrique Quintana, ¿cómo estás? Muy buenos días.
4: Muy buenos días, Gaby. Muy bien, afortunadamente.
3: Qué bueno, querido Enrique. Oye, pues me gustaría arrancar contigo con el tema Canadá. Y lo traen ustedes también destacado en primera plana de El Financiero. Misión comercial en Canadá trae 2,000 millones de dólares en inversión. A ver, ¿qué fue lo que pasó? Por ahí andaba Marcelo Ebrard y un montón de gente, ¿no?
4: Eran 244 representantes de empresas.
3: Órale, ¿no? Pues ese, una buena banda, ¿sí?
4: Sí, se fue todo, todo México, como dirían. Muchas empresas medianas, por cierto, buscando cerrar negocios, encontrar oportunidades para ventas, para inversiones. Es la misión mexicana más grande que se haya enviado a Canadá en toda la historia. De este tamaño.
3: Wow, y, pues qué bueno.
4: Y mira, hay cosas concretas.
3: A ver.
4: Por ejemplo, se cerró un acuerdo para que la empresa Solar International Co. Canada invierta en una planta en el estado de Hidalgo alrededor de 2,000 millones de dólares. Esta empresa es de productos farmacéuticos.
3: Ok.
4: Entonces, lo que trataría o lo que estaría haciendo en Hidalgo cuando se concrete ya la inversión sería producir sustancias activas, las llamadas sales, para la elaboración de productos farmacéuticos. Pero también hay proyectos, por ejemplo, para el estado de Chiapas.
3: Ah, mira qué
4: hay bueno. ¿Sí? Para vivienda modular se estima que sobre 300 millones de dólares. Para Puebla, en el caso de procesamiento de minerales, 380 millones de dólares. Y procesamiento de agave en Jalisco, 100 millones de dólares. O sea, no solo tequila, sino el agave se utiliza pues para muy diferentes derivados. No solamente es el tequila. Otros 7 memorándums de entendimiento para fortalecer la industria de dispositivos médicos y tratar de reducir la dependencia que tanto Canadá como México tienen de Asia. Además de, pues, visitas con los principales corporativos de Canadá, como el Ontario Teachers, un fondo de inversión. Es uno de los más grandes de Canadá, de los maestros de esa provincia. Scotiabank es uno de los bancos más grandes de Canadá, con fuerte presencia en México también. En fin, un buen saldo, Gaby, realmente un buen resultado de esta visita.
3: Sí, porque digo, uno, porque estamos hablando de esto, México-Canadá, como que hablamos casi siempre México-Estados Unidos, pero además, pues la verdad me da muchísimo gusto escuchar también inversiones en estados que de pronto son menos atractivos para muchos inversionistas, como el caso de Chiapas, por eso me llamó la atención. Creo que son buenas noticias, Enrique.
4: Sí, y desde luego estos acuerdos específicos, y también algo que no puede dejarse de lado es que se está creando un buen ánimo para que la revisión del T-MEC, la revisión del Tratado de Norteamérica, pues se haga coordinado Canadá y México con Estados Unidos, porque ya ves que nuestros vecinos del norte ven luego con la manera de negociar solo de modo bilateral con México o con Canadá, pero se resisten a tener a los tres países sentados en la mesa. Entonces, creo que es muy positivo también el que se esté generando este buen ambiente para coordinarse en esta negociación.
3: Sí, la verdad sí, me parece una buena noticia y qué bueno que sea así. Oye, Enrique, ¿y los datos que da a conocer INEGI sobre producción y exportación de autos? Esto entiendo que es al mes de abril. ¿Cómo salimos?
4: Pues sorprendentes, Gaby, sobre todo en exportación.
3: Muy alto.
4: Crece 11%.
3: Wow.
4: Sí, wow. 11%. un sector que está sometido a aranceles. ¿Sí? Recuerde que es de los pocos que sí tienen aranceles. ¿Sí? El sector de autos y autopartes. Pues pese a ello, pese a los aranceles, crecimiento de 11% en abril, que prácticamente está marcando récord. Jamás en un mes de abril habíamos exportado tanto como ocurrió en abril pasado. Y la producción creció menos, pero mantuvo una trayectoria positiva de 2%. Ya la semana pasada habíamos hablado de que las ventas crecieron 8%. Entonces, es impresionante la fortaleza que tiene esta industria en México para que, a pesar de los aranceles, mantenga estos ritmos de crecimiento tan elevados.
3: Sí, muy impresionante, la verdad. En fin, oye, ya esta semana, pues, importante la visita de Trump a China, ¿no? A ver qué sucede por allá. Me escuchaba yo hoy tempranito estos noticiarios que de pronto escucho desde Estados Unidos y decían que, bueno, que sobre todo desde China están un poquito como a la expectativa, quieren posicionarse los chinos como que ellos sí son los confiables frente a la volatilidad de la manera en la que Estados Unidos puede un día estar arriba y otro día abajo. Va a ser una visita seguro importante.
4: Sí, sin duda hay mucha expectación para ver si finalmente se llega a algún acuerdo entre, pues son las dos grandes potencias económicas del mundo. Entonces hay y mucha expectación, y en el caso de México, pues también va a dar un poco de línea de cómo vamos a tratar en el futuro a China, porque seguramente va a haber presión para que México esté alineado a Estados Unidos en el trato a China. Entonces, el interés no solo es global, sino también local aquí para nosotros. Estaremos atentos.
3: Bueno, ¿y nuestra moneda, querido Enrique?
4: Vaya, ganándole terreno, empezando la semana con ganas, el peso. 17.16.
3: Oh, bueno, pues sí, ganando terreno en serio, qué cosa, ¿eh? 17.16. Bueno, pues así arrancamos el lunes. Que tengas una bonita semana. Un abrazo, querido Enrique.
4: Igualmente para todos, un abrazo.
3: Es Enrique Quintana, director general editorial del Financiero. Escribe hoy precisamente sobre Canadá, dice: el socio olvidado, hoy necesario, en la página 2 del Financiero. Y la fotonota abajo dice: Pumas sufre pero avanza, Pachuca echa al campeón. Y bueno, pues ahí vienen las semifinales de clausura varonil. También estaremos hablando del fútbol femenil. Y varias personas escribiéndome dicen que Constituyentes es un caos a la altura de Chapultepec. Ahorita les vamos a traer toda la información.
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0: minutos, tiempo del centro del país. Y aquí seguimos completamente en vivo desde las 7 de la mañana. Hoy que es lunes 11 de mayo del 2026. Mucha gente diciéndome que están varias vialidades aquí en la Ciudad de México cerradas. Aquí me escribe Alejandro y dice: buenos días, en el cierre nuestro de cada día me están cerrando Reforma en carriles centrales a la altura de la Diana Cazadora. El tráfico se está colapsando. Híjole, eso y lo que nos están diciendo de Constituyentes, la verdad es que las cosas están realmente complicadas. A ver, me voy directamente contigo, Víctor Sandoval. ¿Qué es lo que está sucediendo? Adelante, Víctor, buenos días.
1: Gracias. Ya sigamos con la zona de orientador vial y la secretaría, y están diciendo que están haciendo algunos cortes escalonados, y es por la carga vehicular a la altura de Parque Lira, a la altura también de la salida a Periférico, mucha carga, y hacen algunos cortes momentáneos, y por ese motivo no hay manifestaciones en esta zona, simplemente son algunos cortes que hacen la policía para desahogar una, pero tapan otra, claro. Y ese es el motivo por el cual están en este momento muy afectados con silencio, incluso el viaducto, El viaducto prácticamente desde la zona de José María Vértiz hasta el periférico está prácticamente detenido por la carga vehicular.
0: Sí, qué impresionante, Víctor. La verdad es que, digo, yo no tengo el dato ahorita de cómo estamos en movilidad y cuántos kilómetros está avanzando en la Ciudad de México. Ya ves que hay quienes miden este tipo de cosas, pero me parece impresionante lo que ya está sucediendo en varias vialidades aquí. Ahorita esto que nos dices, nos acaban de decir que están cerrando Reforma también por ahí por la Diana Cazadora.
1: En este caso, perdón, Gaby, lo de la Diana, ajá, es los días 11 de cada mes marchan la NUET, la Asociación Nacional de Usuarios de Energía Eléctrica, todos los días 11, se concentran en lo que es Insurgentes y Reforma para avanzar en dirección a Gobernación, en dirección también puede ser al edificio anterior que era de la CFE, que estaba en circuito y a la altura de Plaza Galerías. Y entonces no está definida la ruta y por ese motivo están haciendo cortes sobre Reforma en este momento. Una vez que salga esta manifestación van a ver si toman hacia el centro o toman hacia el poniente, pero es por la NUET lo de Reforma.
0: Qué cosa. Bueno, gracias Víctor Sandoval, pues ahí está lo que nos están diciendo, sí, Constituyentes. Yo, de verdad, hay cosas que no termino de entender y si alguien me lo puede explicar, lo voy a preguntar todos los días hasta que alguien me lo explique. ¿Qué lógica tiene o qué sentido tiene que cierren un carril cuando se tiene que entrar, por ejemplo, a otra vialidad? Es decir, por ejemplo, vas a entrar a viaducto y cierran un carril para que solamente puedas entrar por uno y entonces meterte a viaducto, o a periférico, o a Constituyentes, o a lo que quieran. Es decir, pero me encantaría saber si hay una lógica detrás de ello. El otro día incluso al secretario de Movilidad, me recuerdan por favor el cargo, porque no es secretario de Movilidad, el Estado de México tiene ahí una secretaría, el nombre es más amplio, pero incluso a él le preguntábamos con los accesos de, por ejemplo, desde Lomas Verdes a Periférico, para venir hacia la Ciudad de México, por ejemplo, y él mismo decía: no entiendo por qué cierran un carril, ¿no? Y entonces cierran un carril para que, no sé, para que la vialidad central esté más libre, pero afuera es un caos. De verdad no lo entiendo, ¿eh? Si alguien me lo puede explicar, voy a ser de verdad una persona muy, muy feliz con esta información. Pero bueno, así las cosas esta mañana, así que bueno, pues a tener paciencia y aquí los vamos acompañando con las noticias del día. Hoy desde la conferencia de la mañana, no crean que se está hablando hasta ahorita todavía de la educación y el calendario educativo y Estados Unidos, no, están cántele que te cante en este momento porque están presentando la segunda edición de México Canta. ¿Se acuerdan de este concurso? Pues es concurso de compositores, de cantantes, etcétera. México Canta se está presentando la segunda edición y entonces estaba Junior H y Majo Aguilar. Majo Aguilar son los que estaban por ahí y bueno, pues están canticante y están muy contentos aplaudiendo. Está por ahí la secretaria de Cultura, la presidenta también está contenta aplaudiéndole, así que hoy, hasta ahorita, por lo menos en la mañanera, ha habido cánticos, ha habido bailes, porque pues ahora sí que diría el clásico, así las cosas. Gracias a toda la gente por sus comentarios, Frida Solís, particularmente ahorita vamos a comentar el tuyo, Patricia Ramírez, que nos han estado llamando por teléfono, y también, por supuesto, a través del WhatsApp 55 25 69 09 41. Así que bueno, échenme lo que ustedes quieran. Muchísimas personas comentando sobre todo lo que tiene que ver con la educación.
2: Este sábado 9 de mayo, el C4 recibió a las 10:12 reportes de detonaciones de arma de fuego contra una vivienda en el sector de Las Quintas, en el municipio de Culiacán. Es importante informar que la vivienda atacada se encuentra deshabitada desde hace más de 10 años por el gobernador con licencia, el doctor Rubén Rocha Moya.
3: Es una decisión que viola la Ley General de Educación. El artículo 87 marca que solamente mínimo se deben de tener 185 días de clases. El siguiente artículo, que es el 88, sí permite modificaciones al calendario, pero solo por razones extraordinarias, que claramente aquí no hay ninguna. Es decir, ni el clima ni el mundial, pues aquí ha habido dos copas del mundo y se ha podido tener clases, no es una razón extraordinaria, y además obliga a que cada día que se haya perdido se recupere.
4: Henry

0: 8 de la mañana con 17 minutos y por aquí te tomo la palabra, mi querido Jonathan Betancourt. Me dice, te voy a conseguir a alguien que te explique esto. Le dije, me encantaría que alguien nos pueda explicar este tema de por qué cierran un carril para poder entrar a las vialidades principales, y luego pues igual las vialidades principales circulan tantitito más, pero el caos se hace absoluto y total. Los sonidos de la noticia que tienen que ver con mucho de lo que ha estado pasando en estas últimas horas. Ya les contábamos, este fin de semana se dieron a conocer imágenes de un ataque armado a una casa que resultó ser una casa que había sido ocupada por el gobernador con licencia Rubén Rocha Moya en Sinaloa. Por eso escuchábamos la voz del secretario de Seguridad Pública de ese estado, Sinué Téllez, que confirmó mediante un video que ese domicilio sí habría sido ocupado anteriormente por el gobernador con licencia. Y seguimos preguntándonos si alguien sabe dónde está el gobernador con licencia, pues nomás para saber si no se peló ya, si no se fue ya a algún otro lado. Pero bueno, pues seguimos, por supuesto, con los ojos puestos allá, como lo hemos hecho desde hace ya varios días. Y esta mañana platicaba yo con Aurelio Nuño, ex secretario de Educación Pública, acerca de las modificaciones al calendario escolar, y ya escuchaban ustedes, destacó que no existe ninguna situación extraordinaria que justifique la modificación, ahora sí que ni mundial ni calor, pero bueno, pues vamos a ver, insisto, lo que suceda el día de hoy. Y este fin de semana, colectivos de madres buscadoras de diferentes estados de la República marcharon, en el caso de la Ciudad de México, desde el Monumento a la Madre hacia el Ángel de la Independencia. Esto fue ayer, 10 de mayo, Día de la Madre, bajo la consigna "No hay nada que celebrar", pero sucedió también en varios estados de la República en donde se dieron precisamente estas manifestaciones. Ya van varios años en que sucede esto, que los colectivos de madres buscadoras pues salen el 10 de mayo a decir, pues nosotros seguimos buscando, no tenemos nada que celebrar porque nuestros hijos, nuestras hijas siguen desaparecidos. En un ratito más voy a conversar aquí en estos micrófonos con representantes de la Comisión Interamericana de Derechos Humanos, porque se presenta este día, el día de hoy, el informe de la Comisión sobre personas desaparecidas en nuestro país, así que en un ratito más estaremos conversando de ello. Y también, por supuesto, tendremos los ojos puestos en las protestas que ya se avecinan también incluso rumbo al Mundial. Ya les comentábamos que por lo menos aquí en la Ciudad de México, en el entorno del Estadio Banorte, próximamente Estadio Ciudad de México, pues está todo tapizado con fotografías de personas desaparecidas, y precisamente se está señalando que no hay manera de tener un Mundial cuando hay tantas personas desaparecidas en nuestro país. Y bueno, hablando también de sonidos, este fin de semana se jugaron los cuartos de final de la liguilla de la Liga MX, Clausura 2026, y en este audio escuchábamos el momento en el que el delantero del América, Henry Martin, falló el penal con el que América pudiera haber ganado el partido. Los duelos de semifinal serán Chivas contra Cruz Azul y Pumas contra Pachuca. Pues se van a poner buenos, son este miércoles y jueves, así que seguramente van a ser dos muy buenos partidos. Gracias a la gente que nos sigue escribiendo. Esta mañana hemos hablado ya de varios temas, también de las inversiones prometidas, acordadas con Canadá para nuestro país, después de la visita de esta delegación enorme en la que estuvo también el secretario de Economía, que estuvieron por allá por Canadá. Y bueno, pues esto importante cuando hablamos de diversificación de mercados también para México. ¿Se acuerdan que incluso el viernes tuve yo aquí una mesa de trabajo con embajadores europeos, con el embajador de la Unión Europea y con el embajador de los Países Bajos? ¿Por qué? Porque se celebraba el Día de Europa el sábado, este sábado pasado se celebró el Día de Europa, pero hoy se da a conocer también por parte del Consejo de Europa que se autoriza ya formalmente los acuerdos con México que se van a firmar. Va a haber una delegación muy importante de autoridades europeas que van a venir aquí a nuestro país por ahí del 20-22 de mayo para que se firme este magno acuerdo renovado comercial entre México y la Unión Europea, que en términos de diversificación de mercados pues para México es fundamental. Y hoy hablábamos también, insisto, de lo que está pasando por allá de México y Canadá, y también, ya lo decíamos, el viaje de Trump a China, a ver qué significa este viaje de Trump a China y sobre todo qué implicaciones tiene para nosotros. Esta mañana ya hemos estado hablando del tema de la SEP, de este acuerdo que habría anunciado, bueno, que anunció Mario Delgado y que el día de hoy hoy podría modificarse, de adelantar el cierre del ciclo escolar al 5 de junio. Hemos tenido varias voces a este respecto. Hoy estaremos hablando también con algunos secretarios de educación de estados de la República y estamos, por supuesto, también a la espera a ver si desde la conferencia matutina se dice algo a este respecto. Pero bueno, en otros temas arranca en estos días un encuentro muy importante, encuentro de colaboración ciudadana de la inspiración a la acción. La cuarta edición de este evento se celebra en el Año Internacional de los Voluntarios para el Desarrollo Sostenible y saludo en la línea a Ricardo Bucio, presidente ejecutivo del Centro Mexicano para la Filantropía, CEMEFI. Ricardo, ¿cómo estás? Buen día.
1: Ay, muy buen día, un saludo a ti y a toda la audiencia.
0: Gracias.
1: Además, contentos de que vamos a jugar Pumas y Cruz Azul la final.
0: me gusta ese, espero que tengas ahora sí que una bola de cristal y lo estés diciendo con la seguridad de que será un hecho, querido. Oye, Ricardo, cuéntanos, ¿qué va a pasar en estos días?
1: Mira, tenemos como mencionabas, un encuentro con cientos de organizaciones de la sociedad civil por cuarto año consecutivo y vamos a hacer esto que has mencionado miles de veces como una tarea que es indispensable hoy para el país, que es dialogar, ¿no? Básicamente lo que estamos diciendo que es que tenemos dos días con decenas de conversaciones y para buscar cómo mejorar la colaboración entre los ciudadanos de tal manera que podamos ayudar a muchos de los temas en los que hay una problemática social y también a muchos de los temas que requieren una mayor participación, una mayor movilización ciudadana, ¿no? Vamos a hablar de cómo influye la participación en la democracia, de cómo innovar en la participación. Bueno, ahí te tendremos a ti en ese panel, muy agradecidos. También cómo promover este trabajo voluntario, que a veces pensamos o se oye una cuestión como lo que se hace en una empresa el día de la reforestación o en una preparatoria, una universidad, pero déjame decirte que según los datos de la cuenta satélite de la cuenta satélite del INEGI sobre instituciones fines de lucro, hay más de 2.8 millones de personas que hacen trabajo voluntario de manera permanente en organizaciones civiles, solo en las que tienen la deducibilidad de impuestos, que son una quinta parte de las existentes. En realidad hay millones de personas que hacen trabajo todos los días en muchísimos lugares del país y como mencionas, es el Año Internacional del Voluntariado. Entonces vamos a hablar mucho de voluntariado digital, vamos a hablar de voluntariado corporativo y vamos a hablar también de cómo participar ciudadanamente en tiempos y en contextos de violencias en un país ya en donde la macrocriminalidad tiene presencia amplia y todo esto pues lo queremos hacer en un espacio de mucha diversidad con actores de muchos países pero también de muchos lugares de la República que nos dedicamos a cosas muy distintas pero que tenemos una perspectiva común de ayudar a que la situación en México pues la podamos tomar básicamente en nuestras manos, que no seamos espectadores de nuestra vida social.
0: Y es que, a ver, los datos son muy impresionantes, lo que estás diciendo, la cantidad de personas que participan como voluntarios. Y yo te diría, Ricardo, que ya lo hemos comentado contigo en otros momentos, pero creo que siempre vale la pena recordar. Es decir, las tareas son muy diversas en las cuales están implicados todos estos voluntarios y todas estas organizaciones. Pero a ver, nada más recuérdanos algunas de las cuales se hacen, que tal vez alguien piensa, dice, no, pues eso es tarea del gobierno, eso es tarea del Estado, como política de Estado, pero que sin el trabajo de las organizaciones y del voluntariado, pues no se harían, Ricardo.
1: Mira, déjame decirte algunas rápidamente. Los niños y niñas sin cuidados familiares que viven en casas hogar de muy distinto tipo en todo el país, el último censo que tenemos del INEGI y del DIF es que más del 92% de estos niños están a cargo, están cuidados por organizaciones de la sociedad civil. Hay el 8% están cuidados por instituciones públicas, que son los DIFs de todo el país. Hay casi 2.000 DIFs que tienen presupuesto público y que cuidan al 8% de la niñez, 92% de las organizaciones civiles. las áreas naturales protegidas. Pues tenemos casi 100 áreas naturales protegidas en el país, que algunas son gestionadas, hacen el trabajo, pero además son financiadas por organizaciones civiles. No hay recursos suficientes en el sector de medioambiental público para hacer esto, y hay mucha colaboración. Hay también, por ejemplo, en la atención a la población migrante, más del 95% de la población migrante y que es solicitante de refugio en el país también está a cargo, digamos, con mucho apoyo de los albergues de organizaciones de la sociedad civil, ahí con apoyo también de organismos internacionales, pero es básicamente trabajo ciudadano, ¿no? El trabajo de reforestación. Y mira, ya que estamos en el tema estos días, hoy esperamos con una mejor decisión sobre el tema de educación, pues las organizaciones, hay el tema quizá en que más invierte recursos de los ciudadanos en un tema público es en la educación. Las organizaciones civiles promueven tecnologías, capacitación a maestros, nuevas metodologías de aprendizaje, crean escuelas de manera directa para población vulnerable, ayudan a la inclusión de personas con discapacidad, etcétera, ¿no? Ahí hay muchísimas organizaciones civiles que están trabajando.
0: Ya. Bueno, la verdad es que, bueno, a mí me parece primero fundamental este trabajo, y además que los puedan ustedes reunir, como dice, son personas que también vienen de fuera de México, pero sobre todo también de otros estados de la República. Contigo en otro momento, Ricardo, hemos hablado también aquí en estos micrófonos, por ejemplo, de las dificultades que enfrentan muchas de estas organizaciones, por ejemplo, con el SAT, el tema de las auditorías, el tema de quitarles o no quitarles, por ejemplo, si pueden ser donatarias, y lo difícil que ha sido también para muchas organizaciones, pues ahora sí que capotear o navegar las nuevas embestidas, también hay que decirlo, desde el entorno de Hacienda y Fiscal. ¿Eso lo van a poner también sobre la mesa?
1: Mira, como tal, no está puesto uno de los temas, pero es una de las cuestiones que salen en cada espacio en donde convergen organizaciones de la sociedad civil, ¿no? Con esta perspectiva, primero la claridad de que todos los países que tienen mejores niveles de democracia, de seguridad, de nivel de vida, un nivel de vida adecuado, menores rangos de desigualdad, en todos ellos hay mayor participación ciudadana, hay muchas más organizaciones civiles, y los incentivos fiscales pueden ser del 50, del 75, del 100%, porque se tiene total claridad de lo que aporta esto a la sociedad. En México tenemos un 7% que está siempre, 7% de donativos de personas morales, es decir, de empresas. Para las personas físicas ya no tenemos ese 7%, y estamos siempre en la tablita de que todo esto se pueda retirar. Y esto tiene una contradicción grande con lo que sabemos por información pública también. La misma cuenta satélite del INEGI sobre instituciones sin fines de lucro dice que por cada peso que deja de recibir la Secretaría de Hacienda, porque es deducible, digamos, la sociedad recibe 7.5 pesos. Porque hay dinero que no se deduce, dos tercios de un donativo no se deducen, porque hay donativos que no son deducibles, porque hay muchos donativos en especie, porque hay trabajo voluntario, etcétera, se convierte en 7.5 pesos. Uno pensaría que lo que es mucho más costo efectivo para un gobierno es ayudarse mucho más de la sociedad civil, y que los recursos, las manos que trabajan, la mirada, las nuevas metodologías, la creatividad, se reproduzcan enormemente, y no estar en una situación de limitación y de sobreregulación tan grande como la que vivimos ahora.
0: Pues insisto, fundamental escucharlos, escucharnos, conversar. Recuérdanos, esto comienza el día de mañana, ¿verdad?
1: Es el día de mañana, mañana martes 12, miércoles 13, en la Ibero Ciudad de México, que muy amablemente nos ha acogido por segunda vez, y que además hace un gran impulso a este trabajo de participación de la ciudadanía.
0: ¿Y si alguien está fuera, puede seguirlo de alguna manera?
1: Sí, pueden buscar en la página web de CEMEFI, CEEFI.org, CEMEFI.org. No todo se transmite en línea, pero muchas partes sí lo harán.
0: Bueno, pues ahí estaremos, por supuesto. Y felicidades, como siempre, por estos encuentros. Gracias, Ricardo. Te mando un abrazo.
1: Oye, Gaby, déjame 20 segundos para un tema sobre educación.
0: Venga.
1: Nada más, el hecho de que sea el calor uno de los motivos que se aducen, pues con el cambio climático esto no va a dejar de ser más caliente año con año, ¿no? Entonces deberíamos de pensar que pues la educación tendrá que ser menos de menos tiempo año con año. Pero una cosa preocupante que me parece que no ha salido en todos los debates que se ha hecho es que en los tiempos de vacaciones y de calor está medido entidad federativa por entidad federativa, siempre crece la violencia, el homicidio y el feminicidio hacia los niños y niñas, ¿no? El calor y las vacaciones desatan mayor violencia en las familias. Entonces yo me imagino 40 días más de calor en vacaciones. Esto no sé cuánto, habría que hacer el cálculo, pero esto va a desatar muchísima más violencia y muertes de niños y niñas. Esto lo tienen que tomar en cuenta las autoridades educativas.
0: Qué dato, ¿eh? Qué dato ese que me das. Le voy a dar seguimiento, por supuesto, y gracias por ponerlo por acá sobre la mesa. Gracias, Ricardo. Un abrazote.
1: Gracias, un abrazo.
0: Ricardo Bucio, presidente ejecutivo del Centro Mexicano para la Filantropía, CEMEFI, también estuvo a cargo del CIPINA, este sistema integral para niños, niñas y adolescentes del gobierno de la República, que la verdad es que a estas alturas de la vida no sé ni siquiera si lo mantuvieron o no, pero era un sistema realmente muy importante para integrar los trabajos que se hacen para niños, niñas y adolescentes en todo el país. Por eso este dato que nos da es escalofriante, ¿no? O sea, además, vacaciones, calor, está perfectamente medido. Cómo, y eso no solamente en México, está medido que las temperaturas influyen también en niveles de violencia, niveles de estrés social. Pero bueno, pues un dato más para quienes quieren alargar así nomás porque sí las vacaciones. En fin, ahí está este encuentro que se va a llevar a cabo. Y rápidamente nada más quiero hacer un comentario. Recibí hace rato una llamada, siempre agradezco sus llamadas, 55 51 668 900, ahí nos pueden llamar también por teléfono. Recibí una llamada de Frida Solís y dice: el chiste es quejarse de todo, nada les parece. Mayo siempre ha sido un mes con muchos días de descanso, y se refiere sobre todo a lo que hemos estado hablando respecto a la decisión de la Secretaría de Educación Pública de adelantar el cierre del ciclo escolar al 5 de junio en lugar de al 15 de julio. Todavía estamos a la espera para ver si el día de hoy finalmente se modifica esta decisión que se anunció la semana pasada, que se anunció el jueves pasado, y hemos puesto sobre la mesa varios asuntos, varias afectaciones para quienes tienen que cuidar a sus niños, a sus niñas y tienen que ir a trabajar. De eso hemos hablado muchísimo, y ahí ha habido varios pronunciamientos. Hemos hablado de las afectaciones académicas, lo hicimos hace ratito con Aurelio Nuño, que nos hablaba de la cantidad de días que se pierden. 15% del año escolar se pierde, es muchísimo, 15% del año escolar. Hemos hablado también con especialistas como Marco Fernández de lo que se quedará en el tintero, por ejemplo, las evaluaciones que estaban previstas para los para la primera quincena de junio. Hemos hablado también de la situación política y de las movilizaciones, sobre todo con la Coordinadora Nacional de Trabajadores de la Educación, que dicen: pues nosotros sí nos vamos a mover. Hemos hablado de muchas cosas, porque a mí me parece, pero igual estoy equivocada, no sé, para Frida Solís o para algunos otros, igual estoy equivocada, pero a mí me parece que el tema educativo tendría que ser central para el país. No es un asunto accidental, tendría que ser central para el país. Y no sé por qué nos indignamos menos cuando se ataca a la educación que cuando, por ejemplo, hay un bloqueo de tránsito. Y lo digo de verdad, de todo corazón. Yo sí creo que debería dolernos que de manera frívola y arbitraria, de un día para el otro, se decida cancelar 15% de las clases de un año escolar, argumentando calor, que además ya vimos que todavía ni siquiera sabemos esas ondas de calor si van a existir, y si sí, en qué partes del país y qué tanto van a afectar, argumentando el mundial. Bueno, sí, ciertamente en México se van a jugar varios partidos, que por cierto, salvo uno, todos van a ser de tarde o de noche, los que se van a jugar aquí en México, y los otros que se jugarán, bueno, pues se verán por la televisión o en los fanfest y demás, que siempre se puede hacer, por supuesto, también de manera colectiva, hasta en las aulas. Pero se toma eso como pretexto para decir de manera, insisto, muy frívola, de un día para el otro que se cancela 15% de las clases de un año escolar. Yo sí creo que debemos indignarnos muchísimo más cuando se ataca de esa manera la educación. Y no podemos simplemente decir, bueno, si de por sí en mayo hay muchos días feriados, sí, pero eso está planeado, esos días feriados. No es que de repente digan, mañana ya no hay clases y pasado mañana ya no hay clases y no sé qué, no, eso está planeado. Entonces, sí me parece que debemos exigirle a nuestras autoridades educativas mayor seriedad. Y deberíamos exigirle a los gobiernos, a este que es el que le toca, pero a los gobiernos, mayor seriedad en materia educativa. Voy a usar un cliché, es el futuro de nuestros niños, pero es el presente de nuestros niños y de nuestras niñas. Y es aquello que va a hacer este país. Entonces, a mí sí me indigna, y a muchos más, porque los he leído desde la semana pasada, pero no dejemos pasar estas ocurrencias simplemente porque ahí viene el Mundial. Sabíamos que venía el Mundial desde hace años. No se pudo haber en tal caso planeado con anticipación para tener un año escolar diferente. Si seguimos aplaudiendo o por lo menos dejando pasar estas ocurrencias, pues luego no nos sorprendamos en dónde estamos en materia, en este caso, de educación. Sí creo que tenemos que exigirle mayor seriedad a quienes hoy toman decisiones en este país.
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1: Bueno, son las 8 de la mañana con 42 minutos. Hoy ha sido un día muy movido. Ya la presidenta se refirió a este tema del calendario escolar. En un ratito más les vamos a tener el audio completo, pero también les decía, tengo aquí en mis manos ya el comunicado de la Comisión Interamericana de Derechos Humanos, que publica informes sobre desaparición de personas en México y se presentará el día de hoy precisamente aquí en nuestro país. Y saludo en la línea a Andrea Pochak, vicepresidenta de la Comisión Interamericana de Derechos Humanos, relatora para México. Andrea, ¿cómo está? Muy buenos días.
2: Muy buenos días.
1: Andrea, ¿qué es lo que van a presentar el día de hoy? Ya tuve la oportunidad de leer algo, tiene que ver, por supuesto, con las desapariciones en México, el nivel de desapariciones en México, y luego se centran también en temas que me parecieron fundamentales de niños, de niñas, en fin, de sectores específicos de la población. Pero ¿cuáles serían los puntos más destacables?
2: Efectivamente, vamos a presentar públicamente un informe que la Comisión Interamericana viene trabajando hace mucho tiempo, por lo menos 2 años, a partir de entrevistas, recopilación de información del Estado, de la sociedad civil, audiencias públicas, a partir de una experiencia que la Comisión Interamericana tiene trabajando con México hace décadas, ¿no? Y conociendo el fenómeno de la desaparición en México hace décadas. Este informe es un informe que da cuenta del fenómeno de la desaparición de personas de manera cuantitativa y de manera cualitativa, porque además de analizar números, estamos especificando quiénes son las personas que desaparecen, las personas que usualmente desaparecen en México, y también estamos analizando quiénes son los perpetradores fundamentales de los últimos tiempos. Pero también estamos analizando las políticas públicas, los esfuerzos, las iniciativas que se han impulsado en los últimos años, los avances que han significado estas políticas y también los desafíos que quedan pendientes. Y por eso el informe termina con 40 recomendaciones que esperamos que sirvan para, si son implementadas, esperamos que sirvan para modificar algunas de estas cosas que siguen generando este fenómeno que es generalizado por la cantidad de desapariciones y por la extensión territorial que tiene el fenómeno de la desaparición, y que es un fenómeno indiscriminado porque afecta a cualquiera, ¿no? A cualquiera le puede pasar. Entonces, esperamos realmente poder contribuir con el Estado mexicano, con todas las autoridades que son responsables de prevenir, de sancionar, de juzgar, de acompañar a las víctimas, de buscar, de identificar los restos. Esperamos poder contribuir con las autoridades para revertir esta situación.
1: Sí, veía algunos datos que que desgraciadamente se nos han vuelto un poco ya casi de uso común, y eso es muy doloroso porque pues no deja de haber historias detrás de cada una de estas personas. A junio de 2025 se contaban más de 128 mil personas desaparecidas. Conteos independientes calculan más de 70 mil cuerpos bajo custodia del Estado no identificados. Ustedes refieren sobre todo que la autoría de las desapariciones corresponde en gran medida al crimen organizado, pero por supuesto también hay participación de funcionarios estatales, es decir, de esto de lo que hemos hablado tanto. Se refieren también a las características particulares que rodean la desaparición de niñas, niños y adolescentes por su reclutamiento e involucramiento con el crimen organizado. En fin, ahí hay una radiografía muy, muy dura, vicepresidenta, pero me quisiera detener en algunas de las recomendaciones. Ustedes también se refieren a lo que el gobierno mexicano ha estado haciendo también en últimos años, las cosas que ha implementado, las acciones que ha implementado para atender este asunto, porque yo creo que lo que necesitamos es poder ver si hay una salida de esto. A veces nos dicen los radioescuchas, me abruma la cantidad de información que no puedo o no sé qué hacer con ella, y es muy importante ver si hay algo que se puede hacer, vicepresidenta.
2: Muchas gracias. El fenómeno de la desaparición en México es un fenómeno muy complejo, por lo tanto requiere respuestas complejas. No bastan titulares o grandes eslogan para poder revertir esta situación. Y nuestras recomendaciones intentan ser bien concretas, ¿no? Para apuntalar, para mejorar, para fortalecer o para revertir algunas de las decisiones y de las políticas y de las iniciativas que no están funcionando, ¿no? Lo primero que nos parece importante aclarar es que la Comisión Interamericana ha corroborado que no existe una política preconcebida del Estado mexicano para acometer desaparición de personas. Este mito de que hay una decisión deliberada para desde el Estado mismo para cometer las desapariciones no es así, no es lo que la Comisión Interamericana ha corroborado. Y por el contrario, hemos corroborado que hay muchas iniciativas y muchas políticas. México tiene una de las leyes más avanzadas en materia de desaparición, tiene institucionalidades muy complejas para hacer frente al fenómeno de la desaparición. Entonces, lo que se necesitan son respuestas complejas, ¿no? El informe pretende hacer un análisis, un diagnóstico muy integral para poder aportar desde nuestra experiencia de 67 años de historia de la Comisión Interamericana, aportar a estas soluciones. Ayer nos reuníamos con familiares que están tan desesperados, por supuesto, y tan enojados y tan frustrados. Hace años vienen buscando a sus seres queridos y nos hablaban de su frustración. Y nosotros tenemos la obligación de ser propositivos, ¿no? Y de seguir teniendo esperanzas de que esta situación se puede revertir. Y por eso las recomendaciones y la apertura que hemos encontrado también de parte del gobierno para escuchar nuestras recomendaciones es un síntoma para poder tener algo de esperanza, ¿no? Una de las cosas que más nos preocupan en este informe es la impunidad. La impunidad de los casos de desaparición es abrumadora. Más del 95% de los casos que se denuncian terminan en una completa impunidad. En la medida en que exista impunidad, el crimen se va a seguir cometiendo. Si no hay responsabilidad penal de los autores directos o de los autores intelectuales, el crimen se va a seguir cometiendo, ¿no? Porque está naturalizado que se pueden resolver cosas o que se pueden cometer crímenes de esta manera sin ningún tipo de responsabilidad. Entonces, la impunidad es crucial y hay que atacar ese foco de la impunidad con robusteciendo la justicia, la respuesta judicial, las fiscalías. Hay recomendaciones muy concretas que atienden al fenómeno de la impunidad, pero también hay recomendaciones que tienen que ver con la prevención, con las políticas de seguridad. Por supuesto que el Estado tiene que adoptar políticas de seguridad. Estas no se pueden basar exclusivamente en la militarización de la seguridad y tiene que tener un enfoque específico según los grupos que están en riesgo. Hay riesgos muy claros en los niños y adolescentes, muy claros en este reclutamiento de los que pueden ser víctimas. Hay riesgos muy claros en las mujeres, en las niñas, en las adolescentes, vinculados con la violencia sexual. Hay riesgos muy claros vinculados con las personas migrantes que atraviesan México y que sufren desaparición. Hay riesgos con las personas LGBT, hay riesgos con las personas periodistas, con las personas defensoras. Entonces, las políticas de seguridad tienen que tener en cuenta este enfoque diferenciado. En fin, tenemos recomendaciones también para fortalecer las búsquedas, porque por supuesto el Estado ha hecho mucho creando la Comisión de Búsqueda, un sistema nacional de búsqueda, pero esto no está resultando del todo efectivo. Las búsquedas inmediatas, en el momento mismo de la denuncia de la desaparición, no importa si la desaparición se denuncia penalmente o no, lo que importa es que se tome conocimiento de esa desaparición y que se lo busque inmediatamente y que se apliquen los protocolos de manera uniforme en todo el país. Entonces hay recomendaciones específicas que tienen en cuenta los avances que México ha hecho y la necesidad de fortalecer esas políticas.
1: Y agradezco mucho estos minutos para cerrar. Sé que lo van a presentar el día de hoy. Estoy platicando con Andrea Pochak, vicepresidenta de la Comisión Interamericana de Derechos Humanos y relatora para México. Sé que lo presentan hoy y además, por supuesto, es consultable para cualquier persona que lo quiera revisar. Me llamó la atención esto que decías. Han estado entonces en conversaciones también con el gobierno. ¿Ha habido receptividad a lo que ustedes están diciendo, vicepresidenta?
2: Claro que sí, vamos a tener la presencia de dos subsecretarios en la presentación, es algo muy importante, no solamente familiares y colectivos, sino también subsecretarios en la mesa de presentación. Vamos a ser recibidos en el día de hoy por altos funcionarios, incluyendo a la Fiscalía General. Entonces, estamos realmente confiados en que esta apertura que el Estado, no solamente el gobierno, el Estado mexicano, nos está mostrando, es un buen indicio para intentar seguir buscando soluciones. Nuestro objetivo es acompañar a las víctimas, acompañar a los familiares, abrazarlos y ayudarlos desde nuestra experiencia, con nuestra mirada objetiva y con estas recomendaciones que intentan ayudar a resolver este flagelo.
1: Pues eso es bueno escucharlo, porque de pronto pareciera que no, pareciera que hay una cerrazón, pero es bueno escuchar esto que nos dices y estaremos, por supuesto, muy atentos a los detalles del informe. Gracias, vicepresidenta, por estos minutos.
2: Que tengan buen día.
1: Gracias, Andrea Pochak, vicepresidenta de la Comisión Interamericana de Derechos Humanos, relatora para México, con este informe que se va a presentar el día de hoy, 40 recomendaciones. Insisto, ya tuve la oportunidad de leer una parte del mismo, leeré tan pronto pueda el informe completo, pero pues se habla de esto, de las 128,000 personas desaparecidas. Se habla de que una parte importante de las desapariciones, la autoría de las desapariciones corresponde al crimen organizado, pero no solamente, se habla también de funcionarios estatales, se habla también de autoridades encargadas de tareas de seguridad y procuración de justicia, así como autoridades políticas, así que no es solamente por parte del crimen organizado, pero bueno, pues me quedo con esto, lo que dice, hay por lo menos un interés de escuchar. Bueno, ojalá así sea.
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0: tal, amigos automovilistas? Iniciamos con información de la zona centro de la ciudad, ya que avanza una marcha sobre Avenida Paso de la Reforma, a la altura de Avenida de los Insurgentes. Su destino es el Zócalo Capitalino. Las alternativas: el Eje 1 Norte, el Eje 2 Norte, Rivera de San Cosme y Avenida México Tenochtitlan. En la zona norte continúa con tránsito lento Avenida 608 desde el Metro Villa de Aragón hacia el circuito interior. Avanza mejor Avenida Loreto Favela a partir del Eje 5 Norte en dirección al circuito interior. Tenemos tránsito lento en Avenida Centenario a partir de la autopista Naucalpan-Ecatepec hacia el Metro Martín Carrera y mejora el desplazamiento paulatinamente en Avenida Los Insurgentes, esto a partir de la escultura El Vigilante hacia el paradero de Indios Verdes. Es el reporte desde el Centro de Orientación Vial de la Secretaría de Seguridad Ciudadana.
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0: minutos, tiempo del centro del país. Y aquí seguimos completamente en vivo desde las 7 de la mañana, las 8, las 9, las 10. Hoy que es lunes 11 de mayo del 2026. Y aquí seguimos, muchas llamadas telefónicas, ¿eh? Hoy han estado también muy participativos. Agradezco, últimamente han estado particularmente participativos. Me llama Manuel González, dice: yo le pregunté a un policía, ¿por qué hacen esos cortes que mencionas, Gaby? Esos cortes de cerrar un carril de acceso, por ejemplo, a vías primarias, etcétera. Y su respuesta fue: para ver quién preguntaba. Bueno, está bien, ahora sí. Sí, como dice Mike, lo peor es que no lo dudo. Gracias, en fin, gracias, Laura Estrada, muchísimas gracias. A mí me parece obvio que quieran cambiar el calendario escolar y no creo que sea un capricho, pero sí es para evitar las marchas y bloqueos de los maestros. Bueno, pues entonces, para evitar marchas y bloqueos, dejemos a los niños sin clases, ¿no? Bueno, ya habló la presidenta de eso, ahorita les vamos a poner el audio. José Benito Olvera también, muchísimas gracias. Dice: no es el mundial, no es el calor, es la falta de dinero para poner aire acondicionado en los salones. Hay dinero para otras cosas, pero no para los niños. Mira, ojalá fuera el aire acondicionado. Hay escuelas que no tienen ahora sí que ni paredes, ni luz, ni agua, como lo hemos referido aquí. No creo que sea ese el tema. José Benito, gracias por tu comentario. Eso tiene que ver mucho más con decisiones políticas. Y también por acá, Miguel Corte, gracias también por tu llamada telefónica. Voy contigo, Víctor Sandoval, a las calles de la Ciudad de México. Adelante, Víctor.
1: Gracias, Gaby. En este momento a la zona sur, problemas a la circulación. A media revolución, esto a la altura de lo que es el eje 10 sur, esto en dirección hacia San Ángel. Hay un bloqueo por parte de trabajadores del Poder Judicial de la Federación. Están cerrando la avenida Revolución, esto en dirección hacia la zona de Ciudad Universitaria. Aquí

0: La alternativa Insurgentes no está bloqueada, aunque también tiene una entrada del Poder Judicial del lado de Insurgentes, no está bloqueado de momento y estaremos atentos en caso de que ocurra. Otra parte, Reforma e Insurgentes, integrantes de la NUE, también en preparativos para realizar una manifestación en el Centro Histórico. De momento están en este momento sobre el lateral de Paseo de la Reforma. Finalmente, el periférico ya muy cargado desde la zona de Lomas Verdes, Naucalpan, en dirección hacia Reforma, Río San Joaquín, en este caso, una alternativa. El reporte, Gaby.
1: Gracias, Víctor Sandoval. Bueno, pues ahora sí que hoy hemos tenido varios bloqueos, ¿no? En Reforma y ahora esta de Revolución y demás, por lo menos aquí en la Ciudad de México. Espero que en otras ciudades del país y en otros lugares donde nos escuchan las cosas estén un poquitín más tranquilas. Y gracias a los que nos han escrito también por acá por el WhatsAppazo. Muchas gracias, el comentario Luis Eric, te mando un abrazote. Dice, de todos modos se quedan sin clases, ya sea por paro mundial. Sí, son menos los que se quedan sin clases por el paro, pero sí, sin lugar a dudas. También por aquí nos escribe Claudia Alvarado, te mando un abrazo totote. Y también por acá nos dice Karam, ¿saben por qué hay tanta policía en la Universidad del Valle de México de Coyoacán? No lo sabemos. Vamos a ver. ¿Es la que está aquí? ¿Será la de aquí? ¿Esta de Tlalpan? No sé cuál sea la verdad. No sé cuál sea el campus. Pero bueno, en fin, ya saben que nos pueden echar por acá un WhatsAppazo 5525-690941. Hemos estado muy moviditos esta mañana, pero ahora sí que así arranca la semana.
2: El calendario escolar que anunció el secretario de Educación, Mario Delgado, fue aprobado por unanimidad de todos los secretarios de Educación de los 32 o de las 31 estados y la Ciudad de México.
3: Es una decisión que viola la Ley General de Educación. 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El siguiente artículo, que es el 88, sí permite modificaciones al calendario, pero solo por razones extraordinarias, que claramente aquí no hay ninguna. 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No es una razón extraordinaria y además obliga a que cada día que se haya perdido se recupere.
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1: Bueno, son las 9 de la mañana con 12 minutos y los sonidos de la noticia tienen que ver con mucho de lo que ha estado sucediendo esta mañana. En conferencia de prensa hace un momento, la presidenta Claudia Sheinbaum aclaró que el calendario escolar modificado fue aprobado por unanimidad por las y los secretarios de educación del país. Además, señaló que el objetivo es mantener las 6 semanas de vacaciones para estudiantes y docentes. Miren, yo creo que vale la pena escuchar a la presidenta completa a lo que se refirió esta mañana. Pusimos un fragmento aquí en los sonidos de la noticia. Me parece que vale la pena escucharlo completo. Hay dos momentos de la presidenta el día de hoy sobre estos asuntos. En un momento habla la presidenta sobre que fue aprobado por unanimidad y se refiere de manera específica a Mario Delgado. Vamos a escuchar lo que dijo la presidenta hace unos momentos, precisamente desde la conferencia mañanera, cuando le preguntaron sobre este tema.
7: Yo escuchaba varios padres de familia.
2: Lo primero que es importante, porque el fin de semana, ya saben, todo el mundo opinó, y lo primero que es muy importante que se sepa es que el calendario escolar que anunció el secretario de Educación, Mario Delgado, fue aprobado por unanimidad de todos los secretarios de Educación de los 32 o de las 31 estados y la Ciudad de México.
7: ¿Y ahora cambiaron de opinión?
2: Eso es lo primero, porque es muy importante que sepa, porque ahora salieron gobernadores diciendo que no están de acuerdo y tienen derecho a decir que no están de acuerdo, pero sus secretarios de Educación lo aprobaron el viernes. Eso es lo primero, no fue una decisión, una ocurrencia de Mario, sino a petición de muchos maestros y de padres de familia, que se hizo este planteamiento y todos lo votaron. Eso es lo primero, para que no digan que es porque hubo una campaña ahora contra Mario, y la verdad es que fue una decisión unánime. de todos los secretarios de educación del país. Eso es lo primero. Lo segundo, pues también hay que escuchar lo que se plantea. Entonces, se plantearon vacaciones muy largas. Entonces, el planteamiento ahora pues es que se conserven las 6 semanas de vacaciones. Y se va a volver a reunir este Consejo de Educación, donde participan todos los secretarios, hoy a las 10 de la mañana, para recoger pues esta pues esta visión de algunos padres y madres de familia, en la idea de que solo sean 6 semanas de vacaciones, como siempre ha sido, y que a lo mejor algunos se adelanten y otros puedan permanecer con el calendario anterior. Pero vamos a esperar a las 10 de la mañana la decisión, y el objetivo es que sea una decisión de consenso, como fue la decisión del viernes. Ahora hay que escuchar, y pues esencialmente es que se mantengan las 6 semanas de vacaciones.
1: Bueno, esto fue lo que dijo la presidenta. Me llama la atención varias cosas. Ya lo había yo comentado desde la semana pasada. Me llama la atención el tono de la presidenta últimamente, desde la conferencia mañanera y también desde otros espacios en donde habla, como fue, por ejemplo, ahí en la batalla de Puebla, en fin, los espacios públicos en donde habla la presidenta. Me llama la atención el tono. Yo comenzaría por un asunto. Dice la presidenta: ahora el fin de semana todos opinan. Bueno, todos tenemos derecho a opinar, todos, y no significa que tengamos que opinar a favor de lo que dice alguien, porque sea la presidenta de la República, el secretario de Educación Pública o quien sea, todos tenemos derecho a opinar. Además, lo que haga en materia de educación afectaría por lo menos a 23.4 millones de estudiantes. Por lo tanto, a sus familias, papás, mamás, tutores, lo que sea. Es decir, no estamos hablando de una afectación porque cierren una escuela en una colonia. Estamos hablando de afectaciones a millones de personas. Tampoco veo una campaña en contra de Mario Delgado como una campaña en contra de Mario Delgado. Lo que veo, yo misma lo he dicho, es que dado que el que lo anunció, el que lo subió a sus redes, el que lo ha estado defendiendo ha sido el secretario de Educación Pública, Mario Delgado, pues las críticas se han concentrado en Mario Delgado. Obviamente hay que ver lo que dicen todos los secretarios de educación de los estados, que ciertamente respaldaron, por lo menos así se vio, respaldaron esa decisión, lo anunció el propio Mario Delgado y estuvo acompañado en esas imágenes de los secretarios de los estados, lo cual los convierte en corresponsables de esto. Pero yo no veo una campaña en contra de Mario Delgado. Esta victimización de que todo se vuelve campañas en contra de alguien, pues lo único que hace es quitar el ojo de lo realmente importante, que es si se están reduciendo los días de clase, si no se va a cumplir con el mínimo que marca la ley de 185 días, si se va a perder 15% del año escolar, si esto además va a afectar a quienes cuidan a los niños y a las niñas y va a afectar la posibilidad de trabajar o de no trabajar y la carga adicional, si esto además va a tener otras afectaciones, como nos decía hace rato Ricardo Bucio, hasta en temas de violencia y de reclutamiento de niños y de niñas que se van quedando solos. Todo este marco es el que tenemos que poner sobre la mesa. Si lo hizo Mario Delgado y todos los secretarios de educación, pues que Mario Delgado y todos los secretarios de educación de los estados, a quienes por cierto hemos estado buscando, también a Mario Delgado lo hemos estado buscando para que lo diga aquí en estos micrófonos, pero si lo hicieron todos de manera unánime, pues a todos se les señala, pero el de la voz fue Mario Delgado. Entonces, yo creo que vamos bajándole un poco a la victimización y vamos reconociendo que esto, que fue improvisado, que fue frívolo, que se presentó como se presentó, pues está siendo recibido con muchísimas críticas por parte de la población y de sectores muy amplios de la población. Pero bueno, pues pareciera que de pronto esto se vuelve todo en ataques personales. Lo que dice la presidenta es que hoy a las 10 de la mañana hay una reunión. Vamos a ver qué sigue. Pareciera, primero el viernes parecía que iban a cambiar la decisión, pero pues hoy no queda tan claro que esto vaya a ser así. Estaremos atentos, por supuesto, a lo que suceda. Bueno, hoy tempranito platiqué aquí en estos micrófonos con el exsecretario de Educación Pública, Aurelio Nuño. Hizo un muy buen análisis de todo lo que hemos estado hablando sobre en este tema de la educación. He tenido varias voces, he tenido a representantes de la Coordinadora Nacional de Trabajadores de la Educación, de Oaxaca sobre todo. Hay que ver lo que dicen los de Chiapas, lo que dicen los del Estado de México, la Ciudad de México. He hablado también con expertos como Marco Fernández en esta materia, también con meteorólogos, porque se sigue argumentando el calor y el mundial. Y bueno, pues en fin, el calor y el mundial, la verdad es que ya lo hemos dicho aquí en varias ocasiones, pues parecieran algunos pretextos simple y sencillamente para evitar otras cosas. Bueno, temas. Hoy también escuchaban ustedes colectivos de madres buscadoras de diferentes estados de la República que marcharon desde el Monumento a la Madre hacia el Ángel de la Independencia ayer 10 de mayo. Hay varias fotografías. Veo aquí, por ejemplo, destacado en el diario Reforma una fotografía de las madres buscadoras precisamente en el Ángel de la Independencia, aunque marcharon en realidad en muchas otras ciudades del país. Hace unos minutos pude conversar aquí en estos micrófonos con la vicepresidenta de la Comisión Interamericana de Derechos Humanos y relatora para México, Andrea Pochak. El día de hoy se va a presentar aquí en nuestro país, aquí en la Ciudad de México, el informe sobre la crisis de desapariciones en nuestro país. Muy importante que por ahí le echemos también un ojo. Y ahorita vamos a hablar también de lo que pasó el fin de semana en el deporte aquí en nuestro país. En notas internacionales, ya les decíamos, Estados Unidos no acepta la propuesta iraní, o por lo menos hasta hace rato no aceptaba la propuesta iraní, por lo tanto sigue el conflicto en Medio Oriente. Lo vamos a platicar con Mauricio Meshulam en unos momentos más. Y Estados Unidos además también se anuncia el viaje de Trump a China. Se prevé que llegue este miércoles allá a China. Y bueno, pues a ver qué sucede en estos tiempos. Decían hoy algunos noticiarios de Estados Unidos que la visita anterior en la otra presidencia de Trump había sido muy diferente a estos momentos que se están viviendo. Bueno, pues vamos a ver, por supuesto, también esto qué impacto tiene. Hoy hablamos de varios temas que tienen que ver con México. La misión comercial en Canadá que encabezó Marcelo Ebrard trae 2,000 millones de dólares en inversión a México. Es una muy buena noticia, la verdad es una muy muy buena noticia. Hoy estuvimos destacando también cuáles son algunos de estos proyectos y me dio mucho gusto saber que algunos van también a estados a donde de pronto no van estas inversiones, como Chiapas, lo cual, insisto, me da muchísimo gusto. Y también que el Consejo Europeo autoriza los acuerdos comerciales con México, de los que hablábamos aquí el viernes precisamente con el embajador de la Unión Europea en nuestro país, lo cual también es una muy, muy buena noticia, sobre todo para diversificar el portafolio de inversiones de nuestro país. Y claro que seguimos con los ojos puestos en lo que está sucediendo con Sinaloa, también lo que está pasando en Guerrero y la manera en cómo están siendo desplazadas violentamente comunidades enteras por grupos del crimen organizado, lo que se dio a conocer este fin de semana. Hoy nos fuimos también a Zacatecas porque por ahí tuvieron protestas importantes también este fin de semana y hoy se esperaba una marcha multitudinaria en apoyo al campo, en apoyo sobre todo a quienes producen frijol, así que hoy hemos hecho también por ahí algunos recorridos. Y por cierto, también se destaca en varias primeras planas que el día de ayer la presidenta de México subió por ahí a sus redes sociales algunos mensajes por el Día de la Madre. Pidió valorar el trabajo de cuidados que hacen mujeres y por ahí estuvo también reunida con varias mujeres en diferentes lugares del país. Por ahí incluso dijo que se había acabado la violencia en México. Reconoce Claudia Sheinbaum labor de cuidados que realizan las madres. Dice, se acabó el tiempo en el que se creía que era lícito golpear a una mujer. Esto lo subrayó en Sonora, parte de lo que sucedió este fin de semana también respecto al Día de las Madres. Y ya les decía yo hoy tempranito, pues muchísimas felicidades a todas las madres que pudieron celebrar ayer en México, que fue 10 de mayo, y también en muchísimos otros lugares, porque coincidió que fue el segundo domingo de mayo, que es cuando hay celebraciones por el Día de la Madre. Y te saludo, querido Francisco Javier González. ¿Cómo estás, Francisco? Buen día.
8: Hola, Gaby. Muy bien. ¿Cómo te va? Muy buenos días.
1: Buenos días, querido. Qué fin de semana deportivo, ¿no?
8: Frenético. Sí. Oye, yo, ¿sabes? Si esto hubiera sido una película en el partido entre Pumas y América, ¿sabes qué hubiera yo propuesto?
1: ¿Qué?
8: Que en el momento en el que Henry Martín va a cobrar el penalti, corrieran los créditos. Cada quien se imaginara su
1: sí,
8: final.
1: Muy bueno, la verdad. Sí, estoy totalmente de acuerdo contigo. Yo creo que hacía mucho que no pegaba yo un alarido como el que pegué ayer, cuando esa pelota da en el poste, y dije, bendito Dios mío, eres Puma. Bueno, cualquier cosa grité, pero sí, estoy completamente de acuerdo contigo. La verdad es que 3-0, Francisco, y de repente, pum, 3-3, qué cosa, ¿no?
8: Qué cosa, sí, pasó de todo. Además, Gaby, una eliminatoria que termina con un marcador global de 6-6. Sí. La verdad es que no te lo imaginas, en la película de mayor ficción que pudiera existir sobre el deporte, ¿no? Pero también el ambiente en Ciudad Universitaria, cada quien jugó en su templo, América la ida en el suyo, Pumas el de vuelta en Ciudad Universitaria. Y bueno, no reparemos en que cuando hay tantos goles también hay mucha emoción, hay muchas volteretas y hay muchos errores. Pero a eso vamos a dejárselos a los que analizan las sí, tácticas, ¿no? Pero Pumas le metió 6 goles al América. Ah, sí, pero también recibió 6 goles del América. Gaby, Pumas perdió 5 ventajas que tuvo entre
1: sí,
8: ella y la vuelta.
1: Sí.
8: Es una barbaridad.
1: Sí, es increíble. ¿No? Es que sí es increíble, mano. De verdad. Sí pusieron a prueba mi corazón y el de tantos. Pero bueno, pues, en fin. Es el fútbol que también nos emociona, hay que decir.
8: Sí, totalmente sí. Y además, hay momentos en que Pumas juega un fútbol radiante. Lo hizo de visita, lo hizo como local, pero de repente algo sucede que se hace pequeñito, le cede el volante a la América y viene la reacción que alimenta la narrativa, aquella del ADN americanista que nunca se da por vencido, que pelea hasta el final, y efectivamente así sucedió. Un América, Gaby, que además en su alineación refleja los sufrimientos que tuvo en el semestre. Un solo extranjero en el 11 titular del América, 3 canteranos en su defensa, el centro delantero también un canterano novato de grandes hechuras, pero a fin de cuentas, pues todos los soldaditos se le fueron cayendo y los que no le han funcionado, porque los brasileños y el uruguayo que llegaron ya arrancado el torneo, empezaron el partido desde la banca. Y Pumas, ¿sabes qué impresión me da y no sé si así te sientas tú, con toda la emoción que dio el partido, finalmente dice, sí, pasamos a semifinales con 6, no importa, pasamos, ¿no?
1: Sí, como cuando sí, pero pasaste, ya, exacto, sí.
8: Exacto, ya veremos después, a ver cómo viene el siguiente semestre, que sí. va a ser contra Pachuca, que elimina al Toluca. La verdad es que Toluca puso una alineación muy real, Turco Mohamed. Yo sé que prefiere la CONCACAF a la Liga, que tenía una desventaja de 1-0, pero puso a muchos de sus principales elementos, como el Canelo o como el Niño, en la banca en la primera mitad. Y además, la verdad es que el Pachuca, pues, goza de un error arbitral, igual que América se queja de que algún penalti más tuvo que haberse marcado en una serie en la que hubo demasiadas faltas dentro de las áreas, pero se inventa un penal a favor del Pachuca que muy tempranito le da el segundo gol de ventaja. Entonces ya se le ponía el puesto arriba muy fuerte. Pero aunque nos queda más lejos, porque eso fue el sábado, Gaby, en la semana tendremos que hablar de las Chivas.
1: Sí.
8: Oye, ¿qué manera de eliminar a unos Tigres que se quedaron atrás, se quedaron quietos, engarrotados? Mira, Pumas tuvo sus 30 minutos brillantes y después se cayó. No, Tigres se cayó desde que empezó el partido,
1: sí,
8: ¿no?
1: Cierto.
8: No atacó, se puso atrás. Chivas lo hizo muy, muy bien. Entonces, miren, ya lo has comentado durante esta mañana, Pumas Pachuca y Chivas Cruz Azul en las semifinales. Hoy sabremos días y horarios y se va a poner muy interesante.
1: Muy bien. Sí, la verdad sí, fue muy, muy emocionante. También hay que decirlo, en el fútbol femenil ya está lista la final. La final va a ser América, que queda con un global de 11-4, ¿eh? O sea, el global de 11-4 contra Toluca, ganó de 4-3, pero 11-4 contra Toluca, y quienes ganaron, pues fueron las Rayadas también, contra Pachuca en un global 4-3, estuvo un poco más cerrado, pero entonces va a ser Rayadas América, ¿verdad? La final femenina.
8: Va a ser Rayadas
1: también
8: América,
1: va a ser muy buena, la verdad, ¿no?
8: Muy buena, ¿no? Oye, y también con muchas emociones, Gaby, porque, por ejemplo, bueno, el América gana 7-1 la ida y ahí prácticamente define todo. Y ayer hay feria de goles, 4-3 gana el América el partido de vuelta. Sin embargo, fíjate, de Rayadas perdió la ida en Pachuca. Empezando el partido, las Tuzas le marcan otro gol y Rayadas remonta en el Gigante de Acero y pasa a la final. Va a ser, pues, una vez más una final entre América y Rayadas. Y no dejemos fuera, por mucho que me duela, que el Barcelona se coronó en el fútbol de España por segundo año consecutivo. Por primera vez, Gaby, por primera vez en la historia, teniendo en la cancha, en el momento de su coronación, al acérrimo rival, al Real Madrid, que terminó siendo un trapeador este año. Le fue muy mal.
1: Sí, esa ya sabes que yo esa la disfruté muchísimo, pero bueno.
8: No sé.
1: Por aquí nos está llamando Pablo Trueba y dice: pensé que me daría un infarto ayer con el partido. Sí, así estábamos todos.
8: Todos.
1: ¡No puede ser! Pero bueno, así es cuando amamos realmente el fútbol, por supuesto. Y sí, ya sé que hay muchísimos otros deportes. Aquí nos están escribiendo, por ejemplo, Sol Huescas, y dice: en Deporte Nacional, ayer corrí una carrera de 12 kilómetros, nunca imaginé que a mis 40 años pudiera correr a 4.4 kilómetros por hora. ¡Felicidades! Y felicidades a toda la gente que está corriendo. También hubo, por supuesto, otros deportes este fin de semana, básquetbol, muchas cosas, golf, por cierto, también, pero bueno, pues era un día para hablar de fútbol y de lo que sigue. En fin, ya tendremos, por supuesto, el análisis. Francisco, te mando un abrazote, gracias.
8: Buena semana, Gaby, para todos, un abrazo.
1: Gracias, Francisco. Javier González, hoy en una participación especial, porque pues sí nos pareció importante, pues esto, ya sé que hay muchos otros deportes, pero a veces hablar unos minutitititos de la emoción del fútbol, pues ahí está. Ya viene el Mundial y pues ya estaremos hablando también mucho de deportes. En fin, gracias a todos, me siguen llamando muchas llamadas telefónicas, lo agradezco. Vamos al corte.
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3: Con 35 minutos, me acaban de decir, de hecho, creo que vamos a cancelar esta participación, porque me acaban de decir que Ernesto Núñez le va a la América. Eso es, o sea, eso es lo que me acaban de decir. O sea, ¿de verdad, Ernesto?
4: Tantos años de universitario, Gaby, para ti nunca me corregí.
3: Sí, ahorita
4: no lo digas
3: me
4: en voz alta porque
3: ahorita...
4: mis alumnos de la UNAM van a bulear el miércoles.
3: No, pues a ver, todos los alumnos de Ernesto Núñez, por favor. Acabo de enterar que es americanista, pero bueno. Bueno, nadie es perfecto, mi querido Ernesto, pero bueno, ¿cómo estás? Buen día.
4: Pues no tan bien como tú, que tuviste un fin de semana de ensueño, mi querida Gaby. Pero debes admitir que se puso bueno.
3: Oh, buenísimo, se puso muy bueno, la verdad.
4: Buen partido.
3: Buenísimo. Oye, querido Ernesto, a ver, todos estamos pensando en las elecciones del 2027, que serán unas elecciones sotototototas, pero se nos olvida que estamos, creo que a casi nada, ¿verdad?, de elecciones.
4: Sí.
3: A ver, cuéntanos.
4: Fíjate que así es, mi Gaby, mira, ha pasado desapercibido
3: sí,
4: un poco el tema de Coahuila, pero yo te diría que para los medios y para la conversación nacional, porque en realidad, o sea, las dirigencias de los partidos ya están ahí volcadas. Uh-huh. Ariadna Montiel no tenía ni 2 días como dirigente de Morena, cuando ya se fue 2 días a Coahuila, a recorrer desde luego Torreón, Saltillo, que son las ciudades, digamos, desde las cuales te desplazas y hacia todo el territorio coahuilense, y lo mismo Jorge Romero, ¿no? Y lo mismo el propio Alito, que son, digamos, las 3 grandes fuerzas políticas. Pero lo que está pasando en Coahuila, Gaby, es interesante de por sí en la lógica local. Te pongo un ejemplo. El fin de semana hubo una denuncia, Morena quiso hacer de esto un gran tema, sacó varios comunicados la dirigencia nacional y la propia Ariadna Montiel, por una bronca que hubo con su diputada y candidata a la reelección, Delia Hernández, donde llegó un grupo encabezado por Edgar Sánchez Garza, un personaje local, que llegó como a reventar un mitin. Y Morena acusó a Edgar Sánchez Garza de agresión con intento de homicidio, o sea, lo llevó hasta ese extremo. Pero fíjate que leyendo en el Coahuilense, que es este diario local extraordinario que dirige Arturo Rodríguez, nuestro colega Arturo Rodríguez, que lo recordarás,
3: sí, muy bien,
4: todo el proceso de muchos años,
3: claro.
4: Ellos se meten a ver, pues, ¿quién es Edgar Sánchez Garza? Y resulta que hace 2 años Edgar Sánchez Garza era precandidato de Morena a la alcaldía y lo documentó muy bien el Coahuilense, que él agredió a Delia Hernández en una contienda interna. Ella lo acusa de violencia política de género contra ella y con sus hijos, y ella incluso consiguió una orden de restricción de la Fiscalía del Estado en contra de este personaje, y sin embargo Morena decidió no sancionarlo. Entonces hoy llama la atención que Morena acusa a este señor de militar en la alianza UDC-PRI y de decir que fue el PRI quien fue a agredir a su candidata, cuando en realidad este es un pleito interno de Morena. El señor Edgar Sánchez Garza, hasta donde se sabe, sigue en el padrón de militantes de Morena, nunca fue sancionado por la agresión en contra de Delia, y sin embargo, bueno, ahora pues Ariadna Montiel y todos hacen un gran escándalo porque fueron a irrumpir con violencia en un acto de campaña, y resulta que es más bien un agresor interno de Morena que nunca fue sancionado, y que hoy se ha unido a la UDC, que es la Unión Democrática de Coahuila, que es el partido local con el que está aliado el PRI. Pongo este ejemplo, Gaby, de cómo vamos a empezar a oír cada vez más de Coahuila en estas semanas, de aquí al domingo 7 de junio, cuando es la elección, porque aunque es una elección pequeña, donde solamente está en juego el Congreso de Coahuila, 25 diputaciones, es una elección que se está convirtiendo simbólica para las dirigencias nacionales, precisamente por lo que decías, es el, digamos, el último laboratorio electoral antes de la elección de 2027. Y tiene sus características. En Coahuila, Gaby, ni Morena ni la oposición lograron una alianza total. En Coahuila, estamos viendo los resabios de estos pleitos de Morena con sus aliados, y por ejemplo el Verde va con candidatos propios, en cambio Morena y el PT van con otros candidatos, digamos que la alianza, sigamos haciendo historia por Coahuila, va solamente con dos partidos, sin el Verde, y lo mismo pasa en la oposición, el PRI y el PAN rompieron, aunque el PRI y el PAN llevaron a la gubernatura a Manolo Jiménez, el gobernador, que por cierto hoy en día es el principal activo del PRI en esa elección, porque es un gobernador que tiene evaluado, buenas, ¿no? Pues está bien evaluado, tiene bastantes, bastante aprobación, y es su principal activo. Sin embargo, el PRI pues lo reivindica él solo, porque el PAN, te acordarás de aquella ocurrencia de Marco Cortés de dar a conocer el acuerdo este que firmaron previo a la elección de Manolo Jiménez.
3: Sí, cierto.
4: Que era una chulada, o sea, el ridículo político de Marco Cortés, el gran ridículo que hizo, dando a conocer un documento donde se habían repartido hasta puestos en organismos autónomos,
3: sí,
4: notarías.
3: Exacto, sí.
4: Y si ganamos, a mí me vas a dar no sé qué. Y que Marco Cortés lo hizo como para caerle bien a Xóchitl Gálvez, ¿no? Justo cuando Xóchitl se esforzaba en unir al PRI y el PAN, el señor sale a hacer esto. Bueno, pues ese fue el preámbulo de una alianza que no se pudo hacer en Coahuila. Pero eso súmale que ahora Jorge Romero ha dicho, ni de ninguna manera vamos a ir con el PRI en el 27. Yo le empezaría a poner corchetes a eso, Gaby, porque en Coahuila se van a dar cuenta de lo poco competitivos que son a nivel local en ciertos estados los panistas cuando van solos. El PAN, según las encuestas que yo he revisado, Gaby, trae preferencias electorales del 4-5% en Coahuila en este momento.
3: No,
4: nada. Un partido que estuvo a punto de ganar la gubernatura dos veces con Guillermo Anaya, recordarás.
3: Sí, sí, sí.
4: Y que hoy es una lejanísima fuerza política. Y en cambio, el PRI, pues ahí tiene lo que siempre tuvo para ganar elecciones, que es el gobierno. Entonces creo que va a estar muy interesante. A mí me llama la atención que Ariadna Montiel, hoy traemos un texto en El País al respecto, pues se subió luego al ring, se puso los guantes, se fue a Coahuila y dijo, pues estoy llegando tarde a esta batalla, pero va a ser la primera de su contabilidad, Gaby.
3: Sí.
4: Entonces tampoco se puede dar el lujo de tener una mala tarde. A mí lo que me dicen nuestros colegas locales es que hay ciertos distritos en Torreón, en Saltillo, ciertos distritos en el norte de Coahuila, donde sí se puede poner muy buena la lucha electoral entre el PRI, que es gobierno, y Morena, que aunque va solo con el PT, pues es el gobierno federal. Entonces, creo que las dirigencias nacionales de los partidos se van a concentrar ahí. Ya la semana pasada veíamos las legiones de diputados, senadores, que además no tienen otro lugar a dónde ir. Coahuila va a concentrar todo. Entonces, seguramente ahorita que ya no hay periodo ordinario de sesiones, los vamos a estar viendo mucho por allá. Se va a convertir en una, si tú me permites la expresión, pues un epicentro también de la política nacional, totalmente. Coahuila. Y el domingo 7 de junio, pues habrá que estar muy atentos a ver qué pasa ahí en esta elección, que es la única de 2026, el último, vamos a llamarle laboratorio, antes de las grandes elecciones de 2027. Y pues ahí verán, y veremos qué decisiones siguen después, Gaby, porque a mí me decían que, por ejemplo, en Nuevo León, el panismo local está presionando para sí ir con el PRI y postular a Adrián de la Garza, que es el alcalde de Monterrey. Entonces, se me hace que más de un dirigente nacional se terminará tragando sus palabras y revisando la experiencia Coahuila para afinar sus estrategias y sus alianzas de cara al 2027, Gaby.
3: Sí, y qué importante poner la elección del 7 de junio frente a nosotros. Insisto, como que estamos metidos en mil cosas, y por lo menos yo sé que en Coahuila sí, pero digamos desde fuera no le hemos prestado la atención debida, y será, pues ahora sí que dice el cliché, el laboratorio, pero siempre son importantes los laboratorios, y ya lo estaremos viendo, y ahorita compartimos lo que publicaron también en El País. Gracias, querido Ernesto, te mando un abrazote.
4: Te mando un gran abrazo, Gaby, felicidades, espero que les vaya muy bien. Ahora sí que me vuelvo Puma en este momento, Sí, hay que ir con nuestros Pumas de aquí hacia la final. Bueno, un gran abrazo.
3: Un abrazo también para ti, Ernesto Núñez, nuestro explicador político. Estas elecciones, insisto, el 7 de junio allá en Coahuila. Y rápidamente nos confirma Víctor Sandoval, cerrada la avenida Paseo de la Reforma a la altura de Morelos por la manifestación de la ANUE, que es la Asociación Nacional de Usuarios de Energía Eléctrica. Piden la condonación de pagos de recibos por consumo excesivo. Y pues sí, ahí está completamente cerrado el Paseo de la Reforma. Híjole, bueno, pues así las cosas esta mañana ahí en Reforma. Y por otro lado, El PAN está llamando una conferencia de prensa de Jorge Romero en la Cámara de Diputados a las 12:30. Parece ser que el tema va a ser Rocha Moya. Bueno, va a ser pinta para ser un lunes muy movido.
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0: las 9 de la mañana con 50 minutos, mi queridísimo doctor Mauricio Meshulam. ¿Cómo estás? Buenos días.
1: Querida Gaby, muy buenos días. Un saludo a toda la audiencia.
0: Gracias, querido Mauricio. Oye, pues ya se cumplieron 2 meses de la guerra entre Estados Unidos contra Irán. Pero bueno, pues en realidad no sabemos lo que está pasando, no está pasando, porque ahorita Trump está justamente en una conferencia de prensa en estos momentos mientras estamos hablando y está hablando de esto de Irán. Pero a ver, ¿qué pondrías sobre la mesa, querido Mauricio?
1: Mira, querida Gaby, yo lo que te comentaba es que ya es momento de empezar a entender las repercusiones, porque más allá, obviamente, de hablar de la coyuntura, y claro que le vamos a seguir dando todo el seguimiento necesario a los temas coyunturales, más allá de eso, las repercusiones son inmensas, ¿eh? O sea, piensa esto, y querida audiencia, piensen en lo siguiente: esta semana Donald Trump va a estar en Beijing en una reunión con Xi Jinping, hablando de temas que son relacionados con la dinámica, probablemente la más importante que existe en el planeta, que es la dinámica, la rivalidad, la competencia entre Estados Unidos y China. Esta guerra tiene repercusiones inmediatas porque Trump no llega en una posición de fortaleza. Esta guerra está, por lo menos desde la perspectiva de cómo es percibido, está debilitando enormemente a Estados Unidos y su capacidad de hacer que las cosas salgan como Estados Unidos quiere que salgan. Y esto está teniendo enormes repercusiones. Mira, primero, Estados Unidos ya no está siendo percibido, por lo menos ahora, ¿no?, como un actor que fomenta o fortalece el orden internacional, sino como un actor rebelde del orden internacional. Y en un mundo multipolar, en donde Estados Unidos no siempre obtiene lo que desea, o que Estados Unidos no siempre es confiable y no es necesariamente el mejor socio, esto lleva a muchísimos países a tomar la decisión de que es hora de diversificar sus relaciones. Y tienes, por ejemplo, no sé, las monarquías del Golfo, que son aliados tradicionales de Estados Unidos, pero que han decidido mantener sus lazos con China, mantener sus lazos con Rusia, diversificar relaciones en muchos sentidos. Esto, por supuesto, nos afecta a un país como nosotros, que somos altamente vulnerables frente a Estados Unidos y no tenemos demasiado hacia dónde mirar. Pero lo que están haciendo países, no sé, piensa en Indonesia, piensa en Brasil, están mirando hacia muchos otros sitios porque consideran que Estados Unidos ni es necesariamente hoy el país más fuerte que era en otros momentos, ni es necesariamente el país más confiable, y en cualquier momento

0: momento es percibido como rebelde. Cualquier cosa que yo pacte con Estados Unidos, cualquier acuerdo puede ser puesto en cuestión el día de mañana. Y esto, claro, está teniendo enormes repercusiones, por ejemplo, en la relación transatlántica. Estamos hablando de Europa, Estados Unidos, los aliados tradicionales del Pacto Atlántico, que es una alianza militar, que están concluyendo que Estados Unidos pues puede no ser tan confiable. Un día viene, me amenaza con Groenlandia, otro día va, ataca a Irán sin consultarme y me reclama que por qué no estoy yo formando parte de la defensa del famoso Estrecho de Hormuz, por donde circula 20% del petróleo y 20% del gas global, que además esto va a tener repercusiones enormes sobre Europa, más incluso que en Estados Unidos. Y no me pregunta, y ahora además me reclama que por qué no salgo yo a la ayuda. Y esto está, insisto, teniendo así como una serie de terremotos. Y por último, digo, nada más mencionar en cuanto a cómo se pelean las guerras, la concepción de quién es el fuerte, quién es el débil, está cambiando considerablemente, sí. Porque todo es acerca de rutas, acerca de posiciones estratégicas, y existen herramientas como los drones que pueden cambiar la forma como tradicionalmente entendemos una victoria inmediata, una victoria estratégica. Lo estamos viendo, por supuesto, en Ucrania, lo estamos viendo entre Israel y Hezbollah ahora mismo, lo estamos viendo, por supuesto, lo vimos en las últimas semanas entre Irán y Estados Unidos y distintos aliados.
1: Qué importante el análisis, insisto, sobre todo poniendo la coyuntura también de, uno, cómo ha cambiado la guerra o la forma de hacer guerra; dos, lo que puede significar, digamos, no solo la visita de Trump a China, sino cómo se está viendo a Estados Unidos, y China parece que se quiere posicionar como la entidad confiable frente a una entidad, sí, que es absolutamente voluble, que me parece también muy interesante. Y bueno, pues, y sobre todo ver también qué es lo que sí va avanzando de aquí en los próximos días. Qué bueno detenernos en esto, querido Mauricio, y por supuesto lo seguiremos haciendo. Vamos a ver qué pasa en la semana, y si necesitamos echaremos mano, por supuesto, de ti. Te mando un abrazote, querido Mauricio.
0: Otro de vuelta, muchísimas gracias, querida Gaby. Un saludo a toda la audiencia, buena semana.
1: Igualmente, es Mauricio Meshulam, nuestro internacionalista de cabecera. Ya saben, lo pueden seguir en @MauriMM. Ya estoy publicando en el Universal cosas muy interesantes para entender esto que está pasando allá en Medio Oriente. ¡Nos vamos! ¡Cuánta cosa, señoras y señores! Esta mañanita ustedes se quedan con Marta de Baile y toda la programación de W Radio. Y todo lo que tuvimos nosotros, por supuesto, lo encuentran en wradio.com.mx. Y ya lo saben, mañana 7 de la mañana estamos en Así las Cosas. Adiós.

0: Pero bueno, esa es la época de Michael con todos sus hermanos. Pero después, pues él es el único, porque, híjole, LaToya no, Brandy no, Jermaine no, Janet sí, pero el gran triunfador de esa familia fue Michael Jackson. Y lo que pasa es que el 24 de abril, cuentavientes, se estrenó a nivel mundial la película de Michael Jackson, y en México se estrenó desde el 22 y el 10 en Berlín, por ejemplo. Rompió récords y es una película biográfica musical. Ahora sí que $97 millones en taquilla en su primer fin de semana. Y lo más increíble de todo es que el que la hace de Michael Jackson es su sobrino. Pero para que les cuenten todos los pormenores del asunto, está con nosotros una enciclopedia musical, un amigo entrañable de este programa, Mario Lafontaine, un gran experto en música. Locutor, director, productor creativo, la otra mitad de Arturo López Gavito y a quien amamos en este programa. ¿Cómo estás, querido?
1: Feliz de estar contigo, corazón. Para mí es un gusto enorme venir a esta que es mi segunda casa y siempre estaré agradecido contigo y con Manuel Venegas, el gerente de esta estación, por mi unión con Arturo López Gavito hace 6 años.
0: Ay, te queremos. Oye, bueno, para todos los que somos amantes de El Rey del Pop y que vivimos nuestra infancia y nuestra adolescencia junto con él, a ver, cuéntanos de la película.
1: Bueno, van a haber opiniones encontradas, sí. Pero la verdad es que la película, las biopics siempre son para quedar bien. Las biopics nunca van a poner un lado deficiente del artista, a menos que esté fallecido y que lo permitan los familiares. En este caso hubo todo un rollo, porque bueno, Janet impidió que hablaran de ella, que Janet es la única que, como bien dices, podría haber sido la exitosa después de él. Pero creo que está hecha para niños. Creo que es increíble darse cuenta tantos años después de que Michael Jackson sigue siendo un referente absoluto para niños de 5, de 6, y vas al cine y ves a los chavitos disfrazados de Michael Jackson bailando. Entonces era imposible tocar el lado oscuro, literal, no me refiero a su tono de piel, aunque también eso está lavado en la película. Pero me parece que es brillante en la cuestión a que por eso está logrando lo que está logrando, desde sería un récord absoluto, porque sí se enfocan en estrictamente la carrera y es una playlist visual para el que ama Michael Jackson.
0: Oye, ¿ya la viste toda?
1: Sí, claro.
0: Ay, yo no la he visto.
2: Ni yo.
1: No les va a gustar mucho.
0: ¿Por qué? ¿No?
1: Porque nosotros esperamos que hubiera la parte difícil. Lo único que tocan en algún momento es cuando habla del vitíligo y se pone el guante y dice, es que tengo vitíligo por acá, pero el vitíligo no era por acá y por allá y por todos lados. Entonces yo nunca me esperé que fueran a tocar el rollo de cuando fue sentenciado, aunque sé por el director que tuvo que cancelar escenas a partir del año pasado porque la familia se negó por una nueva ley que hay impuesta por un hombre que también aparece en la película. Pero sí es deslactosada para los intensos, pero es suprema y magistral para los niños, que finalmente para eso está hecho.
0: Claro, a ver, la dirección estuvo a cargo de Antoine Fuqua, uh-huh. Que hizo Training Day y The Equalizer.
1: Exactamente.
0: Luego produjo Graham King, ¿no? El mismo, sí, que hizo Bohemian Rhapsody.
1: Sí, sí, sí.
0: Y luego el guion escrito, fíjate, por John Logan, que es el que hizo Gladiator, The Aviator y Skyfall. O sea, vamos, no hizo el guión cualquier imbécil, Mario.
1: Lo sé, es un equipo sumamente elevado en todas las cuestiones. La familia de Fuqua viene desde Motown. Sus padres y sus abuelos eran compositores. Los primeros hits de Diana Ross, que tú sabes la importancia de Diana Ross en la vida de Michael Jackson.
0: Claro.
1: Que aquí no aparece, ni se menciona, ni nada.
0: No me digas.
1: Nada, no existe nada de eso. Existen a partir de Jackson 5. Y después hay un brinco hasta el Thriller y el Hay un momentito en que se toca el Michael antes de los discos con Quincy Jones, que también fue importante cuando cantó Ben, la rata asesina.
0: Oye,

0: Rebeca, mira, Rebeca no las canta, cuenta bien. Sí, claro. Como nadie.
1: Exacto. Ajá.
0: Y entonces.
1: Pero sí carece de esa carnita que necesitábamos, porque, por ejemplo, pensando en las biopics, es la primera biopic que triunfa después de muchas. La última que realmente triunfó fue Elvis, de Baz Luhrmann, en el 22, me parece, o 21. Ajá. Pero la de Amy Winehouse, fracaso. La de Bob Marley, fracaso. La de Bruce Springsteen, buena, pero extraña para el público. La de Robbie Williams, yo sí la adoré, pero sé que no es para todos. Y juré que en algún momento se iba a quitar la cara de chango. No, todo el tiempo es el chango. Entonces, esta película sí levanta la expectativa que se tenía de las biopics, como fue Rocketman y Bohemian Rhapsody, que, como bien dices, tiene que ver con el escritor y con el productor. Entonces, yo creo que sí cumple, ¿eh? Yo creo que, como te digo, es una playlist hecha porque evidentemente son muchos los highlights de la vida de Michael Jackson, tanto musical como personal, y sí, claro, tocan los básicos. Son 13 piezas en la banda sonora nada más.
0: Claro. 13 piezas.
1: 13, okay, nada más.
0: A ver, dos cosas que quiero que le expliques a toda la audiencia. Estamos de acuerdo, cuentavientes, que, mira, justamente el viernes, Mario, hablábamos con Gerardo Kleinburg, un gran experto en música clásica y en ópera, sobre si se puede separar la pieza del artista. Y estábamos hablando de, pues, todos los rumores que existen alrededor de que Picasso era un misógino espantoso, que maltrataba horrible a las mujeres.
2: O sea, la obra del hombre.
0: La obra del hombre, ¿no? Y hablamos de Tchaikovsky, y hablamos de Miguel Ángel,
2: de Gauguin.
0: Y entonces estamos hablando de si puede separar al hombre de la obra, ¿no? Y yo creo que pasa lo mismo con Michael Jackson, acusado de ser pedófilo, de enredarse con niños, ha tenido demandas. Y la pregunta para todos ustedes es si ustedes han logrado separar a el personaje controversial de Michael Jackson de su obra, ¿no?
1: Yo sí creo que se debe separar la obra del artista, la vida personal, porque, pues, ¿qué estaríamos hablando de Juanga? ¿Qué estaríamos hablando de Maestro Manzanero y de muchísimos que han tenido cualquier cantidad de escándalos? Siempre el ser una estrella mayor va a llevar consigo el que tengas escándalos. Y esto de Michael, de la pedofilia, no está comprobado. Se supo después de tiempo, de muchos años, y de que todos estos que habían acusado, los niños estaban forzados por los padres y había situaciones llevadas. No lo estoy defendiendo. Seguramente hay una parte muy bizarra, porque sí creo que es la superestrella más bizarra de la historia de la música, punto. Nunca ha habido un afrodescendiente que se convierte en blanco. Este es el primero y creo que es una cosa fuera de cualquier proporción. Pero sí creo que tienes que olvidarte del escándalo para entrar en lo que dominó y en este rollo tan supremo que tuvo de ejecutar algo que tenía un poco de los Beatles, que tenía un poco de Elvis, que tenía un poco de, o mucho, del Mago de Oz y de Charles Chaplin y de todos los grandes de la primera época de Hollywood. Entonces creo que este Michael Jackson, sí me atrevo a decir que es arriba de los Beatles, arriba de Madonna, a la par de Elvis, pero sí es un pionero absoluto. Yo amo a Prince profundamente, pero Prince no hubiera existido sin Michael Jackson.
2: Claro.
1: Y muchos,
2: claro,
1: otros, Bruno Mars, cualquiera que sea afrodescendiente, e inclusive los blancos como Justin Timberlake o Justin Bieber, tuvieron que tener como referencia a Michael.
0: 100%. Y te digo una cosa, les digo una cosa, cuentavientes. ¿Sabes qué pienso ahorita que te estaba oyendo hablar? Hoy sabemos tanto de salud mental que no sabíamos en los 70s y en los 80s. Y ahorita viendo para atrás, yo creo que Michael Jackson estaba en el espectro autista. Yo creo que había un lado de Michael Jackson, neurodivergente, como lo llaman el día de hoy, pero siento que Michael era muy niño en muchas cosas. Creo que era muy sensible y creo que su mente funcionaba diferente a la mente de todos sus hermanos. Y que, pienso, el sentirse tan cómodo con niños, siento que tiene que ver con ese lado como muy infantil que yo siento que él tenía y que tiene que ver con cómo funcionaba su mente.
1: De acuerdo.
0: Eso es lo que estoy pensando,
1: claro,
0: ahorita. Yo creo que Michael Jackson, neta, estaba en el espectro autista. Pero más que
1: creo.
0: Nosotros pensamos que el autismo lo tenemos muy mal percibido. Es un niño con un autismo severo, pero ahora ya es parte del espectro autista. Pero la gente que tiene Asperger es gente funcional. pero gente con características como muy, muy particulares. Y yo sí pienso que Michael Jackson era neurodivergente. Aparte, y me encantaría que compartieras eso con todos los cuentavientes, por si no sabían, la infancia, Mario, de Michael Jackson con un padre como el padre que tenía, fue durísima.
1: Definitivamente, y además la actuación de este hombre que sale de Joseph Jackson es brillante, pero sí creo que Michael Jackson solamente reflejó esos traumas de niñez y de infancia para después proteger a los niños, porque inclusive Macaulay Culkin, que todos sabemos quién es y que cayó en la decadencia y que bueno, ha tenido muchos, ha caído muy bajo, nunca ha declarado nada que haya sido en contra de. Entonces yo creo que sí, Michael Jackson, este rollo de ser el síndrome de Peter Pan, de ser siempre adulto, niño, este rollo de la voz, de que él impostaba la voz de una forma como lo hacía al cantar, maravillosa, para decir, hablar con un rango completamente diferente al de cualquiera que tuviera su edad, sobre cómo tenía que ser uno con los niños. Entonces yo sí creo que Michael Jackson es una víctima de los abusos del padre, a diferencia de todos los otros, porque toda la familia vivió de él, por supuesto.
0: Claro, y salen los horrores en la película.
1: Sí, menos Jermaine. Jermaine aparece de niño, pero después Jermaine se va a Motown, se queda en Motown cuando ellos se van a Epic. Entonces ahí lo pelucian un poco.
0: Ya. Pero sale como el papá era con Michael Jackson y sus hermanos. Pero yo creo que otra vez, como Michael Jackson era el más sensible de todos, yo creo que es al que más le pegó.
1: Sí, así es. Así es, y no tiene nada que ver, por ejemplo, vean quién se los dice, no hay ninguna preferencia sexual, porque uno podría pensar en algún momento, es que era afeminado. No era afeminado, era un niño mayor, era un adulto infantil.
0: Es que yo siento que Michael Jackson, perdón, era sexual.
1: Sí, yo también.
0: Esa es otra teoría
1: yo también lo creo.
0: Siento que era sexual. Sí, 100%.
2: Sí, yo estoy de acuerdo conmigo.
0: No. Pero en la película, porque he visto cortos, sí sale que el papá, Joseph, era un horror, cuentavientes.
1: Y es corto junto a lo que realmente fue, porque no se tocan las partes en las que hubo violencia física sexual, porque se comenta mucho que también estaba esa parte. Es evidente que no lo iban a poner. Pero sí, es Michael es un cúmulo de abusos en todos los sentidos. Y el único crush que tuvo Michael con una mujer, con dos mujeres, fue con Diana Ross, que Diana Ross, él se enamoró de Diana Ross a los 12, 13 años. Le dijo que quería andar con ella. Ella mayor, que le dijo, pues, ¿cómo,
0: niño,
1: no?
0: Niño.
1: Y luego se enamoró de Brooke Shields.
0: Claro.
1: Y Brooke Shields, pues, también lo utilizó, pero tampoco pasó nada. Entonces, también estoy de acuerdo con tu teoría y me parece brillante, igual Rebe, que estamos hablando de alguien asexuado que entregaba la vida por el arte, nada más.
2: Yo también creo.
0: Oye, otra cosa. A ver, Jafar Jackson, que es el que la hace de Michael Jackson en esta película, es el hijo de Jermaine Jackson, que es el hermano mayor de Michael.
1: Así
0: o sea,
1: es.
0: Que este niño es el sobrino biológico directo de Michael.
1: Que eso ayuda mucho a la película, porque si nos hubieran puesto... El niño que lo hace de niño pequeño es muy brillante. Pero este hijo de Jermaine es fantástico porque realmente se parece. Es más, hasta te ríes tú solo de la prótesis nasal que le pusieron para que se le viera la naricita de Michael. Entonces, la verdad, y se denota que está apretado,
0: sí,
1: que
0: ancha.
1: Tiene ahí una esto que hacen ahora en el cine muy bien, estas prótesis. Y creo que este rollo le da muchísimo valor porque hubiera sido muy difícil, a pesar de que hay cualquier cantidad. ¿Cómo nos explicamos, querida Revi Marta, que haya niños de 5 años que saben de Michael Jackson?
2: Claro.
1: Si nacieron hace 5 años.
0: ¡Qué locura!
1: ¿Verdad?
0: Oye, pero te voy a decir una cosa. Vamos a hacer una pausa y regresando. A ver, pregunta para ustedes, cuentavientes. ¿Cuál es la canción de Michael Jackson que más les toca, que más les gusta, así como su rola? Y fíjate que les digo una cosa, la mía no es Billie Jean, y tampoco es Beat It.
2: No van a ver
0: cuál es la mía, se las voy a poner regresando. Mario les va a poner la suya, Rebeca les va a poner la suya.
2: Mi
0: ¿Y
2: favorita.
0: Cuál es la de ustedes, cuentavientes? Y ¿saben qué? Ya saben que nos encantan los chorizos musicales en este programa. Nadie mejor para contarles algo bien, bien, bien interesante sobre el mundo de la música que toca la música el día de hoy, que es la legendaria disquera Motown. Esa historia y qué tiene que ver con Michael Jackson y con la música de hoy se las cuenta Mario Lafontán regresando del corte solo en W Radio.
3: ¿Qué?

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0: que Michael la hace su sobrino, que es Jafar Jackson, hijo del hermano mayor de Michael, que es Jermaine Jackson. Entonces estamos hablando de Michael, su obra, su vida. Les preguntaba yo a todos ustedes, ¿cuál es su canción favorita de Michael Jackson? Y les digo una cosa, la mía no es ni Billie Jean, ni Beat It. Pero ahí te va, Mario, lo que dicen los cuentavientes.
1: Muy bien.
0: A ver, dicen aquí, mi rola preferida, Charlie de la Mora, Human Nature. Gran canción de Michael Jackson.
1: Charlie de la Mora.
0: ¿Estás de acuerdo? Charlie de la Mora tiene buen gusto. Oigan esta belleza. Híjole. Increíble.

0: gran rola, ¿estás de acuerdo?
1: Absolutamente, y además es una pionera porque ya tenía un sonido de lo que vendría de los samples que utilizaron después. Hay una versión de unas chicas que se llaman Sisters Good Boys, que nada más toman, la interpolan con ellas y es brillante. Y esta canción suena muy adelantada a su época.
0: Oye, esta canción es del álbum Thriller, producido también por el gran Quincy Jones, que Dios lo tenga en su santísima gloria.
1: El productor más grande que ha habido afrodescendiente en el mundo de la música. Y además lo interesante es que los tres discos que hizo con Michael Jackson son grandiosos: el Off the Wall, el Thriller y el Bath.
0: Oye, y ya saben que nos encantan los choros musicales. Para todos los que me acaban de escribir en Twitter que aman esta canción, les voy a decir algo bien bonito. Ubican a Toto.
2: Sí.
0: ¿Ok?
2: Sí,
0: sí. Ok. En Toto está Steve Porcaro. Y Steve Porcaro escribió esta canción después de consolar a su hija porque había tenido un pésimo día en el colegio. Y esta canción está inspirada en la resiliencia. Y entonces agarra la canción Quincy Jones, y básicamente entre él y David Page, en 20 minutos armaron la rola. Y pues es una belleza que está considerada preciosa, como una de las 100 mejores canciones pues de la historia. Y es Human Nature, escrita por Steve Porcaro de Toto. ¿Qué tal esta? Muy ¿qué buena. Tal esta, chiquitín?
1: Y además participan los Toto en varios discos como músicos de sesión. Toto es la banda de músicos de sesión más importante de la historia. Y Steve Porcaro, Luke Hayter, David Page, todos ellos tocaban en muchos discos. Entonces Michael siempre tuvo apoyo de gente blanca en los discos. Roth Temperton le compuso grandes éxitos y él era el que hizo Boogie Nights de Heatwave, un británico que trabajó con él en por lo menos 6 canciones importantísimas.
0: Bueno, pues ahí está, Steve Porcaro es el autor de esta canción de Human Nature y la producción de Quincy Jones y la voz de Michael Jackson. Brutal. Espectacular. A ver, ¿cuál es tu canción favorita de Michael Jackson?
1: Las Damas.
2: A ver. Yo, pónmela, suéltala, Rulo, la vas a reconocer y reconocer. Y esta es, venga.
0: Ver, échala.
2: La amo.
0: ¿Qué es eso? ¿Cuál es esta, cuentavientes? Cuentavientes, ¿cuál es esta? No tengo idea de qué estoy oyendo. I just can't stop loving you.
2: La amo.

0: que esta es tu canción favorita de Michael Jackson. ¿Este es el Bad? ¿Cuál es, Mario?
1: Sí, creo que sí, es el Bad.
0: Es el Bad, ¿no?
1: Esta junto a la de I can't help it if I wanted to, I wanna help it.
0: Ah, bueno, esa es la que voy a poner yo.
1: La de Off the Wall.
0: Oigan, pero les digo una cosa.
1: Déjame oír mi coro, porque muchos cuentavientes esta también es su favorita.
0: A ver.
1: Silencio. Súbele. 1, 2, 3.

0: rola. Pero ¿sabes qué, Mario? Yo amo a Zaira Garrett.
1: Ajá.
0: Porque a lo mejor ustedes dicen, pues, ¿esa quién es? Pero oye, ella fue una corista, o sea, hacía background vocals impresionante. Y cantó con Michael, pero con Wang Chung, pero con The Pointer Sisters.
2: ¿Sí?
0: Y Donna Summer con Madonna, con Jennifer Hudson. Pero les voy a decir algo, yo les he puesto una canción, y tú vas a ubicar perfecto, Mario, que yo amo, que se llama Day by Day, de The Brand New Heavies, que fue la banda que se armó alrededor de Zaira Garrett, y Zaira Garrett es la vocalista de The Brand New Heavies. Busquen esa canción Day by Day, que es espectacular.
1: Así es, y bueno, ya extrañaba la pronunciación perfecta que tienes, porque sí es Zaira Garrett, tienes toda la razón. Y bueno, lo que es increíble es que esta canción la grabó Michael Jackson con ella en español. No sé si
2: sí,
1: esté claro, en las plataformas,
2: claro,
1: pero se grabó en
2: sí
1: español.
2: Es cierto.
0: Sí, ah, no, de fondo ya pusiste Day by Day de The Brand New Heavies. Oigan tantito esto. Es el mismo vibe, ya sabes, R&B, Motownesco. Pero Zaira tiene una voz espectacular. Escuchen qué belleza.

0: ti, ¿cuál es tu favorita?
1: Bueno, antes de tocarla me gustaría decirles que también Michael Jackson en el disco Dangerous, que tal vez sea el que se le hizo menos justicia, que ya no lo produjo Quincy Jones, sino lo produjo Terry Riley, que los inventores del New Jack Swing son Jam y Lewis, dos productores que salieron de las filas de Prince, del grupo The Time, y este hombre que produjo el disco que se llama Terry. Entonces, Michael Jackson hizo un disco, fue pionero en hacer el sonido del New Jack Swing, que por lo regular se le acredita a Janet. La carrera de Janet también es muy importante, son más de 150 millones de discos y también tuvo hits muy muy importantes. Entonces Michael Jackson, esto del New Jack Swing es fusionar la música synth del sintetizador con el R&B. Y la canción que más me gusta es justamente eso y se llama I Remember the Time, que tiene un video olvidado.

0: Gran canción, gran canción, gran video. Sí, oye, claro. Mario, pero está padre que le cuentes a todos los cuentavientes sobre Motown. ¿Y por qué Berry Gordy, Suzanne de Paz y Motown fueron tan importantes?
1: Bueno, porque en el mundo de los afrodescendientes, en los 50, se utilizaba el doo-wop, que es esto que hacían las Street Corner Symphonies, que era reunirse en las esquinas de las calles, especialmente de donde está Madame de Baile, en Nueva York, y cantaban ahí a diferentes voces. Había contratenores, los hombres que hacen la voz fingida, que hacen falsete, y grababan estas canciones que eran corales. Y el máximo éxito que llegó con este género fueron los Platters, por ejemplo, con Only You y estas canciones de los 50s. Y de ahí nos brincamos hasta el 58-9, en donde Berry Gordy, que venía con toda la influencia de este doo-wop, pretendía hacer un sonido que era futurista, que era la combinación de Detroit con Motor City. Entonces, por eso había el rollo de los coches, de lo eléctrico, de lo que era la visión a futuro de ese entonces. Y funda Motown en el 59. Los primeros éxitos de Motown fueron Martha Rips and the Vandellas, los Four Tops, Smokey Robinson and the Miracles. Y todo era como, caía justamente lo que iban a hacer como agogó. El agogó era más dedicado al público blanco, pero también había grandes intérpretes, y fue lo que ayudó precisamente a que la gente blanca empezara a escuchar cosas de R&B. Antes estaba muy segregado eso, y había cantantes blancos de doo-wop y había cantantes afrodescendientes también de doo-wop. Entonces Motown se encargó de hacer eso y creó un propio sonido que estaba basado de alguna manera en el Wall of Sound de Phil Spector, que era otro productor que estaba también brillando en ese entonces norteamericano en los 60s. Con el sonido de... siempre ha habido una gran atención de los británicos hacia el R&B. Los Beatles hicieron muchos covers de Motown. Cualquier cantidad de artistas, desde los Rolling Stones hasta Robbie Williams, son amantes por completo. Y hay mucha influencia del R&B en la cultura británica. De hecho, es increíble pensar que Inglaterra es el país que ha dado más número uno a la comunidad afrodescendiente, que bueno, ya no es comunidad, ya es una raza universal y es igual de importante que nosotros. Pero lo que me refiero es que esa visión que tuvo Berry Gordy de incluir artistas tan importantes como Smokey Robinson, que fue el que le compuso algunas canciones a Michael Jackson, Marvin Gaye, Diana Ross and the Supremes. Diana Ross and the Supremes. The Temptations, claro. Sí, sí, Diana Ross and the Supremes tuvieron el mismo número de sencillos número uno que los Beatles, 26.
0: ¡Wow! ¡Qué locura! Pero aparte les digo una cosa: hoy en día la disquera no es tan relevante para el éxito o el lanzamiento de un nuevo artista, pero en aquella época, tener una disquera era fundamental, Mario.
1: Así es. Y bueno, la secretaria de la disquera le pidió grabar, y era Martha Reeves, y ahí hizo March on the Vandellas, y de ahí sale Dancing in the Street, una canción coverada hasta cansancio por Bowie, Jagger y por muchos otros, y que también es otro de los grandes éxitos de Motown. Smokey Robinson estaba casado con otro pariente también de Berry Gordy, Marvin Gaye también. Entonces, el Motown, las canciones de Motown puedes encontrarlas en versiones con Gladys Knight, con Diana Ross, con todo el elenco de Motown grabado.
0: A ver, The Commodores, Stevie Wonder. Oye, un día, ¿sabes qué? Deberíamos de hacer cuentavientes para todos ustedes.
2: Puro Motown.
0: Un especial de Motown.
1: Sí,
0: con
1: claro.
0: Puras rolas de Motown, ¿verdad?
1: Lo último que pegó a nivel mundial de Motown fue Rick James con Super Freaky, Give It To Me.
2: ¡Anda!
1: Y ya en los 90 pegó, pero no puedo decir que a ese tamaño, Boys to Men.
2: Ajá.
1: Eso
2: claro,
1: fue lo último
2: claro.
1: que pegó de Motown.
2: Y los Jackson 5 firmaron con ellos, ¿no?
1: Sí, los Jackson 5, sí, como niños.
2: Como
1: pero
2: niños.
1: Después ya, eso se ve en la película. Ya de adolescentes se van a Epic, y es donde nada más se llaman The Jacksons, y es donde ya hacen temas de adultos.
2: Ya, exacto.
1: Que también hay una gran cantidad de éxitos con Epic.
0: Claro. Ah, bueno, te voy a decir una cosa. Yo me acuerdo, cuentavientes, y esto debe de haber sido los 70, 74, 75, de escuchar, es más, ponla un segundo, Rulo, porque yo creo que mi fascinación con la música afroamericana y con los ritmos de aquel entonces, que después eso me empujó a amar la música disco y el R&B, el hip hop y el rap, empieza escuchando esto. ¿Se acuerdan de Dancing Machine de The Jackson 5? A ver si la pones, Rulo, porque yo me acuerdo perfecto. No tengo idea de qué año es esta canción,
1: 73.
0: Mario. 73. Imagínate, tenía 6 años.

0: en el cuarto de tele de casa de mi mamá. Ajá. Esta canción sonando, seguramente la puso uno de mis hermanos mayores.
1: Ajá.
0: Y yo, de 6, 7 años, bailando esta canción.
1: Y esto es predisco, todavía no salía la música disco. La, exacto, música disco surge en el 34-5. Y este era el tema de un programa muy visto por la comunidad que se llamaba Soul Train, que era un programa donde iban a bailar, sobre, sí, todo los, claro, descendientes, y ahí se puso de modísimo esta canción Dancing Machine, que bueno, es una pieza fundamental de la arquitectura de la música dance.
0: 100%. Oigan, y ahorita que estábamos hablando de quién estaba firmado en Motown, y con esto voy a soltar mi rola favorita de Michael Jackson, esta canción que están escuchando es una canción escrita por el gran Stevie Wonder. Es el álbum Off the Wall, que se llama I Can't Help It. La amo. Es que esta sí es mi favorita. 1979.

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0: Aviator y Skyfall. Y luego, el que la hace de Michael es, de hecho, su sobrino. Es el hijo de Jermaine Jackson. Y está con nosotros el gran Mario Lafontán, que seguramente lo escuchan, junto con Arturo López Garito, en, ¿cómo le pusieron?
1: School.
2: Old School.
0: Old School, Old School, que es una joya escucharlo siempre. Y estamos platicando de la vida, obra y milagro de Michael Jackson. Ya pusimos las tres canciones que más nos gustan a nosotros y estoy leyendo las que les gustan a ustedes. Pero la película ha sido una locura en taquilla, cuentavientes. Uh-huh. Ya lleva 97 millones de dólares solamente con el primer fin de semana. O sea, la verdad es que es una película a la que no se le invirtió tanto porque es una biopic, pues sí, de las más caras, 155 millones de dólares.
3: Sí, pero pues, no es como una película.
0: Sí, no cuesta lo que costaría una película. Pero la verdad es que sí le ha ido súper, súper bien. Mario.
2: Yo insisto en que la película está hecha para niños y por eso digo que es un playlist en general con videos. Pero lo más interesante es que la curaduría era muy difícil. Si tú te dicen tienes dos horas para poner toda la obra de Michael Jackson, es muy poco. Entonces son 13 temas, pero lo interesante es que sí se tocan temas de los Jackson 5. I Want You Back, ABC, The Love You Save, Who's Loving You, que es una canción de Smokey Robinson, en la primera en la que él como niño no tenía ni 10 años, yo creo que tenía 6 o 7. Se avienta un solo increíble, donde puedes notar también cómo manejaba la voz sin saber de música, cómo componía sin ser músico, cómo tarareaba y la filarmónica y todos los que estaban ahí lo seguían. Entonces hay momentos que sí son muy destacables. Por ejemplo, en todos los temas de Michael Jackson, en todos los discos siempre habrá algo cercano al rock. Así como está Eddie Van Halen en Beat It, que era una rareza, él también amaba el rock. Entonces también lo electrónico, también el R&B. Y en el soundtrack, a pesar de que son pocas las canciones del Disco of the World, nada más está Don't Stop Till You Get Enough, Rock With You. Del Thriller vienen más, Billie Jean, Beat It, Thriller, Human Nature, Wanna Be Started Something y PDYT. Y de Bad nada más está Bad y ahí cierra la película. Entonces, insisto, está hecho para las masas, para que vuelvan a comprar esta banda sonora, que son nada más estos 13 temas, que todo el que ama a Michael Jackson ya los tiene. Porque, pues bueno, Michael Jackson, estamos hablando de que son 8 o 10 discos, sin contar los de los Jackson 5. No vale la pena la obra de los Jackson 5, vale la pena comprar un Best Of o una de estas antologías dobles. Pero de los Jackson sí vale la pena, porque sí hay muchas canciones importantes. Y sí aplaudo por completo el que pudieron mostrar la genialidad que tenía él, tanto para bailar como para componer, simplemente con que lo siguieran y simplemente con él estar dirigiendo. Eso es algo que no habíamos visto nunca, entrar en el estudio cuando él decía, no, la canción con esta vocecita, y lo van siguiendo, es increíble. Entonces sí creo que artistas como Michael Jackson, difícilmente, sí creo que igual que Elvis, igual que Lennon, igual que McCartney, es un fuera de serie que no se repetirá.
0: ¡Qué belleza! Oye, y la película casi se redirige completamente. Chéquense esta locura. Después de que se descubriera una cláusula en un acuerdo legal, se tuvieron que eliminar todas las referencias a las acusaciones del 93. Uh-huh. Entonces, en la tercera parte de la película, se tuvo que hacer un reshoot el año pasado. Porque los abogados encontraron pues que no podía salir en esa película cierto contenido. Entonces, eso obligó a que los productores tuvieran que grabar casi 22 días de la película otra vez. Y eso costó, creo que entre 10 y 15 millones de dólares
3: otra
0: más.
3: Lana.
0: Una locura. Y porque también, claro, no sale nada de eso.
2: No, nada, nada. Y también eso sirvió para que Paris Jackson y Janet dijeran, de mí no hablen, yo me hago un lado. Entonces, es increíble, por ejemplo, pensar en que Michael, que tenía como ídolos a Elvis y a los Beatles, pues compró la obra de los Beatles y se casó con la hija de Elvis.
0: Claro.
2: O sea, that's cuckoo. Eso sí es algo locura. Bastante extraño, no nada más sí. El rollo de la supuesta pederastía. También había unas excentricidades, como el exceso de bubbles en la película, que estoy seguro que es inteligencia artificial.
0: Sí,
2: porque sale chimpancé. Y actúa más de lo que actúa cualquiera de los hermanos.
3: Sale el chimpancé, claro, uh-huh. Pero es que
0: bueno, ya
3: también.
0: Me urge verla. Les digo una cosa, cero voy al cine a verla.
3: También por eso es
0: que voy a esperar a que salga en streaming. Ahora, va a haber segunda parte, Mario.
2: Sí, ahí mismo te dicen, espera la segunda parte. Yo les daré un consejo desde mi humilde opinión. deberían hacer Michael Jackson para adultos y esta se queda para niños.
3: Claro.
2: Yo creo que sería un éxito ver toda la parte, insisto, oscura, que es raro
0: buscarlo. La parte más real.
2: ¿Sí?
3: La real, claro.
2: Sí, sí, porque bueno, todas estas extensidades, ahora que Lady Gaga compró cualquier cantidad de vestuarios y que ella les prestó el vestuario para que lo usaran en la película, todas esas cosas...
0: ¿Qué me dijiste? ¿Qué estás diciendo?
2: Lady Gaga? Es la persona que más ha comprado vestuario ya usado de Michael Jackson, tanto él como sus bailarines, y tiene bodegas llenas en las cuales les prestó gran parte de lo que se ve aquí, sobre todo cuando están en el video de Thriller y en el Bath, hay una gran cantidad de extras. Todo ese vestuario es de Lady Gaga. Esa es una excentricidad como las Claire hacía. O sea, compra el catálogo de los Beatles, graba con Paul McCartney, se pelea con Paul McCartney, odia a Paul McCartney, pero él es el dueño de la música de los Beatles hasta cierto momento. Hoy en día ya cambió todo, pero las excentricidades van más allá de las sexuales.
0: Oye, ¿y sabes qué parte me muero de ganas de ver? En el especial de Motown, hablando de Motown, en los 25 años de Motown, en el 83, que es la primera vez que Michael Jackson hace públicamente el moonwalk en la tele. Que pues cambió.
2: Y se ve increíble la película, cultura. Es un gran momento en la película ese.
0: Qué belleza. Oye, Mario, qué alegría tenerte acá.
2: Corazón, porque, me siento en
0: por
2: casa.
0: Por supuesto, no voy al cine, espero a que salga en streaming, pero bueno, ya saben más de Michael Jackson de lo que sabían hoy en la mañana. Y si no la han visto, pues vale la pena verla, sobre todo los que somos fans de Michael Jackson. ¿Sabes qué? Mi equipo estaba rescatando dos cosas muy chistosas. Ahorita le pido a Alex Villatoro y a Vale que lo posteen en Twitter. Porque cuando vino Michael Jackson, Mario, a México, en el 93...
3: Tú tienes una foto con él,
0: fue el 93,
2: ¿no? Sí.
0: Sí. Cuando vino Michael Jackson a México en el 93... En WFM tuvimos la exclusiva y entonces cubrimos los, creo que fueron 5 conciertos en la Azteca, 4 o 5 conciertos en la Azteca, que me moría de risa porque no me acordaba, pero hasta en un helicóptero me fui a subir para narrar para la radio la llegada de Michael Jackson al Aeropuerto Internacional de la Ciudad de México.
2: Y qué joya.
0: Y por ahí está ese video. Y sale Eduardo Videgaray, sale Esteban Arce y sale el burro. Ahorita les posteamos el link de YouTube para que se carcajeen. O a ver si lo subo en mi Instagram al rato.
2: Déjame contarte algo que pasó en esos conciertos. Sí. De repente estaba ahí en el Estadio Azteca dando su show. Y llega un gran cuerpo de seguridad con alguien que venía en un abrigo, como una bata de estas que usan los boxeadores, roja. Y era Madonna. Que Madonna se presentaba unos días después aquí también en México. Entonces llegó todo este cuerpo de seguridad y se metieron y todos haciendo una coreografía. Ella venía en medio, la veías chaparrita junto a todos los... Bueno, no, ni que fuera la fuerza de ella, ¿verdad? Eran igual de chaparritos, pero bueno. Entonces era Madonna que fue a presenciar un momento, estuvo, se aguantó una canción, bailó tantito, se salió y ya.
3: Claro. Increíble. ¡Wow! ¡Qué belleza! Fue cuando le duele la muela, ¿no? Cuando le quitaron la muela.
2: Sí, sí, sí.
3: Que hay que localizar ese tu amigo el dentista que tiene esa pieza dental. Tiene el diente de Michael. Pues
2: bueno, lo que debe valer.
0: Oigan, y les voy a decir una cosa. Cuando yo me senté a platicar con Michael Jackson en el Jarro Café, ¿se acuerdan el Jarro Café en la Ciudad de México? Que estaba en Reforma, ¿no? En Polanco. Y me acuerdo que llevaron muchos niños de un orfanatorio que Michael pidió para ese como meet and greet. Y pues los niños estaban echando relajo y divertidos y yo creo que ni siquiera muy conscientes de con quién estaban. Y yo casi me tuve que sentar encima de las piernas de Michael para oírlo. Porque el tono de voz de Michael Jackson en la vida real. Y así. Ay, estoy contenta de estar aquí, qué padre. O sea, no se le oía. Y entonces la foto, que por acá la tengo, ahorita se las posteo en Twitter. Pues es la foto de ese momento en el Jarro Café. Y esto es 1993, pero
3: muy bien.
0: Al rato lo subo.
2: Un momento más en tu gran historia, cariño.
0: Ay, eres un rey. Oye, Mario Lafontán, lo pueden seguir en Lafontán Touch. Para todos los que aman la música, él es una enciclopedia musical. Gracias, y lo pueden escuchar en, otra vez,
2: Old School.
0: Con Arturo López Gavito, todos los días a las 4 de la tarde, ¿verdad?
2: Así es, de 4 a 6.
0: Ay, te quiero mucho.
2: Yo más,
0: gracias,
2: princesa,
0: querido.
2: Y a Rebe y a W, mi
0: muy
2: segunda
0: bien,
2: casa.
0: Eres un amor, muchas gracias, querido.
2: Chao.
0: Con esto, cuentavientes, hacemos una pausa. No saben a quién conseguimos y quién va a estar después del corte. No les voy a decir quién es. Es más, ni siquiera la voy a presentar.
3: Ella se presentará.
0: Ella se va a presentar sola. Y a ver quién de ustedes me dice de dónde es esa voz. Regresando en W.

0: esto. Dijo que hay mucha propaganda y mentiras en redes y en medios sobre este tema.
1: Estamos pensando que el detector de mentiras nos está quedando corto y que tenemos que hacer algo más, porque es increíble la cantidad de mentiras que se dicen todos los días. Es muy importante la información y no la propaganda, ni el querer generar este ambiente de rumores que tienden a promover la idea de que hay más problemas.

0: que eso vaya a ocurrir. No debe ocurrir, pero más no creemos que vaya a ocurrir.
1: El secretario de Seguridad y Protección Ciudadana, Omar García Harfuch, informó que fuerzas federales detuvieron en Nuevo León a José Antonio Cortés Huerta, jefe de una célula afín al cártel del noreste dedicada al contrabando de combustible. Además, reportó que en 4 cateos fueron aseguradas armas y animales silvestres que estaban en cautiverio. Continuará la onda de calor en 18 estados del país, finalizando a partir de hoy en Zacatecas y el Estado de México. Sin embargo, también se esperan lluvias de muy fuertes a torrenciales en regiones de 10 estados del centro, occidente y sureste. La OMS advirtió este lunes que no puede excluir que aparezcan nuevos casos de personas con hantavirus en los próximos días, incluso la próxima semana, debido al largo periodo de incubación de esta enfermedad. Y por eso dijo hay que mantenerse vigilante. Explicó que el periodo de incubación puede llegar a las 6 semanas, pero 3 semanas es el promedio de tiempo que transcurre entre la infección y los primeros síntomas. Elevó a 7 los casos confirmados vinculados a pasajeros del buque, mientras continúa el operativo sanitario y logístico desplegado en Canarias para completar el desembarco. En los deportes, falta un mes para el inicio del Mundial 2026 con México, Estados Unidos y Canadá como sedes. A través de distintas publicaciones, la FIFA compartió una imagen del trofeo de la Copa del Mundo, colocando sobre el número 11 un calendario con la frase «un mes» para que arranque el torneo el próximo 11 de junio. Será histórico por tratarse de la primera edición con 48 selecciones participantes. El partido inaugural, como sabemos, es México contra Sudáfrica en el Estadio Banorte. 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Who let the dogs out? ¿Tienen mascotas o les gustan las mascotas? 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
3: A ver, cuentavientes, si ustedes aman escuchar radio, seguramente tienen un oído muy bien entrenado. La pregunta es, ¿de quién es esta voz?
4: Tomen Avenida de los Insurgentes en el carril de la derecha, en la Avenida Chapultepec, y en la rotonda gira a la izquierda. En 500 metros encontrarás una puerta de vidrio donde va a estar Rebeca, y de pronto el guardia no te deja pasar para encontrar a Marta de Baile esperándote.
3: A ver, ¿quién es?
5: Ya con rotonda deben de saber.
3: A ver, una vez más.
4: Tomen Avenida de los Insurgentes en el carril de la derecha y estarás en Avenida Chapultepec, y en la rotonda gira a la izquierda. En 500 metros encontrarás una puerta de vidrio donde al inicio te va a recibir Rebeca. Luego tienes que estar esperando y vas a tener que hacer un escrutinio. Luego te van a pasar donde Marta de Baile y ahí va a empezar el show.
3: ¡Qué belleza! Yo no voy a decir quién es hasta que ustedes cuentavientes me digan de quién es esta voz.
5: ¿De quién es la voz?
3: ¿De quién es la voz? Nada más tienes que decir, ¿cuánto tiempo llevas haciendo esta voz?
4: Bueno, Primero, mucho gusto con ustedes.
3: No, ahorita vamos a presentarte. Nada más dime, ¿cuánto tiempo llevas haciendo esta voz?
4: Bueno, desde el

0: COVID del año 2021 es cuando se inició el tema de la grabación. Y de ahí pasó un año más donde después de, me imagino que todo el tema de ediciones se sacó.
1: No lo puedo creer. O sea, ya le dieron. Ustedes muy bien, cuentavientes. Ella es Paulina Aguirre. Es cantautora ecuatoriana. De hecho, es ganadora del Latin Grammy. 5 veces nominada. Y claro, es la voz de Google Maps, cuentavientes. O sea, los acompaña en tantos y tantos trayectos. Oye, a ver, pero tú eres cantante, Paulina.
0: Bueno, mucho gusto y la verdad un honor estar acá, Marta, Rebeca. Bueno, yo soy cantautora, vengo de una familia de compositores, de trabajo, escribo para, bueno, películas y cosas, y para mí también hago mi propia música y gracias a Dios tengo también el talento de la parte actoral con la voz. Trabajé en radio como uno de mis primeros trabajos hace, bastante tiempo, y he seguido haciendo, sigo siendo la voz para varias marcas. Bueno, bendito Dios, porque con 12, inicié el proyecto, de hecho, de Google Maps, estaba todo el tema de COVID y todo estaba súper complicado, así que, bueno, eso.
1: O sea, a ver, escuchen esto, Google Maps, que es una de las apps más usadas del planeta, calculan más de 2,000,000,000 de usuarios activos al mes que están escuchando a Paulina. Oye, pero ¿cómo te llega esta chamba de ser la voz de Google Maps?
0: Bueno, vivo en Los Ángeles y resulta que un director de doblaje muy respetado, Javier Pontón, me dice, mira, te van a llamar para que hagas una audición, tienes que escoger un horario, y me pasa un calendario de un mes donde había 15 minutos por persona que estaban audicionando. Y dije, esto, los chances de que agarre este trabajo, me suena como súper complicado. Y bueno, hice la audición, pasó un mes, no escuché nada, y luego me llega un correo electrónico que decía, bienvenida al round 2, luego bienvenida al round 3, y finalmente me llaman a el estudio de grabación, que era en Marina del Rey, y pues me dice, mira, queremos que seas la voz para Google Maps, así que, bueno, queremos pagarte esto va a ser el retainer, dinos si aceptas, no puedes trabajar con Amazon u otras compañías que sean la competencia, y entonces así se dio, ¿no?
1: ¡Qué locura! Oye, ¿y por cuántos años firmas un contrato así?
0: Bueno, estos no son trabajos que tienen regalías, entonces era un trabajo con retainer, básicamente.
1: Sí, explícale a todos qué es un retainer.
0: Un retainer significa que te pueden llamar a las 2 de la mañana o a cualquier hora y no puedes trabajar con ninguna otra compañía ni de tecnología, y que tienes que estar disponible a la hora que te llame, en el momento que sea, ¿no? Entonces hay muchos músicos también que tienen este tipo de contratos, por ejemplo con Sting, hay músicos que, un baterista, ¿no? Que se llama, no se me viene el nombre ahora, pero por ejemplo él vivía con retainer, o sea, tienes que viajar mañana a Londres o a la China y entonces...
2: Con ciertos artistas. Sí,
1: tienes que estar disponible 24/7.
0: Sí, entonces bueno, ese era un poco todo el tema, pero a partir de noviembre del 2025 ya me dieron licencia de poder decir que era yo, ¿no? Porque tenía un
1: porque aparte tenías que firmar que un non-disclosure agreement
0: exacto.
1: Confidentiality, exacto. No puedes decir que eres tú.
0: Sí, no puedes decir. Entonces no podía decir quién era, pero a partir de noviembre del 2025 terminó esta cláusula y ya no hubo problema, ¿no?
1: A ver, tenemos una lista, cuentavientes, con Paulina, de las frases normales estilo Google Maps en nuestro guión. ¿Ok? Entonces quiero que me las leas, Paulina.
0: Claro que sí.
1: Con la voz que usarías para Google Maps, ¿ok? Ajá. Ok, muy bien.
2: ¿Quieres las nuestras?
1: No, las frases normales que dices siempre. En 200 metros, gira a la derecha.
2: Exactamente.
0: Bueno, es que en realidad todo lo leía, entonces es muy difícil acordarse todo, pero de las cosas básicas que tienes es como en 500 metros, toma la izquierda, en 500 metros o 1,000 metros, gira en la rotonda. Aquí hay más cosas, ¿no? Dicen 200 metros, gira a la derecha.
1: Pero ¿cómo lo dices? No lo dices. En 200 metros, gira a la derecha.
0: No, pues lo dices. En 200 metros, gira a la derecha. Continúa recto durante 3 kilómetros. Has llegado a tu destino. Recalculando no existía, entonces luego dice, mantente en el carril izquierdo, toma la salida hacia Avenida Insurgentes, el tráfico es más rápido por otra ruta, se ha encontrado una ruta más rápida. Y otra de las cosas que también hago es, por ejemplo, como el tipo enciclopedia donde decía, las hemorroides es una encarnación, bla, bla, bla, bla, cosas así.
1: No manches, qué joya. Oye, ¿y cómo se graba? Porque obviamente... Sí. no es lo mismo una ruta en Ecuador que una ruta en Argentina que una ruta en México. ¿Grabas por palabras o cómo es?
0: Bueno, el director que tuve, un capo, la verdad, un director mexicano, tenía un, puede decir, todo su léxico, manera de, o vocabulario, era excelente para todo el mundo, ¿no? O sea, para todo el mundo. Entonces, tenía que grabar primero a una distancia de la cual no me podía mover durante 4 horas, a menos de que tenga, bueno, 5 minutos de descanso, y era más
1: la
0: o menos...
1: La distancia del micro.
0: Era más o menos como una mano, ¿no? Como una mano. Tenía que grabar entre 2.7 decibeles a 3. Si me pasaba 3.1, la toma no servía. O si tenía 2.6, la toma no servía. Por ejemplo,
1: o sea,
0: si,
1: ¿en qué tono? A ver, dame el tono de 2.6 decibeles.
0: Por ejemplo, una de las cosas que tenía que hacer es que... si me equivocaba en una palabra, tenía que repetir todo el párrafo. No era como que podías ponchar una palabra o una línea.
2: Editarlo,
0: o sea,
2: no puedes.
0: No puedes editarlo. O sea, en este caso no se podía editar. Uh-huh. Entonces, por ejemplo, decía... estamos listos, vamos, conduce con cuidado. Vienes manejando como anciana, métele velocidad porque estás armando un desmadre y más tráfico de lo habitual. Entonces, sí. Esa es como la densidad de volumen y al hacer música me ayuda con el timbre, porque, por ejemplo, ahorita estoy hablando todo en una tonalidad, pero hay veces que ellos querían como que sea, vienes manejando como anciana, ahora dilo lo mismo, pero triste, ¿no? Vienes manejando como anciana. O sea, entonces, o que sea enojada. Vienes manejando como anciana. Entonces tenía que tener distintas tonalidades, porque lo que quieren es imitar a través de la parte de la inteligencia artificial lo más cercano a una voz humana, a la interacción que uno puede tener emocional. Entonces, sí, o sea, se manejaba.
1: O sea, no siempre es flat, Paulina.
0: No siempre es flat.
1: Oye, y esto de anciana es algo que evidentemente escribió Rebeca.
2: Sí,
1: o sea,
2: nosotros
1: Google Maps jamás diría eso.
2: No.
1: Jamás diría eso. Pero es, mantente en el carril izquierdo.
0: Sí. Sí, y bueno, una de las cosas que también ellos pedían es que no tenga la voz tanta modulación, porque, por ejemplo, si yo me pongo a leerlo ya como un tipo comercial, dice, vienes manejando como anciana, métele velocidad porque estás armando un desastre. Entonces hay todo lo que son las ondas, subidas y bajadas, pero en este sentido era más como flat, ¿no? O sea, vienes manejando como anciana, métele la velocidad porque estás armando un desmadre y más tráfico de lo habitual. La gente te está odiando. Voltea a la derecha y mira sus caras. Entonces es más todo ta ta ta ta ta ta ta ta ta.
1: Oye, pero te voy a decir una cosa. Tú eres ecuatoriana y no tienes acento. Es más, siento que no tienes acento de ningún lado. Y yo creo que también era para ellos importante que no sonaras o como argentina o como cubana o como mexicana, que no tuvieras un cantado en tu voz.
0: Sí, de hecho, por esa es la razón que el día de hoy estoy también trabajando con la compañía top de inteligencia artificial, que no lo puedo decir, donde estoy dirigiendo al talento de voces, para que son gente de distintos lados, gente de España, gente de México, otra gente de Sudamérica, en general de Latinoamérica, e incluso algunos talentos que son internacionales, que hablan otros idiomas, por la parte un poco, digamos, actoral, y con distintos tipos de, digamos, hay gente que habla, que son cubanos, puertorriqueños y de otros lados, ¿no?
1: ¡Qué cosa más impresionante! Oye, y si tienen preguntas para ella, cuentavientes, mándenmelas, por favor, por Twitter. Pero ahora, ¿cada cuánto grabas? Y, por ejemplo, en México tenemos calles que no hay en otras partes del mundo, ¿no?
0: Claro.
1: O sea, yo qué sé, Circuito Interior o la calle de Puebla o
2: Doctor
1: la calle de
2: Río
1: Tonalá.
2: De la Loza.
1: Doctor Río de la Loza. O sea, ¿cómo logran, es con inteligencia artificial, que tu voz diga las direcciones del país en donde la persona está usando Google Maps?
0: Bueno, porque al principio lo que tenía que hacer es como leer distintas direcciones del mundo, direcciones desde, lo que más trabajé fue toda la parte de México, pero aparte, bueno, Latinoamérica, también en Europa, Italia, Alemania, lugares súper raros que era, y también la parte media un poco complicada es que había momentos donde nos quedábamos todo el equipo, que éramos como 5 o 6 personas, en silencio, porque bien Illuminati, o sea, donde había... vaticinios de muertes de políticos y cosas muy raras que que pues, o sea, no las puedo decir, pero la verdad era, no, todos nos quedábamos como en silencio porque nos moríamos de miedo con lo que estábamos leyendo, ¿no?
2: Claro.
1: Oye, claro. Y entonces, ¿México cómo lo grabaste?
0: Bueno, lo de México lo grabé con, me ponían un iPad, básicamente, entonces leía al principio todas las direcciones y luego, por ejemplo, ma, me, mi, mo, o na, ne, ni, un, dos, tres, ahora otra entonación, un, dos, tres, cuatro, ahora más, un, dos, tres, cuatro, o sea, entonces había demasiadas cosas que leer que es difícil acordarse por, eran 1,000 palabras por hora.
1: Que tenías que grabar.
0: Tenía que grabar 1,000 palabras
1: para que con inteligencia artificial se arme la palabra doctor. Exacto. Río de la Loza. ¿No?
2: Exacto. Y que suene natural.
0: Claro, y que suene natural, entonces...
2: Pero muchas veces aquí te das cuenta que te cambia la voz también, o sea, Coscomate te pone Coscomate. ¿Qué? O sea, ¿dónde me voy a dar la vuelta? En 3 kilómetros das vuelta en Coscomate. No, no, no, es Coscomate, ¿sabes?
1: Sí, exacto. Sí, o sea, oye... Dice, Vasco dice, oye Paulina, ¿por qué nunca dices a tiempo para dónde continuar el camino?
0: Sí, sí, sí, bueno, mucha gente que escribe, primero yo tengo ADHD o TAD, déficit de atención, sí. ¿No? Entonces, no es que me llamaron porque soy súper ubicada o conozco bien el tema geográfico, pero hay gente que escribe y dice, por tu culpa casi me caigo del puente, o sea, lo toma como personal. Ahora mismo en la mañana me decía un señor, sí, sigo la dirección, pero no sé poner la voz porque me sabe ser equivocado. Un día me llevó hasta el monte, entonces cada persona, hay gente que la usa, hay gente que no, pero bueno, es parte de los gajes del oficio.
1: Claro. No, qué belleza. Regresando del corte, seguimos platicando con la gran Paulina Aguirre, que es cantautora ecuatoriana, ganadora de un Latin Grammy, pero aparte es la voz de Google Maps hoy en W Radio, no se vayan.
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1: Estamos de regreso en W Radio, son las 11:27 de la mañana. Qué bueno que están con nosotros. Oigan, estamos con Paulina Aguirre. Es una gran cantautora ecuatoriana, ganadora de un Latin Grammy. Pero lo más increíble es que uno nunca pensaría que la voz de Google Maps es también cantante. Y hoy está con nosotros desde Los Ángeles en el estudio. ¿Cómo estás, Pau?
2: Hola.
1: Qué bueno que estamos de regreso.
2: No, muchas gracias a ti, Marta. La verdad, como decía, un honor estar aquí con ustedes y contigo, Rebeca.
1: Muchas gracias.
2: Y bueno, pues súper contenta de que les voy a hacer una prueba que me dice acá Rebeca que querían pasar la prueba de la voz de Google. Entonces, lo que no sabían es que hay veces que tenían que leer ciertas cosas, pero con cierta emoción. Entonces, ahora van a tener que hacerlo llorando.
3: Ok.
1: A ver, ¿cuál?
2: Lo que dice...
3: Entonces, vete a tus frases normales, estilo Google Maps, Marta. Ajá. Y así como los directores de voz de Google le han puesto los exámenes a Paulina, lo vas a tener que hacer tú y yo.
1: Ok. En 200 metros, gira a la derecha.
3: ¿Qué es eso? ¡Todo! La sigue todo, dilo parejito.
2: Bueno, puede ser, para hacerlo así más entretenido, puede ser dos llorando, dos súper feliz, pero súper feliz riéndose. Okay. Y dos, enojadísima.
3: Vas.
1: En 200 metros, gira a la derecha. Continúa recto durante 3 kilómetros. Has llegado a tu destino, recalculando ruta. Mantente en el maldito carril izquierdo. Que tomes la salida hacia Avenida Insurgentes. ¡Oh! El tráfico es más rápido por otra ruta. Y ya encontré una ruta más rápida.
3: Imbécil.
1: Así le haría yo.
3: Imbécil.
1: Así le haría yo. Ok, a ver, va Rebeca.
3: En 200 metros, gira a la derecha.
2: No, tienes que llorar, tienes que llorar.
3: En 200 metros, gira a la derecha. Continúa recto durante 3 kilómetros. ¡Has llegado a tu destino! Recalculando ruta. Mantente en el carril izquierdo. Toma la salida hasta Avenida Insurgentes, porque el tráfico es más rápido por otra ruta. Se ha encontrado una ruta más rápida.
1: No, cero, idiota. Te enojas. Cero lo haces bien. Enojada no te sale.
3: Es que yo enojada no. Yo no le hablaría yo a la gente.
1: Se ha encontrado una ruta más rápida. Ya, Rebeca, hazlo bien, ¿no?
3: Ella ¡toma muy mal, la Paulina. Salida hacia Avenida Insurgentes!
1: No, ¿sabes cuál es el precioso que mandó Kenia? Bache reportado más adelante.
3: A mí me han tocado hasta perros.
1: ¿Cómo?
3: Sí. Un perro muerto en la esquina de Patriotismo y Revolución. Me han tocado cosas así. Bache, claro. Y perro me ha tocado. Perro ya lo han quitado. Porque se había... antes sí ponían perro.
1: No, a mí me encantaría tener como un device, un GPS en donde yo pueda ubicar si quien está manejando me está haciendo caso o no. Para poder decir... ¡Que te dije que vuelta a la derecha, hombre!
3: O sea, frases de Google que jamás dirías.
1: Exacto. Ajá. Pero me encantaría decir eso. O, que por ahí no, que te van a saltar, carajo. ¿No sería precioso?
3: Sí, claro.
2: Sí, totalmente.
3: Sí, por aquí no, que te asaltan. Exacto. ¡Otra vez te pasaste! ¡Qué bárbaro, de verdad! ¡Un qué bárbaro! Estaría genial.
1: ¡Un qué bárbaro!
3: ¡Qué bárbaro!
1: ¿Cuál te encantaría a ti decir, Pau?
2: Bueno, es que yo creo que si le ponemos todo al estilo un poco de chilango del DF, entonces cambiaría cosas, como decía, te dije que no era por ahí, pero siempre te metes en ese pedo, pero okay, vivimos con las consecuencias de ser pendejos, ¿no? Uh-huh. Estás a cinco minutos, si dejas de ver el celular, estás obsesionado, o sea, un poquito, uh-huh. ¿No? O sea, yo digo, algo que puede ser muy gracioso, es adaptarle a las distintas culturas que hay en varios lugares.
1: Slang, entonces imagínate el Google Maps en Nicaragua, Celida, sería... ¡Fue la gran puta que te voltea a la derecha, hombre! Así sería.
3: Sería precioso.
1: Oye, y dime una cosa, Pau. Todo el mundo quiere saber, que creo que no oyeron esa parte, ¿cómo se consigue el trabajo de hacer voz de Google Maps? O sea, ¿cómo se hace ese casting? ¿En cuál bolsa de trabajo se pone uno?
2: Bueno, yo hago... trabajo en la parte del doblaje desde hace algunos años, que realmente es una industria controlada por la industria mexicana, ¿no? Entonces es bastante difícil entrar. Primero, también tengo agente, pero no fue eso, fue a través de una referencia de un director mexicano. Él pensó que tenía potencial para esto y me dijo, mira, vas a audicionar, pero que ya que te den la chamba es otra cosa, ¿no? Entonces, yo audicioné y de ahí se dio. Creo que, bueno, en Los Ángeles se maneja mucho las agencias de talentos, donde tú sometes como tu audición para distintas marcas y luego de eso se da, ¿no? Entonces, hay veces que estás como finalista para un proyecto que paga mucho. Y hay veces que pues simplemente no lo agarraste porque el director encontró a alguien mejor. Entonces es todo una lotería de alguna manera, ¿no?
1: 100%. Oye, porque aparte les voy a decir una cosa. Las voces en español en Estados Unidos para el mercado hispano de allá, me imagino que quieren que sea la voz más flat posible, porque para poder conectar con diferentes audiencias de diferentes países con diferentes acentos. Exacto. Y ser lo más neutral posible.
2: Uh-huh. 100%, porque el problema que tuvieron con la voz española, por ejemplo, es que no la gente no se podía relacionar con una voz que le hable de España. Necesitaba que alguien que sea de Latinoamérica que lo sienta más cercano. Entonces, a través de la inteligencia artificial, lo que han hecho es justamente, bueno, buscar una voz con la que tengan la gente se pueda relacionar mejor y que la puedan modificar, sea más modificable para lo que ellos necesitaban, y para eso tenía que ser una voz más neutral.
1: Oye, porque de repente, a mí yo me muero de risa, porque dicen cosas como, por ejemplo, esta semana en Best Buy, ya sabes, o sea, el inglés perfecto, pero de repente sí se oye el acento.
0: El tono. Ajá.
1: No pierdas todas las oportunidades que hay en Best Buy, ¿no?
2: Sí.
1: Oye, ¿para qué más haces anuncios?
2: Bueno, he hecho para BoJack, digamos, en cuestiones de doblaje. Soy la voz para Shingles, para lo que es la culebrilla.
1: Pero ay, no. ¿De la vacuna de Shingles? ¿Qué dice la vacuna de Shingles?
2: Entonces, es que la verdad no recuerdo porque lo tengo que leer ese momento, pero si tienes más de 50 años, estás expuesto a la culebrilla. No te olvides. Entonces quieren que sea más como caring, o sea, más que no te olvides que es importante que te hagas chequear por tu médico de confianza. Entonces es más así, ¿no? También hago para Skechers, que es ahora los nuevos zapatos de Skechers que tienes, la voz es mucho más juvenil y tiene la voz más de 25 a 30 años, como ciertos rangos, ¿no? Pero creo que obviamente el tema de la música es lo que me ha ayudado a mí un poco.
0: Claro, ahora nos vas
1: a cantar, Pau. Hijo. A ver, sí, canta tantito. ¿De qué va tu música?
2: Bueno, yo por lo general hago temas como que sociales. Por ejemplo, con el tema que gané en el Festival de Viña del Mar, ¿no? Fue un tema que lo escribí con Vico, sí, y hablo sobre temas de migración, porque viviendo en Los Ángeles me toca mucho el tema de la gente que cruza la frontera y todas las políticas internacionales complicadas con las que vivimos, pero ahora estoy promocionando otro tema que es un poquito más salserito, ¿no? Entonces, pues, se los canto un poquito, me dice, ¿no? Uh-huh. Entonces dice, y si me voy para no volver, ya no me digas que me quieres, I gave you a chance, ay amor, cuánto he rogado por tu corazón, son, son, son, son. Ay, la vida ha sido dura, porque es una locura, when I want you back, I don't give it.
1: Bueno, ahí I don't give a fuck. Okay, sí. Okay, dice ahí.
2: Ay, amor, no estoy jugando. Tú estás equivocado. When you want me back, I don't give a dang. Ay, mi corazón, son, son, cómo me duele. Porque, bueno, la gente no nos deja de doler el corazón con las cosas que nos pasa, pero al mismo tiempo siempre trabajo con temas que nos empoderen a las mujeres, porque, digo, cuando dejamos de compararnos los zapatos o las cosas, encontramos que las cosas como la menstruación, ¿cómo se llama?
1: menopausia.
2: La menopausia, el parto y todas las cosas son las que realmente nos unen, no como una vulnerabilidad que la gente lo pueda ver, sino como esa fortaleza que nos hace fuertes. Entonces, yo tengo también una fundación de mujeres y tengo un proyecto de mujeres cantautoras de la prisión, donde ellas están escribiendo sus canciones. Es todo una music mentary, porque, o sea, el típico documental es un poco aburrido, pero tengo un equipo de Hollywood, Valentina Quinn, de la familia de Anthony Quinn, que ella es la productora de la película, yo soy la directora y la creadora del proyecto. Y pues cuando salgan nos encantaría invitarles para que nos acompañen, pero las prisiones no dejan de ser parte de nuestras comunidades y lo que se vive, y ellas tienen muchas historias que decir, ¿no?
4: Increíble.
1: Ay, qué belleza.
4: Padrísimo.
1: Oigan, si ustedes se meten a Spotify, a Apple Music, es Paulina Aguirre Music, ¿no? Igualmente en YouTube, Paulina Aguirre Music, ¿correcto?
2: Sí, y bueno, esto es nuevo porque yo dejé de hacer música, estaba antes en todo el tema de la música religiosa, pero la verdad es que prefiero tener más ser más espiritual, más que el tema religioso, y pues con temas que los seres humanos todos vivimos en cajas de cristal. Nadie es mejor que nadie, sino todos lo luchamos todos los días para ser la mejor.
1: Ay, qué bonita Paulina Aguirre, nuestra voz de Google Maps. Te mando un beso,
2: muchas
1: querida.
2: Gracias por todo.
1: Mil gracias por estar acá. Paulina Aguirre Music, para que escuchen la increíble voz de esta mujer. Con esto hacemos una pausa, cuentavientes, ustedes no se vayan. ¿Qué pasó en los conciertos de BTS? Ah, no, pues sí queremos el chisme, obviamente queremos el chisme. Al regresar en W Radio, no se vayan.
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0: híjole, pero más de 100,000 Army sin boleto. Alix Pérez, experta en el tema, comunicóloga, periodista, creadora de contenido, está con nosotros para explicarnos qué pasó. ¿Sabes qué me traumó, Alix?
1: Marta,
0: que dijeron que las Armys, muy bien, no compraron boletos en reventa.
1: Correcto.
0: Cuéntame ese chisme.
1: Correcto.
0: No lo puedo creer.
1: Bueno, pues los saludo a todos, audiencia. ¿Cómo están? Es un honor estar aquí para hablar de la locura total que fue BTS. Y como lo dices, las ARMYs bien puestas y sobre todo exigiendo sus derechos como consumidoras. Dijeron no a la reventa, tiraron un buen de cuentas de reventa. Fue una cosa muy interesante. Como siempre, tú sabes que las ARMYs son, los fans del K-pop son muy activistas de todas sus, de sus luchas. Y en este caso fue exigir que hubiera un buen boletaje, exigir que no se hiciera la reventa, y así fue, tal cual, no hubo reventa. Y de hecho había un meme circulando por Twitter de una sección que todo el mundo especulaba que estaba
2: exacto,
1: vacía, que especulaba que era de
2: puros revendedores.
1: Revendedores, correcto.
0: ¿Y si era de revendedores, Alix?
1: Yo creo que sí, porque esa estuvo vacía un ratote.
0: Oye, pero es que te voy a decir una cosa.
1: Dímelo.
0: Te lo juro que las ARMYs para presidentas.
1: Realmente. ¿Quién se organiza como ellas?
0: Oye, qué correctas, qué solidarias.
1: Sí.
0: Qué leales que dijeron, oigan, aunque estemos aquí llorando afuera,
1: sí,
0: aunque nos morimos por estar adentro, no vamos a comprar boletos en reventa.
1: Correcto.
0: No lo puedo creer. Aplausos, sí, para las ARMYs de BTS.
1: Muy bien. Los fans así se agradecen y se coordinan. No sé si escuchaste, Marta, que en Perú se estaban poniendo de acuerdo para reforestar otra vez ciertas áreas para que cuando BTS fuera llegando al aeropuerto vieran verdecito y vieran
0: no
1: así bonito.
0: No, pues
1: te
0: es
1: lo
0: que
1: juro.
3: Estas obras son importantísimas.
0: Correcto.
3: Y más que un fandom tan grande.
1: Correcto, correcto.
3: Está impulsando todas estas cosas.
1: Sí, tenemos muchas banderas y muchas causas. Y justo te quería platicar de como todos estos fenómenos que hacen al K-pop como mucho más diferente.
0: A ver, es que siento, Alix, que nadie tiene los fans que tiene el K-pop.
1: Correcto.
0: Explícame cómo. O sea, ni Justin Bieber, hija.
1: Es que yo creo, se lo debo a dos factores muy grandes: la globalización y las redes sociales. Creo que las redes sociales le han dado una forma de identidad a los fandoms mucho más diferente que lo que veíamos antes, ¿no? Siempre está esta parte de comparar ídolos, de que si los Beatles hicieron esto primero, si Michael Jackson hizo esto primero, si BTS ahora está haciendo esto. Creo que no tiene nada que ver una cosa con la otra, simple y sencillamente por estos factores de la globalización y las redes sociales. O sea, las redes hacen, empoderan las comunidades virtuales. Yo he estudiado esto muchos años, de cómo tenemos esta capacidad de empatía, sobre todo el fandom entre chicas, lo voy a decir así, que elegimos estas bandas y los tomamos como bandera para nuestras luchas personales, también para nuestros nuestras cosas personales por dentro, o sea, de que luchas tanto externas, sociales, como internas, de como lo que hablaba BTS, de la pérdida de la juventud, del cambio hacia la madurez, estas partes de amarse a uno mismo. Entonces, creo que todo esto englobado a un ícono, que en este caso estamos platicando de BTS, es el K-pop. Cada uno le da, digamos, su sabor, cada fandom le da su sabor al K-pop, porque ninguna banda es como otra, a pesar de que todas vienen del mismo sistema, que es muy interesante, y que creo que ya te dieron ahí varias palabras del diccionario del K-pop. Pero en realidad es que todos estos, digamos, fandoms vienen a cambiar la forma en la que consumimos, porque también como consumidores, los fans del K-pop son muy conscientes, o sea, tanto la elaboración del producto que les gusta como los álbums, esta cosa de los comebacks, que es tener música nueva cada cierto tiempo, que muchas veces los artistas western no se avientan, ¿no? De que tienes un álbum de Taylor Swift, por así decirlo, una o dos veces al año, con diferentes featurings, ¿no? Pero en el caso del K-pop es un rebranding total, comeback tras comeback. ¿Qué quiere decir esto? O sea, como cada presentación de música que hacen, cada concepto va a ser diferente, tanto como se visten, como el mensaje que van a querer entregarle a la audiencia. Y esto entonces evoluciona en una forma de consumir tu contenido musical diferente a lo que los hacen los artistas aquí en, por decir, en Estados Unidos, ¿no?
0: Claro, pero dime una cosa, a ver, vamos a ser bien sinceros.
1: Sí.
0: El K-pop, que es toda una industria, cuentavientes, y yo no sé si ustedes vieron un reality que algún día me puso una de mis hijas, Alix.
1: Dream Academy.
0: ¿Es el Dream Academy?
1: Correcto, seguramente. Donde salió
0: un
1: Katsai.
0: Grupo de chavas.
1: Exacto.
0: Katsai. Sí, correcto. Katsai. Exacto.
1: Dream Academy.
0: O sea, estaba yo, Alix, con la boca abierta, cuentavientes. Se los juro que lo tienen que ver, porque es un fenómeno muy interesante, de cómo la industria del K-pop arma alrededor de, me da igual si es este Cat's Eye o es BTS o es el que me digas, toda una industria. Y pienso que así como lo lograron con ese Dream Academy, que lo hicieron súper viral en TikTok, la gente súper involucrada, votaban por quién se debería de quedar en el grupo. O sea, siguieron todo el proceso de la conformación de Katsai. Igualmente que se fijan el nivel de energía de la chava que va a cantar, cómo se ve, cómo tiene el pelo, cómo se va a vestir, cómo va a sonreír a los fans, si puede tener novio, si no puede tener novio. Pues igualmente, me imagino que les ayudan a los fandoms a organizarse. No entiendo cómo.
1: Esto que mencionas, Marta, es súper importante. Me gusta que lo trajiste de una vez, porque ¿sabes qué? Es que Cat's Eye ya entra dentro de un nuevo mundo, de una nueva etapa en el K-pop. Porque tú sabes que este grupo de chicas está conformado de manera global. O sea, son integrantes de Estados Unidos, de Suecia, de India. O sea, no solamente son personas de K-pop. Y me gustaría mucho platicarle a tu audiencia cómo es que se da esta evolución de bandas de solamente integrantes coreanos a algo ya totalmente mix, que fue lo que es Cat's Eye, que nace de, digamos, la receta del K-pop, de cómo se tiene que formar una banda con el nivel y la calidad que lleva la etiqueta de K-pop, y por qué ahora está este debate de que esto es K-pop o ya no es K-pop. Mismo tema con BTS, que dicen, es que BTS ya creció mucho más, ¿no? El K-pop les queda corto. Y me parece que eso es algo muy interesante, porque entonces borramos un poco esa K antes de label, y entonces nos entregan este tipo de productos que, como lo mencionaste, son totalmente diferentes y cuidados hasta el más mínimo detalle de cómo se ven, cómo se tienen que vestir, cómo se tienen que comportar. Y entonces aquí entra esta evolución grandísima que ha pasado a través de los años, desde los 90s por allá, que surgió por primera vez este término de K-pop, que le decían Hallyu, que significa ola coreana. Así es como le referían los periodistas chinos al tema del por qué de repente está surgiendo este boom cultural de Corea, claro, porque es el soft power. O sea, de que decían, es que, bueno, ellos tienen la industria automotriz, tienen la industria tecno, pero Corea dijo, vámonos a apostar por nuestra propia cultura y vamos a enaltecerla. Y creo que esto es una cosa que cargan muchos grupos de K-pop. Ayer, por ejemplo, en el concierto de BTS, yo lo noté muchísimo. He ido a muchos conciertos de K-pop y siempre un factor que les encanta es enaltecer su propia cultura y enorgullecerse. En un momento, ellos formaron como la bandera de Corea en el escenario con sus bailarines y tienen... este nuevo álbum, es su 10º álbum de ellos, que se llama Arirang. El término es una canción de folclore coreano. No se sabe muy bien en qué año existió el Arirang, pero es, digamos, este canto que creo que escuchas al fondo de ahorita. Pero justo es, digamos, como traer estos elementos de, miren, esta es nuestra cultura, este es quien somos, no vamos a dejar de ser coreanos, pero creo que vamos allá más del K-pop, ¿no? Entonces creo que es bien válido decir que el K-pop ahora ya tomó muchos diferentes colores, ya tiene diferentes integrantes, gente que viene desde Tailandia, Japón, y integran una banda de K-pop totalmente completa. Entonces yo creo, Marta, que es bien padre ver que ha evolucionado este monstruo del K-pop, y hay que entenderlo no solamente como algo que ha estado pasando de que después de la pandemia, ¿no? Yo creo que me encantaría resaltar que este fenómeno ya tiene 20 años, es bastante nuevo, digamos, novedoso,
3: claro,
1: pero apenas está despuntando.
3: Pero, y sin hacer comparaciones, pues no se acuerdan de la fiebre, sin hacer comparaciones, sí, la fiebre Menudo.
1: Sí, sí, sí.
3: O sea, este concepto de las boy bands. Claro.
1: Es lo máximo.
3: Que fue evolucionando, evidentemente, y jalando y trayendo estos conceptos de... Igual Menudo traía más covers, otro tipo de...
1: Sí, pero tenían sus bailes y sus...
3: Exactamente.
1: Su ropa flashy.
3: Exactamente. Pero yo siento que ahora, perdón, toda esta parte, todos estos grupos coreanos, todo lo que integra el K-pop, para mí sí es un fenómeno impresionante.
1: Sí.
3: Porque además de ponerles a los chavos estos conceptos de identidad, de resiliencia, roles, de empatía, los roles, exactamente, eso jala cañón.
1: Es que, ¿sabes qué? Es importante tener idols, y voy a usar esta palabra que les quiero
3: platicar. Y educados, además.
1: idols, tener representantes de cada generación. Lo dijiste tú, menudo, uh-huh, hemos tenido Backstreet Boys, tuvimos One Direction. Claro. Y ya era hora de tener nuevos representantes de la juventud que hablaran de temas pues más profundos, ¿no? Que se atrevieran también a salir un poco del molde. Y me parece bien interesante esta juxtaposición de el K-pop, que es tan pulido, tan cuidado, los roles que mencionaste, de que él es el líder, él es el magne, el más jovencito, él es el visual, que ahorita te platico si quieres un poco de qué es esta cosa de los roles, pero tener esto como referente cultural y que los chicos lo vean es aspiracional, en el sentido de que ve cómo se comportan, cómo se cuidan su salud, cómo son inteligentes, en el sentido de que tienen que aprender muchos idiomas para poder conectar con sus audiencias, ¿no? O sea, de que tienes idols que hablan coreano, chino, japonés, inglés, ¿no? Y ayer Taehyung, uno de los integrantes de BTS, se aventó todo su speech final y felicitó a las mamás totalmente en español.
3: Todo en español, ¿no?
1: Él lo pues dijo ahí ya, en español. Claro.
3: Y ya están grandes, o sea, ya tienen 30 y tantos.
1: Sí, ya cumplieron su servicio militar, que todo el mundo estaba como muy controversial al respecto. Ya tienen más de 30 años la mayoría de los integrantes, pero aún así los ves con una energía y sobre todo con un cuidado de su concepto, que los fans saben que pasando los años van a seguir aquí.
3: Lo que pasó aquí en México, estos cuatro, ¿cuántos conciertos fueron? Cuatro, ¿verdad?
1: Fueron tres.
3: Tres conciertos, como histórico. Ninguno. Había histórico. Una chava que se fue a un concierto a Corea. Uh-huh. Entonces pasa el video de porque dijo los quiero ver en Corea, los quiero ver. Uh-huh. Y es tanto el respeto del público coreano que no se paran. No gritan, no bailan. Están todos sentados con sus y ella sus decía, sticks, es que sí, vean qué impresión, porque yo como latina me quiero parar, la sentaron dos veces. Y obviamente, sí. Aquí con todo esto, todo el esta euforia de los fandoms y de las ARMYs y del público en general que fue a ver a BTS, estos chavos estaban felices.
1: Estaciadísimos.
3: Con la falta de respeto. Correcto. ¿No? De alguna manera.
1: Mira, el respeto siempre ha sido una cosa bien interesante diferentes. Y cultural. Un choque totalmente, porque lo mencionaste tú muy bien. Yo también he ido en conciertos en Corea y es todos sentados.
3: Has ido tú, claro.
1: Y nada más hacen estos que se llaman los fan chants, que solo son unos momentos de acompañamiento de los fans que cantan a la par de las canciones, ¿no? En este caso, con BTS se corea el nombre de todos los integrantes y al final decir BTS, ¿no?
3: Claro.
1: Pero esto es para, digamos, como para no interrumpir, ¿no? Que el artista está haciendo su trabajo. Pero aquí ellos se emocionan tanto, y he entrevistado a muchos idols en el pasado y siempre me dicen, es que no entiendo si están enojados cuando gritan otra, porque quieren a otra persona. Le digo, no, es otra canción. Y cuando te hacen así, te dan la vuelta con el dedo, es que quieren vuelta.
3: Y además las historias detrás de todo este fenómeno, las historias de, por ejemplo, la señora Ceci con su hijita.
1: Sí, que hizo muy viral.
3: Toman el video de esta señora abrazando a su hijita preciosa, llorando, y le dice, sí los vimos. Ay, no, pues les consiguieron los boletos, ¿no?
1: La magia
3: luego
1: del
3: esta
1: fandom.
3: Chava que vendió toda su colección autografiada por un boleto de BTS, y también una chava dijo, ay, fíjate que mi sobrina o mi prima no quiso venir. Claro que le doy mi boleto. Yo vengo de Guadalajara o no sé desde dónde venía, ¿no?
1: Es que un concierto de K-pop lo tienes que vivir. ¿Han ido a conciertos de K-pop, Marta? ¿A qué han ido?
3: No, las tengo que llevar.
1: Es que es otra cosa. O sea, lo que platicaste de los light sticks, ¿no? Uh-huh. Se prenden las luces al mismo tiempo de todos los asistentes. Tenemos la parte de corear, pero también está esta parte, digamos, como de regalarse cositas justo antes del concierto, que se llaman freebies. Aquí te traje uno, mira, para ti.
3: ¡Ay, los freebies!
1: Esto es un intercambio muy lindo entre los fans.
3: Y aparte ustedes los hacen.
1: Sí, correcto, los hacemos nosotras, y entonces estamos afuera.
3: Es todo un haciendo ritual comunidad. Detrás correcto. De esto. Es
1: haciendo comunidad. Eso yo lo diría como de que nos gusta hacer comunidad, nos gusta, digamos, como, a pesar de que no nos conozcamos, ya conectamos automáticamente por el mismo gusto a esta banda, ¿no? Y esto se repite a través de todas las bandas de K-pop, que cada una tiene su identidad propia, pero nos une esta pasión y estas ganas como de conocernos. Yo he tenido las mayores amistades de mi vida, han sido gracias al K-pop y la conexión que he tenido a través de esta música, ¿no? Entonces, hay muchos, digamos, saltos y señas que nos hacen ver como si fuéramos una secta, te lo juro, porque todos nos vestimos de un color, ¿no? Y está el concepto, por ejemplo, ayer lo de BTS fue negro con rojo. Y entonces ahí tienes a todas uniformadas de negro con rojo o vestidas de algún concepto del video musical. Entonces, en realidad...
3: cada día iban vestidas de un color diferente.
1: No. Digamos, el concepto de...
3: El concepto del concierto.
1: Ajá, del álbum esta vez fue ese. Entonces, se repetía, digamos, el de Swim, había como era como tipo de marineros, entonces había muchas chicas uniformadas como tipo de gorritos marineros y demás colores. Y te digo, nos regalábamos los light sticks, nos regalábamos los freebies y estábamos todas tomándonos fotos con nuestros outfits y vamos en comunidad. Siempre el tema aquí con el K-pop y que quede bien, digamos, como resaltado, es la comunidad que se puede lograr hacer a través del desconocimiento, ¿no? De la cultura, porque tú, pues, vienes de que te guste, no sé, a mí, en lo personal, me gustaba mucho One Direction, ¿no? Y no tenía, digamos, una estructura de que, ¿quién es el líder? ¿Quién bailan? Ellos no bailaban, pero hacían otro tipo de presentaciones, ¿no? Y entonces, te encuentras con este monstruo que es el K-pop y todas estas nuevas palabras, ajá, que si magne, que si desen, que si inkigayo, que si no sé qué. Y entonces tú, además de ser fan de algo, te vuelves entonces un experto en un tema totalmente diferente y ajeno a tu cultura, ¿no?
3: Crecieron las clases de coreano.
2: ¡Correcto! En México.
3: Muchas niñas, muchas chavas se pusieron a estudiar coreano.
1: Sí, sí, sí, sí, sí, sí. Es bastante fácil una vez que
0: te... Bueno, pues que te digo una cosa, soy fan de las fans de el K-pop. Qué bárbaras, impresionante. Alex, tú reportas todo lo que tiene que ver, bueno, trabajas en Amazon Music, colaboras con Ocesa, uh-huh, con el mundo del entretenimiento asiático.
1: Sí. Me apasiona muchísimo, llevo ya 10 años platicándole a todo el mundo y gritándole a todo el mundo que el K-pop no es una etapa, que es en realidad una parte de mi vida. Y justo, bueno, en Amazon Music hago cosas muy diferentes, pero yo antes hacía entrevistas, siempre estaba haciendo reportajes, acudiendo a conciertos, conectando con las fans para saber qué hace este fenómeno tan diferente. Siempre me preguntan, ¿no? ¿Por qué no habíamos visto en el mundo, digamos, como un fenómeno tan grande como fue el K-pop en este momento? Y yo creo que la respuesta que siempre me gusta dar es en cómo viene la presentación de la música. O sea, si tú ya estabas acostumbrado, bueno, ¿no? Me gusta mucho, por ejemplo, Sabrina Carpenter, es buenísima, es muy bonita y tiene música divertida, pero aquí en el K-pop profundizas muchísimo más en un rabbit hole de cosas así que decías, es que yo no sabía que era posible tener a alguien que sea, su puesto sea visual, o que los miembros de, no sé, por ejemplo decir, de BTS, ¿no? Ajá. Que hacen sus propias canciones y comparten en espacios, digamos, como online virtuales, que se llama Weverse, que conectan con los fans. Es la conexión que busca hacer el K-pop con su fandom. O sea, los integrantes de BTS y todos, digamos, otros integrantes de grupos de K-pop, hablan con sus fans a través de estas comunidades virtuales, y entonces tú sientes, digamos, una conexión total, ¿no? Así de que, es que este chavo es mi amigo, o sea, Kim Nam-joon de BTS es 100%. Mi amigo y me recomendó ir al Museo Nahualcali porque él se fue a dar una vuelta por ahí en la UNAM, y entonces tú como que ya entras en una sintonía diferente a de que, pues este es un artista y ya está, ¿no? Pero versus uno de que, es que siento que conecto contigo en un nivel que siento que es mi amigo, ¿no? Que nos recomiendan cosas. Que ayer Taehyung de BTS agarró un Cornog el primer día, y no vieras que ayer en el concierto que yo fui había dos carritos de banderillas y unas filas enormes, porque entonces tú empiezas como a sentir de que, es que porque él lo hizo, yo también lo quiero hacer, ¿no? Entonces es esta total empatía y conexión con una persona que puede, pues, que no la conozcas para nada, pero tú sientes gracias a este nivel que las compañías de K-pop han desarrollado para que tú pudieras conectar con el idol de una forma mucho más profunda, ¿sabes? Entonces yo creo que es esto.
3: No, joyísima. Había más gente afuera que adentro también, ¿no?
0: Qué locura. Bueno, pues Alex-PSAA de chica.
1: Uh-huh.
0: Pesav, así.
1: Pérez Sav, sí.
0: Así.
1: Fue mi nombre artístico.
0: Exacto. Alex-PSAA de chica. Muchas gracias, Alex. Un placer.
1: Gracias a las dos.
0: Gracias por venirnos a platicar de este fenómeno.
1: Cuando
0: porque
1: quieran.
0: Todos nos gusta saber.
1: Cuando quieran, si tienen más dudas de qué significa algo, por 100%. Qué estamos siendo tan virales, o el siguiente movimiento de las ARMYs para hacer ahí un golpe de estado, yo se los platico.
0: Me gusta. Gracias, querida.
1: Gracias a
0: los dos. Con esto hacemos una pausa, regresando del corte, cuentavientes. Está con nosotros nuestro queridísimo Rodolfo Solís. Y vamos a hablar de el trastorno de déficit de atención en adultos. El trastorno que muchos confunden con que eres un absoluto caos, un desmadre. Al volver en W Radio, no se vayan.
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2: ¿Qué tal? Los saludo. Muy buenas tardes. Soy Yvette Parga Ávila. Vamos con la información más destacada hasta el momento. Iniciamos Noticias W. Son las 12:09. En estos momentos se lleva a cabo la reunión extraordinaria del Consejo de Educación con la presencia de los representantes en todo el país de la SEP, encabezada por Mario Delgado, titular de la dependencia, para escuchar propuestas sobre el ajuste al ciclo escolar. El objetivo es tomar una determinación sobre la fecha de término del actual calendario y el inicio del próximo. Esto tras las críticas recibidas la semana pasada cuando el funcionario propuso adelantar las vacaciones y que el ciclo termine el 5 de junio en lugar del 15 de julio. En su primera intervención reconoció que después del 15 de junio se mantienen las aulas abiertas, pero sin un propósito pedagógico. Escuchemos.
3: Para la nueva escuela mexicana, lo importante es el aprendizaje en comunidad, más allá de las horas de custodia. Y debemos ser honestos. Tras la entrega de calificaciones, hay una inercia en las escuelas, en todo el sistema educativo. Después del 15 de junio, se cae en un periodo que en realidad se aprovecha para la descarga administrativa hasta mediados de julio. Se mantienen las aulas abiertas realmente sin un propósito pedagógico, solo por cumplir un conteo. Se desvirtúa la dignidad docente y se convierte la escuela en una estancia forzada. Ese tiempo muerto a veces es burocracia que roba espacio a la convivencia familiar y a la salud mental de nuestra niñez.
2: En la mañanera, la presidenta Claudia Sheinbaum dijo que el ajuste no fue ocurrencia de Mario Delgado, sino una decisión unánime de todos los

0: secretarios de educación del país. Destacó que lo importante es que se mantengan las 6 semanas de vacaciones, pero pidió estar atentos de lo que se resuelva en este consejo.
1: No fue una decisión, una ocurrencia de Mario, sino a petición de muchos maestros y de padres de familia que se hizo este planteamiento y todos lo votaron. Eso es lo primero, para que no digan que es porque hubo una campaña ahora contra Mario, y la verdad es que fue una decisión unánime de todos los secretarios de educación del país. Eso es lo primero. Lo segundo, pues también hay que escuchar lo que se plantea. Entonces, se plantearon vacaciones muy largas. Entonces, el planteamiento ahora, pues es que se conserven las 6 semanas de vacaciones.
0: La plataforma Netflix fue demandada hoy por el fiscal general de Texas, Ken Paxton, quien acusó a la empresa de espiar a niños y a otros consumidores al recopilar sus datos sin su consentimiento y de diseñar su plataforma para que resultara adictiva. Señala que ha engañado a los consumidores durante años al asegurar falsamente que no recopilaba ni compartía datos de los usuarios, cuando en realidad rastreaba los hábitos y preferencias de visualización y vendía esta información a corredores de datos comerciales y empresas de tecnología publicitaria, ganando así miles de millones de dólares al año. En los deportes, confirmados los días y horarios de las semifinales del torneo Clausura 2026 de la Liga MX. Hace unos momentos se dio a conocer que la ida entre Cruz Azul y Chivas será el 13 de mayo a las 20 horas, mientras que Pachuca y Pumas será el 14 de mayo a las 19 horas. La vuelta del primer cruce se jugará el sábado 16 de mayo a las 19 horas con 7 minutos y el segundo cruce será el domingo 17 de mayo a las 19 horas. También quedó definida la gran final de la Liga MX Femenil. América y Rayadas se enfrentarán por el título del Clausura 2026. Se espera que el juego de ida se lleve a cabo el jueves 14 de mayo y la vuelta el domingo 17 de mayo. En una hora más información, recuerden que pueden seguir todas las redes sociales de W Radio. Que tengan un excelente lunes, una gran semana. Regresamos contigo, Marta de Baile, y todo este gran equipo.
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3: Oigan, ni se muevan de donde están, cuentavientes. Ahorita regresando del corte, está con nosotros Rodolfo Solís, que es psicofisiólogo clínico y experto en neurociencias de la conducta. Y vamos a hablar de los adultos que tenemos trastorno de déficit de atención con y sin hiperactividad. Y, híjole, hay hasta test y todo, porque les digo algo. Si no escuchan este programa, pues no sabrán ni siquiera qué es el TDA. Pero si escuchan este programa, a mí me trauma la cantidad de gente que lo tiene, que yo conozco, que casi casi los acabo diagnosticando yo porque ni sabían que existían ni que lo tenían. Ahorita, antes del corte, digo, después del corte, van a entender, pero se van a quedar en shock porque van a empezar a identificarlo a lo mejor en ustedes o en alguien a quien conocen. 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Y hablando de viajes, ya saben que en este programa amamos las caricaturas de antes. 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
3: Olivia. 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Bueno, agárrense, saquen papel y pluma porque regresando Rodolfo les va a hacer un examen infernal. Para ver quién de ustedes tiene un TDAH galopante. No se vayan, ya volvemos.
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0: Este término de déficit es muy relativo, ahorita te digo por qué. Pero puede ser una presentación predominantemente inatenta o predominantemente hiperactiva o combinada. Entonces, dependiendo del predominio de conductas y de síntomas, podemos establecer si existe, si te vas para un lado o para el otro, o predominantemente ambas, ¿no?
1: Ok. A ver, ¿quieres hacer el examen?
0: Hagamos el examen.
1: Y después... ¿Explicas
2: sí,
1: todo?
2: Sí,
0: de
2: sí.
0: Acuerdísimo.
1: Ok, pues venga de ahí.
0: Para que no se sesguen. Mira. Me encanta eso. Esta escala es el ASRS. Hicimos una pequeña adaptación con tu equipo para que fuera fácil. Pero es una escala validada internacionalmente. Es la escala de autorreporte o de reporte subjetivo de trastorno por déficit de atención e hiperactividad en el adulto. ¿Sale?
1: Okay.
0: Entonces, ahí les va. Son 6 preguntas. Están rápidas, no le piensen,
1: o sea,
0: demasiado.
1: ¿Con seis? Vamos a salir adelante.
0: Con 6 salimos, Marta.
2: Eso.
1: Okay.
0: Con 6 salimos claritos aquí, al menos para tomar alguna decisión. Ojo, esto no es un diagnóstico. Un diagnóstico lo hace un profesional de la salud mental, especializado y con amplia experiencia en TDAH. Pero esto te puede servir a ti como un primer acercamiento a la posibilidad, ¿sale? Son 6 preguntas que vamos a calificar en nunca, rara vez, a veces, a menudo o muy a menudo.
1: Okay. O sea, de 0 a 4.
0: De 0 a 4.
2: Nunca es 0, rara vez 1, a veces 2, a menudo 3 y muy a menudo 4.
0: Exacto. Okay. Entonces ahí te va. Primera pregunta.
1: Espérame, déjame abrir mi notes.
2: Venga.
1: Para apuntar a ver si aquí salgo en un hoyo o no. A ver, ok, dale viaje.
0: Primera pregunta. ¿Con qué frecuencia tienes dificultad para acabar los detalles finales de un proyecto una vez que has terminado las partes más importantes o difíciles? Nunca, rara vez, a veces, a menudo o muy a menudo. Te la repito. ¿Con qué frecuencia tienes dificultad para acabar los detalles finales de un proyecto una vez que has terminado lo más importante o lo más difícil?
1: Ok, ¿qué quieres decir? Dame un ejemplo.
0: ¿Tienes un proyecto en la escuela o tienes un proyecto en la universidad o tienes un proyecto en el trabajo que requiere armar, digamos, un seguimiento de pasos? Pero después de eso, que es la parte más importante o la más cañona, te tienes que detener a ver los pros y los contras, o te tienes que tener a ver los puntos, las comas, la ortografía, la redacción, detalles finos, que si los colores, que si la presentación, y eso te choca. Eso
1: okay,
0: ya lo
1: hablamos. Pero a ver, mi pregunta es, ¿estás buscando ver que la gente no termina las cosas?
0: Exacto.
1: ¿O estás buscando ver que ya los detalles nos parecen pendejadas?
0: Exacto. Puede ser, y te parecen pendejadas probablemente porque te choca quedarte a terminar lo último de lo último.
1: Ok, te cuesta terminar las cosas.
0: Te cuesta terminar las cosas, yeah. Y especialmente lo que ya es menor, digamos. Cuando
1: sí.
0: Ya es lo menos importante, ¿sale?
1: Ok, muy
0: dos,
1: bien.
0: ¿Con qué frecuencia tienes dificultad para ordenar las cosas, para organizar cosas? Cuando estás realizando una tarea que requiere eso, organización. ¿Tienes problemas para organizar cosas? Esa es la pregunta. ¿Tienes problemas de organización en tu casa, en tu trabajo, con tus hijos, con tu pareja?
1: Es
0: con tus finanzas,
1: algo.
0: Marta. Eso
1: estoy
0: es importantísimo.
1: Pensando. ¿Sabes qué se nos nota mucho? A mí llenar un formulario...
0: Te pone como...
1: No sé qué me pasa en la cabeza.
0: Te empiezas a sentir tremendamente demandada.
1: Me siento con una exigencia.
0: Fíjate,
1: ya saben esos formatos que uno tiene que llenar.
0: De alveolos y de detallitos.
1: Y yo amo.
2: O sea, cañón. Yo, a ver, pásamelos, por ejemplo, los del avión, un ejemplo.
0: Te encanta llenar espacios
2: los
0: llano, y
2: los
0: bolitos.
2: A ver, pásenme yo y ver el número de pasaporte que es larguísimo.
1: Oye, una estupidez. Ahorita estaba yo en FedEx.com viendo un rollo de un envío que... Un desmadre que traigo de un envío. FedEx, ayúdenme. Y entonces, es un formato, pero entonces tienes que apretar. Entonces leo, pero no entiendo. Muy mal, muy mal, muy mal.
2: No, hija,
1: mi hija dice que yo tengo algo como reading comprehension o algo así.
0: ¿Y qué haces? Pues lo botas o se lo pides a alguien más, se lo entregas a alguien para que te lo haga.
1: Me dio tal ansiedad que ahorita voy a hablarle a FedEx para que me lo resuelvan porque no puedo con la página.
0: Eso
2: y
0: es
2: tu formato de visa entonces, que ese es un infierno.
1: Un infierno.
2: Y yo era
1: un
2: feliz.
1: Infierno.
2: Okay. Yo feliz haciendo, metiendo
1: muy
2: mis datos.
0: Me encanta porque Marta ya se asume del equipo, ¿eh? O sea, ya habla
1: sí,
0: de
1: no,
0: nosotros.
1: No, sí, claro. Nosotros, chicos, ¿sabes qué? Hay que tomarlo
0: eres,
1: on the chin y, con,
0: tesorera
1: y
0: del club.
1: Con dignidad y con orgullo.
0: Y con aceptación.
1: Okay.
0: Número 3. ¿Con qué frecuencia tienes problemas para recordar citas o obligaciones?
2: ¿Recordar?
0: Recordar citas o obligaciones. te habla tu amiga y es como, oye, estoy aquí, te estoy esperando, ¿qué pasó? Habíamos quedado en tal cosa, se te fue la onda.
1: No, es que
0: juntaste cosas en la agenda a las 8 de la noche que tenías tu terapia, al mismo tiempo metiste otra cosa.
1: La reina sí. De que se me complique.
2: Tú pon ahí, muy a menudo.
1: Sí.
0: 4.
1: Ya me puse un 4, ok.
0: Cuando tienes que realizar una tarea que requiere pensar mucho, como un formulario, por ejemplo, ¿con qué frecuencia la evitas o la retrasas al infinito? Esto me demanda mucho esfuerzo, esto me va a requerir mucha atención sostenida, como la que hablábamos hace algunas sesiones, perdón, hace unos programas. ¿Y con qué frecuencia ese tipo de situaciones donde vas a tener que comprometer tu atención por un tiempo prolongado, mejor lo botas?
1: Ok, ya voy a hacer una confesión en Radio Internacional.
0: Aviéntalo.
1: Cuando a mí me dicen que por qué no he escrito un libro...
2: Es por eso, claro, eso te iba a decir.
1: ¿De qué me hablan?
0: Me escribir,
1: mato.
0: Claro.
1: No, hijo, ¿de qué...? ¿Cómo? Sí. Entonces me dice, no, pero es que tú se lo dictas al... No, peor. No.
2: Si el prólogo de la revista le cuesta un trabajo así de... Ay,
1: o sea,
2: que
1: no saben lo que para mí sería un libro. Es más, a ver, ¿cómo voy a escribir un libro, cuentavientes? Si no puedo ir al cine. Si no me puedo comprometer
0: que ya nos dijiste
1: dos horas claro. Sentada en una butaca porque me quiero quitar la vida. Fui a ver The Devil Wears Prada.
0: Ok, ¿y qué tal?
1: Ok, la 2.
0: Sí.
1: Me quedé dormida 4 veces.
2: Sí, no.
0: ¿En serio? Y eso, o sea, que es una película con un ritmo trepidante,
1: sí.
0: Y
1: no.
0: Muy entretenido.
1: O sea, no puedo.
0: Wow.
1: Ok, voy a poner en 4 otra vez.
0: Número 5. Y este ya tiene que ver más como con inquietud. Ahí te va. ¿Con qué frecuencia agitas o mueves las manos o los pies cuando tienes que permanecer sentada por mucho tiempo? Tipo, estás en el aeropuerto, te tienes que dar un rato en lo que sales. Antes íbamos al banco, pero bueno, imagínate, este tipo de filas en el súper, etcétera. Bueno, y la gente está dando, pero vueltas como molinillo.
1: ¿Saben por qué saqué el Global Entry? Porque una cola en un aeropuerto en Estados Unidos de una hora y media...
0: Te desquicia.
1: Una vez hasta lloré.
0: ¿En serio?
1: De la frustración, de la ansiedad,
0: de la
1: impaciencia, de la angustia.
0: Totalmente.
1: Espantoso. No puedo.
0: El verbo esperar es algo
1: claro.
0: Que le resuena muchísimo a las personas con TDA.
1: Claro.
0: Porque la espera es algo que se asocia con desagrado absoluto y que además se percibe como acumulativo el problema.
2: Pero lo pasa muy mal.
0: Me voy sintiendo cada vez más.
1: Ahí les va otro trigger para los que tenemos TDAH. Un vuelo largo. Bueno, cuando fui a Tokio, me drogué.
0: Claro.
1: O sea, le pedí a mi mamá un Ativan.
0: ¿Prefieres cantar?
1: Para drogarme, porque dije, es que yo 17 horas en un avión, me voy a matar.
0: Claro. Sí, de hecho, prefiero.
1: O me duermo.
0: Fíjate,
1: me mato.
0: Es una gran conducta evitativa, de hecho, ¿no?
2: Claro.
0: Que prefieres anularte. ¿Qué? Con.
1: Drogarte.
0: Y tu conciencia. De hecho, sí. A ver, parece broma, pero de hecho, las personas con TDAH tienen un riesgo mayor de empezar a tener conductas adictivas, porque las sustancias relajan, te calman.
1: Nos alivianan, claro.
0: Aliviana.
1: No, es un milagro que yo no sea drogada.
0: Vamos para allá ahorita.
1: Ok.
0: Última pregunta. ¿Con qué frecuencia te sientes demasiado activo e impulsado a hacer cosas como si te empujara un motor? O sea, como si tú trajeras adentro, vamos a decir, un cohete. Literalmente, que no te deja estar tranquilo y que te obliga a moverte, mover los pies, agitar.
1: A ver,
0: estás moviendo piernita abajo de la mesa toda la vida, clásico.
1: Okay. A ver, les voy a dar otro regalo. Mi inquietud llega a tal punto que cuando yo hago pipí, cuentavientes, ustedes no están para saberlo, la gente se sienta y hace pipí y deja que el esfínter suave y orgánicamente
0: se relaje.
1: Elimine.
2: Que salga más rápido.
1: Yo empujo, o sea, yo me siento y hago.
2: Pero si te limpia.
0: A presión, Marta.
1: A presión. Ya, de rápido, de vámonos.
0: Tenemos
1: prisa, vámonos.
0: Estamos perdiendo el tiempo, ¿no?
1: A ese nivel. Bueno, ¿cómo se llama nuestra amiga española, la psiquiatra? Que dice
2: Marían,
1: que yo tengo,
2: Rojas.
1: Marían Rojas Estapé, que yo tengo cronopatía.
0: O sea, un problema con el tiempo, con la espera y con hacer que el tiempo tenga que pasar como tiene que pasar.
1: Porque ahorita vas a explicar, pero me imagino que tiene que ver mucho también el TDAH con ansiedad.
0: 100%.
1: ¿No?
0: Okay. De hecho, es comórbido totalmente.
1: Muy
0: listo.
1: Bien. Ok.
0: Entonces, junten y sumen sus puntajes.
2: Después del corte.
1: Oh my God, vayan sumando puntajes. Vamos a hacer una pausa y regresando va a caer la voladora, cuentavientes. Al volver con Rodolfo Solís.

0: poniendo atención o viendo una película o en un avión, o puedo inclusive escuchar a mi terapeuta una hora y media. Puedo perfectamente estar, no soy ordenada, pero puedo, me meto en el orden. ¿Sí me explico? Que eso no tiene nada que ver, hija.
1: Ok, bueno.
0: Sí, okay, sabes que
1: Rebeca tiene 8, yo tengo 21.
0: Exacto.
1: Ok, adelante, Rodolfo.
0: Y le hace sentido a Rodolfo.
2: Ahí te van los rangos. De 0 a 5 puntos, la verdad es que no tienes prácticamente nada relevante ni nada relacionado con TDAH. Tus dificultades, en todo caso, podría ser situacionales, tipo estrés, cansancio. Eso es importante, ¿eh? Uh-huh. Mucha gente dice, tengo TDAH, y la verdad es que no tiene nada. Lo que tiene es burnout, o lo que tiene es estar súper ansiosa. También. Y eso es todo. Ahorita vamos a hablar por qué, ¿no? De 6 a 11 puntos, podrías tener algunas características o conductas compatibles. Vale la pena observar patrones, pero no es concluyente.
0: Claro.
2: Si tienes de 12 a 17 puntos, la verdad es que ya estamos pensando en síntomas moderados compatibles.
0: De 12 a 17 ya es grave.
2: De 12 a 17 ya estamos en una situación que sería recomendable una evaluación profesional.
0: ¿Y cuánto tuvo Marta?
2: Marta tuvo 21.
0: No manches,
2: si tienes de...
0: es que sí está cabrón.
1: Perdón, por eso, pues mi terapia.
0: Sí, por eso. Oh,
2: es. Si tienes de 18 a 24, la verdad es que sí tienes alta probabilidad de síntomas de TDAH. Es importante acudir con un especialista para diagnóstico formal.
0: Claro, yo jamás, jamás, jamás en la escuela desde kinder tuve a una maestra hablándole a mi mamá, diciéndole, esta niña no la puedo controlar, no se puede estar quieta, no. Desde ahí
1: me corrieron a mí del colegio.
0: Y Marta, sí, Marta era hiperactiva cuando era chavita y también estabas en un colegio que nada que ver.
2: Totalmente.
1: Que nada que ver.
2: Ese es otro problema. A ver.
1: A ver.
2: Vamos a empezar. La verdad es que es un tema bien interesante, porque normalmente cuando pensamos en TDAH pensamos en un niño. En un niño hiperactivo que está corriendo, que no pone atención, que pierde los colores, que ya perdió el suéter, que no sigue instrucciones, que es contestón, etcétera. Pero de acuerdo con información del Journal of Global Health, se calcula que hay entre 140 y 366 millones de adultos en el mundo con TDAH. Hay que decir una cosa, el TDAH en la mayoría de los casos, hasta en el 60% de las situaciones, no se quita con la edad. Es decir, los niños con TDAH tienen una alta probabilidad de ser TDAH y llevar el trastorno durante la adultez. Lo que pasa es que se transforma. Ahorita vamos a ver cómo se ve el TDAH adulto. Pero es importantísimo hablar de esto, porque además sabemos que más de la mitad de los adultos que ahorita saben que tienen TDAH lo supieron justo hasta la adultez. Y esto es importante porque un TDAH no diagnosticado en la infancia crea una serie de situaciones problemáticas que además abonan a la probabilidad de tener otras situaciones durante la juventud, como depresión, ansiedad, baja autoestima, un autoconcepto muy pobre, etcétera, ¿no? Aproximadamente 57% de quienes tuvieron TDAH en la infancia siguen teniendo síntomas en la adultez. Y también se sabe un dato súper importante. Alrededor de un tercio, se calcula que un tercio de los adultos con TDAH no recibe ningún tratamiento. Es decir, el 33% de las personas que tienen TDAH o no lo saben o lo saben pero no reciben ningún tratamiento y no busca ayuda. Ciertamente esto no es una condición de vida o muerte, pero es una condición que si no se lleva sí puede empezar a afectar el desarrollo profesional, académico, laboral, de pareja, los estilos de crianza, etcétera. Y normalmente pues el adulto con TDAH ya no es alguien que pierde los colores o el suéter o ya no hace la tarea. El adulto con TDAH es alguien que se caracteriza por o se identifica con problemas de organización, de planeación, de seguimiento de objetivos, de logro de metas a nivel personal o profesional. Y eso mete problemas importantes porque las personas como adultos normalmente también nos definimos y nos opinamos de nosotros mismos en función de lo que logramos. Entonces es muy frecuente que, por ejemplo, en la consulta, obviamente la persona adulta con TDAH que llega, es muy frecuente que no llegue por un problema que identifica como de atención. Tiene un problema, llega más con problemas emocionales. Soy ansioso, estoy muy deprimido, me estoy divorciando, las cosas se me están saliendo de control, etcétera, o tengo muchos problemas en el trabajo. Y cuando hacemos una evaluación formal, la persona pues tiene criterios para un déficit de atención.
0: Claro.
2: ¿No? A ver, la atención, que ya saben que es de mis temas, sobre la atención que nosotros vamos construyendo durante la infancia, se van asentando bloques de otros procesos que llamamos ejecutivos, que son las capacidades cognitivas que nos permiten inhibir las conductas, que nos permiten automonitorearnos, aprender de nuestros errores, planificar, organizar, esperar, tolerar la demora, tolerar la recompensa, es decir, estar en disposición de que demore una recompensa, ¿no? si esta atención infantil, vamos a decir, vulnerable o neurodivergente, no fue atendida, el adulto en el que se va convirtiendo esa persona va teniendo bloques vulnerables en estas capacidades ejecutivas. De hecho, posiblemente no deberíamos hablar de déficit de atención, porque no es que las personas con TDAH tengan una atención bajita, sí ponen atención. El problema es más de tipo selectivo. ¿Dónde ponen su atención y por cuánto tiempo? No es que Marta no pueda poner atención, es que la pone de manera a lo mejor fragmentada, como el changuito que va de un lado para otro, y que no puede quedarse en un sitio fijo durante un tiempo determinado.
0: Sí, lo que no le interesa lo desecha tampoco, también.
2: Ah, eso es característico.
0: Ah, esto no me llama la atención, no me gusta, no me late, bye.
2: La atención las personas con TDAH se caracterizan por estar guiadas por la novedad, por lo que es tremendamente interesante, o por lo que reporta recompensa inmediata. Uh-huh. Es decir, si yo estoy haciendo algo que inmediatamente me está generando beneficio, resultados, y estoy viendo que logro cosas haciendo lo que me gusta o lo que a mí me interesa, las personas se pueden quedar mucho más tiempo haciendo las cosas. Muchas veces la gente te dice, tanto los papás como los mismos adultos, te dicen, yo no tengo déficit de atención, no, choro. Claro que pone atención, doctor. Sí. Mire, si lo pongo en los videojuegos, se puede quedar 4 horas jugando claro. Lo mismo. Hay un efecto o hay un fenómeno paradójico que se da en muchas personas con TDAH. No es que tenga diagnóstico, pero es muy frecuentemente reportado, es el hiperfoco. Las personas con TDAH se pueden quedar horas haciendo lo mismo en este estado que llaman de flow, o sea, es un estado como de flujo donde se te va el tiempo, se te hace de noche, dejas de atender otras cosas, no atiendes llamadas porque estás clavadísimo en eso que estás haciendo y que te interesa y te gusta.
1: Pero les voy a decir otra cosa que nos pasa a los del TDA, que cuando estás haciendo algo, estás tan profundamente absorto en lo que estás haciendo que el Ma.
2: Te molesta.
1: Ma.
0: No pelas.
1: No oyes. No pelas. No pelas.
2: Esa es una característica de las personas con TDAH porque son calificadas. Bueno, tenemos en la consulta cualquier cantidad de motes, ¿no? Desconsiderado, egoísta, sordo, mala grosero, persona, grosero, sociópata, casi mamón.
0: ¿No? Mamón, claro.
2: Sí, porque no pelas, porque parece que nadie
1: está hablando. Porque estamos idos.
2: Porque estás totalmente en, a veces hiperactividad de pensamiento. Hay una cosa que pasa bien interesante y que por eso puede pasar subdiagnosticada en el adulto. La hiperactividad, que en los niños es muy evidente porque parecen motorcitos y están trepas en los árboles y haciendo mil cosas, la hiperactividad se va internalizando. Y las personas con TDAH que fueron hiperactivas, lo que empieza a pasar es que esta hiperactividad ya no es motora, es mental, es como interna. Y entonces claro. hay un flujo de pensamiento permanente, ellos hablan como de mucho ruido mental, la sensación de que sus pensamientos van más rápido que sus palabras. Entonces suelen ser personas también que interrumpen conversaciones constantemente, son personas que están adelantándose a las conversaciones, quieren cerrar rápido. En las relaciones interpersonales es complicado, porque la sensación de estar con una persona con TDAH es que a veces no escucha lo que le estás diciendo.
1: Y tenemos como time blindness, ¿no?
2: Eso es totalmente.
1: Me gusta como lo dicen. O sea, pero sí siento que tenemos una relación muy particular con el tiempo.
2: Totalmente. Casi siempre las personas con TDAH subestiman cuánto tiempo les toma hacer algo. Eso piensan que les va a tomar 20 minutos y terminan tardándose 4 horas, ¿no? Eso los hace procrastinar, eso también los hace llegar tarde, suelen ser impuntuales o procrastinan hasta el límite. Tienen estos efectos paradójicos también, por ejemplo, además del hiperfoco, esto de llevar todo al límite, es decir, procrastinar hasta el último momento. Y a lo mejor yo tenía que hacer algo para tal día y me lo avisaron hace un mes, pues lo dejo para casi la madrugada del día anterior para hacerlo en hiperfoco, ya con la sensación de urgencia. Cuando a las personas con TDAH se les impone o algo que es muy interesante o novedoso, o algo que les impone demanda de urgente, ahí es cuando logran establecer una colocación atencional y un compromiso cognitivo, digamos, y entonces ya pueden funcionar mucho más claramente. No les pidas que estudien con anticipación, que se organicen en el tiempo, que empiecen un mes antes a hacer algo que todavía falta un mes para que me lo pregunten.
1: Estamos en el avión resolviendo el problema antes de aterrizar.
2: Ahora, hay otra cosa que es importante. En los niños, como que el TDAH ha sido sobrediagnosticado, ya cualquier cosa puede ser TDAH. Y en los adultos pasa lo opuesto, parece que está subdiagnosticado. Entonces, tenemos que hablar más o menos de cuáles son los criterios Porque es importante no autodiagnosticarse, mucho menos medicarse, si no se tiene un diagnóstico establecido formalmente, ¿no? Se tienen que juntar al menos 5 síntomas en los adultos relacionados con la inatención. Por ejemplo, problemas para mantener el foco, errores por descuido. Mucha gente con TDAH cree que tiene problemas de memoria, porque se les olvidan las cosas. Pero no es que tengan problemas de amnesia. Lo que tienen es un problema para focalizarse y para recordar aquello que tenían que atender, ¿no? Uh-huh. Por ejemplo, evitas tareas que requieren esfuerzo mental sostenido, pierdes objetos fácilmente, te distraes con mucha facilidad. Y la distracción es interesante, porque la distracción puede ser por eventos externos. Uh-huh. O sea, pasa la mosca y tú ya te fuiste a otra cosa. O esto clásico de que voy al baño porque tengo que ir por mi pasta dental y luego te das cuenta de que el lavabo está como sucio y entonces te pones a lavar el lavabo y después te das cuenta que el trapo estaba mojado. Sí, y entonces es una cadenita de distracción. Sí, sí. O la distracción puede ser también por actividad mental privada o interna. Uh-huh. O sea, por tus propios pensamientos. Hay un hallazgo interesante en la neurociencia del déficit de atención, y es que está hiperactiva una red que llamamos red por defecto, que tiene que ver con el pensamiento autorreferencial y que se activa cada vez que estamos poco enganchados con el ambiente. Uh-huh. Entonces, esta hiperactividad, esta red cerebral, parece que está vinculada con estar papando moscas, literalmente. La persona con TDAH parece que está en su mundo con mucha frecuencia, no está pelando, como dice Marta, esto de que te habla más, etcétera, y no, simplemente no pelas. El segundo criterio diagnóstico es la hiperactividad o la impulsividad, que también es una de las características que meten más problema en el TDAH del adulto. Una sensación de inquietud, dificultad para relajarte, hablas excesivamente, interrumpes conversaciones todo el tiempo, te describes como impaciente y tus decisiones tienden a ser muy rápidas o impulsivas. Uh-huh. O cambias constantemente de actividad. Un TDAH de adulto no bien llevado, pues no va a crear una persona que llega a quejarse de que pierde colores. Es una persona que llega a quejarse de que cambia constantemente de carrera, que no dura en los trabajos, no logra metas. Saben que tienen potencial muchas veces, porque esto no tiene nada que ver con inteligencia, pero no logran tener metas cumplidas y que puedan ser un poco más consistentes, ¿no? Entonces, el TDAH también se queja, por ejemplo, de patrones de crianza difíciles. Ajá. Son padres que, como ellos mismos tienen dificultad para organizar y priorizar, pues tampoco pueden poner límites claros, tampoco organizan claramente las actividades de los hijos, etcétera, ¿no? Hay otra cosa importante en el TDAH: no aparece casi nunca, o es muy raro que podamos decir que alguien cumple criterios y aparece durante la vida adulta. Normalmente aparece antes de los 12 años.
3: Claro.
2: Y otros dos criterios: no es solamente que estés distraído, esto tiene que afectar tu vida diaria. Es decir, tiene que haber un impacto funcional, ¿sale? Entonces, es importante como tener...
1: ¿No hay una pastilla para esto?
4: No, espérate, antes de que nos conteste eso, claro que hay tratamiento. Pero también habemos muchos que hemos aprendido
3: a vivir con eso.
2: Totalmente.
4: A pesar de eso.
2: Claro.
3: Pero qué fuerte.
2: Es característico.
3: Porque se gusta, sigue sufriendo, hija. O sea,
2: se
3: hijo,
2: sigue sufriendo porque... Algo característico del TDAH en los adultos es que como ya son adultos, ya desarrollaron estrategias uh-huh. compensatorias. Entonces son personas obsesivas de su propia estructura. Son personas que no les puedes... Tienen un desmadre en el escritorio, pero les piden que no les muevan nada, porque dentro de su caos ellos saben exactamente dónde están las cosas. O hay personas que creen que son TOC, obsesivo-compulsivas, porque se vuelven hiperperfeccionistas. Eso es más frecuente en las mujeres con TDAH, fíjate. Uh-huh. Las mujeres tienden a tener estrategias compensatorias más de hipercontrol e hiperorden uh-huh. para poder mantener las cosas en su estructura y que no se les salga
3: todo
2: como ya presión, ¿no? Entonces, hay estrategias compensatorias que tenemos que identificar, por ejemplo, hiperorden paradójico, hiperestructura, perfeccionismo absoluto. Porque hay otra cosa: muchas veces las características del TDAH tienen que ver con el autoconcepto. Las personas han sido repetidamente catalogadas como inconstantes, incapaces, vamos a decir desorganizadas, distraídas, etcétera, y empezamos a calificarnos a nosotros mismos con características que solamente es por inatención, ¿no? Ahora, ¿qué vamos a hacer? Como diría Marta, ¿no?
4: A ver, tienes un minuto.
2: tenemos dos tipos de estrategias: la estrategia farmacológica, que es la que lleva los psiquiatras y los neurólogos. Por cierto, el diagnóstico solamente puede ser llevado por un profesional de la salud mental, como un neurólogo, un psiquiatra o un psicólogo clínico, un neuropsicólogo uh-huh. con experiencia, ¿no? No te puede diagnosticar tu hermano, tu amiga, tu comadre.
4: ¿Ni yo?
2: No, Marta. Ya puedes, yo creo que ya puedes. Pero deriva. El tratamiento farmacológico lo que busca normalmente son estimulantes. Se llaman estimulantes, pero son más bien reguladores de un neurotransmisor que tiene que ver mucho con el déficit de atención, que es la dopamina.
3: Claro.
2: La dopamina es un neurotransmisor que ustedes bien saben que tiene que ver con control, justo eso, la regulación de la atención y la conducta. Uh-huh. Y el sistema de recompensa. Qué tan sensibles somos a las cosas que nos gustan y qué tanto podemos detener nuestro comportamiento cuando queremos algo que nos gusta. El sistema dopaminérgico en TDAH característicamente puede estar disregulado. Entonces, el tratamiento farmacológico va para allá. Esto se acompaña idealmente de estrategias conductuales, que son las que hagamos los psicólogos. Estrategias que te permitan tener contextos más estructurados, que se adapten a tus propias necesidades y que además trabajen, por ejemplo, con técnicas en solución de problemas. Emparejar lo que no te gusta con cosas que disfrutes. Son técnicas conductuales que son muy eficaces para que tú logres tener un poquito más de estructura y lo más importante, que seas constante. El gran problema y el gran reto del TDAH no es volverse neurotípico, es que te mantengas haciendo las cosas, es que está no pierdas cañón. La estructura.
4: No, es que de qué me hablas con la constancia.
2: Y la tolerancia.
4: Ni con una crema, ¿eh? Ni con una crema.
2: Y la tolerancia a la frustración, Marta.
4: La claro, capacidad. Miren, uno como adultos. Perdón, pero el problema es que hay un chorro de niños y de chavos que tienen TDAH.
2: ¿Sí?
4: Ese es el problema.
2: Totalmente. Y los adultos que crean que lo tienen. Fíjate, ahorita hay una población que está totalmente subidentificada y es adultos mayores con TDAH.
4: Uy, sí.
2: O sea, adultos mayores que jamás en su vida, obviamente, antes se llamaba disfunción cerebral mínima. Era un término horrible, ¿no? Adultos mayores que ya tienen una historia de compensaciones, pero que sufrieron toda la vida por este problema de poca constancia.
4: Sí, claro.
2: Y fragilidad en la posibilidad como de regular la atención.
4: Bueno, ¿los puedes ayudar?
2: Por supuesto que sí.
4: Ok, bueno, el doctor Rodolfo Solís es psicofisiólogo clínico, doctor en neurociencias de la conducta y es líder del Laboratorio de Neurofisiología Cognitiva y Clínica del Instituto Nacional de Neurología y Neurocirugía. ¿Quieren su teléfono, cuentavientes? ¿Cuántos chelines están dispuestos a darme por el teléfono del doctor? Ok, ahí les va.
2: Mi reino.
4: 55, 15, 45, 4240. 55, 15, 45, 4240. Y me imagino que tienes colegas que pueden ver los hijos de los cuentavientes.
2: Por supuesto que sí. También tenemos contacto con neuropsicólogos y psicólogos infantiles y paidopsiquiatras también.
4: Y paidopsiquiatras, que son los psiquiatras.
2: Los psiquiatras de los niños.
4: Menores.
2: Exacto.
4: 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Gracias, Rodolfo.
2: Gracias a ti.
4: Te veo a las 8.
2: Eso espero, te espero.
4: Son las 2:58 de la tarde. Nos vamos, estamos de regreso mañana en punto de las 10. Así roqueamos en W Radio. Pásela bien el resto de este lunes. No se vayan, ahí viene Carlos Loret con todo lo que ha pasado en México y en el mundo. En Así las Cosas. Adiós.

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2: 1:03 p.m. Me da muchísimo gusto saludarle. Estamos transmitiendo en vivo a través de las frecuencias de W Radio. Hoy que es lunes 11 de mayo del año 2026. Impresentable del Duende, ¿cómo le va?
5: Charlie, querido, como siempre, un placer saludarte también a mi querida Areli Paz y a todo nuestro amable y fiel auditorio de Así las Cosas con Loret en este lunes y a un mes exactamente del arranque de la Copa del Mundo.
2: ¿Cómo estás, Areli Paz? Qué gusto saludarte.
6: Hola, Carlos Duende, de aquí hasta las 3 con toda la información de que usted necesita saber, pues la tiene aquí en W Radio. Y sí, un mes, Duende, en donde sí. La presidenta dijo hoy que todo está súper padre.
2: Hoy, a esta hora justo, sí, es un mes, porque va a ser a 1:00 p.m, de exactamente dentro de un mes que se va a inaugurar el Mundial, ¿no?
6: Sí, a 11:30 más o menos comienza la de inauguración, la ceremonia de inauguración. El partido es a la una.
2: El partido es a 1:00 p.m, así que coincide exactamente con este momento dentro de un mes. El Mundial, y vaya que ha generado muchísima polémica. Vamos de una vez a nuestros 5 temas de sobremesa, las 5 cosas que nos parecen las más importantes del día.
0: 1.
2: Vaya caos que se armó la semana pasada cuando el gobierno federal, y concretamente el secretario de Educación Pública, Mario Delgado, anunció el jueves por la tarde que cambiaba el calendario escolar, que los niños el 5 de junio terminaban clases y que nos veíamos hasta finales de agosto, 3 meses de vacaciones, sin pensar en lo que iban a hacer las millones de familias mexicanas que no tienen con quién dejar a sus hijos. Se armó, bueno, la de Dios, porque primero aparecieron los padres de familia, las madres de familia, las maestras, los maestros a decir, no hagan esta barbaridad. Salieron los especialistas en educación a decir, oigan, de por sí traemos unos pésimos índices educativos y encima van a suspender las clases. Y en eso salen gobiernos de oposición como Guanajuato, Nuevo León, Jalisco, a decir, oigan, por favor, no. Y no solo eso, a decir, no, nosotros vamos a seguir con el calendario normal. Pero el gobierno contesta y dicen, oigan, este calendario lo aprobaron todos los secretarios de educación, incluidos los de los gobiernos de oposición. Y publico un video de la sesión que hubo la semana pasada en donde por unanimidad se aprueba el cambio en el calendario. Y en eso empieza a crecer la polémica

0: Ahora salieron gobernadores diciendo que no están de acuerdo y tienen derecho a decir que no están de acuerdo. Pero sus secretarios de educación lo aprobaron el viernes. Eso es lo primero. No fue una decisión, una ocurrencia de Mario, sino a petición de muchos maestros y de padres de familia que se hizo este planteamiento y todos lo votaron.
1: ¿Y entonces los gobernadores de oposición que no hablan con sus secretarios de educación? Los gobernadores de Nuevo León, Samuel García, de Jalisco, Pablo Lemus, de Guanajuato, Lidia Deniz García, fueron los que rechazaron adelantar el fin de cursos. La presidenta aseguró que el tema de las vacaciones de verano se agarró como una campaña contra su gobierno y en particular contra su secretario de Educación, Mario Delgado.
0: Entonces ahora, dada esta preocupación que vino de algunos y otros, la verdad fue campaña, pero digamos, reconociendo la preocupación, que se mantengan las 6 semanas de vacaciones y que pueda visualizarse para aquellas entidades que es importante por el tema de las altas temperaturas y del fútbol, de la Copa Mundial, que puede generar distracciones en los chavos, que puede las y los niños y niñas o jóvenes, o en donde hay, como Ciudad de México, Monterrey y Guadalajara, problemas de que van a llegar muchísimos turistas. Entonces, tomando en cuenta todas estas condicionantes, pues que en consenso se decidan las opciones del calendario escolar.
1: Vamos con Octavio García, porque hoy hubo reunión extraordinaria en la SEP para definir este asunto. Octavio, platícanos, adelante.
2: Es correcto, Carlos, muy buenas tardes. El pasado viernes el secretario de Educación Pública, Mario Delgado Carrillo, anunció que este lunes se reuniría con todos los secretarios de Educación del país para abrir una discusión nacional para modificar el calendario escolar. Bueno, hoy en este contexto consideró que actualmente existe un periodo sin propósito pedagógico después de la entrega de calificaciones. Durante la apertura de la primera reunión nacional plenaria extraordinaria del Consejo Nacional de Autoridades Educativas, la CONAEDU, que está ahorita todavía, el funcionario señaló que tras el 15 de junio en muchas escuelas se mantiene una dinámica administrativa que afecta tanto al personal docente como a las familias. Así lo expuso.
3: Y debemos ser honestos. Tras la entrega de calificaciones, hay una inercia en las escuelas, en todo el sistema educativo. Después del 15 de junio, se cae en un periodo que en realidad se aprovecha para la descarga administrativa hasta mediados de julio. Se mantienen las aulas abiertas realmente sin un propósito pedagógico, solo por cumplir un conteo. Se desvirtúa la dignidad docente y se convierte la escuela en una estancia forzada.
2: La realidad, dijo, es que México no cabe en un solo calendario. Un Sonora de 45 grados, la Huasteca Potosina con calor y humedad, la Sierra de Oaxaca, la Chuntalpa de Tabasco, exigen miradas distintas. Subrayó que la soberanía de los territorios es el corazón de nuestro modelo y el calendario debe honrar esa diversidad. En su mensaje, Carlos, el secretario de Educación también habló sobre la carga de cuidados que enfrentan las familias durante los periodos sin clases, particularmente las mujeres. Y aunque no lo dijo literalmente, pues dio a entender que, bueno, las escuelas no son guarderías y la falta de sensibilidad de las empresas, así lo dijo.
3: Además, hay una realidad insoslayable. Al cerrar la escuela, la carga del cuidado recae mayoritariamente en las mujeres. El sistema económico actual es insensible, obliga a las familias a buscar dónde dejar a sus hijos para poder trabajar. Es injusto que las empresas pretendan que el aula resuelva su falta de flexibilidad laboral. La escuela es un territorio de aprendizaje, no un lugar de resguardo de niñas y niñas por conveniencia del mercado.
2: Ahí las declaraciones principales de Mario Delgado en esta reunión que todavía continúa, Carlos.
1: Entonces, ¿todavía no está definido qué onda con el calendario?
2: Todavía no, Carlos. Esa puerta cerrada, no dejaron entrar a menos, solo transmitieron la apertura.
1: Bueno, Octavio, pues estamos al pendiente y tan pronto sepas si hay fechas, pues nos dices, ¿no?
2: Claro que sí, Carlos, seguimos pendientes.
1: Muchísimas gracias. Bueno, ¿de qué tamaño habrá sido la crisis de este escándalo del calendario escolar? Que hasta la Comisión Nacional de los Derechos Humanos, que pues, la encabeza la presidenta del Club de Fans de López Obrador, o sea, ya no es un órgano autónomo ni independiente, bueno, pues hasta esa Comisión de Derechos Humanos criticó a la 4T. ¿Sí? Se sumó a las críticas contra la SEP y su titular Mario Delgado y advirtió que este cambio de calendario escolar en el contexto del Mundial de Fútbol y del calor no representan una solución duradera ni eficaz porque terminan trasladando la carga del cuidado a las familias y personas cuidadoras. La Comisión Nacional de Derechos Humanos señaló que el recorte de clases impacta directamente en el bienestar de niñas, niños y adolescentes.

0: adolescentes al dejarlos más tiempo sin supervisión y en condiciones de mayor vulnerabilidad, por lo que pidió a la SEP y al Consejo Nacional de Autoridades Educativas revisar esta decisión. O sea, hasta la Comisión Nacional de Derechos Humanos. Vamos al siguiente de sobremesa.
1: 2.
0: El gobierno de la presidenta Sheinbaum sigue defendiendo a capa y espada al gobernador de Sinaloa, Rubén Rocha Moya, acusado de ser narco por el gobierno de Estados Unidos. En lo que ya claramente es un desafío al gobierno de Trump. Porque Sheinbaum insiste en que no hay pruebas y en que es una oficinita de Nueva York, cuando no, ya quedó muy claro que es el Departamento de Justicia. Ya el fiscal general de Trump, el equivalente a Ernestina Godoy, pero de allá, ya dijo, no, claro que nosotros fuimos, ¿no? O sea, no es un trasnochado ahí en un escritorito, no. Sheinbaum volvió a rechazar que vayan a extraditar o a detener a Rocha Moya. Y entonces le preguntaron, oiga, ¿y si a Rocha Moya le pasa lo que le pasó al Mayo Zambada? Que lo sacan del país en un, pues ahí, acuerdo entre el gobierno extranjero y el crimen organizado y los que se quieran entregar, etcétera, etcétera. Sobre todo porque, ojo con esto, hoy Los Angeles Times publicó que los dos chapitos jefes que están libres, Iván Archibaldo y Jesús Alfredo Guzmán, estarían en contacto con autoridades de Estados Unidos para explorar una entrega negociada. Ellos fueron los que pusieron al Mayo Zambada. El periodista Keegan Hamilton advierte que las conversaciones tendrían ya un año y que lo único que están esperando los hijos del Chapo es el desarrollo judicial del caso de su hermano que está detenido en Estados Unidos, Ovidio. Entonces, están viendo cómo va lo de Ovidio para tomar una decisión. Entonces, hoy le preguntan a la presidenta Sheinbaum, oiga, presidenta, ¿y si se lo llevan? Esto dijo.
2: No creemos que eso vaya a ocurrir. No debe ocurrir, pero más no creemos que vaya a ocurrir.
0: Este fin de semana fue baleada una casa propiedad de Rubén Rocha Moya, el gobernador con licencia de Sinaloa, acusado de ser parte del cártel de los Chapitos por Estados Unidos. Las autoridades confirmaron que esa casa llevaba 10 años deshabitada. Hoy la presidenta Sheinbaum aseguró que Rocha Moya no ha huido, que no se ha fugado y que está en Sinaloa.
2: Mañana lo puede informar el secretario de Seguridad, pero él está en Sinaloa. Muchísima propaganda y mucha mentira. Él está en Sinaloa y ya, pues él mismo podría informar, o las otras 9 personas, dónde están. Pero no hay esta cosa de que, ¿y ahora dónde está? Y ya se escapó y quién sabe qué tanta cosa.
0: Que incluso ve tanto ataque contra su gobierno que ya prevé otras medidas.
2: Estamos pensando que el detector de mentiras nos está quedando corto y que tenemos que hacer algo más. Y el querer generar este ambiente de rumores que tienden a promover la idea de que hay más problemas de los que en realidad existen.
0: Lo cierto es que Estados Unidos, ya lo dijo, tiene en la mira a más políticos mexicanos vinculados con el narcotráfico. Hoy en mi columna que publico en El Universal y en varios periódicos de la República, le digo que de acuerdo a las fuentes que comparten Estados Unidos y México, los que parecerían estar en la lista serían la gobernadora de Baja California, el gobernador de Tamaulipas y un alcalde de Tamaulipas. Entonces, ojo con este asunto, ¿no? La presidenta insistió en que México tiene buena relación con Estados Unidos, que lo único que se ha pedido es la no injerencia, y reiteró que no tiene que haber problemas en la renegociación del T-MEC por esta disputa México-Estados Unidos en torno a Rocha Moya.
2: No tendría por qué haber. Ahora, Estados Unidos tiene elecciones en noviembre de este año. Entonces ellos, pues, mucho de lo que hacen, pues tiene que ver con su elección de noviembre. Lo que nosotros queremos es que, pues, México no sea parte de esa decisión, ¿verdad? O sea, México se mantiene al margen de la decisión de las y los estadounidenses. Pero hay mucha gente que quiere utilizar a México como parte de la campaña. Que México se mantenga al margen.
0: Vamos con Valeria Moy. Valeria Moy encabeza el INCO y es comentarista financiera de este programa. ¿Cómo te va, Valeria? Muy buenas tardes.
1: Hola Carlos, muy buenas tardes. Pues mira, justo hablando del T-MEC y relacionado con los temas comerciales, hoy salieron los datos de producción y exportación de vehículos y la verdad, Carlos, sorprendieron para bien. Fueron muy buenos datos en abril y hay que decirlo porque además estos coches que se producen en México, pues el principal mercado es Estados Unidos. Entonces subieron, lo que subieron las ventas al exterior fueron 11.43% en su comparación anual, abril contra abril, y si tomamos los cuatro primeros meses del año, el incremento es de 4.68%. Ahora, hay que tener, sí es un dato bueno, pero hay que leerlo con cuidado, porque en realidad el año pasado se contrajeron estas exportaciones porque fue justo cuando entraron las medidas arancelarias de Trump. Entonces estamos comparando contra una base más baja, pero de cualquier manera es un buen dato. Y algo que es bien interesante con los datos que produjo hoy el INEGI es que sí, las exportaciones a Estados Unidos crecieron 11.28%, es un montón, son más de 22 mil vehículos, pero las ventas a otros destinos distintos a Estados Unidos crecieron 35.13%. Es decir, México ya está viendo cómo diversifica. Sí, no tiene el tamaño todavía los otros mercados que tiene Estados Unidos, pero ya estamos diversificando. Las exportaciones crecieron a otros mercados 35%, que es el equivalente a 67.500 coches. Es importantísimo este dato que ojalá nos muestre pues un segundo mejor trimestre, porque el primero ya sabemos que fue malísimo. Y tuvimos el dato de empleo formal en abril. Y Carlos, hay que decir que fue un relativo buen dato. En abril se crearon 23.923 empleos formales. Es un buen dato, son casi 4.000 plazas más que el dato preliminar. Pero hay que tener cuidado porque el dato de empleos de plataformas está distorsionando un poco o un mucho la métrica y eso no lo tenemos todavía muy claro porque hay que empezar a separar. Entonces, en este mes, en abril, la mayoría del empleo fue por trabajadores de plataforma, que es muy volátil. Entonces, hay que estar monitoreando muchísimo este dato de empleo porque lo de las plataformas está distorsionando todas las métricas, Carlos.
0: Valeria, ¿crees que todo este tema de seguridad de Rochamoya impactará en la negociación del T-MEC?
1: Sí, yo te lo digo con todas sus letras. Yo creo que ya pensar en un acuerdo meramente comercial, así donde solo nos vamos a sentar y vamos a hablar de comercio, yo creo que eso quedó fuera de la mesa desde hace mucho tiempo. Y creo que seríamos muy ingenuos en pensar que solo vamos a negociar comercio y solo vamos a negociar aranceles. Yo creo que ahora todo está sobre la mesa y lo estamos viendo, ¿no? O sea, con las presiones, con lo mismo que dice el presidente Trump, no únicamente con su comportamiento frente a México, sino con su comportamiento con el mundo. Yo creo que, por supuesto, que va a incidir en la negociación y sería ingenuo pensar que no.
0: Estoy de acuerdo contigo. Gracias, Valeria.
1: Gracias,
0: Valeria Moy, encabeza el Instituto Mexicano para la Competitividad y es comentarista financiera de este programa. Por supuesto que esto va a incidir porque incide políticamente, porque incide en la conversación mediática. Por cierto, me contaron por ahí que posiblemente estaría por publicarse ya, de un momento a otro, un artículo del New York Times que profundiza en las acusaciones contra Rubén Rochamoya, en el que pues habrían hablado, según me dicen, con integrantes de los Chapitos, que detallarían el pacto entre los Chapitos y Morena en Sinaloa, en el que se hablaría de la colaboración que ya ofrecieron algunos de los señalados, ya ve que eran 10, por el gobierno de Estados Unidos, etcétera, etcétera. Se supone que el New York Times trae ese reportaje y lo va a sacar en breve. Hay que estar al pendiente, eso me lo comentan algunas fuentes, ¿no? Me parece muy, muy, muy relevante. ¿Por qué? Pues porque Los Angeles Times, New York Times, es decir, esto es un tema en la opinión pública de Estados Unidos, no solo de México. Y entonces, por supuesto, va a incidir en general, ¿no? Oiga, aprovechando el viaje, ya ve que la presidenta dice que México no es piñata de nadie, que México respeta la autodeterminación de los pueblos, que nadie se meta en lo de México porque México no se mete en lo de otros países. Bueno, pues todos sabemos que eso es una farsa, ¿no? Porque cuando se trata de defender a los dictadores de izquierda, ahí sí, en primera línea de fuego está la presidenta Sheinbaum. O a los rateros de izquierda, ¿no? Nadie ha defendido a Maduro como Sheinbaum, a la dictadura cubana como Sheinbaum. Creo que le van a mandar otra vez petróleo ahorita. ¿Qué tal cómo defendió a la ratera del expresidente de Argentina, Cristina Fernández de Kirchner? Igual, bueno. En el Senado, legisladores morenistas de plano están haciendo campaña a favor de un candidato de las elecciones presidenciales de Colombia, el candidato de izquierda. Llamaron al voto a favor del colombiano Iván Cepeda para la presidencia y su compañera de fórmula, Aida Quilcué, quien busca la vicepresidencia. Esto pasó el jueves. Hoy la presidenta fue cuestionada sobre el tema, porque son morenistas haciendo campaña presidencial por un candidato a otro país. Pero no creo que unos morenistas por ahí, no, senadores. ¿Qué dice la presidenta?
3: Es opinión de los senadores que quieren apoyar a uno de los candidatos. Pues no, tampoco pasa nada, digo. No, no hay que exagerar en todo.
4: Ok, se repartió propaganda a favor de ese candidato, folletos. ¿Eso se puede hacer en México, propaganda a favor de un candidato de otro país?
3: Pues bueno, pues van a votar los colombianos, ¿no? Entonces, pues manifestaron algunos senadores su opinión respecto a las elecciones en Colombia.
0: Ah, pero no se vaya a atrever la señora Díaz Ayuso, la presidenta de la Comunidad de Madrid, a venir a decir algunas cosas, porque entonces sí, le aventan el camión. La presidenta se burló de Díaz Ayuso, dijo que nadie la presionó, como lo reconoció el propio Grupo Xcaret. Ya ve que la Comunidad de Madrid había dicho que a Grupo Xcaret lo había presionado el gobierno de la presidenta Sheinbaum para que no permitiera la participación de Ayuso en un evento de cine el fin de semana, cine iberoamericano, y sacó un comunicado de Xcaret diciendo, no, no solamente no nos presionó, sino nosotros le quitamos la invitación a Ayuso, le pedimos que le quitaran la invitación a Ayuso porque iba a usar esto políticamente y esto es un evento de cine. Y se burló hoy la presidenta.
2: Esta fallida visita de Isabel Ayuso a México, pues se reconoció en España y además, pues muchos que no están de acuerdo con esta visión lo manifestaron en su momento, incluido el presidente de España y también diputados de otros partidos. Ahora, lo que para las y los mexicanos debemos de revisar también es quién la trajo. Imagínense, o sea, un partido político que se saca foto con sus gobernadores reconociendo a esta mujer como el mejor exponente internacional para reflejarlos a ellos.
0: Luego, como no nos gusta ser injerencistas, Sheinbaum insistió en que México siempre será un aliado de Cuba.
2: Vamos a seguir enviando ayuda humanitaria. De hecho, el día de hoy sale un barco de ayuda humanitaria a Cuba. México siempre va a ser fraterno y solidario con todas las naciones del mundo y particularmente con Cuba. Nosotros creemos en la autodeterminación de los pueblos. Y además está en la Constitución de México, la autodeterminación de los pueblos. Y no estamos de acuerdo, nunca hemos estado de acuerdo, desde el primer momento en 1962, cuando se planteó el bloqueo, con el bloqueo a Cuba. Entonces nosotros vamos a seguir enviando ayuda humanitaria a un pueblo que lo necesita.
0: Es a la dictadura, no es al pueblo. Es sostener a la dictadura a como dé lugar. Pero qué... O sea, en una misma conferencia, la doble vara, ¿no? O sea, no, lo de Colombia, no, pues ellos tienen su derecho, además. Pero Ayuso, no, es que Ayuso y su gira fallida, no es Cuba, nosotros con Cuba. Son un descaro. La presidenta es un descaro. Ya es como de pena, ¿no? 1:25.
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1: Que se ha prolongado por décadas y sigue siendo una de las violaciones más graves a los derechos humanos en el país. Presentó el informe Desaparición de Personas en México, donde señala que la impunidad, las fallas institucionales y la falta de coordinación entre autoridades impide que miles de familias obtengan verdad y justicia. También advierte sobre el reclutamiento de menores, ya que México registra 18,000 niños y adolescentes desaparecidos. En esta conferencia de prensa, Andrea Pocha, Carlos, subrayó que detrás de cada persona desaparecida hay familias que viven una búsqueda permanente marcada por angustia, desgaste emocional, afectaciones económicas y en muchos casos la indiferencia de las instituciones. Escuchemos.
2: En materia de acceso a la justicia, el informe muestra que denunciar sigue implicando miedo, desconfianza, riesgo de represalias y falta de orientación adecuada. Algunos testimonios señalaron que te hacen sentir que el delincuente eres tú o que la denuncia será tomada de modo erróneo. En otros casos, el temor se funda en las represalias que se pueden tomar en contra de las personas denunciantes. Existen otros desafíos de tipo técnico, dificultades en diligencias básicas, pérdida o extravío de evidencia, falta de protección de testigos y debilidades en planes e hipótesis de investigación. La mala calificación jurídica debilita los casos.
1: Advirtió que este fenómeno ocurre en un contexto de violencia, crimen organizado, corrupción y debilidad institucional, incluso en algunos casos la posible participación o tolerancia de agentes de Estado. La CID reconoce la labor de las madres buscadoras y de los colectivos de familiares quienes asumen estas tareas que corresponden a las autoridades. Hay que señalar que también alerta la identificación forense como uno de los principales desafíos del gobierno mexicano. Hay que señalar por último, Carlos, que esta presentación se hace con la asistencia de funcionarios de las Secretarías de Gobernación y de Relaciones Exteriores. Este es el reporte que tengo hasta el momento.
3: Muchísimas gracias y estamos en contacto. Y la doble tragedia de las familias buscadoras. En Salamanca, Guanajuato, fueron asesinadas las buscadoras Patricia Acosta y su hija, Katia Jauregui, integrantes del colectivo Salamanca Unidos Buscando Desaparecidos. La tarde del sábado fueron alcanzadas cuando se trasladaban en una moto. Las interceptaron unos hombres armados. Y ayer, 10 de mayo, Día de las Madres, muchas madres buscadoras salieron a las calles para manifestarse y exigir el apoyo del gobierno de la presidenta Sheinbaum para continuar las búsquedas de sus hijos. Insisten en que no las escuchan, en que las revictimizan, en que se ejerce la violencia contra ellas. Y que un ejemplo es el doble asesinato de las activistas que acababa de pasar en Guanajuato. La presidenta insiste en su discurso, escuche usted.
4: Hubo el tiempo en que se creyó que era lícito golpear a una mujer. Eso no. Se acabó la violencia contra las mujeres.
3: Vamos con Lorena Gutiérrez hasta Zacatecas porque se reportó una represión contra productores de frijol. Cuéntanos, Lorena.
5: Buenas tardes, Carlos. Así es, nos encontramos en el Centro Histórico de Zacatecas, a donde llegó la marcha de miles de personas, organismos, campesinos y sociales, el Movimiento Estatal Feminista, Madres Buscadoras, estudiantes de la Universidad Autónoma de Zacatecas, sindicatos de académicos, de mineros y de salud, el CENTE y la CENTE, así como otras organizaciones educativas, todos unidos contra el gobierno del estado que encabeza el morenista David Monreal Ávila, tras la represión de la protesta campesina del sábado previo al concierto de Ricardo Montaner por el Día de las Madres. Lo que inició en marzo con la exigencia de 300 campesinos de que les compraran su frijol en el programa federal de acopio al acusar que solo se le recibió el grano a coyotes favorecidos por funcionarios federales y estatales, escaló a la toma del Congreso y la retención de los diputados locales y luego la protesta de este sábado que terminó con el violento desalojo de los manifestantes y la detención de 12 personas, pero no solo de campesinos, sino también de adultos mayores, entre ellos quienes no tenían que ver con la manifestación, como una mujer de más de 70 años, madre de una compañera reportera, y jóvenes estudiantes que hoy dieron su testimonio en la marcha y quienes dicen que después de ser liberadas por la fiscalía durante la madrugada del domingo, denunciaron que fueron privadas de la comunicación, amagadas y que recibieron incluso amenazas de violación por parte de elementos de la Fuerza de Reacción Inmediata de Zacatecas, la policía de élite del gobierno estatal. Te comento, Carlos, que esto derivó en al menos 6 quejas ante derechos humanos e incluso se pidió una investigación desde la CNDH. Previo a esta marcha que ha tomado la Plaza de Armas hoy, en una conferencia tipo mañanera a las 7 de la mañana, a la pregunta de que si se reuniría con los productores afectados, el gobernador David Monreal solo respondió que ya se atendió a los manifestantes, mientras que el jefe de la Policía Estatal, Ginés Ruiz, aseguró que sus agentes actuaron conforme a la legalidad, y el secretario de Gobierno, Rodrigo Reyes, esto fue lo que respondió.
6: Quiero decirles aquí que si se cometió un error, el error fue caer en su provocación. Ese fue el error que se pudo haber cometido. Caímos en una provocación de personas que le restan legitimidad a este movimiento y caímos en una provocación de personas que buscaban politizar este conflicto. Entonces, queremos dejar tres cosas muy en claro. Primero, se trata de un programa federal en donde el gobierno del estado solamente y únicamente ha dado acompañamiento a las y los productores a través de la comisión que se estableció en el convenio, formada por la Secretaría General a través del ingeniero Marc Herrera. Segundo, la información que Alimentación para el Bienestar nos ha proporcionado es precisamente esta que acabamos de dar nosotros. Información que el día viernes, por cierto, se compartió también con los y las integrantes de la Junta de Coordinación Política. En caso de que haya una inconformidad por parte de los productores y productoras de frijol de este grupo, los vamos a seguir acompañando frente a Alimentación para el Bienestar. Pero hay que dejar muy claro que no hay razón alguna para que aquí, en el estado, en Zacatecas, se irrumpa la tranquilidad de las y los zacatecanos. No hay razón alguna para que aquí en Zacatecas se actúe con violencia, porque el gobierno del estado ha sido muy responsable.
5: Eso es lo que respondió. Mientras tanto, los sectores que marchan este lunes, como las feministas y las madres buscadoras, recordaron que no es la primera vez que el gobierno estatal reprime manifestaciones con violencia. En un mitin, los campesinos pidieron ya la intervención de la presidenta Claudia Sheinbaum, pues insisten en que la copia de frijol está con corrupción.
3: Muy bien. Muchísimas gracias y estamos en contacto, estamos en comunicación. Tenso lo que está pasando. Gracias a Lorena Gutiérrez desde Zacatecas. Vamos al siguiente de sobremesa.
0: 4.
3: Pues se dio el desembarque de turistas del crucero polar Hondius en Tenerife, España, tras el brote de antivirus. El barco llegó al puerto de Granadilla en una operación sanitaria sin precedente para un crucero. Se utilizaron, bueno, pues elementos del Ministerio de Sanidad de España, equipos de protección civil, de la Organización Mundial de la Salud, de la Unión Europea, representantes de los 23 países de donde son originarios los turistas que estaban dentro del crucero. Vamos a enlazarnos con David del Río, corresponsal de W Radio en España. David, muy buenas noches para ti. Cuéntanos cómo estuvo la operación y cómo está la cosa.
7: Bien, Carlos, buenas tardes para ustedes. Bueno, el gobierno español está contento, dice que ha sido un éxito, también la Organización Mundial de la Salud lo ha calificado así. Ya sabes que aquí no falta la polémica política, así que bueno, pues son comentarios de pues la parte que ha dirigido y organizado este operativo, pero la Organización Mundial de la Salud considera que también las cosas han salido bien. Weldon ha dicho, sí señor. Uh-huh. Y qué decirte, pues lo más importante es que el operativo acaba de terminar. El crucero de lujo afectado por esta epidemia de antivirus ya ha partido, el operativo ha terminado y hace nada, Carlos, como a su mediodía local ahí en la Ciudad de México, pasadas las 12 del mediodía en la Ciudad de México, las 20 horas, ahora tenemos 8 horas de diferencia con ustedes, sí. Ha salido el barco desde este pequeño puerto del sur de la isla de Tenerife, rumbo al puerto de Rotterdam, en los Países Bajos. Es el país en donde está registrado el buque. Pero a bordo ya solo quedan, déjame decirte, 26 tripulantes del buque y un cadáver, el de una mujer alemana. Los últimos 28 pasajeros, de los 122 que, como tú bien decías, son de 23 nacionalidades distintas, que han sido evacuados, han sido repatriados esta tarde en los dos últimos vuelos, también rumbo a Países Bajos. El operativo se ha realizado entre ayer domingo y hoy lunes en el puerto de Granadilla, como decíamos, al sur de la isla de Tenerife. Allí fondeó el buque, no atracó, no amarró al puerto durante la evacuación por precaución. Los viajeros fueron trasladados en lanchas hasta el puerto, de allí tomaron un camión y se les condujo a un aeropuerto ubicado a solo 10 minutos, vestidos con trajes especiales, con EPIs y portando cubrebocas. En el operativo, en el que han intervenido militares españoles también, la Guardia Civil también, han estado presentes varios ministros del gobierno y el director general de la OMS, Tedros, quien ha vuelto a insistir en que el antivirus no es otro COVID, es mucho menos peligroso y contagioso. Pero uno, déjame de decirte, Carlos, uno de los pasajeros que fue evacuado, en concreto una ciudadana francesa ingresada ayer en un hospital de París, Francia, comenzó a sentirse mal y está en este momento en cuidados intensivos. Su vida está en peligro. En Estados Unidos están haciendo el seguimiento a 18 personas. Dos de ellas inquietan también, Carlos. Una dio positivo, pero con muy baja carga viral, y la otra tiene síntomas. Han sido ingresados todos los 18 estadounidenses en un centro especializado en Nebraska. Ha habido también vuelos con afectados, además, hacia Suiza, Países Bajos, Alemania, Reino Unido, además de uno con 14 españoles que están ingresados cumpliendo cuarentena en un hospital militar en Madrid. Uno de ellos, esto es última hora, Carlos, hace apenas unos minutos, ha dado positivo. Hay que hacerle otra PCR, pero en principio podría estar afectado. Y voy terminando ya. En al menos una decena de países con viajeros del buque se ha consensuado un protocolo de cuarentena de 6 semanas. Pero, ojo, hay algunas naciones, como Países Bajos, que va a permitir que la cumplan en sus domicilios. Esto genera cierta inquietud. Para terminar, decirte, ha sido un poco anecdótico. Aquí, como te digo, ha habido mucha polémica sobre cómo lo estaba haciendo el gobierno, pero el presidente de las Islas Canarias intentó que se anulara el operativo en el último momento, alegando que ratas del barco portadoras del antivirus podrían nadar y llegar a la orilla. Pero las autoridades españolas lo descartaron, explicaron que el tipo de ratón colilargo que porta el antivirus procede de los Andes y no puede nadar apenas. Y la polémica, Carlos, ha generado aquí en España numerosos memes. Esta es la anécdota de todo este operativo.
3: Claro. Muchísimas gracias. Estamos en contacto.
7: Un saludo cordial.
3: Igual. Hasta luego. Buenas noches en España. 1:43.
8: 5.
3: ¿Qué par de partidos nos regalaron Pumas y América? ¿Cómo estás, mi querido Beto Lati? Muy buenas tardes.
9: Carlos, qué gusto saludarte. 6-6 el global. 6 goles que tuvo Pumas de ventaja respecto al América. 6 veces que el América se levantó para empatar. Y finalmente es la posición en la tabla la que propicia que el cuadro universitario, superlíder en el torneo, sea el que avance. Pero vamos por partes, porque el juego de ayer, al minuto 30, parecía más que liquidado y encaminado a una humillación histórica. Pumas sabía que el empate le bastaba para avanzar. No obstante, logra hacer 3 goles en la primera mitad. Y entonces se cierra un primer partido y abre uno muy diferente, en el que la América despierta, empuja, Salas, que hace el 3-1, viene de inmediato el 3-2, al cierre de la primera parte, lo que parecía el 3-3, milimétricamente se invalida la anotación del Chiquito Sánchez, muy protestado porque la posición es muy justa y si la referencia es el hombro, si la referencia es el pie, finalmente no sube al marcador ese tanto que era el 3-3. Empieza la segunda mitad, Pumas desaparece de la cancha, Pumas se diluye completamente. Si en la ida se perdió cuando tenía el 3-1, esta vez fue un extravío, fue un naufragio incluso más notorio del conjunto auriazul. El América se lanza, logra el empate a 3 y a partir de eso parecía cuestión de tiempo que el América lo lograra. Un penalti en los últimos 5 minutos, concedido al América, viene Henry Martín, era por cierto el 4 penalti del que disponía el cuadro de el América en esta eliminatoria, y Henry lo estrella en el poste. El América ya no pudo ganarlo, el América no pudo avanzar, pese a las limitaciones. Hay que recalcar algo, los refuerzos del América, que no fueron baratos, todo lo contrario, estuvieron en la banca, y cuando entraron no pudieron hacer una diferencia. Y en cuanto a Pumas, es muy complicado de entender que tantas veces regrese tu rival o tengas esos periodos tan amplios en los que no tienes capacidad de reacción. Como sea, Pumas avanza y el América queda fuera. El superlíder ahora enfrentará en la siguiente ronda al conjunto del Pachuca, porque avanzaron los 4 primeros de la tabla, Carlos. De eso hablaremos a profundidad más adelante.
3: Muy bien, muchísimas gracias, Beto Lati, te mando un abrazo.
9: Igualmente, saludos y felicidades, estás en semifinales.
3: Gracias, ahí están los 5 sobre mesa. Pausa, le traemos con todo.
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conciertos organizada por NPR Music en Washington, D.C. 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
3: Si en estas vacaciones estás considerando dejar a tu perro en guardería, contempla lo siguiente. Agenda una cita y visita el lugar en persona. Revisa que tenga buena ventilación y una valla o pared sólida y alta para evitar que los animales escapen, más las medidas de seguridad de cajón como extintor y plan de evacuación. Pregunta cómo sería el día a día de tu mascota y si tienen una prueba de temperamento. Es decir, que puedes llevar previamente a tu perro para ver si le gusta el espacio o se adapta a convivir con otros animales. Asegúrate que el personal tenga la capacitación adecuada para reaccionar ante una pelea, un accidente o una urgencia médica. Por último, cualquier guardería seria debe solicitarte que el perro esté al día con sus vacunas. Inclusive hay algunas que solicitan un examen de salud previo para aceptar a tu mascota. Ahora ya puedes irte de viaje, sabiendo que tu perro se queda en buenas manos.
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0: calendario escolar? ¿Qué has estado viendo, analizando? ¿Cómo ves al secretario de Educación, Mario Delgado?
1: Pues mira, lo que entendemos es que la discusión está todavía fuerte, porque hay estados que quieren mantener el ciclo escolar y la mayoría que, bueno, está como tratando de asumir la postura federal. Claramente creo que para compartir con tu audiencia, esto ha ido de mal en peor. ¿Por qué? Porque primero en la mañanera de hoy, la presidenta a mí con franqueza me sorprendió y me molestó su tono de regaño, de que pues ahora resulta que todos opinamos sobre materia educativa el fin de semana por la decisión, y además que había una campaña contra Mario Delgado. La clásica de autovictimizarse cuando hay una decisión equivocada por parte de su administración. Discúlpeme, pero si hay una decisión sin sustento técnico en el que se afecta a 23.4 millones de estudiantes, no necesitamos el permiso del gobierno para opinar y señalar que estamos en desacuerdo por las afectaciones en aprendizajes, por las afectaciones en la dinámica de las familias que tendrían que ver qué hacer con un mes y una semana más de sus hijas, de sus hijos en clase. No hay ninguna campaña, sino si el señor secretario primero hace una decisión. Ella el viernes decía que era voluntaria, ¿no? Que era una propuesta. Luego el secretario vuelve a decir que no, que sí acabamos el 5 de junio. Siguen las protestas y ahora en la mañana se trata de curar en salud la presidenta echándole la culpa a los estados, que porque era una decisión colegiada, pues creo que se retrata de cuerpo entero la poca seriedad con que se toman estas decisiones. Segundo, peor, empieza la transmisión a las 10 de la mañana cuando se inaugura la reunión de los secretarios de educación. Y le invito a la audiencia a que vean el mensaje inaugural, porque el secretario se retrata de cuerpo entero en varias de sus afirmaciones. Primero dice que bueno, que hay otros lugares del mundo que tienen menos días de clase y que tienen excelentes resultados educativos, que no habría que seguir imposiciones de la OCDE o externas, que además pues que seamos sensatos, que pues ya al final por temas administrativos la gente ya no está aprendiendo, ¿no? Yo escuchaba a Carlos y decía, híjole, este es el titular de la secretaría, a ver, vamos por partes. Uno, no hay una imposición. La Ley General de Educación en su artículo 87 establece que debe de haber mínimo 185 días de clase, y si usted le recorta en 15% el calendario escolar, quedamos en 158, estamos violando la ley. A lo mejor, como ya tienen al Poder Judicial, no les importa, pero claro, se está violando la ley. Segundo, discúlpeme, pero si le preguntaba a los maestros, en la semana del 8 al 14 de junio se iba a hacer la tercera evaluación trimestral, que sirve junto con las otras anteriores para poder determinar la evaluación completa de los estudiantes y así poder ver lo de los certificados de primaria y demás. Es decir, junio es esencial en la vida de las escuelas. Es cierto que las últimas dos semanas de julio, cuando ya se tienen las calificaciones, está el reto de cómo lograr que los maestros aprovechen ese tiempo para hacer un repaso de lo que se aprendió a lo largo del ciclo escolar. Eso lo corriges, no llegas con el cinismo de decir que bueno, que ya nadie aprende en esas últimas dos semanas, ¿no? Después dice que bueno, pero es que además pues podemos empezar antes las clases y ahí vamos a recuperar en el ciclo escolar próximo. Discúlpenme, pero para quien nos está escuchando, pues es no entender lo que pasa en la escuela. Si yo estoy en tercero, por ejemplo, de primaria, y estoy aprendiendo fracciones y me están enseñando las fórmulas del perímetro y esas cosas, de repente me interrumpen mi proceso de aprendizaje y no me hacen evaluación, y llego al siguiente ciclo escolar con otro profesor que tiene que imaginarse en dónde estoy para tratar de ver cómo supuestamente en dos semanas voy a recuperar qué. Es decir, es no entender francamente, pedagógicamente, cómo trabaja la escuela. Y peor, ya nomás para terminarla de amolar, en el discurso se avienta a decir que bueno, que también las empresas tendrían que tener sensibilidad para acomodar los horarios laborales para ver el cuidado de los estudiantes.
0: Marco Fernández, ¿era para correr a Mario Delgado? ¿En un gobierno decente, en un gobierno serio, hubieran corrido a Mario Delgado por esto?
1: Pues yo creo que en cualquier gobierno no se toma una decisión de esa naturaleza, pero pues claramente pues vemos que la presidenta está dice que hay una campaña en su contra.
0: Ahora, ¿por qué aprobaron todos los estados? La presidenta dice eso, se publicaron videos el fin de semana, que están los secretarios de educación de todos los estados que aprobaron por unanimidad este cambio súbito al calendario escolar. ¿Qué pasó ahí? O sea, ¿los secretarios de educación hicieron una cosa y los gobernadores de oposición hicieron otra?
1: Lo que sabemos son dos cosas. Una es que sí hubo señalamientos en la reunión del jueves, pero dijeron, bueno, vamos a consensarlo, y entonces en ese sentido tiene razón la presidenta, que son corresponsables. Cuando se dan cuenta del problema, pues empiezan varios gobiernos a echarse para atrás, y yo esperaría que el propio gobierno federal se da cuenta, pues nos dice que es el gobierno que escucha al pueblo, ¿no? Y allá afuera yo no he visto quién está a favor de esto. Nadie. Y entonces, pues si en verdad fueran tan sensibles al pueblo, pues dicen, discúlpenme, nos hemos dado cuenta de las afectaciones que se va a tener a la dinámica familiar, corregimos y vamos a mantener el calendario escolar. Ah, pero no, o sea, quieren hacer una medida que va a entrar en vigor con 30 días de anticipación, ahí a ver cómo se arreglan los padres de familia, las madres de familia, sin ningún apoyo para el cuidado de los estudiantes, e insisto, con un desprecio absoluto de las afectaciones en los aprendizajes. No nos dicen cómo vamos a hacer entonces la evaluación que estaba prevista en las del 8 al 14 de junio. De ese grado, perdón, es la negligencia con la que se toman decisiones en materia educativa. La presidenta nos dice, hoy, ¿por qué no crece México? Pues yo tengo una respuesta inmediata. Uno de los factores es cuando los gobiernos desdeñan la importancia de la educación para el desarrollo, para atender la pobreza, para brindarle a las personas una educación de calidad que les permita eventualmente integrarse exitosamente al mundo laboral, pues por eso no crecemos.
0: Marco Fernández, especialista en temas de educación, muchísimas gracias por estos minutos para W Radio. Muy buenas tardes.
1: Muchas gracias, como siempre. Buena tarde.
0: Él es profesor investigador de la Escuela de Gobierno del TEC de Monterrey. 1:58.
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0: querido Charlie, con más información. Hermano, antes de comenzar mi sección, quiero agradecer a toda la gente, de verdad, que nos sintoniza, toda la gente que nos escucha todos los días. Y de verdad, pues que les agradecemos siempre, siempre, siempre su sintonía. En particular, sí, quiero mandar un fuerte, fuerte y caluroso abrazo al puesto de taquitos, de tacos de Luis Menchaca. ¡Ah, hijo! ¡Chulada!
1: ¡Vamos por uno, grande! ¡Vamos por uno!
0: ¡Hombre! Pues ya, de veras. Esta vez sí voy a invitar, hermano. Yo sé que
1: no. ¡Ay, no! Ya, en su vida. Jamás en su vida se le... No, no le conozco la cartera en 20 años de trabajar juntos, hermano. No puedo.
0: Sí, yo me agarras en paz, hermano, y me bajo.
1: ¡Arránquese! ¿De qué nos trae para hoy?
0: ¡Charlie! A ver, no, déjame ver.
1: Sí. ¿A usted no le alcanza con 200 pesos para comprar en Cartier o qué?
0: ¡Ah, qué bonito! Ya sabes para dónde voy. Es más, vamos a ver si todavía me sale, ¿no?
2: ¡No mentir! ¡No robar! ¡Y no traicionar al pueblo!
1: Oiga, ¿cómo
2: pobreza
1: está eso de
2: que... franciscana?
1: ¿Cómo está eso de que sus hijos son millonarios,
2: Sí, o sea, lo que pasa es que, o sea, se sacó de contexto.
1: Ah, ya.
2: O sea, no.
1: ¿Pero no estaba José Ramón comprando en el Cartier de Cancún?
2: O sea, sí, pero, o sea, lo importante es la austeridad republicana, la pobreza franciscana. O sea, primero los pobres, no los excesos.
1: Oiga, pero ¿de dónde saca el dinero para darse esa vida de lujos?
2: O sea, porque sí están ahí las fotos, pero
0: ¡Oh, hermano! Es que déjame, no.
1: ¡Sáquensela de Hernán Cortés!
2: Lo importante es que o sea, Ayuso vino a México, ¿no?

Hernán Cortés, sí, es cierto, Hernán Cortés, lo comentas bien, lo dices bien, pero, o sea, hay cosas, por ejemplo, porque así abuso, lo que se dice abuso, lo de Hernán Cortés,

0: taller de Plaza La Isla, de los centros comerciales pues más fifí de Cancún, si no es que el más fifí, Plaza La Isla, ahí en Cancún, y muy tranquilo, muy a gusto, acompañado de su esposa Carolyn Adams, pues ahí estaba José Ramón López Beltrán, que dicen salió con 4 bolsotas luego de realizar pagos tanto en efectivo como en tarjeta de crédito. Es más, ahorita voy a postear las imágenes en mi cuenta de X, @duendepreguntón, es mi cuenta de X, @duendepreguntón, ahí las voy a postear, porque sí se ve el nivel, ¿eh? Sí se ve que se compró unas joyitas, o más bien unas joyotas, y en esta boutique de lujo, donde, ¿qué me dices, hermano? Cualquier anillo, cualquier gargantía, porque te sale en miles y miles y miles y miles de pesotes, así que habrá que ver cuánto, bien, la caja registradora, cuánto pagó José Ramón López Beltrán, acompañado de su esposa Carolyn Adams. Ay, hermano, esa de la austeridad republicana, pues no, hombre, pura mentira, que la pobreza,
1: la vida de lujos que se dan,
0: ahora la señora tiene dinero, pobre, la señora,
1: y lo de Andy, ¿qué? También, pues ahí no hay señora, y lo de Gonzalo, lo de Bobby, ¿qué? No, hombre,
0: y ahí, pues, ahí tienes los billetes, no, o sea, es un cinismo, hay que decirlo con todas sus letras, hermano, es un cinismo este señor, que jamás pudo decir cómo se gana la vida, de qué trabaja José Ramón López Beltrán. Ah, pero eso sí, este es el que se va a Tokio, este es el que compra arte, este es el que está en las boutiques más caras del mundo, este es el que se va de viaje, este es el que llega en camionetas Suburban, este es el junior del expresidente
1: López. No, espérese, el de Tokio era Andy. Ah, no, también es no, Andy. Andy era el que compraba el arte.
0: No era,
1: Andy,
0: no,
1: sí,
0: era,
1: no, era, Andy, no, Andy es el que Andy compraba que la de Yayoi Kusama. Y José Ramón se iba de shopping a Tokio. O sea, todos, todos.
0: Que son finísimos, qué bárbaro. ¿Qué dirán en la 4T? ¿Qué dirá la presidenta? ¿Qué dirán en Morena? Están exhibidos. Charlie exhibió, ahí están las fotografías. O sea, el discurso se les cayó hace muchísimo tiempo, hace muchísimos años. Jamás, jamás se les creyó esto de que no puede haber gobierno rico con pueblo pobre. ¡No, hombre! ¡No! ¡Ajá! ¡Ah, caray! Pues nosotros vemos otra cosa. Pero en fin, ahí están las imágenes. Las voy a postear ahorita, te digo, en mi cuenta de X. Son del periodista Jorge García Orozco. Charlie, en otro tema, reapareció el senador Insunza. El desaparecido senador Enrique Insunza Cázares, acusado por el Departamento de Seguridad de Estados Unidos por presuntamente pactar con el crimen organizado, bueno, pues reapareció ayer 10 de mayo a través de sus redes sociales en una fotografía que publicó junto a su madre, con ubicación en Batequitas, Badiraguato, de donde es originario, en el estado de Sinaloa. En esta imagen el legislador pues puso: aquí donde mi madre me trajo al mundo, sea tuya la bienaventuranza hoy y siempre, fue lo que puso Enrique Insunza Cázares. Y también fue muy polémico que en una de sus stories de Instagram, este mismo personaje sale sentado, igual en Badiraguato, con un sombrero pegado al pecho, la mano al cuello, y una leyenda en latín que traducida dice: recuerda mantener la calma y la ecuanimidad en las situaciones difíciles. Caray, hasta poeta salió Insunza. No, qué joya. Pero ahí está la reaparición de este senador que muchos decían: oye, y también Insunza ya se peló. ¿Dónde anda? ¿Dónde anda Insunza? No se le ha visto, pues reapareció, al menos en redes sociales y en Badiraguato, o eso es lo que nos quiere hacer creer.
1: Oye, ya lo vi, duende, sí, cierto. O sea, fíjese, el del hotel de lujo en Tokio fue Andy. El que andaba comprando arte de alto nivel, o sea, Yayoi Kusama, en Japón, era Andy. El que salió de la tienda Prada con su bolsota, ¿se acuerda?
0: Andy. Sí,
1: era Andy.
0: Sí, es Andy, sí.
1: Y luego...

0: luego también llegó José Ramón, pues tiene también un montón de fotos que si esquiando, que si nada, o sea, ahora en Cartier, no.
1: Y acuérdate cuando su papá estaba al frente del país, pues llegaba en 4 o 5 camionetas blindadas ahí de la Suburban a Palacio Nacional.
0: Se me confunden entre tanta rotería, grande, qué cosa.
1: Es correcto, mi Charlie. Ahí
0: está. ¡De regreso a las cloacas!
1: ¡Regresaré!
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0: Son las 2 de la tarde con 12 minutos, así lo marca el reloj de W Radio. En la línea, el doctor Alejandro Macías, divulgador de la medicina y de la ciencia. Doctor, qué gusto saludarle. ¿Cómo está? Muy buenas tardes.
3: Todo muy bien, Carlos. Aquí a tus órdenes.
0: Hoy mucha gente anda muy preocupada con el antivirus. Esta sensación, este estrés postraumático que tenemos por la desgracia del COVID. ¿Qué nos puede decir, doctor?
3: Sí, digo, la preocupación es natural por todo lo que pasamos, ¿verdad? Y por la gravedad de la infección del virus, que esa no se puede negar, es un virus extraordinariamente letal. Ahora, también hay que decir que el virus, para transmitirse, necesita circunstancias muy parecidas a las que encontró en el barco, en el crucero. Que haya mucha gente encerrada respirando el mismo aire, lo que se llama un episodio de superdiseminación. El brote no va a parar allí, seguramente va a haber casos secundarios, pero tenderá a apagarse con casi toda seguridad. O sea, la probabilidad de que esto encuentre repetidamente episodios de superdiseminación es muy baja, es muy pobre, es muy poco probable que esto vaya a ser una pandemia. Casi necesitaría que el virus mutara para hacerse más transmisible. Sí va a haber casos todavía, muy probablemente va a haber otros casos de los que vamos a saber que ocurrieron en el barco. Desgraciadamente puede haber más decesos. Pero te digo, muy poco probable que esto vaya a dar una pandemia. Los antivirus no se comportan así.
0: ¿Tiene cura el antivirus?
3: Sí, se cura más o menos en el 70% de los casos, 60-70% de los casos. Generalmente.
0: O sea, hay una medicina, pues.
3: Bueno, hay el soporte, oxigenarte. Es como COVID-19. Oxigenarte, ponerte en un ventilador si no puedes respirar, ponerte oxígeno, ponerte líquidos por la vena para que no te deshidrates, alimentación por la vena para que puedas comer, qué sé yo. Eso mientras tu cuerpo se recupera. Si no tienes eso, sí puedes fallecer, porque si te estás asfixiando, pues no puedes comer, no puedes tener líquidos, no tienes oxígeno, pues sí te puedes morir. Pero con soporte de terapia intensiva pueden salir vivos más de la mitad de las personas.
0: Uh-huh. Y aparentemente se infectó una sobrecargo que iba en el vuelo con una de las personas que tenía el virus. Uno pensaría que la sobrecargo no tiene con un pasajero un contacto así tan grande, y eso seguramente despertó mucha preocupación en mucha gente, porque se supone que el aire del avión está circulando, ¿no? Eso nos han dicho desde la época de la pandemia, de COVID, y bueno, pues máximo intercambio son unas palabras, que te pasa un agua o así, pero no es ese contacto intenso que nos han dicho los especialistas se requiere para transmitir el virus.
3: Sí, mira, todavía no sabemos si la sobrecargo en efecto se infectó, también puede ser víctima de una preocupación, ¿verdad? Okay. Y que piense que pueda estar infectada. No vamos a juzgar, necesitamos esperar a ver su evolución y que le hagan pruebas. Es que, como bien dices, el contacto que pudo haber tenido la sobrecarga con el paciente es muy pobre y es muy probable que no esté verdaderamente infectada, sino que tenga una infección de otro tipo, pero vamos a ver resultados, ¿verdad? Porque este virus, otra vez, existe en Argentina desde hace décadas. Y en Argentina nunca ha dado brotes muy grandes. Infecta a 80 personas por año, pero una aquí, otra allá. Y solamente con rareza hace eso que hizo en el barco. Si ha ocurrido. El año pasado se reportó un brote así de más de 30 personas que acudieron a un bautizo y luego murió uno y luego fueron al velorio y ahí también se infectaron. Total que al final se infectaron 35. Pero eso es poco común. Y en este caso, seguramente las autoridades van a estarle dando seguimiento a los casos, van a estarlos aislando, ya los que están en Estados Unidos están aislados por 40 días, lo mismo los que se fueron a Francia, al Reino Unido, ya apareció otro enfermo en Suiza, pero es muy poco probable que se pierda el control. Pero sí nos recuerda que estamos mal preparados, Carlos, que si esto hubiera sido un coronavirus o un virus de influenza nuevo, nadie nos detenía ya, ¿eh? O sea, esto ya nadie lo paraba. Por fortuna.
0: ¿Por qué no estaríamos preparados? O sea, ¿qué hubiera pasado, doctor? ¿O qué?
3: Porque no tenemos terapias intensivas, no tenemos terapias intensivas. Cuando llegó el COVID-19 a México, teníamos menos de 2,000-3,000 camas para una sociedad de 130 millones de habitantes, Carlos. Y se nos saturaron de inmediato las terapias intensivas, luego se nos saturaron las camas con oxígeno, luego se nos acabó el oxígeno, y no, digo, yo soy consciente, ahora el secretario de Salud está haciendo todo un esfuerzo para prepararnos mejor, pero no podemos prepararnos mejor si no tenemos dinero para la salud. Con el mismo dinero no se va a poder, por bueno que sea el secretario de Salud.
0: Doctor, muchísimas gracias por estos minutos para W Radio, qué gusto saludarle.
3: Igualmente, Carlos, cuídense.
0: Oiga, espéreme una preguntita más. ¿En México tenemos que hacer algo, alguna protección especial para este
3: entablamiento? No. Recuerden, pues hay que tener una cultura de la salud. Cuídate, haz ejercicio. Si vas a meterte en una situación tumultuosa, un varón del metro, y sabes que hay virus, pues ponte un cubrebocas en lo que estás allá adentro, afuera no te sirve. Si tienes una enfermedad crónica, contrólala. Eso, esa es la cultura de la salud, no andar tomando millones de vitaminas. O sea, eso no te va a servir. Cuídate, haz tu ejercicio, cuida tu peso corporal, lo que te comes, no abuses del alcohol, preferentemente no fumes. Eso es lo que nos toca hacer a cada quien, independientemente de lo que le toque hacer al gobierno.
0: Muchísimas gracias, doctor. Saludos.
3: Saludos, Carlos.
0: El doctor Alejandro Macías, 218.
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5: En la década de los 70 existían varias marcas de juguetes, entre ellas Lili Ledy, Exim, Plastimats, Zipsa, Iga, pero hoy vamos a platicar de una de ellas. Ensueña se caracterizaba por tener los juguetes llamados computarizados. Por ejemplo,
6: en la computadora del Corvette 255 Ensueño puedes combinar hasta 2816 movimientos distintos. El Corvette 255 es un juguete computarizado Ensueño.
5: ¿Qué me dicen del fabuloso Fred?
7: Fabuloso Fred 2, maravilla electrónica con 12 juegos para toda la familia. ¿Tiene?
8: Rompecabezas y béisbol. Orden electrónico. Ataque submarino.
5: O también juguetes

0: tal que para conocer las novedades que traía cada año en sueño, teníamos que ver los domingos a Chabelo, quien detalladamente presentaba cada uno de estos juguetes.
1: Este es el fabuloso robot 2XL, que es un auténtico campeón de los juguetes electrónicos y es un juguete además autodidáctico, porque todos ustedes, cuates, basta con colocar su cinta, lo enciende y el robot solito les va a empezar a hacer preguntas.
2: Yo soy 2XL.
0: Ya en el año de 1997, Ensueño se asoció con Mattel hasta que finalmente desapareció.

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0: echarnos la mirada del ombligo, vamos a hablar de algunos de los temas que se manejan en el tablero de la geopolítica internacional y se reflejan en las portadas de los diarios más influyentes del mundo. La nota más importante este fin de semana en el New York Times, en el Washington Post, fue la redistritación del Congreso en Estados Unidos de cara a las elecciones. En Estados Unidos es legal cambiar el mapa de los distritos para que abiertamente favorezcan a un partido o a otro. O sea, literalmente incluye esta colonia y saca esta otra, porque esta colonia es más de los demócratas, pero aquella es más de los republicanos, así. Pero el diagnóstico que están haciendo estos dos medios de comunicación es que en 10 días, sin elecciones de por medio, los republicanos ganaron 10 distritos más, lo cual se traduce en 10 escaños más en la Cámara Baja, en la Cámara de Representantes, el equivalente a la Cámara de Diputados. No hubo elecciones. O sea, nada más cambiaron el dibujo del mapa de los distritos para que, si las cosas se mantienen en términos de las preferencias electorales de la gente, automáticamente tuvieran 10 distritos más. Esto los pone en una mucho mejor posición de cara a las elecciones de noviembre. Ahora bien, si las elecciones fueran hoy, con todo y esta redistritación, seguiría perdiendo Trump, y esta es la parte central, seguiría perdiendo la mayoría en la Cámara Baja. Pero ya no por 25 escaños, sino por 10 o 15, lo cual deja la contienda más pareja porque las elecciones no son hoy. Las elecciones son hasta noviembre. Y entonces ya digamos que lo que tiene que remontar el Partido Republicano para mantener su control en la Cámara de Representantes es mucho menos de lo que se esperaba. Ya que hablamos de temas electorales, ¿qué paliza se llevó? Lo comentamos el viernes, pero ya salieron más datos. ¿Qué paliza se llevó el primer ministro del Reino Unido, Keir Starmer? Tuvo elecciones, no para su cargo, pero sí elecciones que fueron presentadas como un referéndum a su gestión a 2 años de que tomó el poder allá en Gran Bretaña. Y su partido, pues que es, digamos, el partido laborista, el partido más de izquierda en Gran Bretaña, se llevó una paliza. ¿Y quién ganó? La extrema derecha, representada por Nigel Farage, que es, ya sabe, antiinmigrante, Trump, es ese personaje, ¿no? Le fue espectacular a Nigel Farage. También les fue muy bien a los del Partido Verde, que sí es verde de verdad allá en Gran Bretaña, no como el de aquí, ¿no? Le fue muy bien, como que la caída de los laboristas la capitalizaron estos dos. No la capitalizó la oposición tradicional a los laboristas, que es el Partido Conservador, y al que le fue fatal fue el amigo de López Obrador. Ese quizá le fue el peor de todos. De por sí era muy chiquito, Jeremy Corbyn, que es como la ultraizquierda en Gran Bretaña, pues se hizo todavía más chiquito, ni siquiera pudo presentar candidaturas, creo que ni al 10% de las competencias. O sea, fatal, fatal, fatal, fatal al amigo López Obrador, pero bueno, me parece que lo que geopolíticamente está más de relieve es lo de Keir Starmer, porque hay una presión muy interna dentro de su propio partido laborista para que deje el poder, porque si no, el golpe a los laboristas va a ser mucho mayor. Vamos a ver si eso termina cristalizando de alguna manera. Fíjese que viene esta semana, el miércoles, una reunión de alto nivel entre Donald Trump y Xi Jinping. Va a visitar Trump a Xi Jinping. Y hoy aparece en el New York Times una pieza muy interesante sobre el espionaje y sobre cómo por primera vez se detectó un espionaje, se exhibió un espionaje y se detalló cómo operaba un espía de China en la Casa Blanca. Y entonces te cuenta la historia de este personaje, Chris Chen, que se hace pasar como un hombre de negocios de Singapur, pero que en realidad la inteligencia de Estados Unidos termina descubriendo que era un agente espía chino. ¿Y qué hizo? Se puso en contacto con uno de los más importantes integrantes del Comité de Política Exterior del gobierno de Estados Unidos y le ofreció una iguala de $10,000 al mes solamente por tomarle la llamada a Chen y contarle lo que sabía de las operaciones en China, lo que sabía de las operaciones en Venezuela. Ojo, lo que sabía, porque empezó a hacer preguntas cada vez más elaboradas, sobre la manufactura en México y en Vietnam. Ojo, no sé, todas las las partes de interés. ¿Qué hizo el de la Casa Blanca? Bueno, el de la Casa Blanca lo que hizo fue reportar a sus superiores. Y entonces le dijeron, ¿sabes qué? Dale bola y vamos a ver qué quiere, ¿no? Y es así como, pues dos días antes de esta reunión, Estados Unidos le marca la falta a China, porque a ver, se sabe que se espían mutuamente, ¿no? Pero no siempre se descubren y no siempre se revelan con este tipo de detalle. Otro tema importante que aparece en el New York Times, la enorme cantidad de despidos, o sea, de pérdidas de empleo que ha generado en Irán la guerra. ¿Sabe de cuántos empleos perdidos estamos hablando? De 1,000,000 de empleos perdidos en Irán a consecuencia de la guerra. Y no solo a consecuencia de la guerra, sino particularmente, de acuerdo a esta pieza, a una política que ha tomado el régimen de los ayatolás en Irán, que es apagar internet. Para evitar que se conozca qué está sucediendo dentro de Irán, para evitar que los que no están de acuerdo con el régimen de los ayatolás en Irán se empoderen y difundan lo que está pasando adentro, pues el gobierno de Irán apagó el internet. Pero al apagar el internet, pues también frenó buena parte de la economía, todo lo que tiene que ver con el comercio electrónico. Pues imagínense un país como Irán. 1,000,000 de empleos perdidos dentro de Irán. Entonces, pues sí, la verdad, cuando Trump dice que Irán está pasando aceite económicamente y que están despedazados, pues sí, o sea, 1,000,000 de empleos en menos de 3 meses, pues sí es brutal, ¿no? Brutal, brutal. Hablando de pérdida de empleos, en Los Angeles Times se publica una pieza de la brutal crisis que está enfrentando la industria cinematográfica en Hollywood. Han perdido, digo, junto a lo de Irán va a sonar poquito, pero es un montón, 60,000 empleos en los últimos 4 años. Desde floristas hasta los que rentan escenografías o vestuarios, los que dan servicios de producción, los escenógrafos, los que rentan micrófonos, cámaras, los camarógrafos, los que hacen la comida, el catering, ¿no? Bueno, todos estos negocios alrededor de la industria cinematográfica se han desplomado en Hollywood. ¿Por qué? Porque de 2019 a la fecha, las producciones en Los Ángeles, en Hollywood, han caído 50%. Y se han ido a otros estados de la Unión Americana, donde se cobran muchísimo menos impuestos. Es que producir en California sale carísimo, por toda la carga social, ¿no? Como es un estado demócrata, muy sindicalista, muy de altos impuestos, pues si se van a Texas, casi no les cobran impuestos. Si se van a Georgia, casi no les cobran impuestos. Ya no le digo la posibilidad de irse a otros países. Pero imagínense que de 2019 a la fecha, de las películas que se producían en Hollywood ya solo se producen la mitad. Y cuando le digo película, le digo todo, ¿no? Películas, series, etcétera, etcétera. El negocio en Hollywood se ha caído a la mitad. Y déjeme cierro con unos datos de la migración a España. Ya ve que como parte de la enorme migración a España ha habido una migración latinoamericana a España, mexicana a España. Aparecieron unos datos en el Financial Times en donde se habla de la prueba de la migración. Y dice que España está sopesando los beneficios de toda esta migración. Fíjese usted, en menos de 25 años, la población que vive en España, pero que no nació en España, pasó de 1 de cada 20 habitantes a 1 de cada 5 habitantes. O sea, hoy el 20% de quienes habitan en España no nacieron en España, y esto es una proporción todavía mayor que la de los Estados Unidos. Pero fíjese qué interesante, porque esta llegada de gente ha impulsado a que España se convierta de entre las economías avanzadas la que crece más. Imagínense. O sea, ha sido una migración muy benéfica. Y se ha vuelto también el motor de la creación de empleos de la Unión Europea. Esa es la parte buena. ¿Qué es la parte mala? Los efectos en infraestructura, los índices de crimen, los índices de violencia y la política. Porque esto ha despertado un enorme debate en la política española sobre, pues digamos, partidos de izquierda que son mucho más promigración, partidos de derecha que son mucho más anti-inmigrantes, pero me parecieron interesantísimos y sorprendentes los datos. Y con esto nos quitamos la mirada del ombligo.
1: 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Su creación fue a partir de tres diferentes Fender que el guitarrista compró en una tienda de Nashville en los 70. Rodeado de una infinidad de guitarras y al no poder decidir entre varios modelos, la construyó a base de desmontar las mejores partes de cada una de sus favoritas.

sido protagonista de las portadas de algunos de los discos más sobresalientes como Slow Hands, Blacklist y Just One Night. El legado de Blackie continuó hasta que en 2004 fue subastada por casi $1,000,000 para financiar el centro de rehabilitación fundado por Clapton, Crossroads Center Antigua, y así se convirtió en una de las guitarras más caras de la historia.

0: soy Daniela Arellano y esto fue Historia Detrás de la Guitarra en Música W.
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3: ¿Ustedes todavía utilizan los cheques?
4: Pareciera que este medio de pago está prácticamente de salida, porque otras alternativas lo desplazaron en los últimos años. De acuerdo con la Condusef, entre 2005 y 2020, las operaciones con instrumentos de pago no físico se multiplicaron más de 6 veces, mientras que los instrumentos de pago físico aumentaron menos del 20%. Actualmente el número de cheques en circulación y el importe en términos reales equivale a 1/4 de lo que alcanzaba hace casi 20 años. Sin embargo, su desaparición no es inminente. De hecho, a pesar de los temores de contagio durante la pandemia, el número de cheques en circulación alcanzó el año pasado 148 millones de piezas, o sea que se resiste a morir.
3: Para minimizar los riesgos al momento de realizar transacciones con cheques certificados o de caja, toma en cuenta algunas recomendaciones.
4: Número 1. Es más seguro que solicites al comprador que te pague con una transferencia bancaria a tu cuenta y verificar que la misma efectivamente se realice, consultando en tu banca que se recibió dicho movimiento en firme. Número 2. Si la operación de compraventa la vas a realizar con un cheque, verifica que ya hayan quedado en firme los recursos antes de entregar la documentación del vehículo y ya correspondientes.
3: Número 3.
4: En caso de haber sido víctima de un posible fraude, acude a presentar la denuncia penal ante la agencia del Ministerio Público de tu localidad, incluso porque la unidad puede ser utilizada para cometer algún ilícito. Y número 4. Realiza las transacciones en lugares públicos y con vigilancia que garanticen tu seguridad
3: y no te arriesgues.
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11: De nueva cuenta, Carlos, buenas tardes. Así se van a jugar las semifinales del campeonato mexicano. La ida entre Cruz Azul y Chivas será no en Puebla, no en el Cuauhtémoc. Será en la capital, en el Azteca, en el Estadio Banorte, este miércoles a las 8 de la noche. En tanto, la ida en el duelo entre Pachuca y Pumas será en el Estadio Hidalgo, en la capital hidalguense, en Pachuca, el jueves a las 19 horas. Las vueltas, el sábado, Estadio Jalisco, no en la casa de Chivas, sino en el Estadio Jalisco, misma ciudad de Guadalajara, el sábado pasadas las 7 de la noche. Y la vuelta de la otra semifinal, Pumas recibiendo a Pachuca el domingo a las 19 horas en el Estadio Olímpico Universitario. Así que Chivas Cruz Azul van miércoles y sábado y Pumas y Pachuca van jueves y domingo. Carlos, por otro lado, fin de semana en el que el Arsenal la libró. Tuvo un partido bravísimo frente al West Ham, que está peleando por la supervivencia, que todo hace indicar que terminará por descender el conjunto Hammer. No caía el gol del Arsenal y el City ya había ganado su partido. En los últimos instantes logra anotar Trossard, el de Bélgica. Sin embargo, en la última acción del partido, por ahí del minuto 96, anota el conjunto del West Ham para el delirio de la afición de los Irons. Y el árbitro procede a revisar. Pasa 5 minutos y concluye lo que a mí me pareció claro desde la primera, que hubo una falta sobre el guardameta del Arsenal sobre Raya, el portero español, que de hecho yo pienso en este instante que será el titular con España en la Copa del Mundo, se invalida la anotación y con esto el Arsenal saca la victoria y se mantiene con todo en sus manos para levantar tanto la Premier League, lo que no sucede desde hace más de 20 años, como la Champions, en cuya final se encuentra precisamente 20 años después el cuadro del Arsenal. Fin de semana en el que el Barcelona recibió un Real Madrid que pasó los días anteriores más ocupado en golpearse entre sí, el caso Valverde Tchouaméni, que en otra cosa. Kylian Mbappé parecía que sí iba a estar, finalmente no estuvo, y el hartazgo ha llegado porque Kylian Mbappé sube un posteo cuando van perdiendo 2-0, en el que coloca a la Madrid, y para colmo la televisora en la que lo estaba viendo, pues no es la que lo emite en España, así que algunos piensan que acaso salió de España, o acaso lo estaba viendo por alguna aplicación, o por lo que tú me digas. El asunto es que Kylian Mbappé no estuvo en la cancha, y que el Madrid perdió frente al Barcelona. El Barça es campeón con todo merecimiento. La reconstrucción del cuadro merengue será muy complicada, porque es un equipo que luce extraviado en sentido de liderazgo, en sentido de fútbol, en sentido de refuerzos, en sentido de posiciones, en sentido de ciclos de rendimiento, por donde le busquemos. Se habla de que José Mourinho está cerca de volver. Veamos si termina por darse esta circunstancia, o bien si el Madrid apunta a otro liderazgo para lo que venga. Rápidamente, a la NBA, hoy los Lakers tienen que derrotar a Oklahoma, van perdiendo 3-0 la serie. Los Lakers no han podido plantar cara ante el conjunto de Oklahoma. Veamos cómo se da este partido, porque además no solamente son las derrotas, sino la manera de las derrotas. La primera fue por 18 puntos, la segunda, misma cifra. La tercera también fue dramática, por 23 puntos. Ahora los Lakers van frente a Oklahoma. 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
16: Muchas gracias, Beto Lati, los deportes aquí en W Radio.
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16: A ver si les gusta esta canción.

0: Pues esta canción que estamos escuchando, muy en tono mundialista, muy en tono de regocijarnos de la Ciudad de México, es autoría de Daniela Escalante. Daniela, me da muchísimo gusto saludarte. ¿Cómo te va?
1: Carlos, estoy encantada de estar en tu programa. Muchísimas gracias.
0: Oye, ¿la pensaste por el mundial? ¿Quisiste hacerle un homenaje a la ciudad? Platícanos.
1: Sabes que sí, viene tanta gente a la Ciudad de México, digo, lleva ya llegando un buen rato desde la pandemia, pero ahora con el mundial llega más, y yo tenía ganas de presentarnos. Hay tanto que se dice de nosotros en el mundo, que yo tenía ganas de presentar la identidad mexicana que a mí me interesa, que tiene que ver con pues nuestra calidez, nuestra picardía y todo lo que viene ahí en la canción.
0: Oye, Cate de mi corazón se llama, ¿por qué lo pusiste así? O sea, digo, todos no sabemos el refrán, pero ¿cómo se te ocurrió agarrarlo y hablar de eso?
1: Pues Cate de mi corazón me pareció de entrada que está muy metido en el imaginario colectivo. Yo creo que todos los mexicanos sabemos lo que es Cate de mi corazón, y me parece que es muy adecuado porque así como el aguacate tiene su semilla en el centro, la Ciudad de México es el corazón de este país y definitivamente es mi corazón. Y mi corazón entero está dedicado a esta ciudad y a su magnánime belleza.
0: A ver, ¿qué aspectos? Porque es una ciudad gigantesca, es una ciudad de gente de aquí, es una ciudad de gente que viene de fuera y se establece aquí. ¿Qué aspectos de la ciudad quisiste recorrer en la canción?
1: Yo quise recorrer aspectos universales que nos unen independientemente de la grandísima diversidad, y sobre todo tiene que ver con aspectos de nuestra personalidad, la manera en la que nos relacionamos los unos a los otros, la manera en la que sacamos la casta cuando hay una bronca, la manera en la que nos comunicamos, cómo nos alimentamos, cómo nos ayudamos. Y esos son valores que compartimos todos los mexicanos independientemente de nuestra ideología, de nuestra posición, de nuestra segmentación, de nuestro género. Entonces esas fueron las cosas que quise resaltar. Y algo que me llamó mucho la atención mientras estaba haciendo, digamos, mi investigación emocional de la ciudad, es la grandeza que siempre ha tenido este espacio geográfico.
0: Hablas de un campo magnético histórico. También hay una parte ahí que hace guiños con lo ancestral, hace guiños con lo esotérico.
1: Por supuesto, Carlos, es que yo esta canción la escribí sentada viendo la Piedra del Sol. El Museo de Antropología es una de mis grandes fuentes de inspiración, y yo creo que ha sido un gran acierto por parte de la cultura general que hemos retomado este orgullo prehispánico, porque definitivamente es un hilo conductor que nos conecta más allá de nuestras diferencias, que es lo que a mí me interesa de la identidad mexicana.
0: Uh-huh. Oye, Daniela, ¿la música también la haces tú?
1: La música también la hago yo, Carlos. Yo compongo en piano o en guitarra. Esta canción la compuse en guitarra y después conjunto a mis productores, que en este caso son Pepe Navarro y Pachi Gutiérrez, que son unos increíbles productores, maravillosos, chilanguísimos. Ya armamos toda la maqueta y armamos todo el proyecto juntos.
0: Oye, me gustó esa frase que dice: aquí no vive ningún cobarde, hay que ser valiente para venirse para acá, ¿no? Hay que
1: ser valiente para la ciudad. Digo, de entrada para salir a la calle, para subirte al metro, para llegar a tiempo, para no llegar tarde, para estar pendiente, para estar al tanto. Aquí hay que ser muy valiente para estar. Esta ciudad no es para cualquiera.
0: Oye, está tu canción Cate de mi corazón ya en Spotify. ¿Cómo te ha ido en esta faceta que llevas ya varios años explorando? Bueno, han de saber que Daniela y yo fuimos compañeros en la televisión, trabajamos juntos un tiempo en Primera Noticias de Televisa, y Daniela no hacía nada relacionado con el mundo del espectáculo ni la canción. Es más, no cantaba, bueno, los karaoke sí cantaba, eso sí me acuerdo, pero se dedicaba a hablar de temas de tecnología. Y de hace unos años das el salto. ¿Cómo te ha ido con eso, Daniela? Porque yo te veo muy prolífica, te sigo mucho.
1: Carlos, gracias. Sí, trabajé con Carlos, efectivamente, y para la audiencia que nos escucha, aprovecho para agradecerte, porque más pasa el tiempo y más noto que la formación que me diste, sobre todo con tu ejemplo de rigor y de excelencia y de congruencia, me han alimentado en absolutamente todas las áreas de mi vida, y yo estoy eternamente agradecida con tu ejemplo como profesional y como ser humano. Y dicho esto, Carlos, yo empecé en la música porque fue la manera en la que yo encontré como de resolver dolores propios que no lograba ponerles nombre, y le entré, y ha sido un camino largo, pero por alguna razón, afortunadamente y orgánicamente, mis canciones han encontrado una audiencia que me apoya, y este proyecto sigue creciendo. Entonces, digo, sigo aprendiendo tantísimo y soy un minúsculo punto en un espectro gigante de muchísima música, pero sin duda es algo que me enriquece y me gusta mucho pensar que puedo aportar al país a través de la cultura.
0: Muchísimas gracias, Daniela, por estar con nosotros aquí en W Radio. Qué gusto tenerte y te mando un abrazote.
1: Carlos, un abrazo. Gracias a ti.
0: Daniela Escalante, quien interpreta

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1: El resumen de lo que tenemos justo en este momento, Arely Paz, vamos contigo.
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3: 2:50 p.m. la información en W Radio. Por inseguridad, familias en Durango abandonan su comunidad. Rosa Gausín, muy buena tarde, cuéntanos.
4: Muy buenas tardes, Arely, pues para informarte que familias de la comunidad del Durazno en el municipio de Tamazula emigraron de su lugar de origen derivado de las condiciones de inseguridad que privan en su comunidad, y esto, bueno, en la zona limítrofe de Chihuahua, donde pues los ha obligado a salir y donde se han quedado sin víveres. Vamos a escuchar al secretario de Seguridad.
5: En la zona sierra, en la comunidad, directamente en el Durazno, garantizando la seguridad para que la gente no se mueva. No es que haya sido desplazado, sino que al sentirse en riesgo por algunos hechos de violencia cercanos, pues entonces tratan de emigrar. Por eso vamos a hacer la presencia importante ahí, una estrategia también muy coordinada con autoridades de Chihuahua, que también han estado dando la vigilancia correspondiente del lado de ellos.
4: También Arely me informó, bueno, como ya lo escuchamos, que se reforzó la seguridad en esta zona para pues salvaguardar la integridad de la población de esta región.
3: Muchísimas gracias, muy buena tarde, Rosa.
4: Buenas tardes.
3: Y Durango no es el único estado con este tipo de huidas en Guerrero. Pobladores pues también están huyendo de otro grupo criminal. Alejandro Ortiz, muy buena tarde.
6: Así es, Arely, muy buenas tardes al auditorio. Desde el fin de semana, más de 800 familias fueron desplazadas de las comunidades de Xicotlán, Acahuehuetlán y Tuimán en el municipio de Chilapa de Álvarez, la montaña baja de Guerrero, luego de los ataques por parte del grupo delictivo denominado Los Ardillos. El día de hoy, el subsecretario de Desarrollo Político y Social del gobierno de Guerrero, Francisco Rodríguez Cisneros, intentó arribar a la comunidad, pero el grupo contrario a este que ha denunciado el desplazamiento forzado impidió el acceso de las autoridades por un bloqueo en la comunidad del Jagüel, por lo que no pudieron ingresar, reconocido por las mismas autoridades. Afuera del Palacio de Gobierno en Chilpancingo, familiares de los desplazados de violencia clamaron por auxilio porque continúan los ataques armados. Esto fue lo que reclamaron esta tarde.
7: ¡No, los niños son ancianos!
8: ¿Ustedes pudieron salir o están...?
7: ¡Las señoras de Tula! ¡Desde ayer están allá arriba! Reunidas en la iglesia, en la comisaría, buscando protección en esos lugares. Los niños están sin comer porque no alcanza la tortilla para todas las personas. Ya no saben qué hacer. Nunca llegó el gobierno federal. ¡Son 4 días! ¡Llevan 4 días! ¡4 días llevan ahí!
6: Ahí se espera que por la tarde se reinicien las actividades por parte de las autoridades y puedan lograr al fin ingresar a la zona del conflicto. Mi información, muy buenas tardes.
3: Alejandro, estamos muy pendientes. Muchísimas gracias. Buena tarde.
6: Buenas tardes.
3: En Nuevo León fue detenido José Antonio N., identificado como el líder de una célula criminal afín al cártel del noreste vinculado a las operaciones en procedencia ilícita de contrabando de combustible. La Secretaría de Seguridad, Marina y la Fiscalía General de la República ejecutaron órdenes de cateo como parte de las investigaciones del aseguramiento de un buque en Tamaulipas. Se aseguraron 10 armas de fuego, dosis de droga, 11 vehículos, 6 motocicletas, equipos de cómputo y dinero en efectivo, además del resguardo de 7 tigres. El vocero de la Fiscalía General de la República, Ulises Lara, informó que fue asegurado un túnel en Nuevo León utilizado para el huachicol. El vicealmirante Roberto Farías Laguna envió una nueva carta a la presidenta Claudia Sheinbaum desde el penal del Altiplano, en donde denuncia presuntas violaciones al debido proceso en la investigación que enfrenta por el caso de tráfico ilegal de combustible. El militar asegura que las autoridades han negado el acceso completo a la carpeta de investigación, lo que afirma le impide conocer las pruebas en su contra y preparar adecuadamente su defensa. Farías Laguna sostiene que la Fiscalía General de la República y otras autoridades han reservado la información por seguridad. Hasta aquí la información, Carlos.
1: Gracias, Arely.
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1: Muchas gracias, Arely Paz, por todo el día de hoy.
3: Gracias, comen rico.
1: Gracias, querido duende. Impresentable del duende. Muy buena tarde.
9: Igualmente, querido Charlie, buena tarde.
1: Y sobre todo, muchas gracias a todos ustedes por habernos escuchado. A nombre de todos los que hacemos este programa, mañana en Punto de la Una, aquí les esperamos. Soy Carlos Loret de Mola. Muy buenas tardes.
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10: Instantes de conocimiento.
8: ¿Sabías que tener una mascota impacta positivamente en tu cerebro y bienestar? Esto sucede gracias a la interacción, lo que aumenta la producción de oxitocina, conocida como la hormona del amor, que reduce el estrés y la ansiedad. Además, cuidar de un animal estimula áreas relacionadas con la empatía y la conexión social. También puedes mejorar tu estado de ánimo y disminuir la sensación de soledad. En resumen, una mascota no solo es compañía, sino un gran aliado para tu salud mental.
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8: Instantes de conocimiento. ¿Sabías que la imagen personal es fundamental en el ámbito profesional? Esto sucede ya que es una herramienta poderosa para comunicar sin palabras en el entorno laboral. No se trata solo de vestir bien, sino de transmitir confianza, profesionalismo y coherencia con nuestros valores. Cuida tu postura, lenguaje corporal y expresión facial, ya que todo comunica. Elige estilos y colores que reflejen tu personalidad y el mensaje que quieres proyectar. Una imagen alineada con tus objetivos puede abrir puertas y fortalecer tu presencia profesional. Recuerda, proyectar quién eres realmente genera confianza y respeto.
12: Soy Daniela Anguiano y esto es Música W. Joan Jett recibió su primera guitarra como regalo de Navidad cuando tenía 13 años. Después de tomar algunas clases y salirse de ellas porque solo le enseñaban canciones folk, decidió experimentar

vez, en busca de una guitarra nueva, fue a la fábrica de Gibson en Memphis, Estados Unidos, y se encontró con una EF-339 color rojo. Supuestamente, esta guitarra era para tocar exclusivamente jazz y blues, pero a partir de ese momento, Young no la soltó y la ha acompañado durante

cuando le preguntan la razón por la que la eligió, Joan responde que es porque le recuerda a ella misma al romper estereotipos. Porque siempre le dijeron, las mujeres no pueden tocar rock, y que esa guitarra era para tocar

soy Daniela Anguiano y esto fue Historia Detrás de la Guitarra en Música W. Si es radio.

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2: Pumas contra América resultó un enfrentamiento lleno de pasión, emociones y controversias. Al final, un empate global a 6 goles que da el pase a semifinales a los universitarios por mejor posición en la tabla. Las Chivas se sobrepusieron a una desventaja y a la ausencia de sus jugadores seleccionados para dejar en el camino a Tigres y ubicarse en la antesala de la final. El bicampeón entregó la corona ante un Pachuca contundente y Cruz Azul completa el cuadro de semifinales tras eliminar al Atlas. En España, Barcelona cantó el alirón y se consagró campeón y lo hizo frente al Real Madrid. 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
3: Hola, ¿qué tal? Bienvenidos a Claro Sports en W. Qué gusto me da saludarlos en este lunes 11 de mayo, 3 de la tarde con un minuto. Muchísimas gracias por estar con nosotros. Qué fin de semana tuvimos, qué partidos en la fase final del fútbol mexicano. Muy emocionantes, especialmente el Pumas contra América. Dar por muerto al América. ¡Uah! Dar por muerto al América. Te termina regalando grandes partidos. Al final, y esto creo que nos debe dar gusto, la posición en la tabla, la regularidad durante un torneo es el criterio de desempate para que hoy Pumas esté en semifinales, porque de alguna u otra manera se premia lo que se hace bien durante todo el torneo. Y es por eso que Pumas, gracias al empate, está en las semifinales del fútbol mexicano. Pero también Pumas tiene muchas cosas que analizar y que reflexionar. No puedes tener un partido 3-0 ganado y sufrir como sufrieron. Vamos a platicar de eso. Última hora del América. ¿Qué va a pasar con Jardine? ¿Qué va a pasar con el América? Se quedaron sin CONCACAF y se quedaron sin Liga, eliminados por Pumas en los cuartos de final. Lo de Chivas también. El Guadalajara tenía que remontar y remontó. Sin seleccionados, Chivas le dio la vuelta al partido y está en semifinales. Cruz Azul y Pachuca. El bicampeón se fue, decidió enfocarse en CONCACAF y Toluca fue eliminado. Así que listas ya las semifinales. Y por cierto, Cruz Azul sí podrá jugar en el Estadio Banorte la semifinal de ida. El miércoles jugará en el Estadio Azteca Cruz Azul. Beto Lati, ¿cómo estás? Buenas tardes.
4: Nicolás, qué gusto. Toñito Moreno, Félix Fernández. Hubo dos equipos que lograron trasladar a sus eliminatorias lo hecho en el torneo. Cruz Azul, que termina con algunos problemillas, pero no sufre realmente contra Atlas. Y Pachuca, que de inicio a fin se impuso al Toluca. En el caso de Chivas, en el caso de Pumas, es la tabla general, aunque qué sensaciones tan diferentes, ¿no? Y no es hacer más, no hacer menos, porque viene las semifinales, borrón y cuenta nueva, y otra vez veremos qué pasa. Chivas, luego de una ida en la que fue muy superado, en la vuelta le pasa por encima a Tigres, y sobre todo con las notables ausencias que Chivas tiene por la selección, que no es justificación, pero es lo que hay. Y en el caso de Pumas, 6 veces el América les fue remontando goles. Llegó a tener 6 goles de ventaja respecto a América, y el América logró levantarse. Creo que son sensaciones distintas, mismas que se pueden disipar en cuanto ruede la pelota en las semifinales. Pero no creo que, pese a entrar en virtud de la mejor posición en la tabla, entren igual a la siguiente ronda.
3: Toñito Moreno.
5: Nicolás Romay.
3: Toño, tú te vas de los partidos siempre al minuto 85.
5: Ayer no.
4: Por poco ahí seguiría,
6: ya aprendiste, ¿no?
5: Ayer no, bueno, mi hijo, que es con quien voy, con Toño, me dijo, papá, o sea, no hay manera, y no hubo manera. Primero saludo con mucho gusto a Nico, ¿cómo estás? Beto, Félix, a la gente que nos sigue en las plataformas. Mira, me da gusto que avancen del 1 al 4.
3: Sí.
5: Porque al final de cuentas...
3: A mí también eso, ¿eh?
5: ¿No? O sea, avanzaron 1, 2, 3 y 4... los que cerraron las series, en algunos casos por el tema de su posición en la tabla, pero están los 4 mejores del torneo, que entre ellos se va a quedar el campeón. Por otro lado, lo de Pumas, sí, qué manera de sufrir y de no saber manejar ventajas, que esto viene desde San Diego. Yo te diría que contra San Diego fue uno de los momentos críticos en la etapa de Efraín, cuando se dijo, no puede ser, o sea, le ganaron allá la serie y de repente en 20, 25 minutos se descompuso Pumas. Y aquí, de una semana a la otra, el América dos veces revivió, porque Pumas lo permitió, porque Pumas cometió penales que sí eran penales, yo lo platicaremos, pero no sabe manejar su ventaja y ya no fue una vez, ya es la tercera que le pasa y vienen partidos muy importantes, cuatro si quiere ser campeón. Y la otra es, no tiene un plantel, tiene un plantel justo. Cuando ayer tú decías, América volteado a la banca, si tú quieres hombres de confianza, los brasileños que trajo Jardine, el caso de Efraín es diferente. Le pega lo del Memote, le pega lo de Medina y entonces no tiene, tiene un plantel justito. O sea, no tiene un revulsivo en la banca que voltees y digas, ayer Antuna inició, pero jugaba defendiendo y atacando, se cansó. Juninho no está al 100%, Juninho se dudó que jugara incluso. Sí. Entonces, ya platicaremos.
3: Félix Fernández.
6: ¿Qué onda, Nico?
7: ¿Todo bien tú?
6: ¿Es como escucho a los expertos?
5: Muy bien.
8: Sí, cómo no.
3: Sí. No, sí, son expertos que los escuchan.
6: ¿Dónde quedaron?
3: Es diferente. Es diferente.
6: ¿Cómo, cuál fue tu pronóstico del viernes?
3: ¿Qué pasaba Chivas? ¿Qué pasaba Pachuca?
6: La América.
3: ¿Pasaba Pumas? Azul. ¿Qué pasaba América?
6: Ok. Nada más. No, no, porque luego se olvidan los pronósticos y...
3: Sí, pero ustedes
6: acertamos algunos.
3: ¿Ya qué quieres tocar el tema? Ustedes mataban a la América, ¿eh? Todos lo decían en América, no, hombre.
6: ¿Ustedes
3: ya
6: mataban a la América?
3: Ya, sí.
5: Decían que era no, favorito. Hombre,
6: ya, posición en la tabla.
5: Era favorito.
6: Toño,
3: y ayer,
6: que pasaba los
3: primeros. Ayer, más de uno sudó frío.
5: Sí.
6: Ah, no, bueno, pero. O sea,
3: más de uno sudó frío,
6: pero,
3: porque
6: pero América, esto justifica el mira formato.
3: Mira el muerto si estaba vivo, ¿eh?
5: Toda la campaña.
3: Mira el muerto si estaba vivo, ¿eh?
5: Toda la campaña de Pumas y el trabajo de Efraín dependió de una patada al balón. Una patada al balón, igual que le pasó a Chicharito en su momento.
3: La mía, oye,
5: una patada
3: al balón. ¿A ti qué te gustan esas cosas?
5: A la historia.
3: ¿A ti le gustan esas cosas?
5: Sí.
3: Misma portería.
5: La misma.
3: Una leyenda.
6: Prácticamente el mismo minuto.
5: Sí. Y más que Chicharito la vuela y aquí está el palo.
6: Era determinante.
3: A ver, te voy a decir algo. No lo tiró mal Henry, ¿eh? Digo, a ver, no
6: es sí, si no, si, si no lleva a la portería, lo tiró mal.
7: Con los penales no hay medias tintas.
5: O sea,
6: sí, claro.
3: No, Chicharito lo tira mal.
6: No, si hay medias tintas.
3: No, Chicharito lo tira mal.
6: No, no, que las hay. Cuando vaya, un portero se tira a un lado y el otro y el tiro va al otro sin ser ni muy fuerte ni muy
7: penalti
6: colocado,
7: ¿verdad? Errado es penalti
5: mal jugado.
7: No,
3: yo ahí no estoy de acuerdo contigo.
7: Pero

0: no lo detuvo.
1: Cuatro penales Keylor, para América en 180.
2: No hay portero, la mala tiene que poner así al centro.
1: Cuatro penales para América en 180 minutos y ya hablaremos a profundidad. Los cuatro bien concedidos.
0: También para
2: uno, por supuesto.
3: Pero vamos a entrar también al tema de la polémica arbitral,
2: ¿eh? Y tenemos experto y todo el asunto.
1: Sí. Si entran al área en el penal de Henry.
0: No hay mucha, o sea, yo decía Beto.
3: El gol que le anularon a América estuvo bien anulado.
0: A ver, la sensación de Pumas ayer, yo te diría en la tribuna, era de velorio cuando se marca el penal que iba a cobrar Henry, de velorio. O sea, fue un silencio de no puede ser, los tenemos 3-0 y te van a dar 4-3, de velorio, ¿sí? Y yo te diría, se reconoció en general que eran errores de la defensa Puma, no regalo del árbitro.
3: 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Queremos conocer su opinión, que sean parte de este programa. Manden sus comentarios, por favor.
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3: Bueno, pues tenemos mucho que platicar el día de hoy. 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Es justo semifinalista Pumas, Beto.
1: Sí, por lo hecho en la tabla y porque eso le daba el medio gol que le permitió avanzar. No hay más vuelta que darle, ¿eh? Pumas fue muy superior al América, me parece, el primer tiempo de la ida y media hora de la vuelta.
3: Claro, pero no es solo el eliminatorio.
1: No. El segundo tiempo de la ida para mí fue del América completamente. Y ayer Pumas desaparece después de media hora, ¿estamos de acuerdo? Sí, ¿no? Sí. Pero es preocupante, pueden ser superior a ti. La manera en la que Pumas se diluyó en la cancha es un naufragio, ¿eh?
0: Sí, sí, sí.
1: Y más para un equipo que había sido tan consistente en el torneo.
0: La sensación fue que defendiendo está muy mal. O sea, que se confió a la ventaja de 3-0 que llegó a tener y que decías, ya es imposible que la América haga 4.
2: Como se confió con el 3-1.
0: Como se confió con el 3-1. Pero aquí era el 3-0 en tu casa y como dicen ustedes, eran 25 minutos. Y tenías la serie resuelta.
1: De hecho, parecía para una humillación histórica,
0: claro,
1: ¿eh?
0: Sí, totalmente, sí, totalmente. O sea, Pumas se desdibujó, al final sufrió, al final se persinó y le salió. O sea,
1: oye, a ver, más allá de que los goles de Pumas también retratan a la América defensivamente un desastre.
3: Por supuesto, es que no.
1: ¿El remate de Salas dónde es? Ah.
2: En la mitad del área.
1: No. O sea, en esa posición.
2: Y ahí se pierde Antuna por completo, ¿eh? Sí, que no sé qué hacía Antuna en esa zona marcando.
0: Es que Antuna lo pusieron. A ver, ojo. Antuna y Memote eran siempre los revulsivos en el torneo regular. ¿Sí? El partido pasado contra América, Antuna inició y el Memote ya no estaba. Antuna ayer lo ponen en lugar de Benevendo, por sector derecho, en una función que en algún momento hizo Chino Huerta. Que yo platicaba con Mejía Barón y decía, es que el Chino está para desbordar, para encarar. Y me decía, no, también tiene que ayudar a defender. Ayer hicieron eso con Antuna y se lo acabaron.
2: O sea, de cariño,
0: porque Antuna es un jugador para encarar y estar a media cancha adelante. Pero sabe más Efraín que nosotros. Lo pusieron ahí a hacer las dos funciones. Pero Antuna no defiende.
2: Ok, pero estamos hablando de un tiro de esquina.
0: Sí, no sabe defender.
2: No, pero ya no tiene que ver con la posición que ocupaba.
0: Lo que quieras.
2: No sabe defender. Si era carrilero o era extremo, es otra cosa. Pero él, ¿qué hace en el centro de área?
3: Sí, o sea, era
2: atacando. Pero normalmente tiene que estar los jugadores más fuertes.
3: Yo resalto mucho lo que dice Beto de Pumas fue muy superior, pero en total le diste 45 minutos de superioridad a Pumas, 180, ¿eh?
0: Es menos, ¿eh?
1: Yo no llegué a la mitad.
3: Lo que es dramático es, América no puede empezar unos cuartos de final de vuelta perdiendo 3-0.
1: Y luego de que la ida.
3: O sea, ¿de qué me estás hablando? O sea, la América no puede encarar así el partido. Y no, todavía más preocupante, que Pumas no pueda manejar la ventaja que tenía de 3-0.
0: Te digo, ¿sí?
3: Que
0: de la,
3: o sea, más que premiar el, oye, Pumas hizo 3 goles en 10 minutos. Sí, sí los hizo.
1: Fueron casualidad.
3: La América. Y luego, ¿cómo le dan la vuelta?
0: Increíble.
3: Porque al final le dieron la vuelta.
0: Totalmente.
3: Empatando.
0: Increíble también de la América algo. Que tus refuerzos, los que pediste, con los que querías tú hacer el torneo, no iniciaron.
1: Y que, o sea, y cuando
0: que en el partido que, perdón, Beto, que en el partido que necesitabas,
1: nada. ¿No? Nada.
0: O sea, de noche. Ese fue un fracaso para el tema de Jardine. Yo te diría, lo vamos a platicar más adelante, ¿no? Seguramente va a continuar, en fin, yo creo. Pero lo que voy a decir es esto: Jardine pidió los refuerzos que quiso y en el partido de ayer, que era de vida o muerte,
1: no
0: contó con ellos para el inicio.
1: Fue mejor ajustar todo lo que pudieras ajustar.
3: Sí, también. Para el partido más importante, los minutos más importantes de la temporada.

0: metes a Néstor Araujo que...
1: No, no, no, es eso. Punto de la punto y aparte, ¿eh?
0: Claro, pero...
1: Punto y aparte, de veras, eso por sí.
0: Oye,
1: sí,
0: pero no contaste con él...
1: Para nada, para absolutamente
0: ¿cómo
1: nada.
0: ¿Cómo lo metes en el momento más importante?
1: No, no, pero, sí, pero, ¿cómo, pero lo metes de centro delantero, además.
2: Pero entonces, a ya amontonar. Es... Chine le ha sacado de apuros Ramón Juárez.
1: Ajá. En una ocasión, así, en un partido. Así
2: yo lo vi muy claro. Necesitamos ya un peloteo al área.
1: No, no, de acuerdo. Aquí, pero a mí me parece una falta de respeto contra el jugador.
0: Es que totalmente.
1: ¿Cuánto tiempo que no jugó?
0: Como si estuviéramos en el recreo.
1: Más de un año.
2: Es falta de respeto, Félix. Me parece una falta de coherencia, pero pues el jugador está para sumar cuando lo utiliza.
3: América se jugaba la vida, Félix, la vida, y en ese momento olvídate ya de los sistemas, las tácticas.
0: O sea, volteó y dijo, ¿quién es el más alto que tengo?
3: Era muérete de algo, ¿sabes qué? Órale, vámonos todos. Igual nos agarraron un contragolpe y se acabó la historia, pero ya estabas fuera y te quedaban 5 minutos. Ya estabas fuera. O sea, yo llego a entender a Jardine, sí, y a los técnicos que en último minuto dicen, ¿sabes qué?
1: Lo mete después de que falla el penal.
0: Sí, sí, claro.
1: Sí, sí, sí, sí. No, no, lo ahora, el América estaba muy debilitado defensivamente.
2: Porque aparte el penal también, con todo lo que se revisó y no se revisó, se entiende la magnitud de la importancia, sí, que tenía.
4: Se perdió muchísimo tiempo.
2: Termina siendo otro factor. Le rompe el ritmo al América.
3: Totalmente.
2: Sí. El América antes del penal parecía cuestión de un momento a otro que pudiera meter el cuarto. Después del penal...
1: Está bien, pero sí, si te dan un penal en ese minuto que te rompe el ritmo.
2: Exactamente.
0: Mételo.
2: El efecto que tuvo.
1: Sí.
2: Sí, el efecto
1: que tuvo. No, no, después, claro, sí. Ya claro, pero estaba muy debilitado América. Sí.
3: Voy a decir algo contundente.
1: Déjame acabar.
3: Termina.
1: Con lo de Israel.
3: Sí.
1: ¿No? Con lo de Cáceres y con lo de Cristian Borja.
3: Y antes con Dávila.
1: Aún así, pero también en favor del América, jugó con 4 canteranos.
3: Sí.
1: Jugó con un solo extranjero.
3: ¿Sí?
1: Que también es un poco incongruente porque...
2: regreso.
1: Un poco incongruente porque qué onda con los
3: patos a
1: que trajo Jardine,
3: y ¿no? Pato Salas terminó siendo un jugador muy importante, pese a que la América tiene un presupuesto para diseñar una campaña con otro tipo de jugadores. Hay que darle su mérito a Pato Salas, que en algún momento también no, le respondió.
1: Claro.
3: No, yo iba a decir algo como conclusión. Avanzó el que hizo mejor las cosas, ¿o no?
4: Sí.
3: ¿Ya?
4: Sí. ¿En todo el torneo?
3: Sí, sí,
2: claro.
4: Totalmente.
1: ¿En el torneo? ¿No en esta serie?
3: Pues en las dos.
0: En esta serie...
1: Es que deja
0: creo que dudas. En esta serie...
1: Si la serie fueron sido más minutos los que jugó
0: bien América.
1: En América,
0: sí,
1: mejor.
3: Sí, pero 6-6.
2: Pero vamos, llevemos al terreno de los goles. El único premio que te da el torneo regular es este. A mí que no me han cerrado en casa. Hoy por hoy cerrar en casa tampoco es la panacea. En algo ayuda. El premio es este y para Pumas fue la salvación.
4: No te escuché la garza porque no se pone
1: y
4: muy
1: Pumas
4: mal.
1: Es
4: no,
1: líder. Cerrar en casa no, no va a ser una...
2: ¿Qué estás escuchando?
3: Nah. Y ahí te va otra.
1: No, Beto, ¿cómo cerrar en casa no va a ser un premio?
2: Sí, pero no es el mayor diferencial. Ahí
0: el mayor diferencial es la posición de la tabla.
2: ¿El mayor diferencial para realmente la ventaja?
0: Es estamos el medio gol en caso de empate.
1: No, entiendo.
2: ¿Cuál de los dos factores?
1: Cerrar en casa, por favor.
2: Sí, ¿cuál de los dos factores es realmente el importante? Es importante cerrar en casa, pero el otro es mucho más.
3: Mira,
2: medio cual
1: claro, que te da el empate, da uno de los claro, 3 resultados.
3: Todo el tiempo decíamos, si no es ahora, ¿cuándo para Pumas? Que se metió por la cocina y entró y se metió a la sala y de repente fue líder general. Fue líder general por un gol.
2: Sí.
3: Con unos puntos.
2: O sea, Chivas.
3: El gol, un gol sí, hizo la diferencia no, en que puedas jugar
0: la verdad,
3: una posible final contra Chivas en tu casa.
0: Pero quiero que escuchemos a Efraín Juárez.
3: ¿Sí?
0: Se lo merece, la verdad, ha hecho un gran trabajo.
2: Trabajas.
0: Te podrá gustar o no te podrá gustar, lo que quieras, pero... De que Efraín ha logrado sacarle agua a las piedras, lo ha hecho. Porque este Pumas puede ser campeón o no ser campeón, pero es otro en actitud.
2: Un garra, en entrega.
1: No estaba para calificar.
0: Para,
1: que sus refuerzos no son otro, piedras, perdóname.
2: No,
1: muy bien elegido.
2: Y es parte claro, del mérito.
0: Pero, por supuesto, porque cuando él llega, lo que tenía es muy diferente a lo que tiene ahorita.
3: Claro. Sí.
0: Y ese es mérito de él.
3: Eso sí.
0: Ha logrado transformar. Vamos a escuchar a Efraín.
5: Creo que fue un partido espectacular, dos partidos espectaculares, 180 minutos que dos equipos se entregan. No podemos negar que enfrente de nosotros tenemos un equipo de muchísima jerarquía, con calidad, que más allá de que se pueda hablar de que no es un equipo de mucha jerarquía, tuve la fortuna también de jugar allá, de salir campeón allá. Entonces conozco los dos mundos y la realidad es que creo que la gente hoy en el espectáculo que se da es lo que pretendemos. Después, es fútbol. Entendiendo eso, sí puedo decirle que a todos los Pumas, a toda la gente que saque mañana sus camisetas y que esté bien orgullosa de que eliminamos un equipo de jerarquía. Parte de esta evolución, parte de este crecimiento y parte de esta ideología que pretendemos es esto. Estos son los Pumas. Si les cuento la película que al minuto 80 y 90, no sé qué, 90, 87, un penal para que eliminarlos, lo fallan. es hermoso, es película, si no es. Y ya saben que cuando Efraín Juárez está aquí, es película.
0: Ahí está. Ahora, ¿qué no te gustó?
1: No.
0: ¿Qué no te gustó, Félix?
1: No, está bien, a mí me cae muy bien. No,
0: pero
1: me cae muy bien. Pero le criticamos en el partido de ida el cambio que hizo empezando en segundo tiempo.
3: Ah, pues era Juninho.
0: Sí, porque se echó para atrás.
1: Bueno, pues aquí también lo hace, creo que con mucha anticipación. De pronto, cuando saca Antuna, mete a Tony León,
3: Antuna ya no podía correr. Si te quieres, el estadio yo veía, Antuna ya no podía correr, ¿eh?
1: No, y es que pero, se entregó a todo. Está bien, pero Tony León es...
0: Sí, hecho
1: al final de cuentas, ¿no? Y saca a Jordan Carrillo, jugador
0: es lo que quiere decir,
1: defensivo, y mete a Garza, que es un volante de contención.
2: ¿Puedo hacer un paréntesis? ¿Sí? Jordan me parece de las grandes...
1: No, desde luego.
2: ...grandes revelaciones de este torneo, ¿eh?
1: Pero claro que sí. No, claro que sí. Ya ha hecho de alguna manera, no debería olvidar, pero lo de Alan Medina, también es un jugadorazo.
3: Digo, son dos ausencias, Alan y el mote.
1: Lo han podido tapar bien, que es Arturo el que
3: lo está
1: haciendo. Pero creo que al final de cuentas se echa para atrás muy pronto.
3: Sí, o sea, vaya, algo tendrá que aprender Efraín. Yo no hablo de una cosa. Hoy hablamos de los Pumas y de Efraín. De una patada de Henry Martin dependió que hoy Efraín no fuera el hombre más criticado del fútbol mexicano.
0: Por supuesto.
3: Hoy hubiéramos dicho, es increíble, dos veces tuvo al América así.
0: Pero ya también lo dijimos.
3: De una patada de... No,
1: pero no se dio al final.
3: Pero
1: no,
3: de una patada
0: no
3: de
0: Henry Martin. No, por eso deja de ser increíble que tenías un 3-0 y que sufriste.
1: Es muy preocupante, por supuesto que sí.
3: Hoy sería el villano.
2: Pero tú eres hijo del resultado.
3: Sí. Totalmente.
0: Sí. Pero también se dijo que...
2: Y el milímetro le permite tener otra oportunidad para... Tener un aprendizaje, porque si hace falta aprendizaje.
3: ¿Vieron la que hace Efraín cuando falla el penal?
2: Señala al cielo.
3: Señala al cielo y dice, no sé si era, no era penal y
0: yo creo
3: y
0: que
3: no
0: lo convirtieron. Justicia divina.
3: Oh, exactamente.
0: Porque no era penal, o le da gracias a alguien porque le salvó de un ridículo.
3: Otro detalle que no se vio, o no sé si en la tele se ha transmitido, cuando termina Efraín de estar en el centro y todo, y se va a meter al vestidor.
0: Se frena
1: y, va a ser,
3: y hace
1: va a ser.
3: La goya. Bueno, yo les digo una cosa. Durante el torneo, cada vez que el sonido vocal da las alineaciones, el hombre más aplaudido había sido Keylor Navas.
1: Sí.
3: En decibeles, ayer le ganó Efraín.
0: Bueno, se lo ha ganado.
2: Claro.
0: Vamos a una pausa y regresamos. ¿Jardines se queda o se va del América? Pausa, volvemos.
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0: Estamos de regreso en Clasfox en W. Gracias por estar con nosotros. 3 de la tarde con 23 minutos. Ya está con nosotros Roberto García Orozco. Robert.
17: ¿Cómo estás, Nico? Qué gusto saludarte.
0: Bien, bien. ¿Tú qué tal?
17: Pues difícil, ¿no? Las llaves, sobre todo ya el partido de Pumas fue el más complicado arbitralmente.
0: ¿Pero hubo algún error arbitral?
17: Yo creo que sí hay un pequeño error de César Ramos, no de César, del VAR, ¿no? Hay una situación que ya analizaremos de Duarte, donde hay un contacto sobre el Chiquito Sánchez, que en mi opinión tiene consideraciones para haberse sancionado como tiro penal.
0: En el primer tiempo.
17: ¿Qué es lo que decía ahí Ardín?
0: O sea, fue quinto penal, porque hubo cuatro.
17: Exacto, fue en el minuto 33, ¿no?
0: Claro. Entonces, es después del gol de Salas, me parece, ¿no?
17: Después del gol de Salas, sí. Hay un contacto, llega tarde Duarte y contacta al Chiquito Sánchez. Eso durante todo el torneo se venían sancionando como tiros de penal. Al final, las indicaciones ahora de la comisión en la liguilla fue que hubiera mucho más continuidad y que los pequeños contactos pues se dejaron de marcar. Entonces,
0: perdón,
17: es complicado, ¿no?
1: Ok, pero entonces el penal que le dieron a Ener Valencia contra el Toluca, pues fue un penal chiquitito.
17: Que en mi opinión no es penal.
0: A mí eso no me pareció.
1: O sea, no parece ni con revisiones del VAR, ni
17: después
1: ni
17: de ver diferentes tomas.
1: ¿Cómo es posible que señalen ese penal?
17: Marcel Ruiz no lo toca y bueno.
0: Ese para mí no.
17: Bruno Méndez también. Y Méndez va, no hay sujeción, no hay nada. Me parece que Valencia se tira y el árbitro la compra.
0: En eso estamos de acuerdo.
17: Yo veo.
0: En eso estamos de acuerdo. Evidentemente lo que polariza un Pumas América es mucho.
17: Totalmente de acuerdo.
0: ¿Y el lugar común de la América le ayudan? Valga, lo común, es comunísimo. Pero los penales de esta eliminatoria, los concedidos, ayer la mano me parece que es un movimiento completamente...
4: Muy claro. Antinatural.
0: No tiene que ser.
4: Nada que hacer ahí.
0: Y hay otro comentario muy recurrido, pero es importante que lo aclare, si me lo permite, Roberto. En el segundo penal, el que termina por errar Henry...
17: Claro.
0: Decían, es que era tiro libre porque es juego peligroso.
17: Y el libre
0: ya
17: indirecto.
0: No se
4: tuvo contacto.
0: Directo, y ya
4: tuvo
0: contacto. Pero ya no se pita así.
17: O sea, sí sigue habiendo tiro libre indirecto. En sí. El juego peligroso, pero el juego peligroso, bien lo menciona Nico, es sin contacto.
4: Aquí sí hubo contacto.
17: Aquí sí hay un contacto.
4: Oye, y ese penal, sí. Hay invasión del área.
1: En el que falla Henry.
4: Sí, en el que falla Henry.
17: Sí, mínima, pero ahí también es situación del VAR, el que tendría que
0: sí, no cerramos.
17: Decirle a César, a ver, hay invasión, y bueno, dependiendo de la invasión, se tiene que repetir.
0: Roberto, bueno, tú estuviste bajo situaciones de altísima presión. Partido. Cuyo global está 6-6. El penal va fuera.
17: Claro.
0: Es muy poco factible que el árbitro lo repita.
17: No, totalmente.
1: A favor del visitante.
0: Yo sé que la
1: red.
17: Tendría que ser. Sí, el jugador esté adelantado un metro. O sea, demasiado. O sea, cuando es algo significativo, dices, híjole, la valoras y también lo piensas y dices.
4: Sí, yo también, porque aparte no influye nada que esté ahí.
17: No, claro.
4: Pero bueno, el reglamento
17: dice, sí, te vas al reglamento.
4: Beto tenía muchas dudas del
0: gol anulado
1: al Chiquito Sánchez,
0: porque era el 3-3.
1: Sí, el Chiquito Sánchez.
0: Sí. Bueno, el vector es muy claro, y yo no sé más que el vector, mi impresión, nunca mejor dicho, a ojo de buen cubero, es que el hombro del defensor de Pumas, creo que es Duarte, está...
17: Natán, me parece que
0: es Natán.
17: Me parece
0: es el Natán. Natán. Sí. Está más adelante que el pie, que es el punto de referencia tomado.
2: me quito esos rollos.
17: Pero aquí ya no es manual, ¿eh?
2: El SAUT,
17: cloud. El sistema semiautomático,
2: claro.
17: Tiene una precisión milimétrica. Sí. Entonces, difícilmente va a haber.
3: ¿Cuánto gastaron en eso?
2: No,
3: o sea, es que para esa jugada de ayer, que equivale a lo que hubiera implicado un gol ayer, para eso lo compraban.
2: Claro.
3: Para que en partidos como este, y no digo es que tu primera impresión, Beto, que es muy respetable, claro, o sea, desvanece ante la inversión que se hizo, claro, esa maquinita,
2: no,
3: hizo,
2: que
3: esa dinero. Maquinita.
2: Por eso le quería preguntar a Roberto, no, para que nos quite las ideas. No, no, si lo invalidó el vector es porque no es porque
17: ante el ojo humano pareciera que está habilitado.
2: Claro.
17: Pero bueno, para el sistema, que son con imágenes 3D, 28 cámaras, diferentes puntos de referencias, pues para el sistema está adelantado milimétricamente.
2: Entonces ahí no hay polémica, ahí es donde
17: no
2: hay
17: falla, ¿no? Perfecto. Yo he visto comentarios en redes de que sí, que está habilitado, que no sé. El sistema
0: no falla.
17: Perfecto.
2: Para eso era.
17: Claro.
0: ¿El arbitraje influyó en el Pumas América?
17: No, yo creo que los dos trabajos, tanto Enrique Santander como César Ramos, hicieron buenos trabajos. Difícil sancionar 4 penales en allá.
2: No, pero
17: lo pedían 6,
2: Por ahí un técnico,
17: pero están bien sancionados.
2: América pedía 6.
17: Me parece que
3: había una jugada que pedían 2 penales en la jugada.
17: Sí, la de Keylor Navas y que después.
2: O sea, él quería que le pasaran 2.
0: Sí, pero ya es muy diferente. Hay 2 penales en la misma jugada.
2: Por eso, pero
0: vayan a dar 2 penales.
3: Exactamente. Pero Jardine lo suma y dice que eran 6.
2: No, pero eso significa que si la primera acción no bastaba, la segunda me parecía que era incluso más cara.
3: En la ida
2: más clara, pero bueno, no, sí. se concedió ya.
0: Oye, Robert, y ya para terminar, en los otros partidos de la liguilla, ¿el arbitraje fue factor en alguno? ¿En la clasificación de Chivas, en la clasificación de Pachuca, en la de Cruz Azul?
17: Hay jugadas donde influyen, me parece que no son factor, pero hay un penal, me parece que
2: en el
17: de Cruz Azul.
2: A favor del Atlas.
17: A favor de Atlas, una mano que no es tan natural, que bloquea la trayectoria del balón en un disparo del jugador de Atlas. No se llama revisión en el VAR y bueno, es un error. Y el penal de Pachuca me parece que no es, que es el 1-0. Que era...
2: me parece la jugada de mayor escándalo en lo que llamamos de liguilla, ese penal.
17: Claro, pero como al final de cuentas.
0: La Pachuca ya llevaba la ventaja.
17: Sí,
2: pasó. Ese penal de
17: Enner. Claro, no, desde luego.
0: ¿Qué calificación le pones al arbitraje en estos cuartos de final?
17: No, yo creo que tiene un 7 de calificación, ¿no? Vi buenos trabajos. El Gato Ortiz hace un buen trabajo, Santander, a pesar de la situación de,
2: ¿y no es bajo?
17: De la sustitución, es bajo.
2: O sea, me refiero, yo creo que le das el 8.
17: Yo creo que es más hacia.
3: Vuelvo a preguntar, pero vuelvo a preguntar algo,
0: Maestro,
3: o sea, no, o sea, profe, una pregunta. O sea, no estamos hablando que eran 8 partidos, idas y vueltas, sumamente importantes, comprometidos, y estamos hablando que el escándalo fue el famoso cambio.
17: Sí.
3: O sea, de ahí en fuera, ¿no hay algo flagrante que hubiese definido que alguien quedara fuera, o sí?
17: No, definitivamente no hay situaciones que dejen fuera un equipo por las decisiones de los árbitros, pero el nivel me parece que sigue siendo bajo, a pesar de que arbitraron los mejores,
2: O sea, ¿Y los árbitros mundialistas tienen buena evaluación?
17: Yo creo que el Gato, Santander y César son los de mejor calificación. Katia no hace un mal partido, pero creo que la mano tendría que haberse sancionado. Y bueno, Adonai también no cumple con un buen trabajo. Para semifinales se supone que están Ismael López, Peñuelas, y Daniel Quintero, que ellos no arbitraron cuartos de final. Entonces,
2: y que traen buen torneo detrás.
17: Que han hecho un buen torneo. Entonces, por ahí le sumas al Gato y a Santander tal vez en semifinales y ya tienes 4 árbitros. Y tienes la posibilidad de que César y
2: Katia
17: entre directo a la final, pero bueno, son situaciones que yo considero que tal vez se tienen que analizar dentro de la comisión.
2: Oye, en las críticas del Cruz Azul Atlas decían, es que hay una entrega al portero. No, esa entrega pega claramente en un futbolista.
17: Sí,
2: de
17: no, esa no.
2: O sea, pero es importante decirlo porque en el sospechosismo que hay, ¿no?
17: Hay un analista por ahí que...
2: No vi que analista,
17: fueron 2.
2: Yo he visto, pero pega en un jugador del Atlas.
17: Claro, por supuesto.
3: Es la famosa jugada que le regresas de valor.
17: Porque Paradela tira del medio campo un pase hacia atrás a Kevin Mier, pero hay un desvío por parte de un jugador de Atlas que al final por eso el portero la toma con la mano y se mencionaba que tendría que haberse señalado un tiro libre en directo.
2: Pero además tienes que ver la reacción de los jugadores. Porque ninguno del Atlas pide la falta.
17: Ayuda mucho.
2: Es la famosa regla que cambió en el 92 luego de la final de la Eurocopa, que un millón de veces Peter Schmeichel de Dinamarca la daba a un compañero, se la devolvían, la agarraba, se alejaban otra vez los alemanes y otra vez lo hicieron muchas veces. Y desde ese momento, si devuelves al portero con el pie,
0: no se puede.
2: No la pasó con la mano. Pero aquí, evidentemente, había pegado en un futbolista.
0: Robert, gracias.
17: Excelente tarde, gracias. Saludarlos.
0: Gracias. Pelichoche, ¿qué onda?
17: Bueno, mi estimado Nico, ¿quiénes son para ti las promesas del fútbol que se vienen fuertes?
0: Mira, a ver, puede ser Brian Rodríguez, Brian Gutiérrez, La Hormiga. Sí, puede ser La Hormiga, ¿no? Y Kait Nacin. Buen juego, dinámico, atrevido, interesante y diferente en todo sentido. Es todo lo que está bien. Vamos a una pausa y regresamos. 55-54-02-28-44 @Claro Sports @WRadio México @Deportes W Radio. Pausa, volvemos.
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6: En la década de los 70 existían varias marcas de juguetes, entre ellas Lili Ledy, Exim, Plastimax, Cipsa, Iga, pero hoy vamos a platicar de una de ellas. El sueño se caracterizaba por tener los juguetes llamados computarizados. Por ejemplo,
7: en la computadora del Corvette 255 en sueño puedes combinar hasta 2816 movimientos distintos. El Corvette 255 es un juguete computarizado en sueño.
6: ¿Qué me dicen del fabuloso Fred?
8: Fabuloso Fred 2, maravilla electrónica con 12 juegos para toda la familia. ¿Tiene?
9: Rompecabezas y béisbol, órgano electrónico, ataque submarino, invasor del universo, juego de inmueble, clave secreta.
6: O también juguetes didácticos como...

0: Y que para conocer las novedades que traía cada año en Sueño, teníamos que ver los domingos a Chabelo, quien detalladamente presentaba cada uno de esos juguetes.
1: Este es el fabuloso robot 2XL, que es un auténtico campeón de los juguetes electrónicos y es un juguete además autodidáctico, porque todos ustedes, cuates, basta con colocar su cinta, lo enciende y el robot solito les va a empezar a hacer preguntas.
2: Yo soy 2XL.
0: Ya en el año de 1997, el Sueño se asoció con Mattel hasta que finalmente desapareció.
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5: Falta un mes para la Copa del Mundo y en las historias entre los mundiales hay héroes perfectos y también leyendas marcadas por una cicatriz. Pocas son tan inolvidables como la de Roberto Baggio. Italia encontró en él a un futbolista distinto, elegante, creativo, silencioso. Un jugador capaz de detener el tiempo con un toque de balón. En la Copa del Mundo de 1990, el mundo descubrió a Il Divino. Su gol ante Checoslovaquia sigue siendo una obra de arte. Arrancó desde media cancha y dejó rivales en el camino como si el balón estuviera atado a sus pies. Pero fue en Estados Unidos 1994 donde Roberto Baggio se convirtió en inmortal. Italia estuvo al borde de la eliminación y él la cargó sobre sus hombros. Marcó en octavos, repitió en cuartos y apareció otra vez en semifinales. Cada partido parecía una batalla personal contra el destino, hasta llegar a la final contra Brasil, el Rose Bowl en silencio, el mundo mirando. Y entonces, el penal se fue por encima del travesaño. Una imagen que quedó congelada para siempre. Baggio, solo, cabizbajo, mientras Brasil celebraba el título. Pero el legado de Roberto Baggio no se resume en un fallo. Se resume en la dignidad con la que él soportó el peso de un país entero. Porque los mundiales también pertenecen a quienes transforman el dolor en eternidad. Y así, entre goles, magia y una de las postales más humanas en la historia del fútbol, Roberto Baggio dejó de ser solamente un futbolista para convertirse en un símbolo eterno de las Copas del Mundo. Claro Sports, José Luis Mendoza.
6: Estamos de regreso en Claro Sports en W. Gracias por estar con nosotros. Son las 3 de la tarde con 38 minutos. 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Vamos con mensajes de la gente. El favor de compartir su opinión con este programa. Martín dice, Néstor Araujo tiene que ir al Mundial de Clavados del próximo. Sí, porque aparte estuvo 5 minutos, se aventó un...
7: y se tiró un clavadazo divino.
8: Los penales que claramente eran...
7: y una amarilla.
6: Pero ese fue...
8: grotesco.
6: Pero aparte, mala... o sea,
8: grotesco.
6: Sí. Totalmente de acuerdo con Martín. Venga, ¿qué más? Dan dice, los programas de Lati para Qatar 2022 fueron excelentes. ¿Habrá en este año? ¿Qué estás preparando, Beto?
8: Muy buenas sorpresas que van a ver aquí en Claro Sports y evidentemente escuchar también en W Radio.
6: Están preparando cosas buenas, Beto.
8: Muy buenas. Sí.
6: Siempre es garantía, Beto.
8: No, bueno. Este equipazo.
6: ¿Qué más? Venga. Bernardo de la Garza.
9: Mira, Bernardo de la Garza.
6: Caray, ¿no? Después de las semis de Conca Champions, ¿ya creen que sí hay superioridad de la Liga MX sobre la MLS en los partidos de ida y vuelta? No. Siguiente mensaje.
8: ¿Será de la Garza?
9: ¿De veras habló para eso?
8: O un discípulo. Justo hoy. ¿Será de la Garza un discípulo?
6: Pues después de que tú dijiste que la vuelta no...
8: Que para mí es más factor de ventaja.
6: De la Garza.
8: La igualdad.
9: ¿Cuándo viene?
6: Cálmate, de la Garza.
7: ¿La posición en la tabla?
6: Venga. Ramón, de Puerto Vallarta. Para todos los que están sufriendo y llorando, la banca de Chivas les tapa la boca. Ya hablaremos de lo de Chivas.
9: Es una portada de...
6: espectacular lo del Guadalajara, ¿eh?
8: Y venga. Así que Tigres de noche, pero bueno.
6: Un mensaje más. Osorio dice... ya dejen de hablar del América. Ya está eliminado de todo y no es el campeón vigente. A lo que sigue, las semifinales. Muy bien, Osorio.
9: Que están en la final femenil.
8: Contra Rayos.
6: Sí. ¿No? Sí. A ver, Chivas. daban por muerto a Chivas también, ¿eh?
10: Muchos.
11: Ah, claro.
10: Yo. ¿En esta mesa, Nicolás? No. ¿Alguien en esta mesa?
11: Yo,
10: más de Toño Moreno.
11: Yo dudé, ¿eh? Yo, vaya, le quitaron medio equipo.
6: Sí, el sí, sí. No, y tenía una desventaja enorme.
10: Y la ida a Tigres le pasó por
6: encima. Y se enfrenta a Tigres que no tiene ni una baja por selección. ¿Qué dices, Tigres?
11: Con el periódico del lunes todos van a decir, oh, a ver, la mayoría de analistas, de público, de todo el mundo, decíamos, desarmaron a Chivas. Qué tristeza que este torneo, que pintaba para que sea algo importante, nos callaron la boca. O sea, y me dio gusto. Es de las veces que me encantó, porque además son la portada, ¿eh? O sea,
7: perdón, pero sí tenía tres bajas Tigres, ¿eh?
10: Bueno, a ver, Toño.
7: Pero aquí, la de Corrán, la de Ocien.
6: No había como Chivas que se fueron a la selección.
7: No, no, no.
6: Tiene bajas, bajas por circunstancias.
7: ¿Con qué? Bueno, son bajas al final.
6: Claro, pero no podemos decir, Chivas está cediendo a cinco de sus mejores futbolistas.
7: Chivas más para un la selección. Lesionado, que Chivas también lo tomamos en cuenta, Aguirre.
6: Ahorita, si quieres tomarlo en cuenta, pero es circunstancial.
10: Que se añaden a las bajas que son habituales en el concierto.
6: Exactamente. ¿No? En el fútbol hay lesiones, hay cosas.
10: El primer tiempo que tengo que Chivas no anota, Tigres no comparece.
11: Nada.
10: O sea, pareciera que la estrategia de Tigres, y perdón que simplifique, parece que la estrategia era, esperamos a que termine el partido. Oye, pero tú ahí ponte en la cancha y que pasen 2 de 45 minutos. Y eso no le iba a salir. Y la prueba está en que Tigres empieza a atacar y con peligro. En cuanto Chivas hace el segundo, en el segundo de Sandoval, ya se lanza Tigres y ahí tienen unas muy claras, igual y responde muy bien.
7: Claro, lo cual te indica, si Tigres va desde el principio a buscar un gol más,
11: a ver, no hay diferencia.
7: Muchas posibilidades de conseguirlo.
11: ¿Qué diferencia hay de planteles? Impresionantemente favorito.
10: Antes, Tigres. De las cinco bajas, Tigres ya era favorito. Con las cinco bajas.
6: Bueno, en el torneo regular, con equipos completos, Tigres pasó por encima.
10: 4-1.
7: 4-1. Partido medio engañoso, ¿eh?
11: A mitad de semana, Tigres y Toluca consiguieron boleto a final de Concachampions y dijimos, se van a abocar ahora sí, ya con todo lo que tienen. O sea, ya tienen el boleto para el 30 de mayo. Se van a abocar con todo lo que tienen. Y tenía la ventaja del marcador y mejor plantel para ir contra Chivas.
10: ¿Qué es lo que más les convenía a Tigres y a Toluca para la final? Seguir activos en la liga.
11: Claro.
10: Deja tú, que es otro trofeo, es otro tema. Pero ahora van a tener
7: tres semanas
10: parados los dos, ¿no?
6: Sí, sí, sí, por supuesto. Chivas, me ha sorprendido gratamente. Creo que el fútbol mexicano necesita a estas Chivas.
11: Obvio.
6: Le hace bien estas Chivas porque yo he sido muy, muy claro en este tema.
10: Muy crítico.
6: No, creo que Chivas no es esporádico. Estas Chivas no son esporádicas. No es como de,
11: ya es proyecto.
6: En este torneo
11: ya es proyecto.
6: Y no. Creo que Guadalajara hoy tiene un plantel y tiene una base que lo va a poner en los siguientes años siendo un equipo protagónico.
11: Se llama proyecto.
6: Es muy diferente a, no, es que este torneo Chivas no.
10: La durabilidad,
7: fue espontáneo,
10: la durabilidad de lo que está haciendo Chivas se puede constatar con lo realizado el sábado.
7: Claro, desde luego.
10: Con otros muchachos en la cancha que rindieron con personalidad. Que...
6: Pero sí, sí he hecho mucho énfasis en que Guadalajara está cosechando lo que ha sembrado.
10: Sí,
6: en años. Ya sea fuerzas básicas o traer mexicoamericanos, la historia como la queríamos contar, pero dentro hoy Chivas tiene
7: haciendo,
6: cinco años de que va a pelear.
7: En una de las, para de aquí para adelante.
6: Estoy
7: sí,
6: seguro.
7: Desde luego. Si y agrégale, perdón, Toño, que la final de la sub-21 es
11: también está
7: Chivas.
10: Claro.
11: Oye, si tuvieras que darle hoy un trofeo al mejor técnico del torneo, ¿se lo dan a Efraín o a Milito?
6: Yo a Milito.
10: Uy.
7: Se lo hasta ahorita, pero.
11: O a Milito.
10: Hasta ahorita de caja, güey.
11: Si hoy tuvieras que elegir al mejor técnico del torneo.
10: Oye, espérame. El trabajo de Solari también es muy bueno. No, no.
7: Sí, sí, sí.
10: Y ya bueno, si Wiki los hace campeones,
7: para ti. Lleva cinco minutos.
10: Corte de caja, Lati. Discútele algo.
7: Hasta ahorita.
11: O sea, ¿quién merecería, si hoy cortaras caja, darle
10: el trofeo? ¿Para mí o Milito?
6: Para mí, Milito.
7: ¿A quién?
6: ¿Quién? ¿Tienes un trofeo?
7: Milito.
10: ¿Qué pasen juntos en un abrazo?
7: Todas las veo, pero todas las bajas. Y mira lo que hace tu equipo.
6: No, y aparte ha sido muchísimo más regular. Creo que Efraín ha tenido más tormentas y pasiones. Lo que ha logrado Milito, porque hoy sí Pumas, Toño. Yo no sé si el siguiente torneo Pumas va a estar igual que este, ¿eh?
11: No lo sé, no todos los jugadores aparte están con Pumas para el siguiente torneo, ¿eh?
6: Y Chivas sí.
7: Y de Chivas sí,
6: entonces, claro. Y creo que este cuerpo técnico ha logrado cambiarle el chip.
10: Incluso yo si sí, de Chivas Milito, no salieran, que es posible, Hormiga, Brian y alguno más.
11: Hasta el mismo Tala, ¿eh?
10: Sí, sí, incluso si salieran, yo veo unas bases muy buenas. ¿Sí?
7: También.
10: Y hay que decir una cosa, Wally lo habíamos reventado mucho.
11: Hizo
10: ¿para qué lo trajeron? ¿Eh? Lo trajo Hierro, ¿no? En aquel momento.
11: El primer tiempo hizo 3 o 4.
10: Sí.
11: Oye, otra, y rescato lo que dice Beto. Hace unos meses, la mayoría decíamos que la liga ya era de 5. el famoso grupo de los cinco.
10: Sí, claro.
11: Hoy tenemos entre los cuatro semifinalistas a tres que no estaban en el guión.
10: Y a uno que cambió de entrenador.
11: Que tienes a Guadalajara, que tienes a Pachuca, que tienes a Pumas, peleando la posibilidad junto con Cruz Azul, con las historias de Cruz Azul, de Wiki, lo que quieras. Pero me refiero, son tres equipos que no teníamos en el radar hace seis meses, ¿eh?
10: Muy buena.
6: Cruz Azul, buena cota, Chivas, ya. Miércoles 13 de mayo a las 8 de la noche en el Estadio Banorte. ¿Qué esfuerzo?
10: No en Puebla.
6: Se hizo para que se jugara en el Estadio Banorte. ¿Por qué? Porque lo contamos el viernes, ¿eh? Claro. El estadio se tiene que entregar en el primer minuto del 14 de mayo. Entonces sí da tiempo.
7: Sí da tiempo para que acabe.
6: No, vamos a poner, va a acabar 13. A las 11 de la noche.
7: Ahí sí.
6: Tú le tienes que entregar a
10: y FIFA. Por tres
7: no
10: días,
7: se rompe ningún acuerdo.
10: Y
7: no
10: por tres días el Guadalajara no lo puede hacer en su
6: y
10: casa.
6: Y tiene que jugar en el Jalisco.
10: Al Jalisco.
11: Oye, claro. ¿Qué entrada en el Azteca, en el Banorte, para ver a Cruz Azul, eh? ¿Qué entrada la de este fin de semana?
6: Sí. Y Pachuca Pumas, jueves en el Hidalgo y domingo en Ciudad Universitaria. ¿Vas a ir, Toño?
11: Sí, siempre voy.
7: Muy bien.
6: Te vas a quedar hasta el final.
11: Como ayer.
7: Oye, nada más rápidamente para lo de Chivas, ya que no dieron chance. Campillo. Uh-huh. El Negrito Sandoval.
10: Sí.
7: Gobea. Y el Oso González.
10: ¿Conociste bien al papá de Sandoval, tú?
7: No, lo
10: que es posterior a ti, ¿no? Un poco.
7: Es posterior.
10: Posterior.
7: Es posterior, pero es un ejemplo de enorme resiliencia este chavo por todo lo que ha vivido familiarmente. Y ahora que se le dé en este. Que además empezó a jugar tarde en este torneo. Uh-huh. Empezó a tener minutos. Lo de Campillo me parece fenomenal.
10: Oye, ¿verdad? El primer gol de Sandoval es oportunismo. El segundo es una gran ejecución,
7: claro,
10: de cabeza.
7: Complicadísima, ¿no? Porque brinca hacia atrás y no es un tipo corpulento muy
10: para
7: alto.
10: El portero
7: para contrapié
10: es dificilísima para Nahuel.
7: Sí. No, desde
10: quiere verdad. Reaccionar, pero ya no vas a contraflujo.
7: Es un remate bien claro. Complejo.
6: Pero en rápido, porque se nos termina el tiempo y también tenemos que hablar de el Barcelona, campeón de liga
10: con todo merecimiento.
6: El Real Madrid, qué desastre.
10: Qué vodevil, qué circo.
11: Pero cerró la semana, ¿no? Porque todo empezó desde la mitad de semana pasada.
6: Desde la mitad, peleándose entre ellos. Hoy más que nunca le urge José Mourinho al Real Madrid.
10: ¿Y sabes qué?
6: Va a llegar.
10: Hoy creo que tienes razón. ¿Y cuántas veces te discutí?
6: No, lleva seis meses diciéndome que no.
10: El Madrid necesita a alguien que llegue a ejercer liderazgo, sentido común.
6: Que ponga reglas y que sigan las reglas. Es que hoy parece que es una kermés.
10: El futbolista no está para jugar lo que quiera. Ya el colmo es, un rumor, ya lo sabemos que es cierto y que no lo es, de que hay presión de papás para que juegue el hijo. Me imaginé a mí con mis niños de, oye, no lo haces tú. No has metido al chamaco. Me imaginé a mí, si no lo haces con tu hijo.
6: Ah, esto no lo hace.
10: Ah, okay. Me imaginé así, Félix. Ajá. O sea, es increíble.
7: No, bueno, y agrégale la cantidad de lesionados, ¿no?
10: Sí, pero
7: a ver, sido Goro, era la cantidad de lesionados.
10: Se llegó sin Rafinha.
6: No se pueden prevenir.
11: Ayer sin Yamal.
10: Sí, la misma.
7: ¿Crees que la lesión de Valverde se puede
6: prevenir? No, pero hay muchas lesiones musculares.
7: No, la de Valverde
6: se Esa seguro se puede prevenir, que no se agarren a golpes en el entrenamiento, pero hay muchas lesiones.
7: Pero son musculares.
6: Pero también es, no sé si han trabajado de la mejor manera el tema físico del Real Madrid y que por eso están lesionando tanto.
10: Una nota importante, Hansi Flick fallece su padre horas antes del partido y decide, tenía derecho a decidir lo que quisiera, quedarse a dirigir al grupo y el grupo le responde espectacularmente.
11: No, abrazar
10: con... Vi al Madrid más aguerrido entre sí con el caso de la semana que ayer, es la realidad.
6: Sí, mal, el Real Madrid urge que llegue alguien a simple y sencillamente explicarles que esto es el Real Madrid y que no puede.
10: Y hay futbolistas que no están para jugar ahí, así como en el Barcelona, el que meten demuestra que puede jugar ahí.
6: ¿Cómo le hace falta al Real Madrid una figura como Iker Casillas, como Sergio Ramos, como Fernando Hierro?
11: ¿De qué hablas? ¿Un capitán, español líder?
6: Un capitán. Un capitán que entienda bien que no están en cualquier equipo, ¿no? Porque sí, este año el Real Madrid dio pena. Pero bueno,
7: o sea, Mbappé no es.
10: Puede ser.
6: Ese líder y ese capitán, no. Tiene que ser alguien de cantera, tiene que
10: estar cerca del primer mundial sin madridistas con la selección española, ¿eh? Es muy posible. Carvajal ha jugado muy poco, yo no sé si lo terminen subiendo. En algún momento Hausen apuntaba, Carreras apuntaba, yo creo que Hausen se va a subir.
6: Sí.
10: Pero.
11: Ya me puse a pensar que no sé si de la historia, Beto.
10: Me parece que sí.
11: No sé si España en su historia ha ido a un mundial sin un jugador del Real Madrid.
7: Fácilmente, ¿no?
10: De muy elevada relevancia, ¿no?
11: Claro.
10: Yo creo que Hausen se va a subir, Carvajal no lo creo. Ha jugado Carvajal nada los últimos meses.
6: Bueno, pues cambios en el Real Madrid. tienen que llegar sin duda alguna. Y el Barcelona, que ya es campeón, por lo menos consigue la Liga de España. El Real Madrid no consiguió nada.
10: Que para la crisis que traía el Barcelona, si les dices que iban a venir dos ligas consecutivas, producto
6: no, bueno, porque tampoco podemos dejar de mencionar que el Barcelona sigue en una crisis económica,
10: claro,
6: y estructural muy importante. Que el Real Madrid ahí no tiene ni medio problema, pero ¿qué le importa al aficionado? Ganar títulos.
10: Paradojas.
6: No que haya dinero en las Madrid cuentas.
10: Está mejor la institución que el equipo. En el Barcelona, lo contrario.
7: El equipo
10: está sosteniendo a la institución.
7: Sí.
10: No, es muy paradójico, ¿no?
6: Exactamente. Y ya por último, estamos a un mes de la Copa del Mundo.
10: Exactamente en un mes.
11: 11 del 11.
6: En un mes, qué rápido pasa el tiempo. En un mes, México estará jugando contra Sudáfrica. Cancha del Estadio Ciudad de México. Y a través de la gran cadena W podrán escuchar ese partido con una transmisión fantástica. Ahí estará.
7: ¿Quién?
6: México jugando contra Sudáfrica.
7: Bien,
10: Y se nada, no puedes adelantar nada más.
6: No.
10: Pero ser espectacular, si lo podemos decir.
11: Oye, la gran coincidencia es que el Sudáfrica-México del 2010 fue el 11 de junio.
10: Sí, claro.
11: Y ahora va a ser el 11 de junio, la misma fecha exacta, digamos, la vuelta.
7: ¿Y hacías tú en esa Copa?
11: La vuelta.
10: ¿Y llevas el mismo entrenador?
7: ¿Estuve en aquella Copa?
11: Fui al partido, fíjate que fui.
10: Fue tu momento sabático de los medios, ¿no?
11: No. Fui.
10: ¿2010?
11: Fui con TDN y estuve por allá en el estadio de
10: Johannes. ¿Cuándo fue tu momento?
11: Cuando Brasil.
6: Brasil,
11: y luego volver con Nico Arruca.
7: O sea, ahí ya te habías retirado los medios.
11: Solamente el de Brasil.
6: Sí, solo.
11: Solamente el de Brasil, pero no. La coincidencia es 11 de junio y 11 de junio. 2010.
10: Y Javier Aguirre y Rafa Márquez, que hizo gol ahora en la banca.
11: Exactamente.
10: Y no sé
6: si el partido se empató.
11: Sí, 1-1 con gol
10: de Rafa. No sé, por cierto, fue a la banca.
6: Ochoa ya está en el centro de alto rendimiento. Ya subió un mensaje
10: que le dio colaboración la selección
6: mexicana. Desde mi punto de vista, tiene que llegar una convocatoria.
10: El orden de los factores se altera el producto, pero bueno.
6: Creo que es muy importante.
7: O sea, ¿replicó la federación?
10: Sí, ya.
11: O sea, tú crees que le diga, ya llegué, ¿y a ti quién te invitó?
10: No, porque replicó la federación. No se coló. Estaba llamado.
7: Mira, ahí está.
10: Estaba llamado, pero no oficializado.
6: ¿Quién está ahí? O sea,
10: estaba llamado, pero no oficializado.
6: Claro. Beto, Toño, Félix, gracias.
10: Y no por asumir todos que iba a estar, deja de ser importante que se oficialice. Perdón, Nicolás.
6: Creo. Quédense en la radio, quédense en W. Está listo ya el Estaca de Garay, la corneta en W. Playbook en AM y en televisión. Y a las 8 de la noche, más información deportiva con AS en W, en radio y en tele. Muchas gracias por estar con nosotros. Que tengan un buen inicio de semana. Vámonos, que la pasen bien.
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13: En la década de los 70 existían varias marcas de juguetes, entre ellas Lili Ledy, Exim, Plastimax, Zipsa, Iga, pero hoy vamos a platicar de una de ellas. Ensueña se caracterizaba por tener los juguetes llamados computarizados. Por ejemplo,
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1: Muy buenas tardes, soy Cintia Sánchez y esto es Noticias W. La presidenta Claudia Sheinbaum reiteró que la soberanía de México no se negocia y resaltó que los principios de política exterior de Venustiano Carranza siguen vigentes. Así lo señaló al encabezar el 106 aniversario de la columna de la legalidad en la Ciudad de México.
2: Carranza imaginó una relación internacional basada en la fraternidad, particularmente entre las naciones latinoamericanas. Entendió que la paz verdadera no podía constituirse desde la imposición, sino desde el respeto mutuo. Por eso la doctrina Carranza fue también una defensa de la dignidad de América y un antecedente fundamental de los principios que más tarde darían forma, como decíamos, a la doctrina Estrada. Hoy, más de un siglo después, esos principios siguen guiando la política exterior de México, porque nuestra historia nos enseñó que la soberanía no se negocia, que la independencia se defiende todos los días y que la relación entre las naciones solo puede construirse desde el respeto y nunca desde la imposición.
1: En la Secretaría de Educación Pública se lleva a cabo la reunión del Consejo Nacional de Autoridades Educativas para discutir el cierre anticipado del calendario escolar que se anunció la semana pasada. Octavio García nos informa.
3: Así es, Cintia, muy buenas tardes, un gusto saludarte. Se lleva a cabo al interior de la Secretaría de Educación Pública la primera reunión nacional plenaria extraordinaria del Consejo Nacional de Autoridades Educativas, la CONAEDU, desde las 11 de la mañana, donde en su mensaje de apertura el secretario de Educación Pública, Mario Delgado Carrillo, pues casi le dijo a los empresarios que las escuelas no son guarderías y que deberían ser más sensibles para no cargarles el cuidado de los hijos a las mujeres.
4: Además, hay una realidad insoslayable. Al cerrar la escuela, la carga del cuidado recae mayoritariamente en las mujeres. El sistema económico actual es insensible, obliga a las familias a buscar dónde dejar a sus hijos para poder trabajar. Es injusto que las empresas pretendan que el aula resuelva su falta de flexibilidad laboral. La escuela es un territorio de aprendizaje, no un lugar de resguardo de niñas y niñas por conveniencia del mercado.
3: Al momento de este reporte, la reunión continúa al interior de las instalaciones de la SEP. Hasta aquí mi reporte y seguimos pendientes.
1: En Santa Catarina, Nuevo León, fue asegurado un túnel clandestino de huachicol conectado a instalaciones de Petróleos Mexicanos. La Fiscalía General de la República detalló que la entrada al túnel estaba oculta en un contenedor metálico marítimo y contaba con equipo de extracción. Y en información del mundo, en Estados Unidos, Los Angeles Times afirma que Iván Archibaldo Guzmán Salazar, uno de los hijos del Chapo, está en contacto con autoridades de ese país para tratar una posible entrega negociada. Muchas gracias por escucharnos. Yo soy Cintia Sánchez y regreso con más información.
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7: Atención, tenemos un aviso importante.
8: Se les informa que la América chingó a su madre.
7: Gracias, gracias. Claro, no repitas, ya con una vez.
5: Chingó a su madre. Güey, te sientes o sea, hasta acá cayó. En el último segundo te salvaste.
7: Universidad.
5: Oye,
9: ¿Sabes qué? No me da coraje, ni siquiera me da coraje que haya perdido el América, porque bueno, en realidad empató este partido, pero qué partidazo, güey. Yo hacía mucho que no me sentaba a ver un partido de fútbol. Y para los que no sepan, cuando estoy en México me quedo por acá, por el sur, a escasas cuadras del estadio de CU. Y estaba yo viendo una película, que me estaba dando hueva, quedándome dormido, y de repente oigo por la ventana...
7: El primer gol.
9: Bueno, ese es el estadio rugiendo, y me temí que por el calibre del rugido se había sido un gol de Pumas. Pues prendí la... y en efecto, 3-0 o 3-1?
7: 3-0 en el minuto 23. 3-0. Ganando Pumas 3 goles a 0. América obligado a meter 4.
9: No, y entonces...
7: Nada, me quitaba la sonrisa.
9: Valió madres y empecé a ver mis redes sociales y todo el mundo, ¡ah, ya perdiste! Ja, ja, ja. Y yo dije, pues sí, ya perdí.
7: Ya perdiste.
9: Pero bueno, vamos a ver un ratito del partido, ¿no? Y dije, pues, pensé que era el segundo tiempo. Dije, estos 3-0 en el segundo tiempo, y luego ya vi bien el reloj. Y el primer tiempo, dije, ¡ah, cabrón! Pues todavía hay, y estaba Faitelson, y estaba... ¿Quién estaba? ¿El Piojo?
7: Yo, ¿sabes qué? Lo intenté ver por Televisa al principio y no pude. O sea, todos los comentaristas del lado de la América todo el tiempo.
9: Yo por eso me quedé en Televisa, la verdad.
7: Espantoso.
9: Estaba muy contento.
7: Me fui con Cristian y Luis, la verdad.
9: Bueno, yo me quedé ahí porque dije, bueno, pues ya aquí está, ¿no? Y ya no le puse mucha atención al final del primer tiempo, pero veía yo que decían los comentaristas, ¡no, el América está vivo! Porque metieron ese gol, ¿no? Antes de irse
7: a
9: los vestidores.
7: Nos fuimos 3-2.
9: Sí. Y entonces yo dije, bueno, esto ya se va a poner bueno. Y ahí empezó la gran diversión. El segundo tiempo fue entretenidísimo. Pero lo peor de todo fue que en un penal que no era penal, porque en realidad no era penal, estuvo mal marcado, yo creo. Que levanta la pata y casi le pega. Y le dan el penal a la América. Audio. Y va el güey y la caga. O sea, no creo cómo Martin. Se llama el jugador. Henry Martin va y la zurra, la estrella en el poste. O sea, casi la mete.
7: Que es entonces, un gran tirador de penales.
9: Eduardo, hasta acá cayó porque estuviste a punto, a nada, pero bueno, no importa, me dará mucho gusto invitarte a comer a Puyol.
7: Nada más quiero recordar algunas de las expresiones que emitiste la semana pasada.
9: Gatetes.
7: Te van a romper el corazón, te vas a quedar otra vez con las ganas.
9: Sí,
7: tus
9: sí.
7: Tus pobres
9: sí. Y estuviste
7: gatetes.
9: A nada. Y estuviste
7: la
9: a
7: América
9: nada.
7: Porque es grande.
9: El América sacó la garra, güey. El América sacó la garra y de un marcador que se veía del carajo. O sea, los pumitas estaban haciendo así pipí, güey. Estaban como gatitos en una canasta. Todos jodidos, güey. Y ya, o sea, al final de plano la América avasallándolos, o sea, apedreándoles el rancho durísimo. Pero durísimo.
7: Y qué aguante de
9: Pumas. Qué presión. Y no, el aguante de Pumas fue más bien, pues la América no concretó varias, hubo, y la verdad ese último penal, que no era penal, hay que decirlo, hubiera sido muy triste, la verdad, que eso hubiera sido el gol del...
7: El jugador de Pumas sí levanta la pierna demasiado,
9: pero no le toca
7: con los tachones hacia adelante, eso se considera juego peligroso.
9: Pero primero hace contacto con el balón, hubiera sido un tiro indirecto, ¿no?, en todo caso.
7: Porque, sí, porque no era falta, era juego peligroso, no. Bueno, sí es falta, no es juego peligroso, pero no se sanciona con tiro libre directo, sino indirecto, no, de dos toques.
9: Exacto.
7: Entonces, no debe haber marcado penal el silbante, pero qué bueno que marcó penal, y bueno, las carcajadas me duraron horas después de que falló Henry Martín. El penal no daba crédito.
9: ¿Sabes qué? Cuando marcaron penal para el América me empezó a dar risa, dije, pobre Eduardo, ahorita de estar llorando, güey, porque
7: estaba.
9: Lo vi como que ya, o sea, eso ya era, ese arroz había cocido, ¿no? O sea, el que se marcara un penal, yo dije, Henry Martín no puede, no va a fallar este penal. En me el último segundo parecía...
7: Cuatro
9: parecía
7: penales.
9: Guión. Sí, sí, sí. Pero la verdad es que jugaron muy bien los dos equipos. De verdad jugaron muy bien. Estaba yo bromeando.
7: La mitad del primer tiempo de Pumas, que le metieron 3-0 al América. Qué equipo, qué garra.
9: Lo estuviste viendo ese claro, primer tiempo.
7: Claro, yo estaba feliz.
9: Se me barrió que había partido hasta que oí el rugido del
7: tercer gol de Pumas.
9: El silencio
7: en Ciudad Universitaria,
9: en el estadio. Puta, les cayó un balde de agua helada, güey. Ches gatos los metieron a la cubeta, güey.
7: Bueno, vamos a escuchar esta manera de cerrar, de rubricar el resultado en voz de Cristian Martinoli y Luis García, que además son unos poetas estos cabrones. Adelante.
9: A ver.
10: En el día de la madre, los Pumas ¡Le dieron en la ida, Mal América!
7: No, sigue, sigue, sigue, déjalo, déjalo, porque le remata increíble el doctor.
11: En un partidazo, a final de cuentas, aquí lo que funciona tiene que ver con la temporada que hizo el equipo y con la temporada que hizo el otro. A final de cuentas, es la posición en la tabla el que le da el pase al equipo universitario, que sufrió como una madre, hablando del Día de la Madre.
7: Sufrimos como abnegadas madres, pero de delincuentes, no sé. Fue una cosa horrible el partido de ayer, el segundo tiempo espantosa, viendo cada minuto correr.
9: Yo me divertí muchísimo.
7: Uf.
9: Me divertí mucho porque nunca pensé que el América iba a remontar ese marcador. Nunca, jamás.
7: Y no lo hicieron.
9: De verdad, cuando viste. Pero por nada, güey. O sea, en realidad fue un empate, ¿no? O sea, quedó en empate, sí, ¿no?, el juego. Tendrían que haber metido el cuarto gol.
7: Quedó en un empate, pero Pumas tuvo mejor lugar en la tabla. Pumas fue el super líder del torneo.
9: Sí.
7: Y la regla dice, con eso, adiós América, descalificado. Es de esas bellas. Pocas veces sucede que Pumas le da

0: vi que lo fallé, dije, no, pues, se oyó un sonoro en mi casa, estaba yo solo. ¡Eres un pendejo!
1: Pobre
0: que no
1: Henry,
0: es, no es un gran tirador. Es un
1: jugadorazo,
0: Henry pues sí, Martin. Pero ahí la cagó.
1: Pero mira, horrible. Le marcaron tantos penaltis al América, fueron 4 entre los dos partidos.
0: Que... Pero varios sí fueron, ¿eh? De los que yo vi marcados, el único que claramente no fue penal fue
1: este último. Y
0: los
1: y
0: otros yo creo que estuvieron marcados.
1: A Keylor, el portero de Pumas, y dijo, bueno, es que en algún momento tenían que fallar un penal. Pues fueron tantos que ni modo que metieran todos. Estadísticamente pues sería muy raro, ¿no? Y así sucedió, ni modo, le tocó a Henry Martin
0: pero
1: fallar.
0: Pero ya estaba ahí, era nada más era cerrar el ataúd, nada más. Goza, decirles adiós y cerrar la caja.
1: Tu ya merito, disfrútalo, quédate con eso, ajo, con el ya merito.
0: Así me quedé este fin de semana, América. Ya merito el fin de semana, me lleva la brut.
1: Adelante, vamos a escuchar la narración de este bellísimo, glorioso momento. Venga de ahí.
2: Henry Martínez, el encargado. Henry contra Keylor Navas, el capitán de la América, el goleador histórico. Henry Martín contra Keylor. Henry Martín, palo. ¡Para qué! ¡Palo!
0: ¡Palo!
1: ¡Palo para todos los americanistas!
2: ¡Increíble!
0: Ya no quedaba nada, güey, no, porque ya se había acabado el partido, claro, ya, o sea, era
1: 4 minutos o 3.
0: No nada, sé. Bye, adiós.
1: Horrible. Qué belleza,
0: realmente
1: qué belleza.
0: Horrible. Este será el fin de semana del ya merito.
1: Vamos a ir a
0: la orillita.
1: Vamos a ir a Keylor Navas. ¡Ajo! Que es el gran líder de Pumas en estos momentos. El exportero del Real Madrid, del Paris Saint Germain, de la selección de Costa Rica. No, hombre, es un jugador histórico a nivel mundial.
0: Es un jugadorazo. Es un jugadorazo, sin duda.
1: Y además se expresa muy bien con ese acento de Costa Rica, que dicen así. Adelante.
3: ¿Qué pasó por tu mente en el penal, Henry, frente de ti? En los últimos minutos todo iba a cambiar en caso de que concretara ese gol. ¿Qué pasó por tu cabeza?
4: No, alguno tenía que fallar, o sea, no iban a meter todos. Yo creo que,
1: pues sí.
4: Gracias a Dios lo tiró fuera. Y bueno, para la alegría de nosotros, de nuestra afición, estamos en semis.
3: La última, ¿es el gran favorito Pumas después de esto?
4: Nosotros no vamos a pensar en si somos favoritos o no. Lo que vamos a hacer es trabajar como lo hemos hecho siempre. Cada vez estamos más cerca del objetivo, entonces vamos a darlo todo, a luchar, a ser humildes, porque sabemos que hay que ir a un campo difícil a jugar, y bueno, eso es fútbol, ojalá que todo nos salga bien y podamos ganar.
1: Gracias, mi querido Keylor.
0: ¿Contra quién irá Pumas ahora? O sea,
1: Pachuca.
0: Contra Pachuca. Pachuca yo creo que no es un rival considerable, ¿o sí?
1: No, sí, está duro. De hecho, Pachuca en papel está más difícil que América.
0: Poco.
1: Grandes semifinales del fútbol mexicano. Y por el otro lado tenemos Cruz Azul Chivas, la otra semifinal.
0: Sí, eso lo sé. Los Cruz Azulinos todavía tienen ahí algo de esperanza. Yo creo que las Chivas eliminan el Cruz Azul. Y yo creo, mira, es más, te deseo que Pumas le gane a Pachuca para que lleguen a la final, güey. Ahora es más, ya estando eliminado el América, jugaron bien. Ahora, de aquí al final del torneo, pues le voy a Pumas, güey. Pues sí, no me queda otra, porque además de todo, voy a tener que enjugar mis lágrimas ahí sentado en Puyol, con una servilleta muy bonita, una pernita con una botella de buen vino, güey. No sé qué cócteles sirvan en Puyol, pero seguramente están buenos.
1: Buenísimo.
0: Y una comidita deliciosa.
1: Agárrate que va a pedir lo más caro del menú.
0: No, sí, ya sé, güey. Lo estoy viendo irse a la última parte de la lista de vinos hasta abajo. Este de aquí, por favor. El vino de hasta abajo de la lista de vinos. El de hasta abajo de Puyol es un coche, güey. Es un departamento.
1: Bueno,
0: de
1: aquí, ahora,
0: güey,
1: que ya le vas a Pumas, goza con esa sangre azul y oro que te puede transfundir.
0: Ajá.
1: Este Goya, qué belleza la imagen de cuando la falla Henry, que toman a Efraín Juárez, el técnico de Pumas, y lo único que hace es señalar hacia el cielo.
0: Oye, sí, pues sí,
1: Dios,
0: es que
1: fue Dios,
0: la verdad,
1: Dios es Puma.
0: La verdad es que todos vimos y quedó, fue muy claro que ese penal estuvo mal marcado. Eso sí fue, para que veas, ahí sí creo yo en el asunto este de que a la América luego le ayudan los árbitros, porque eso no era un penal. Estuvo mal marcado, pues, y se fue. Y fueron al VAR, a checarlo. Y él, o sea, no hace contacto, la pelota hace contacto con la cabeza
1: del jugador. Pero es juego peligroso.
0: No, que no los tachones, ¿eh?
1: Porque levanta los tachones arriba de su cintura.
0: Ajá. Si me acuerdo yo más o menos de las reglas del fútbol.

0: Paul, eso no es penal, güey. No, eso es un tiro indirecto. Punto. O sea, tampoco son tan difíciles las reglas del pinche fútbol. No es
1: a ver qué dice. A ver qué dice Moisés al rato, porque.
0: Oye.
1: Si va a dar la cara a Moisés Muñoz, ¿no?
2: Sí, espera, viene.
1: Ah, ese es su nombre.
0: Oye. A ver, mira, Fingers que es muy amable y asumió, yo creo que, y con mucha razón, que yo no iba a ver el partido, pero sí lo vi, me manda esto. Buenas tardes, señor. América empató contra Pumas, global 6-6, le anularon un gol por fuera de lugar y Henry Martin falló un penal, pegó en el poste. Pumas ya no sabía qué hacer, pedían la hora los gatetes. Pues
1: Fingers. Pero estamos en semifinales y América no.
0: Sí, güey,
1: aquí lo que importa son los resultados, Fingers.
0: Es que es cierto. ¿Cómo te sientes, Fingers? Sal un poco al aire.
1: Da la cara por tus pollos rostizados.
3: La verdad estoy orgulloso del equipo. La verdad, mostraron...
1: No qué sé, orgullo, mataron con Pumas.
3: Jerarquía. Se murieron en la raya, pero pues...
1: Eso hay que reconocérselo a la América. Qué juego
0: sí,
1: dieron.
0: Sí.
3: La verdad, eso sí.
0: Se levantaron.
3: Y por alguna extraña razón le hubieran dado el gol al chiquito o Henry hubiera metido ese penal, otra historia sería.
1: ¿Pero por qué le iban a dar el gol al chiquito si estaba fuera de lugar, güey?
3: No, sí, pero se
0: tardaron. Dolorido el chiquito, Fingers.
3: En decir que sí.
0: Estará dolorido el chiquito en estos momentos, ¿no?
3: Sí, no, ahorita duele que no le hayan dado
0: el chiquito. Duele el chiquito. Yo creo que a todos los americanistas nos duele.
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2: Para que se sientan un poquito mejor, ahí les va este Goya al final del encuentro encabezado por Efraín Juárez, que es una gloria. Adelante.

0: miedo, qué
1: el rugido de un animal salvaje.
0: Pumas, lo siento, Fingers.
1: Está en semifinales.
0: Fingers, ¿cuántos de los mismos te vas a tener que meter hoy?
2: Junto todos, conmigo.
3: No, la verdad.
2: Los todos los que van a, le van a Pumas aquí en radio quisieron apostar casualmente, ¿no? Y y todas las acepté. Es más, hasta el jueves acepté con el señor Videgaray.
3: Y pues ya no.
1: ¿Qué apostamos, Fingers? Ya no me acuerdo.
2: Sí, le dije que sí. Apostábamos algo, una coca y unas papas de, sí, de la máquina.
1: Estuvo leve.
0: Siguiente vez. Estuvo leve.
2: Sí, sí, cosas leves, sí, tampoco me iba a exceder.
0: Ey, o sea, cómprale una rejilla de cocas y una existencia de un mes de papas, güey, no seas
2: así. De acuerdo,
0: así.
2: Sí, justo haré eso, ni modo.
1: Ay, a pagar. Fingers, lo siento, de verdad. Pero bueno, vamos a escuchar a un americanista chillar, como es costumbre, y culpar a los demás. Y quitarse la responsabilidad es Jardineo, como le quieran decir. El gran técnico de la América, debo de decirlo.
0: ¿Quitándose porque además, la con responsabilidad?
1: Equipo, con un equipo diezmado.
0: ¿Quitándose
1: diezmado
0: la responsabilidad?
1: Sí. Buscando excusas, poniendo pretextos.
0: ¿Por qué dices un equipo diezmado? O sea, había problemas en la cancha.
1: Le faltaban muchos jugadores al América. Sí, sí. Unos que se fueron a la selección, otros que estaban lesionados.
0: Sí. Bien la relación que faltaban. Pero
1: jugaron con una plantilla de, creo que eran 10 mexicanos, solamente tenía un extranjero en la cancha y jóvenes, y lo hicieron muy bien, lo cual auguró un gran futuro para el América, ¿eh?
0: Pero pues en este caso no resultó bien.
1: No inmediato, pero no inmediato, bueno. Pero porque ahorita ya se la super pelaron, ¿eh?
0: Sí, no, pues ya. Bueno, hasta aquí llegaron en el torneo, ¿no? Se
1: hasta
0: acabó.
1: Aquí. Solo quedan 4 equipos. Otra noticia es que perdió el Toluca, el bicampeón del fútbol mexicano, no será tricampeón, quedó eliminado por Pachuca.
0: Hey, ¿estás mandando al América por el excusado como si
1: fuera
0: un mojón?
1: Adiós.
0: Un pedazo de excremento. Bueno, o sea, lo... sépanse ustedes que es Fingerella el que pone estos efectos. Yo no entiendo por qué acabas de mandar a las águilas al caño, güey.
2: De hecho, fue a Toluca, señor. Como
0: no, no, no, no, no, ya, silencio, Fingers. Acabas de mandar a las águilas al caño.
1: Bueno, y al chorizo
0: Power. Inaceptable.
1: Al chorizo Power también. Lo siento por ellos, pero ya no habrá tricampeonato para Toluca. Habrá nuevo campeón en este torneo. Y en una de esas son los Pumas de la Universidad Nacional Autónoma de México.
0: Oye, que por cierto, me fui a echar unos tacos allá a las carnitas de conocidas.
1: Ajá.
0: Y te mandaron saludos que...
1: Son americanistas.
0: Varios, sí, varios te mandaron saludos.
1: Adelante, vamos con Jardín. Esto dijo en la conferencia de prensa posterior al partido. Adelante.
4: El clásico, ¿no? Yo vi siempre dos equipos en la cancha. Creo que muy orgulloso de la postura de nuestro equipo, de la forma que competimos, que jugamos. Bien, hablaste, ¿verdad?, de 4 penales, fueron 6 penales, apitaron 4. Está bien, sigo llorando porque en el primer partido fueron 3 penales, dieron 2. En el lance del segundo penal fueron 2 penales en el mismo lance. Y hoy, un penal en chiquito que no se marca. Pero hablar de esto, creo que hoy no vale la pena, hay que realmente hablar del partido que fue, porque Pumas también tiene sus méritos en el pase, hay que reconocer esto. Y bien, me quedo.
1: Gracias, gracias.
0: ¿Habló de un penal en el chiquito?
1: Al chiquito,
0: así,
1: sí.
0: Así, ¿no? Un penal en el chiquito, no sé.
1: Sí, pero tampoco menciona que el último no era penal, ¿no? Y que algunos de los penales que marcaron fueron un poco rigoristas.
0: Siento yo... que los otros sí estuvieron bien marcados. Ese último, o sea, de verdad, yo hacía muchos, yo creo que años que no me he sentado a ver un partido de fútbol, solo además, pues no estaba yo con nadie, estaba solo viendo el partido, muy concentrado, y eso, güey, hasta yo que no sé nada de fútbol, puedo claramente ver que no era un penal.
1: Bueno, imagínense cómo se sentirá Efraín Juárez en este momento, el gran técnico de Pumas, que además fue campeón con Pumas y fue campeón con América, que jugó en los dos equipos, que conoce ambos y que viene de ser campeón, bicampeón a un equipo.

0: equipo en Colombia y haber triunfado también en Europa. De verdad tenemos un técnico espectacular que quizá con el tiempo acabe siendo técnico de la selección. Y esto dice Efraín Juárez después del partido. Adelante.
1: Parte de esta evolución, parte de este crecimiento y parte de esta ideología que pretendemos es esto. Estos son los Pumas. Si les cuento la película que al minuto 87, un penal para que eliminarlos, los vayan. Es hermoso, es película, señores. Y ya saben que cuando Efraín Juárez está aquí es película.
0: ¡Es cine! Cuando Efraín Juárez está en el banquillo de los del Pedregal.
2: Oye, pero que lo único que hizo Efraín Juárez en América fue romperse el brazo, dicen algunos.
0: No, no sé, la verdad no recuerdo.
2: Tampoco sé, no sé de
0: qué
2: hablas.
0: Pero salió campeón con América y salió campeón con Pumas también.
2: Fíjate, me estoy dando cuenta que a veces somos solamente la marioneta de estos dos güeyes que están en cabina, entre Fingers y el nuevo. A ver, digan esto. ¡Ajá! ¡Focas! No sé por qué, güey.
0: A veces sí.
2: Sí, güey. Siento la mano de Fingers que me opera a distancia el güey. Y así lo hace el nuevo también. Pero bueno, ya te acabaste de pitorrear, güey. Vas a seguir. ¿Estás satisfecho?
0: He sido muy respetuoso.
2: ¿No? Venías esperando.
0: He sido muy respetuoso.
2: He venido a
0: acariciar
2: este momento. Este momento desde hace... Como decía el payaso ese del jefe Diego.
0: No, hombre, ayer cuando marcaron el penal dije, te la que me voy a tragar mañana y toda la semana. Es que ¡ay, que lo falla!
2: Puta. Te digo que ayer me empezó a dar risa cuando marcaron el penal. Dije, esto no es penal, pero me empezó a dar risa. Dije, güey, ya valió madre este güey. Y que lo fallan, ¡palo! Como gritó este, ¿quién fue? ¿Vaca? No sé quién fue.
0: Fue Vaca, precisamente. Y el palo pues, se lo tuvo que tragar los americanistas, ya, ni modo. Pero bueno, damas y caballeros, tendremos top 10 el día de hoy y llevará por título Ventajas y desventajas de la edad.
2: Ventajas y desventajas de la edad, mande lo suyo, arroba la corneta FM, esa es la vía gratuita de este programa. Ventajas y desventajas de la edad.
0: Pues mira, no veo las letras chiquitas, pero desde lejos veo a los pendejos.
2: Pues es que sí, es una cosa que se adquiere, aunque a veces yo a los pendejos los veo en el espejo. Bueno, a uno en especial. Sí, que a la mañana siguiente nada más te ves en el espejo y dices, güey, o sea, ¿qué? ¿De veras, imbécil? Y ya te vas a desayunar o hacer lo que tengas que hacer en el día.
0: Bueno, pues dejémoslo por la paz en este momento, regresaremos con más información, más tarde estará Moisés Muñoz como a las 2 de la tarde, ¿no? Dará la cara como
2: oye,
0: un hombre que es.
2: Creo que hay que hacer la pregunta diaria en el programa, me gustaría hacer el ejercicio, al rato vamos a abordar la política, pero ¿dónde está Rocha Moya? Quiero que me explique alguien dónde está Rocha Moya, qué está pasando.
0: En Sinaloa, ya dijo la presidenta.
2: Nos vamos a hacer güeyes, ¿está en Sinaloa? ¿En dónde?
0: El presidente que está en Sinaloa,
2: ¿en dónde?
0: No abundó en ello. Hay distintas columnas.
2: ¿Y le creemos a la presidenta?
0: Que dicen que posiblemente está en un complejo militar protegido, resguardado allá en Sinaloa. No lo sé.
2: Me parece, oí por ahí que esté hablando de que, por supuesto, tenemos que resguardar a Rocha Moya como país, porque pues, sería terrible que le pasara algo, ¿no?
0: Pues eso porque es un mexicano, me imagino, para empezar, ¿no?
2: Bueno, y todos los mexicanos que andamos en la calle todos los días, a mí Rocha Moya la verdad me vale madres, pero entiendo que sería muy conveniente para muchos que de pronto pues pasara alguna cosa horrible, ¿verdad? Pero realmente yo quiero saber como ciudadano de este país, ¿dónde carajos está ese güey y por qué no está frente a un juez? Aquí o allá,
0: veremos,
2: ¿eh?
0: Ya lo veremos.
2: En donde
0: yo
2: sea.
0: Creo que allá no va a suceder, pero no, aquí pues, es muy posible. Güey.
2: Imagínate nada más. Aquí es muy posible que le hagan un juicio, lo metan en una de esas cárceles de donde entran y salen. No hay
0: apuro. De cositas tristes en un día tan feliz, en un día tan alegre.
2: Cositas tristes, güey. Ya ni modo. La verdad es que yo ni siquiera estoy triste porque te juro que con la excusa de la apuesta y el partidazo de fútbol que vi ayer, porque de veras, fue un partido de fútbol muy entretenido. Me la pasé bien viendo el fútbol, cosa que yo no hacía hace mucho, mucho tiempo. Entonces, agradezco, incluso con el triunfo de Pumas y todo, agradezco el partido de ayer, me la pasé bien.
0: Yo no sabes cómo he reído leyendo los mensajes que me mandan los americanistas ardidos.
2: ¿Ah, sí?
0: La peor versión de la América y la mejor versión de Pumas no les pudo ganar. Los dejó fuera, güey.
2: Como quieras. Pues sí, hacerle. La verdad, sí. Pero jugaron bien, o sea, el América de verdad presionó hasta el último segundo, los Pumas también bien, o sea, fue un buen partido de fútbol. Yo hace mucho que no veía un partido de fútbol entretenidísimo como este. Me encantó, felicidades a los dos equipos. Y ya, pues comeré rico, digo, no viendo feo, destaca, ¿no? Porque voy a ir contigo al restaurante, pero bueno.
0: No dejes que el estaca le vaya a Pumas, los va a salar.
2: ¡Pumas! ¡Oh! ¡Ah, claro! Esa será mi horrible venganza. Apoyar públicamente a Pumas para que se los lleve el carajo y no sean campeones. Ahí está. Esa es mi estrategia a partir de hoy. ¡Escucha con Cardor! ¡Empollan hoy tus hijos, mis huevos! Ya,
0: ya, ya, espérate, eso que tiene... Otro güey me pone, Videgaray, ten tantita vergüenza y no le cobres al Estaca la cena.
2: No, porque
0: ganar
2: no.
0: Así no es de celebrarse.
2: Nah, ¿cómo no?
0: ¿Cómo no? Ganar es ganar. ¿Y sabes sin por duda qué ganamos? Porque fuimos el mejor equipo en el torneo. El superlíder, el número uno. Punto. Y gracias a eso, al gran torneo de Efraín, por el empate pasamos.
2: No, es confunda, señor Videgaray, ¿cómo está? ¿Cómo le va?
0: ¿Cómo le va, don Bonigo? Qué gusto saludarlo.
2: Yo también vi el partido y usualmente a mí me gusta la política, ¿no? Pero ahora me voy a meter también en esto de los deportes.
0: Ah, todo le sabe usted.
2: La verdad de las cosas, ¿sabe por qué ganaron?
0: ¿Por qué?
2: Porque Henry Martín es un
0: pendejo. No.
2: Adiós.
0: Yo estoy con Efraín, eso vino de arriba. Dios tiene la piel dorada y la sangre azul.
2: Fíjate que iba yo a decir que me hubiera dejado mal sabor de boca un triunfo de la América. Si no es cierto, me hubiera reído como loco. Porque yo pensé que ya estaba en la bolsa. Cuando marcaron penal. Cuando marcaron
0: penal. Sí, yo también. Dije, yo nomás veía tu jeta y la de Moisés, güey. ¡Chale! ¡Qué horror! Y luego el milagro.
2: Yo veía tu jeta así en mi mingitorio sufriendo. ¡No, no lo hagan! ¡Cómo no! Pero puedo poner la mía ahí.
0: No, yo me pasé todo el segundo tiempo ahí callado, con los brazos cruzados, viendo el reloj y viendo cómo pum, otro centro, otro tiro. Pumas no pudo controlar el balón en el segundo tiempo, la posesión de balón creo que fue 90% América. Nomás no armaban jugadas, solo despejaban puras pelotas divididas, puro balonazo. Terrible.
2: Así es.
0: Se desconcentraron, se arrugaron, pero al final, pues, que invitemos a cenar a Henry Martin, que se lo
2: merece. Me dan ganas, pobre, güey. La neta, perdón, era un chiste lo que dijo don Bonigo, pero sí, vi que falló, se dije, no puede ser, de veras, güey, de todos los que podías fallar, ese, el del gane, en el último momento, en CU, güey, ya para acabarles de echar a perder el día a los Pumas, nada, lo fallo.
0: Uf, justicia divina.
2: Henry Martín es un gran jugador, ni modo.
0: Es buenísimo, es una pena que le haya pasado esto, pero así es el fútbol de cruel y ojalá en ocasiones. Sí. Pero bueno, vamos a un corte y regresamos.
2: Arriba los Pumas.
0: Goya, Universidad de
3: Goya. Cero. Pumas.
0: Fingers, ¿quién gana? Pachuca, Pumas.
4: Ojalá que Pachuca, señor.
2: ¿No te gustaría que llegaran a la final los Pumas, Fingers?
4: No, la verdad no. Me cae mal. Y soportarlos un torneo completo porque van a estar diciendo, somos los campeones. Y... No. Va a ser intolerable, la verdad.
0: Pero podría decir, bueno, América perdió, pero contra el campeón.
4: No, prefiero no decirlo.
0: Está bien.
2: ¿Por qué hay esto entre los fanáticos del fútbol? O sea, ¿por qué el equipo que los sacó ya es el enemigo maldito para siempre, jamás?
0: O sea, ¿prefieres que gane Chivas el torneo?
4: No, la verdad es que sí me gustaría que gane Pachuca. Bueno, o sea, considero que por eliminar a Toluca se ve un candidato fuerte.
0: Sin duda.
4: Pero, o sea, no me gustaría ni que Cruz Azul, ni Chivas, ni Pumas se coronaran. Es que por historia son rivales. Son
0: archirrivales del Águila.
4: Sí, justo.
0: Ay, qué felicidad. No, qué por mí, hermoso.
2: Por amor de Dios, Estaca, hazte morenista. Y el solito penal, se van a hundir. Solito, espérate, Fingers, espérate, ya, olvídalo. Y gracias. Pero, ¿sabes qué? A partir de hoy, morena y ya, güey. Morena y ya. ¿Qué ibas a decir del penal, Fingers? Ya me sentí mal de andarte callando.
4: No, disculpe por interrumpir, pero el
2: penal... No, por favor, es tu programa, güey.
0: Claro que es tu programa, adelante, Fingers.
2: Adelante, disculpe, adelante. Pero
4: siento que, y no me lo quería guardar, que Zendejas tenía que haber tirado ese penal.
0: ¿Sí?
2: En vez de Martín.
0: Efectivamente, sí. Pero Henry también tiró otro penal en el partido de ida y lo metió muy bien.
2: Pero ese penal, Fingers, era de altísima presión. Ahí sí el asunto psicológico, desde el último segundo, el último minuto, sabes bien que no fue penal, que estuvo mal marcado. Estaba difícil de tirar ese como fuera.
4: Sí, sí, estuvo mal marcado, pero, o sea, Zendejas tuvo un juegazo, o sea, fue el mejor jugador del partido.
0: ¿Puedo deducir entonces, Fingers, que lo que estás diciendo lo siente todo el América, que era una bola de Zendejas?
4: Exactamente.
2: Más bien. Más bien.
0: Pues afortunadamente no fue así. O quién sabe, a lo mejor Sendejas también no fallaba porque vino de arriba. Ya lo dijo Efraín Juárez. Y yo estoy totalmente de acuerdo con
2: era
0: él.
2: Era justicia divina porque no era penal. Ahí estoy de
0: ya
2: acuerdo.
0: Tocaba, con Juárez, ya tocaba, tocaba además.
2: Y estaba, pero con una cara de funeral, Efraín Juárez, güey. De que ya va,
0: este no,
2: ya
0: Henry. Va, Henry.
2: Lo tenía,
0: ah, sí, Efraín.
2: Ya entendí. Efraín, el
0: técnico.
2: El DT. O sea, estaba, pero que no lo calentaba el sol, cabrón. Pero bueno, ok, ahí tienen. Ya se nos fue todo esto en hablar de Pumas y América. Ahorita regresamos con más porquerías en este programa. El fin de semana del Llamerito, carajo.
0: Ya volvemos.
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4: ¿Te sientes confundido, enojado, desesperado cuando tienes enfrente un problema con la autoridad fiscal? No, no te desesperes y tampoco claudiques, porque como contribuyentes tenemos derecho a recibir de las autoridades fiscales la información para realizar toda clase de trámites, declaraciones y servicios para cumplir con nuestras obligaciones. En el caso del Sistema de Administración Tributaria o SAT, la información y asistencia la puedes recibir directamente en sus propias oficinas. Son 50 en las ciudades más importantes del país, mediante el portal del SAT o el portal gob.mx. También la tecnología te puede apoyar porque existen canales adicionales como la atención telefónica, chat 1-1, SAT móvil, que es una opción por medio del teléfono celular, y si el caso es más grave, entonces debes acudir a la Procuraduría de la Defensa del Contribuyente o PRODECON para que te asesore, represente y defienda todos tus derechos como contribuyente.
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3: Bueno, yo no sé a qué equipo le vaya Fernández Noroña, pero anda muy enojado. Hizo tremendo coraje. El senador
4: él morenista. Es del equipo del SIDA, ¿no? Del sindicato de ¿qué era? Del
3: Internacional de Destructores de... Anónimos, ¿no? ¿Cómo era?
4: Sí, no me acuerdo.
3: El del Ecoloco.
4: Internacional de Destructores. El del Ecoloco, que casualmente se llamaba el SIDA, que luego fue el síndrome de inmunodeficiencia adquirida, que llegó después, ¿no? De que inventaron eso, pero...
3: Llegó después, a ver, terrible.
4: Entonces, este personaje que tanto vocifera, que tanto le hace de jamón, que tan escandaloso resulta, a mí la verdad ya me parece ridículo, y me parece... La verdad, un poquito indefendible lo que él a veces defiende y aduce. Pero bueno, Fernández Noroña ahí sigue, ¿no? Siempre está haciendo ruido, para bien o para mal.
3: Estaba en una entrevista en Torreón, Coahuila, con una periodista muy incisiva, que lo, no
4: como
3: dejó
4: deben de ser los periodistas.
3: Machacar y machacar y machacar hasta que Noroña ya se dio por vencido y reconoció, entre comillas, que todo es culpa de Morena. Adelante.
5: A ver, yo sí tengo una relación de amistad que no voy a negar con Rocha Moya, pero si él es responsable, para decirlo muy claro, pues tiene que pagar por una conducta ilícita él o cualquiera que lo hiciera. O sea, es falso, porque lo que quieren es que llevan años diciendo que somos un narco. Bueno, acusan al compañero presidente de narco, a López Obrador, que es integérrimo.
6: Bueno,
5: acusan
6: es que a la compañera. Como fue como 6 o 7 veces a ese pueblito donde había.
5: A Badiraguato.
4: ¿Y
5: eso qué?
6: Bueno, que por ejemplo aquí en la laguna hay más de 1,600,000 habitantes y en 6 años
5: aquí,
6: ha venido 3 veces.
5: Se hizo, entonces, y aquí se hizo agua para.
6: Todavía no termina.
5: Por eso, pero está en eso y empezó con.
6: Y hay un tema de corrupción muy fuerte
5: vez,
6: ahí. Esto me pone.
5: Por eso, que vaya 800 veces a Badiraguato y luego es el pueblo emblemático del narco.
4: Ay, qué raro.
5: Es el pueblo.
3: Pues
5: no, lo que tú tienes que demostrar es que su patrimonio no empata. A ver, el narco, tú no trabajas para el narco de gratis, ¿estás de acuerdo?
6: No, me imagino que cobran.
5: Pues muy bien. Entonces se tiene que ver. Si el compañero está en un rancho pedorro, perdón, en Palenque, o sea. La verdad, el hombre nunca le interesó el dinero, es integérrimo, es una majadería.
4: Eso se lo creo,
6: Tampoco les interesa.
5: Bueno, a ver, si tus hijos hacen lo que hacen, tú eres responsable de tus hijos, perdón.
6: No, pero
5: me sigues dando maromas.
4: No, pero ¿de dónde sacaron la lana? A ver, córtale aquí tantito. Perdón, hay una foto de este fin de semana de José Ramón, el más gordito de los cochinitos. José Ramón López Beltrán, en una tienda en Cartier, creo que en Cancún, no estoy seguro si en Cancún o en Houston, hay como varias versiones. Pues se pregunta uno de dónde sacas, porque un reloj Cartier es muy caro, es un artículo de lujo, y bueno, este amigo aparece.
3: Creo que la señora tiene dinero,
4: casas,
3: ¿no? La esposa.
4: Sí, a huevo. Y también, bueno,
3: pues porque la descalificas,
4: al resto de la familia de. Si ves al resto de la familia de López Obrador, pues también, ¿no? Están en grandes negocios de altos vuelos y de pronto, pues estaban hace. Cuando empezó la campaña López Obrador, en un departamentito diciendo que ellos eran muy humildes y la chingada. Y de repente, en el espacio de 10 años, pues andan por aquí, por allá, ¿no? Por todo el mundo, en Japón, comprando obras de arte, comprando equipos de fútbol. Entonces, no se ve mis tanates, güey, porque ahí estamos viendo
3: a
4: que
3: ver.
4: La familia se la pasa, pero
3: a ver,
4: la madre.
3: A ver,
4: prima Felipa, los hermanitos de López Obrador, todos metidos en el ajo, recibiendo sobres por todos lados. Entonces, que a López Obrador a lo mejor no le interese el lujo, ni andar en cosas de lujo, se los creo. Yo creo que ese hombre es un obcecado del poder. Eso es lo
3: no
4: que a él le gusta, para mi entender. A lo mejor no del dinero, por eso decir que es muy íntegro y ya. Digo, ya ahorita veremos cuando veamos el resto de la entrevista. Noroña está como gato boca arriba, no dejando hablar a la entrevistadora.
3: No, a ver, tú no me estás dejando hablar. Primero que nada, tienes razón, Noroña. Una persona no puede ser responsable de sus hijos después de los 18 años, ni ellos de sus padres.
4: Sí.
3: Son entes independientes.
4: Y tienes razón en que
3: déjame
4: no sospechoso ir a Badiraguato. ¿Y a Badiraguato cuántas veces fue el presidente a Badiraguato?
3: Él claramente lo dice. El presidente López Obrador es integérrimo. Que es el superlativo de íntegro.
4: Sí,
3: es como decir integrísimo. No se dice integrísimo, se dice integérrimo.
4: Integérrimo.
3: Ir a Badiraguato no es un delito. Comprar en Cartier tampoco es un delito.
4: ¿Es sospechoso ir a Badiraguato tantas veces? Y es más, dejar a la prensa afuera, decir, hasta aquí llegan, después de aquí ya no pueden pasar porque no pueden saber a dónde voy. ¿No es sospechoso liberar al hijo de un narcotraficante en un operativo? Decir, es que lo hago por el bien del pueblo, no vaya a pasar algo malo, vamos a liberarlo.
3: Me parece que eso fue correcto, pero bueno, yo no soy
4: ¿no es sospechoso?
3: De la República.
4: ¿No es sospechoso?
3: Pero creo que ese acto de
4: es muy sospechoso.
3: Sí fue correcto.
4: Ajá. Es muy sospechoso.
3: Se salvaron muchas vidas.
4: Claro. Abrazos, no balazos. O sea, si ves en, como una cosa completa la actitud del observador. Mira,
3: siento que te estás desquitando de tu ardor por el América con la 4T, güey.
4: No. Es que sabes que cuando oigo a Noroña y a sus correligionarios defender a ultranza una cuestión que por todos lados se ve sospechosa, pues me parece francamente ridículo. Pero bueno, vamos a seguir escuchando.
3: Se pone buena la entrevista.
4: Sigue. Sí, porque no deja hablar a la periodista. Adelante.
6: Tampoco les interesa.
5: Bueno, a ver, si tus hijos hacen lo que hacen, tú eres responsable de tus hijos, perdón. Pero me sigues dando maromas. Tú a partir de los 18 años eres responsable de tu vida. Y vuelvo a insistir, presidente.
6: Bueno, pues es corrupción y la bandera de ustedes es el combate contra la corrupción.
5: Bueno, sí, somos culpables de todo. O sea, nosotros somos el peor movimiento que ha llegado al país.
6: Yo no
5: somos
6: he dicho
5: un
6: eso,
5: desastre.
6: Yo no, he
5: no
6: dicho
5: tenemos
6: eso.
5: Honestidad.
4: No.
5: Yo
4: sí, de acuerdo.
5: No he dicho archi recontra ultramillonario. Soy tan bruto que pago.
2: No, el problema no son las cámaras, el problema es que no sabes hacer una entrevista.
6: Bueno,
2: porque
6: es tu opinión.
2: Te estoy contestando y ya me estás interrumpiendo.
6: La acabo de preguntar y lo ves tú.
2: Pues porque no me lo permites.
6: Vamos a darle
4: su información. Esto es como el chavo del 8,
3: güey. Ya, suficiente. Lo que me encanta es la confesión de Noroña. Somos culpables de todo, somos el peor movimiento.
4: Yo siento que hasta sintió rico diciéndolo. Así de puta, un día.
3: Fue como confesar.
4: Decir la verdad. Un día. Es como, me quité esto de encima. Mira, yo no sé. Pero cada vez hay más pues, evidencias y cosas que indican que sí hay un montón de irregularidades con muchos miembros del partido de Morena, con muchos gobiernos locales, estatales, Rochamoya y muchos otros, ¿no? Américo Villarreal, todos estos personajes oscurísimos, el mismísimo Conde Drácula, el hermanito político de López Obrador.
3: Adán Augusto, Augusto. De estas listas ¿no? que hay en Estados Unidos y que que siguen serían la gobernadora de Baja California y el de Tamaulipas, ambos de Morena.
4: Pero deja tú las listas, cómo viven, cómo se conducen, lo que hacen, lo que dicen. Ahorita todos, nadie quiere dar declaraciones, claro que no, pues están todos zurrados del miedo. Pero la verdad es que hay que, o sea, tendría que ser Claudia Sheinbaum una presidenta para todos los mexicanos, lo dijo Carmen Aristegui muy claramente en una entrevista que le di, no una presidenta de partido, no una presidenta de facción, sino una presidenta de México que diga, ok, señores,
3: ya
4: nos rebasó. No, pero ¿sabes qué? Yo no quiero una lugarteniente, quiero una presidenta, y parece ser Claudia Sheinbaum la lugarteniente del López Obrador, esa es la verdad.
3: Vamos a hacer uno de los sagrados sacramentos aquí en La Corneta.
4: A ver.
3: Ave María Purísima, sin pecado concebida.
4: Sin pecado concebida.
3: Adelante, hermano Noroña.
5: Bueno, sí, somos culpables de todo. O sea, nosotros somos el peor movimiento que ha llegado al país.
4: Sí. Pero faltó más, Noroña, tienes que decir más, porque aquí es cuestión de que te confieses realmente. Entonces, ¿qué más tienes que decir?
3: Sí, lo de su casa y eso.
6: Yo no
5: somos un desastre,
6: no
5: tenemos
6: eso.
5: Honestidad. Yo
4: correcto.
5: No me echo archi recontra ultramillonario.
4: No tanto, pero sí, una casa de 12 millones con tus sueldos,
3: pues sí,
4: con tus actividades, es una cuestión, millonario. Ok, pero la verdad es que, ¿de dónde, cabrón? ¿De dónde salió esa lana en tan poquito tiempo? ¿De dónde? Pues sí es raro, ¿no?
3: Y ya ves lo que dice Noroña, ¿no? Que hay las listas que hay en Estados Unidos, que lo pongan en la lista que quiera, que él no se va a doblegar. Esto lo dijo después de reunirse con la presidenta de México.
4: Ajá.
3: Adelante, Noroña. Aquí yo le agradezco porque siempre nos da contenido muy divertido.
4: A ver, venga, colocó. Chango León.
7: Las listas, pues que hagan las listas que quieran, les dije yo. Que hagan las listas que quieran. Que lo que quiere decir en esencia es, no vamos a doblarnos, no vamos a doblegarnos, no vamos a entregar al país su soberanía, su independencia, su riqueza natural, no vamos a volver atrás.
4: Nadie está hablando de eso.
3: No queremos que entreguen a la soberanía ni la riqueza, nada más a los delincuentes.
4: Nadie está hablando de eso, Noroña, nadie está hablando de darle nada a nadie. Lo único que queremos es que la justicia que no se hace en México se haga si se tiene que hacer en otro país porque hay señalamientos importantes de
3: cortes internacionales que
4: dicen que estamos en manos de narcos, güey.
3: No
4: pues
3: entregarle
4: sí,
3: nada al gobierno gringo.
4: Pero si lo que tenemos, te digo, es una presidenta de facción o presidenta de partido y no una presidenta de México, tendría que estar dispuesta, a menos de que pues ella también haya recibido algún tipo de beneficio inexplicable o no explicable, pues, en lo legal. O sea, habría que cambiar de derrotero, ¿no? Y habría que decir, sí, señor, vamos a hacer justicia en México. Eso es lo que queremos los mexicanos.
3: Bueno, vamos a otro tema, sí, que me parece que
4: es... que sí, ¿sabes qué? Me suena como a desestimarlo. Lo que estoy diciendo es real. La gente en México ya está hasta la madre.
3: Sí, estás siempre con la misma perorata. Yo estoy de acuerdo contigo.
4: Está la gente hasta la madre.
3: Ya lo dijimos.
4: Y estos güeyes...
3: No te creas, la gente está contenta con el gobierno.
4: Fíjate, a mí se me hace que Noroña no tiene... Y es más, así lo creo, no lo conozco, pero no creo que él esté metido en cuestiones ilícitas, ni con el narco, por cómo habla y se conduce, ¿no? Porque lo hace con absoluto desparpajo, a diferencia de otros güeyes que cuando les llega un reportero, ¡No doy declaraciones! O sea, hay una gran diferencia. Entonces,
3: sí, no, Noroña se comporta que como que tiene que la conciencia tranquila.
4: La verdad,
3: pero
4: sí.
3: Pero eso no significa que se comporta sin saber nada.
4: Sí, puede ser un muy
3: bueno el beneficio de la duda.
4: Creo. Yo también le doy el beneficio. Mira, a mí no me cae muy bien Noroña, pero siento que es una persona en buena medida decente y no es culpable de... O sea, nada más por actitudes, ¿eh? No es culpable de nada raro. Hay otros que se ven más oscuros, cabrón. O sea, que se ven unos gangsterazos, güey.
3: Bueno, el tema del momento también es las vacaciones escolares que adelantó Mario Delgado del 15 de julio al 5 de junio, 40 días, una burrada, una salvajada, e incluso Noroña, que ya parece conductor de este programa, regañó a Mario Delgado por esta ocurrencia, que ya dijeron que no fue ocurrencia, que fue algo que estuvieron consensando con todos los demás secretarios de educación de los estados, pero eso es lo que opina Noroñis de lo que en mi opinión es una burrada de la Secretaría de Educación Pública.
4: Oroña. Bueno, oye, ¿y tú no ves que todo este asunto de BTS y todo el hablar otra vez de Hernán Cortés y la cuestión de las vacaciones de los niños, no son también muchos intentos de cambiar el tema?
3: Tú lo dirás de broma, pero al parecer la Fiscalía General de la República ya abrió una carpeta de investigación contra Hernán Cortés.
4: Es que hasta parecería que quieren hablar de otra cosa como de lugar. Hablemos entonces de las vacaciones. Pues claro que les conviene, pero no se nos va a olvidar. Yo todos los días aquí voy a preguntar dónde está Rochamoya y por qué no está frente a un juez. Venga.
3: Bueno, adelantar las vacaciones, 40 días, y dejar a todos los padres de familia sin posibilidades de trabajar porque tienen que cuidar a los hijos, afectar el calendario escolar, bajar el nivel educativo, de por sí ya es un problema en México.
4: Sobre todo eso.
3: Que es que por eso. El calor y por el mundial... en fin, yo creo que le simplifica
4: mucho. Los partidos
3: mucho
4: creo que se van a jugar casi todos en la noche, ¿no? O sea, los niños estarían en su casa de todos modos. Según vimos los
3: creo que los partidos de México son a las 7. Sí, hay uno que es a la 1.
8: El inaugural, nada más.
3: El inaugural es a la misma hora que nosotros. ¿Qué vamos a hacer?
4: Los demás van a ser en la noche. Pues vamos a ver el partido, güey. Lo que vamos a hacer es ponerles el partido y lo vamos a narrar si quieren nosotros. Pero yo no voy a hacer otra cosa más que ver el partido de México. Y es más, me voy a subir micrófonos y cámaras a donde está mi televisión, güey, y voy a hacer el programa mientras lo veo.
3: Y bebemos. No, porque la noche vamos a hacer el programa. La noche vamos a hacer el programa especial del Mundial. Uy, lo que estamos preparando para el Mundial, ya les diremos. Pero bueno, adelante Noroña, regaña a Mario Delgado, que no entiende, caray.
7: ¿Cómo va a suspender un mes más de clases? 3 meses de vacaciones. Una desafortunadísima decisión que ahora creo que es propuesta. Tuvo que darle marcha atrás Mario Delgado de decir que iban a tener los niños 3 meses de vacación. Son 3 partidos de la selección nacional. No, aunque no clasifique a la siguiente ronda, los demás partidos son en Estados Unidos. ¿Cómo va a suspender un mes más de clases? 3 meses de vacaciones. Han llovido las críticas de dentro y de fuera. Si les dijera yo el chat del Senado, compañeros que están recorriendo su territorio diciendo los reclamos de la gente, pero sí, desafortunada, anuncio de Mario Delgado, secretario de Educación Pública, ayer sobre este tema y ha movido, se va a echar atrás esa medida, hombre. Es
3: pues yo espero
7: absolutamente
3: que
7: sí. Impopular. No seas pendejo, mi amigo.
4: ¿Eh? Ok, bueno, está bien. Bueno, pues, no. A ver, esto también, también podría calificar de, digo, porque acuérdense, ¿no? Que la política es una carrera siempre hacia un solo lugar, y es hacia el puesto político más importante, que es la presidencia. Entonces, ¿No siente que esto también es un poquito acá una patadilla ahí arterona hacia uno que podría estar en el camino hacia lo mismo? Mario Delgado, me imagino, también tiene aspiraciones.
3: Fuego amigo, podrá tener aspiraciones, pero no tiene posibilidades reales de ganar la candidatura de Morena. Mario Delgado, perdón, Mario, pero no lo veo en este momento.
4: ¿Noroña al menos, tendría más en todo caso?
3: Sin duda, Mario Delgado. Sin duda, y las encuestas así lo
4: Noroña
3: dicen.
4: ¿Noroña tendría más?
3: Sí, la de Noroña es más grande. La preferencia, la intención de votos. Sí, algo está... Okay. Pero bueno, la presidenta de México, okay, Claudia Sheinbaum...
4: Algo anda mal aquí, ¿eh?
3: Corrigió la plana y dijo lo siguiente. Adelante, presidenta.
8: Entonces, se plantearon vacaciones muy largas.
3: Pues sí. Tres meses.
8: Entonces, el planteamiento ahora, pues, es que se conserven las 6 semanas de vacaciones. Y se va a volver a reunir este Consejo de Educación, donde participan todos los secretarios, hoy a las 10 de la mañana, para recoger, pues, esta... pues esta visión de algunos padres y madres de familia en la idea de que solo sean 6 semanas de vacaciones, como siempre ha sido, y que a lo mejor algunos se adelanten y otros puedan permanecer con el calendario anterior.
3: Perfecto, me parece muy bien que le corrijan la plana al secretario de Educación Pública, y pues no quedó de otra más que pues volverse a reunir y a ver qué nos proponen. Pero es que esto era una salvajada, era una patada en la espinilla a todos los padres de familia, pues, que se quedaban absolutamente solos. Y ahora tenemos para ustedes una declaración extraña, en mi opinión errónea, irresponsable, absurda, estúpida, del presidente de Colombia, Gustavo Petro, que parece que andaba Petro, como ha sucedido en otras ocasiones. Quizá estaba sobrio y ya se le fue un tornillo, porque esto, a mí en lo personal, me parece totalmente falso y un error garrafal. Adelante, Gustavo Petro, presidente de Colombia.
9: ¿No lo impusieron? Alguien determinó que esa sustancia era ilegal fuera de Colombia, y alguien determinó que otra sustancia, a veces peor, era legal. Como se lo dije a la gringa que me malinterpretó, el whisky mata más que la cocaína, pero el whisky lo hacen ellos, la cocaína se hace aquí. Luego, lo legal es lo de ellos, y a fortunas que se hacen con el whisky, y la cocaína es ilegal porque se hace aquí. Mata más la cocaína que el whisky. La ciencia dice que el que mata más, ¿sí?, es el whisky.
3: No.
9: Y entonces, ¿en qué mundo de justicia estamos?
3: A ver, estaquita precioso, tú que como yo fuiste adicto, ¿qué opinas?
4: Está confundiendo este güey la estadística. Yo creo que este pene que está confundiendo la estadística con la ciencia. Además, está medio mal aplicado el planteamiento, pero... O sea, en todo caso, por estadística, pues hay mucha más gente que consume alcohol que cocaína. Evidentemente, claro, habrá muchas más muertes relacionadas con el abuso del alcohol que con la cocaína. Entonces, no sea usted tonto.
3: Petro.
4: y piense, ¿no? Antes
3: no, no le hagan boca. Caso a este güey. De verdad, que la cocaína es súper adictiva.
4: No, sin duda, pero, o sea, la cocaína es súper adictiva, y les voy a decir otra cosa, la cocaína también que hay en la calle, que puede uno comprar, pues está llena de quién sabe qué madres, porque no es una sustancia que se controle ni se produzca con control de calidad, ¿no? ¿Quién sabe quién carajos, que es un dealer al cual le importa un bledo si te mueres de un infarto, la mezcló con madre y media para que le rinda más y te la pueda vender en mayores cantidades, rebajada con quién sabe qué? Entonces, es una pésima droga.
3: Eso hablando de la cocaína ilegal.
4: La cocaína que puedes comprar.
3: Que es la única que existe en este momento,
4: claro,
3: a menos la que se utiliza para cosas médicas, que no tengo ni idea. Pero definitivamente la cocaína es malísima. Es súper adictiva, ni le jueguen, ni le busquen. Yo les recomiendo que ignoren al presidente de Colombia, yo lo voy a hacer el resto de mi vida. Y se echen un whisky. ¡Salud!
4: Pues sí. Hey, la verdad es que la cocaína, además, causa problemas muy diferentes al alcohol, afecta al cuerpo de una manera completamente distinta. Se los dicen dos señores que se metieron cocaína durante muchísimos años, y que no sé por qué, yo creo que gracias a la muy buena suerte, nunca nos pasó nada. Pero la verdad es que es una basura esa cosa, güey. Así que aléjense, si pueden.
3: Bueno, damas y caballeros, el top ten del día de hoy se va a llamar Ventajas y desventajas de la edad. Por ejemplo,
4: de, mande lo suyo, arroba la corneta FM, esa es la vía gratuita de este programa. Ventajas y desventajas de la edad. Por ejemplo, ¿qué?
3: Pues que si me falla la erección, le echo la culpa a la edad.
4: No, sin no duda. Sé
3: tan bueno
4: no,
3: sea
4: pueden
3: eso.
4: Ser otros los problemas. No es nada más la edad, ¿eh? No es nada más la edad. Hay muchas cosas que usted puede hacer. Por cierto, tengo tus pastillas de capsaicina y chile. Ahí te las llevo hoy al programa.
3: Ah, pues qué generoso. Muchísimas gracias. Allá te veo. Pero por lo pronto, vamos a un corte comercial y regresamos a esta su pobre corneta de todos los días. Soy feliz porque Goya, Universidad.
4: Síganos en Instagram.
1: Arroba Eduardo Villegas.
0: Arroba JRS.
10: En la década de los 70 existían varias marcas de juguetes, entre ellas Lili Ledy, Exim, Plastimax, Cipsa, Iga, pero hoy vamos a platicar de una de ellas. El sueño se caracterizaba por tener los juguetes llamados computarizados. Por ejemplo,
11: en la computadora del Corvette 255 en sueño puedes combinar hasta 2816 movimientos distintos. El Corvette 255 es un juguete computarizado en sueño.
10: ¿Qué me dicen del fabuloso Fred?
12: Fabuloso Fred 2, maravilla electrónica con 12 juegos para toda la familia. ¿Tiene?
13: Rompecabezas y béisbol. Orden electrónico. Ataque submarino. Invasor del universo. Juega en el inmueble clave secreta.
10: O también.

0: Y que para conocer las novedades que traía cada año en sueño, teníamos que ver los domingos a Chabelo, quien detalladamente presentaba cada uno de estos juguetes.
1: Este es el fabuloso robot 2XL, que es un auténtico campeón de los juguetes electrónicos y es un juguete además autodidáctico, porque todos ustedes cuates basta con colocar su cinta, lo enciende y el robot solito les va a empezar a hacer preguntas.
2: Yo soy 2XL.
0: Ya en el año de 1997, el sueño se asoció con Mattel hasta que finalmente desapareció.
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1: ¿Qué tal? Muy buenas tardes. Son las 5:04 y al sur de la Ciudad de México se registra una temperatura de 23 grados. En Santa Catarina, Nuevo León, autoridades federales desmantelaron un túnel clandestino usado para el robo de combustible directamente de un ducto de Pemex. Ulises Lara, vocero de la Fiscalía, indicó que fueron asegurados más de 205 mil litros de hidrocarburo, 23 tractocamiones, autotanques y equipo de extracción utilizado para el huachicol. En la conmemoración del 106 aniversario de la Columna de la Legalidad, la presidenta Claudia Sheinbaum resaltó que los principios de política exterior de Venustiano Carranza siguen vigentes, más de un siglo después, ya que la historia enseña a que la soberanía no es negociable. Así lo dijo.
2: Se imaginó una relación internacional basada en la fraternidad, particularmente entre las naciones latinoamericanas. Entendió que la paz verdadera no podía constituirse desde la imposición, sino desde el respeto mutuo. Por eso la doctrina Carranza fue también una defensa de la dignidad de América y un antecedente fundamental de los principios que más tarde darían forma, como decíamos, a la doctrina Estrada. Hoy, más de un siglo después, esos principios siguen guiando la política exterior de México.
1: En temas del mundo, la justicia de Bolivia emitió orden de captura contra el expresidente Evo Morales por trata de menores. El exmandatario no se presentó al juicio en el que se le acusa de abusar de una adolescente de 15 años cuando era presidente y con quien tuvo una hija en 2016. Las autoridades presentaron más de 170 pruebas en su contra. Quedaron definidas las semifinales del actual torneo de la Liga MX. Este miércoles a las 8 de la noche, Cruz Azul recibirá a las Chivas en el Estadio Azteca y el partido de vuelta será el sábado en el Estadio del Guadalajara a las 7 de la noche. Y el jueves, Pachuca enfrenta a Pumas en el Estadio Hidalgo a las 19 horas y el domingo en punto de las 7 de la noche se jugará el partido de vuelta en el Estadio Olímpico Universitario. 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Soy Carla Santillán y seguimos escuchando La Corneta.
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5: Quisiera reconocer a mi estimado y respetado amigo Moisés Muñoz, que el día de hoy esté dando la cara.
6: Aquí estoy, Eduardo. ¿Cómo estás? Muy buenas tardes a ti y a toda la bandita cornetera.
5: ¿Cómo estoy, güey? Estoy feliz.
6: Sí, bueno, eso me lo imagino, ¿no? Pero yo hablaba en un tema más personal. ¿Todo bien de salud? ¿Cómo te la pasaste ayer?
5: Fue uno de los partidos más horribles que he vivido en 56 años. Cada minuto fue desgarrador. Pero sí, aquí estamos triunfadores en semifinales.
6: Sí. Termina avanzando el equipo de Pumas. Ay, caray, ¿qué es eso?
5: Sí, bájale un poquito a tu regreso porque me oigo doble.
6: ¿Te escuchas doble tú?
5: Ajá. Entonces, si bajas un poquito.
6: A ver, tal vez ahí está un poquito mejor. ¿Puede ser?
5: A ver, sí, muy bien.
6: Sí, ok. Perfecto. Sí, es que estamos teniendo un poco de problemas para la conexión, pero aquí estamos, poniéndole el pecho a las balas, mi querido Eduardo. La verdad es que hay que felicitar a los dos equipos, es una realidad, hay que felicitar tanto a Pumas como a América, nos brindaron la mejor llave de todas, yo creo que unos cuartos de final como nunca los habíamos visto antes.
5: Y cuando dices llave, ¿te refieres a la llave de salida de la liguilla que le regalamos a la América?
6: De cuartos de final, llave de cuartos de final, Eduardo.
5: La llave que nos saca al terreno del olvido y la derrota.
6: En total, Eduardo, olvido, güey, se está hablando más.

0: De que el día de ayer, América, más bien,
1: quedó eliminado.
0: Pumas no fue mejor que América. Pumas no fue mejor que América en la llave.
1: América no fue mejor que Pumas.
0: No pudieron demostrar su superioridad, pero sí, hay que reconocerlo, Pumas fue mucho mejor que América en el torneo regular. Y eso es lo que le permite al equipo de universidad avanzar. Felicidades a toda la gente de Pumas, felicidades, disfrútenlo también después de 15 años.
1: No reconozco,
0: o sea,
1: hay que disfrutar. Yo reconozco a Moisés Muñoz, el Moisés que la semana pasada me decía que me iban a romper el corazón, que iba yo a llorar, que siguiera soñando.
0: Tú acabas de reconocer que estuviste sufriendo todo el partido. Así,
1: ¿no
0: estuviste
1: todo?
0: A nada, estuviste a una patada, Eduardo, de que te rompieran el corazón una vez
1: primer,
0: más. A una patada.
1: Tiempo, bueno, si quieres, sigue gozando tu llamerito.
0: Es a muy una común. Patada.
1: Es muy del fútbol mexicano el llamerito.
0: Estoy muy tranquilo y muy feliz, mi querido Eduardo, porque América ayer demostró lo grande que es este equipo, la institución. El reconocimiento de todo el antiamericanismo a mí me deja súper tranquilo.
1: Fíjate, tan grande que no le alcanzó. Esa es la grandeza de la América.
0: No le alcanzó.
1: Ahora, no fue suficiente, Pumas fue mejor.
0: Vamos a ver qué tal le va ahora al equipo de universidad en las semifinales.
1: No cambiemos el tema, porque yo me acuerdo de ti muy seguro, muerto de la risa la semana pasada.
0: Estaba súper seguro.
1: Sí,
0: estaba súper seguro, Eduardo. Me quedé a una patada, güey. A una patada de poder demostrarte una vez más la superioridad de América por encima del equipo de. A una patada, ¿eh?
1: No hay
0: una
1: patada. Superioridad.
0: Lamentablemente, Henry Martín no pudo anotar ese penalti.
1: América
0: bueno, no
1: está eliminado.
0: Nada.
1: Pumas está en semifinales en contra
0: Avanza
1: de los Tuzos.
0: Va contra Pachuca en la otra llave, que realmente importa muy poco. Cruz Azul va a enfrentar al equipo de las Chivas Rayadas del Guadalajara. Y vamos a ver cuáles son los dos equipos que van a estar disputando la final para este campeonato.
1: ¿Por qué dices que no importa Cruz nada?
0: Porque la mejor llave fue esta de América contra Pumas. Entonces, pues ya, y yo creo que el campeón va a salir de esta llave entre Pumas y Pachuca. Yo creo. ¿Okay? Por eso digo que la otra a lo mejor no importa tanto. Vamos a ver qué es lo que sucede en estos duelos de semifinal. La realidad es que los cuatro equipos llegan por mérito propio. Nadie les regaló absolutamente nada. Aunque se hable del arbitraje, el arbitraje es malo para todos, Eduardo.
1: Sí, malo fue pésimo arbitraje, estoy de acuerdo.
0: Exacto, en todos los partidos hubo polémica, hubo faltas que no se marcaron, penaltis que no se marcaron, penaltis que no debieron haberse marcado. O sea, el arbitraje, y para toda la gente que está escuchando, es ya de hueva tratar de echarle la culpa al arbitraje porque se equivocan para todos lados y para todos los equipos.
2: Oye, Moisés.
0: ¿Cómo estás?
2: Bien, estoy triste, la verdad, y perdón por los problemas técnicos que se suscitaron ahorita y no me pude conectar a tiempo,
1: Estabas llorando abajo del escritorio, no te hagas.
2: No, de hecho me estaba rompiendo los dedos del pie pateando cosas aquí, pero ya acabé, creo que sí tengo un par de fracturas. Pero bueno, a ver, Moisés, te oigo...
1: ¿No serán de anoche?
2: Te oigo muy molesto, ¿de anoche? No, te oigo muy molesto con el asunto de que se le eche la culpa a los árbitros, pero ayer yo vi un arbitraje bueno... Salvo ese último tiro penal que además tristemente falló Henry Martín, pero ese sí no era penal. Para que
1: no,
2: era.
1: Yo no vi un arbitraje bueno ni en este partido
2: mal
1: ni en el de ida.
0: Lo que estoy diciendo, Estaquita, es que el arbitraje es pésimo, malísimo.
2: ¿No te gustó?
0: Para todos.
1: Estoy de acuerdo
0: con todos los equipos. En todos los partidos ha habido polémica por faltas, por fallas arbitrales.
1: A ver, perdón.
0: De todos los equipos, ¿eh?
1: Disculpen todos ustedes, tengo que hacer una interrupción. Adelante, nuevo.
3: Se les informa que el América chingó a su madre.
2: Es feo. Es feo, Moisés, pero así fue. Oye, ¿cómo te sientes al respecto? Porque de verdad, yo ayer vi un América que pues, trató de... No trató, logró remontar un marcador dificilísimo, con gran garra, con gran entrega, y es una lástima de verdad, aunque te digo, yo siento que no fue bien marcado ese penal, pero es una lástima que lo haya fallado Henry, porque a mí ya me estaba dando risa desde que marcaron el penal, dije, ya estuvo, güey, y nada, acabé perdiendo.
0: Sí. No, le estaba comentando aquí, Eduardo, que honestamente estoy tranquilo, estoy contento con el resultado, obviamente.
1: ¿Cómo va a estar contento?
0: Quedó fuera América.
1: Por favor.
0: Pero estoy contento porque el equipo de América demostró lo grande que es. O sea, un equipo que va perdiendo por 3 goles y que tiene la capacidad de reaccionar de esa manera, a mí me deja completamente tranquilo, ¿eh?

0: súper, deberías estar tranquilo también, mi querido Estaca, porque sí se perdió, sí. Más bien, no se perdió, no se logró avanzar a la semifinal, pero el equipo cayó con la frente en alto, pero sí. No como, por ejemplo, Tigres, que se murió de nada, un equipo de Tigres que no metió ni las manos en Guadalajara. Acá pudimos ver al equipo más grande de México, y le decía a Eduardo Estaquita que no solamente los americanistas, los antiamericanistas están reconociendo la grandeza del equipo, porque cualquier otro equipo con un 3-0 al medio tiempo, sí, pues ya no aparece.
1: No, y fue,
0: ya
1: no aparece. Fue un partidazo, güey. Yo hacía, la verdad, le decía a Eduardo al principio del programa que yo hacía muchos años, yo creo, que no me sentaba a ver un partido de fútbol. Y ayer lo gocé plenamente, con todo y que perdió el América. De verdad me divertí, güey. Estaba yo solo en la casa como loco, pegando gritos, güey. ¡Gol! O sea, me la pasé bien. Fue un buen partido.
2: Un partidazo, de verdad. Sí. Tuvo de todo. Los dos partidos, ¿eh? Fue un cuarto de final sensacional. Buenísimo. Que dieron América Pumas.
0: La mejor llave.
2: Sobre todo Pumas.
0: La mejor llave, sin duda.
2: Que al final fue mejor. Y una de las cosas que más
0: gocé. No fue mejor, Eduardo, no te equivoques. Pumas no fue mejor. Fueron igualitos. Empataron 6-6. Fue igualitos. Y lo dije una vez y lo repito esta quita porque tú no lo escuchaste. Pumas no fue mejor que América.
2: ¿Quién está en semifinales?
0: En cuartos de final. Ahí, déjame lo digo otra vez. Pumas no fue mejor que América en cuartos de final. Fue mejor en la temporada regular. Y eso es lo que les permite avanzar a la semifinal.
2: Iba ganando Pumas, 3-2, le marcan, iban empatados, le marcan un penal, que no era penal, tú sabes claramente. Pero uno de los momentos más bellos, que más disfruté el día de ayer, fue ver la cara de Moisés en el momento en que falla.
0: Henry Martin. Güey, pues, imagínate cómo estaba esperando que anotara Henry, y el capitán americanista lamentablemente no pudo anotar.
2: Se estrellaron los ojos, que te acordaste de mí.
1: ¿Qué pop pediste? Porque ayer yo sí vi la cara de Eduardo en el fondo de un mingitorio. Recibiendo, ¿no? O sea, dije, ahí está, güey, y nada, acabó siendo la mía y la tuya en el fondo de dicho
2: tazón. Qué bello deporte es el fútbol, qué bello.
0: No, es precioso, y sobre todo cuando hay este tipo de partidos, la verdad es que se disfruta, y a final de cuentas te quedas satisfecho, tranquilo, independientemente si tu equipo no avanzó. Créeme que se queda uno tranquilo. Los jugadores de América deben estar de alguna manera tranquilos, no satisfechos, porque fue un fracaso. En América, cada vez que no eres campeón es un fracaso, y eso lo sabemos todos los americanistas. Entonces, pero pueden estar tranquilos que cayeron con la frente en alto.
1: Las aguilitas que nos iban a ganar.
0: Felicidades, felicidades. Ojalá que tu alegría te dure un buen rato y no se termine ahora en la fase de semifinales, Eduardo, porque es una tristeza, caray.
2: Gracias, siento que piensas lo opuesto.
0: No, le deseo lo mejor a todos, que gane el mejor. Así de fácil, que gane el mejor. En el caso de los Pumas, pues ya, caray, ya les toca, ¿no? Son 15 años, ya les tocaría a ellos.
1: Oye, ¿y cómo los ves, Moisés? O sea, ¿tú les auguras un buen futuro en el resto del torneo? O sea, digo, porque ahí andan, ¿quiénes están? Está Chivas, está
0: Pachuca y Cruz
1: Pachuca
0: Azul.
1: Y Cruz Azul. Entonces, sí, digo, yo siento que Cruz Azul, pues como siempre, ¿no? Se va a ir al carajo.
2: ¿Quién sabe?
0: Le estaba diciendo a Eduardo Estaquita que para mí el campeón va a salir de esta llave entre Pachuca y Pumas, okay. Es lo que yo creo.
2: Así, o sea, que sí, pues que si Pumas le gana a Pachuca, Pumas es campeón.
0: Yo creo que sí. Y si Pachuca le gana a Pumas, yo creo que Pachuca puede ser campeón. Eso es lo que yo creo. Obviamente, pues, no soy pitonizo, ni mucho menos. Vamos a ver qué es lo que sucede.
2: Bueno, mi pitonizo, ¿no? Ahí te va este poema a dos voces, entre dos grandes, grandes comentaristas y narradores del fútbol, que creo que encapsula y resume de una manera preciosa lo que sucedió anoche en Ciudad Universitaria.
3: En el Día de la Madre, los Pumas le dieron en la vida a Malamérica.
4: Okay. En un partidazo, a final de cuentas, aquí lo que funciona tiene que ver con la temporada que hizo un equipo y con la temporada que hizo el otro. A final de cuentas, es la posición en la tabla el que le da
0: claro,
4: el pase al equipo universitario, que sufrió como una madre, hablando del Día de la Madre.
0: ¿Te quedó claro, Eduardo? ¿Le vas a hacer caso a Luis o no?
2: No, yo estoy consciente que Pumas fue el mejor del torneo.
0: Sí, y no fue mejor que América en cuartos de final, No fue mejor. Fue mejor en la temporada regular, ya te lo dijo el doctor.
2: Fue mejor
0: si no
2: que
0: me quieres hacer caso a mí, hazle caso a tu ídolo. Hazle caso a tu ídolo.
2: ¿Sabes cómo me acordaba de ti, cabrón? Cuando ayer veía yo minuto 92 y va todo el América al frente. Yo, por Dios, qué suerte que no está Moisés en la portería. No quiero ver a Cota meter un
0: y yo riflazo. Pedía, yo pedía que se fuera a rematar Rodolfo Cota, caray, no me hizo caso, pero estuvieron cerca. O sea, porque el gol iba a ser ya en el minuto 88. O sea, fue una, de verdad fue un gran partido.
1: Entonces, ¿tú sientes que realmente bueno. marca Cota la diferencia ahí o no?
0: Fíjate que no. No marcó Cota la diferencia porque pues no fue al remate. No fue a buscar en el tiro de esquina.
2: Imagínate que fuera tu hermano Cota, güey.
1: O sea, pero ¿tú crees que, por ejemplo, cuando hace estas jugadas se obseca Cota? O sea, se pone necio. No.
2: ¿Ataca Cota?
1: ¿Ataca Cota de manera pues efectiva sí, pudo o no? Ver,
0: pero no.
2: Masca no, Cota no el triunfo.
1: Okay. Rasca Masca, Cota la copa. No, o sea, quiero saber. No rasca Cota la no gloria.
2: Ni sentido.
0: No tiene sentido.
1: Ráscale el cielo.
0: Es solamente ahí por querer molestar.
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7: San Luis Potosí esconde entre sus calles un lugar de descanso, de tranquilidad, donde te puedes sentar y refugiarte del ruido citadino. A este sitio se le conoce como el Callejón del Cariño. Se encuentra muy cerca de la Plaza del Milenio, entre la Avenida Venustiano Carranza y Francisco I. Madero. En el siglo XIX, cuando la ciudad de San Luis Potosí aún era muy pequeña, había una pulquería de muy buena fama, cuya dueña era doña Isabel Bedoya, a la que apodaban la Gallosa. Los desórdenes en ese callejón eran constantes hasta que un mal día, doña Isabel, la cariñosa, acabó muerta. Pero no así su fama. Aunque el ayuntamiento despejó la zona, los habitantes de San Luis Potosí, en memoria de doña Isabel, nombraron a este corredor como el Callejón del Cariño.
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0: modo, ya ni modo. Esta pitorrisa la vamos a tener que aguantar el día de hoy, Moisés, porque
1: la pidieron a gritos. Acuérdense insufrible. Cómo estaban la semana pasada.
0: La verdad la está pediste. Insufrible.
2: Yo sigo igual, Yo sigo igual. Yo
1: no, sé, wey, a mí no estás me pasó igual. Nada. Ahora estás eliminado. No estás igual. Claro, la tranquilidad que da la muerte, ¿no?
2: Estoy sufriendo tanto. Estoy sufriendo un chingo acá en Tulum. Calorcito, a gusto, cerca de la playa. Imagínate cómo estoy sufriendo, Dardo. Imagínate cómo estoy sufriendo.
1: Admiro tu ecuanimidad.
2: Bueno, oigan, rápida, déjenme dar por favor un par de saludos a Roberto Sánchez. Roberto Sánchez, que está acá en Tulum, está supervisando las obras que están llevando a cabo aquí en la unidad deportiva de Tulum. Es fan de la corneta, les manda fuerte abrazo, saludos.
0: Gracias.
2: Él le va a un equipo muerto, que es el Santos de Torreón, que no tiene nada que ver aquí, pero pidió que les mandara saludos a ustedes.
1: Le mando un saludo, un abrazo.
0: Les mandamos un beso en la frente.
2: Y les tengo una recomendación. Fíjense que ayer, por ser Día de las Madres, mi esposa me llevó a un restaurante que les quiero recomendar a ambos. Por favor, vayan. Es un muy bueno, está en la Condechi. Okay. Se llama Anónimo.
0: ¿Anónimo?
2: Vayan, de verdad, me sorprendió muchísimo.
1: Saludos. ¿Anónimo en la Condesa? Klaus.
2: Sí, al chef Klaus de Anónimo, que la verdad, espectacular la comida,
0: Ok, ahí habrá que ir.
2: Le prometí el saludo.
1: ¿Mande? Perdón, yo también tengo que mandar un saludo a mi amigo El Cadáver, que me escribe que seguro me zurré ayer, y le digo que sí, de risa, sin duda.
0: Me imagino que El Cadáver, que es un gran americanista, o sea, ese sí es americanista de hueso colorado. Fíjate que ayer pensé en ti, Cala, o sea, cuando estaba viendo el partido y este güey falló el último penal, dije, puta, por ejemplo, ese güey ha de estar llorando ahorita. Yo también lloré un poco.
1: Yo también, pero de felicidad. Sí, no, la verdad, ya lo voy a decir con todas sus letras, qué manera de sacar la casta del América, qué manera de no darse por vencidos nunca, qué bien juegan en conjunto cuando se organizan, súper bien, impresionante, me hicieron zurrar vidrio durante todo el segundo tiempo, estaba yo que no me calentaba ni el sol, pero al final, como bien dijo Efraín, señalando al cielo, vino de arriba el triunfo para Pumas.
2: Sí, dijo Efraín, ya nos toca, vamos a ver si es cierto.
0: Se refería más bien a lo del penal, ¿no, Moisés? Porque si ese penal estuvo muy dudoso.
2: Sí, claro, o sea, se refería a todo, ¿no? Yo creo que en su conjunto Efraín está muy contento, muy agradecido con sus jugadores por lo que han hecho este torneo, porque han jugado con mucha hambre, con muchas ganas, con mucho ímpetu, mucha personalidad, y eso es lo que lo tiene a él contento. Entonces, él dice que ya les toca, o sea, ya les toca, y tiene toda la razón. Después de 15 años, un equipo que se considera grande del fútbol mexicano no puede pasar 15 años sin obtener un título. Entonces, vamos a ver si lo pueden conseguir, vamos a ver si lo logran, ¿no? Entonces, vamos a ver qué pasa con el equipo de Pumas.
0: Para salvarnos, Moisés, ahora yo le voy a Pumas, güey. Nada más para joder, para que pierdan. ¡Oh, universo! ¿Qué pasa?
1: Bueno, pero podemos hablar de algo más de deportes que no tenga ya que ver con el partido de ayer. No sé si tengamos algo más.
2: Solamente, me pidieron en redes sociales que hablara acerca de la Liga MX femenil, porque ya están en la final. Y la final se va a disputar entre Monterrey y América. América fue el mejor equipo de toda la temporada, por eso va a cerrar en casa, pero también es importante darle esta visibilidad al fútbol femenil, porque también es espectacular. América ganó 7-1 en el partido de ida al Toluca, y terminó el segundo encuentro, creo que ganaron 4-3, o sea, imagínate la cantidad de goles que hubo en la semifinal. Y ahora van a enfrentar a Monterrey, una final muy buena del fútbol femenil, así que le deseamos toda la suerte del mundo a América Femenil, que no la va a tener fácil contra Monterrey, contra las Rayadas, pero también es importante visibilizar la Liga MX Femenil. Enhorabuena, felicidades, y que gane ahora sí el mejor equipo. Allá está para toda la gente que me pidió que hablara acerca de fútbol femenil. Vamos a tenerlo más en la mente en futuras ediciones de La Corneta en esa sección. Pero bueno, ahí está.
1: Muy bien, me parece justo.
2: Se juega la final.
0: Muy bien.
2: Y por otro lado, tenemos una nota de sobre David Faitelson, que bueno, creo yo lo hicieron pomada. Un aficionado que lo encaró en un programa, en un podcast, y le dijo tres verdades que seguramente le dolieron mucho a David.
1: Qué belleza.
2: Vamos a escucharlo, por favor, porque, híjole, creo que sí lo dejó noqueado después de esto que le dijo el aficionado. Escuchemos, por favor.
0: Ah, está buenísimo.
2: ¿O no?
1: No manches, qué manera de cerrarle los ojos.
0: ¡Qué bárbaro! qué violencia.
1: Ya. Ahí está, ya. Listo.
3: Lo único que yo quiero de ti es que me admitas que el América ha tenido cierto sospechicismo, vamos a llamarla así, de lo que ha logrado a lo largo de su historia ganando títulos.
4: Lo que te voy a admitir es que hoy que vine me di cuenta que por una cosa sí te respeto y que las mismas mamás que dices en televisión se las dices de frente a un aficionado, las mismitas. Yo creo que tu carrera periodística se ha basado en la incongruencia y eres conocido por tres cosas. Número uno, prostituir tu carrera periodística, el mejor postor. Número dos, escupirle a la mano que te dio comer. Y número tres, recibir un sopapo de Cuauhtémoc Blanco en aquel 2003 en el
1: Dios mío.
3: Resumido mi currículum. Ahí está, resumido. Maravilloso, perfecto.
0: Me parece, me parece absolutamente innecesaria la grosería, güey. Yo creo que no se resume para nada la carrera periodística de Faitelson en esos eventos, que además de todo, digo, David entiende muy bien lo que hace, ese programa en el cual están participando, pues es, se trata de eso.
1: De polemizar.
0: Como claro. Se dicen cosas feas, pero pues, la verdad es que, o sea, ya de plano un insulto así de ese calibre, pues es como para que te levantes y te vayas. O con las manotas esas que tiene Faitelson, le hubiera puesto una cachetada al güey que le volteé la jeta, pero para el otro lado, güey. Pero bueno.
1: Prostituirte, morder la mano que te ha de comer y el sopapo y el que sopapo. Aquella tarde el dromedario de Tepito le asestó en el Luis Pirata Fuente.
2: Pues señores, como
1: lo digo con orgullo,
2: los dejo. No. Arráncate, mi querido Eduardo, porque se nos ha acabado el tiempo, ¿eh?
1: Ok. Nació Popote.
0: Creció Manguera.
2: Y ya estuvo.
1: Para el América.
2: Disfrútalo, Eduardo. Síguelo disfrutando. Es bueno.
0: Qué cosa, qué horror.
2: Sí, mira, cuando tienes muchos años de no aparecer en una semifinal, pues sí, me imagino que se ha de disfrutar muchísimo. Nosotros estamos
1: acostumbrados. Güey, pareces a Dame dando patadas de bicicleta, de veras.
2: No, o sea, ya. No son patadas de bicicleta, es la verdad. Como dicen los chavos, puro facto. Puro facto. ¿Cuándo fue la última vez que llegó América a la final, Eduardo? ¿Cuándo?
1: Hace dos torneos, ¿no? Cuando perdieron contra Toluca.
2: Sí. ¿Cuántos campeonatos tiene América en los últimos dos años?
1: ¿Quién está hoy en día en la semifinal y quién está eliminado?
2: Tres.
1: Glorias sí,
2: Puma.
1: Pasadas.
2: Puma está
1: sigues en viviendo del Puma. Pasado.
2: Cruz Azul, Chivas y Pachuca.
1: Sí, sí. Viviendo del pasado. Es que en el presente, América está fuera.
2: Yo estaría igual de feliz, Eduardo. Puma, yo estaría igual de contento. Después de 15 años, regresar a una semifinal, yo estaría súper contento. Pero pues como América está todo el tiempo ahí, pues es una más, no pasa nada.
4: Chingos.
2: Disfrútalo, Eduardo.
4: En América.
1: Gracias, presidente.
0: Más bien usted. Bueno,
2: cuídense mucho, señores.
1: Abrazo, mi querido Moy. Te respeto profundamente. Qué bueno que diste la cara el día de hoy.
0: Así es.
2: Los quiero, les mando un fuerte abrazo a ambos.
0: Igualmente, besitos en Tulum. Y nosotros nos vamos a un corte comercial, no sin antes recordarles el top 10 del día de hoy, que se intitula Ventajas y desventajas de la edad. Como por ejemplo. Por fin le encontré sentido a mi existencia en este mundo. Llegué a la cocina y se me olvidó cuál es, pero ahorita voy a hacer popo y me acuerdo. Y así, ¿no? Así va sucediendo con la edad.
1: Así pasa. Ventajas y desventajas de la edad, el top 10, arroba la corneta FM. Volvemos.
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8: Instantes de conocimiento.
9: ¿Sabías que la depresión post-vacaciones existe y es una sensación frecuente al regresar a la rutina tras un periodo de descanso? Se puede manifestar con falta de motivación, cansancio o tristeza. Para combatirla, es importante retomar las actividades gradualmente, mantener hábitos saludables y buscar apoyo si es necesario. Incluir actividades que resulten placenteras durante el día puede ayudar a mejorar el estado de ánimo. Recuerda que esta situación es temporal y con tiempo y cuidado podrás recuperar tu bienestar.
8: En la década de los 70s existían varias marcas de juguetes, entre ellas Lili Ledi, Exim, Plastimax, Cipsa, Iga, pero hoy vamos a platicar de una de ellas. En Sueño se caracterizaba por tener los juguetes llamados computarizados. Por ejemplo,
10: en la computadora del Corvette 255 en Sueño puedes combinar hasta 2816 movimientos distintos. El Corvette 255 es un juguete computarizado en Sueño.
8: ¿Qué me dicen del fabuloso Fred?
11: Fabuloso Fred 2, maravilla electrónica con 12 juegos para toda la familia.
12: ¿Tiene?
13: Rompecabezas y béisbol.
14: Orden electrónico. Ataque submarino.
15: Invasores del universo.
16: Juega de limón y clave secreta.
8: O también juguete

0: que para conocer las novedades que traía cada año en Sueño, teníamos que ver los domingos a Chabelo, quien detalladamente presentaba cada uno de estos juguetes.
1: Este es el fabuloso robot 2XL, que es un auténtico campeón de los juguetes electrónicos y es un juguete de más autodidáctico, porque todos ustedes, cuates, basta con colocar su cinta, lo encienden y el robot solito les va a empezar a hacer preguntas.
2: Yo soy 2XL.
0: Ya en el año de 1997, Ensueño se asoció con Mattel hasta que finalmente desapareció.

0: para estar al tanto. Sexo sección. Una tremenda elección.
1: Esta noticia es vergonzosa, pero esperanzadora.
2: Es muy bonita, pero ¿por qué tiene? No tiene nada de vergonzoso, es una noticia bonita.
1: No, sí
2: es
1: tiene nada de vergonzoso.
2: ¿Por qué?
1: No se hace, güey.
2: ¿Por qué?
1: Por respeto a los demás. Una pareja fue demorada por las autoridades este sábado luego de que intentaron tener relaciones sexuales en los asientos de un vuelo proveniente de Panamá que aterrizó en Rosario, Argentina.
2: Ajá.
1: Y eso, pues, yo pienso que es incomodado. ¿Cómo vas a tener sexo en la fila F del avión, güey?
2: Se tiene que ser muy discreto. Yo sí lo he llevado a cabo. En el asiento, nada más que...
1: Pero bajita la tenaza. Y además ibas en primera, ¿no? Hasta adelante.
2: Primera clase, era un vuelo de noche, era un vuelo muy largo, donde todo el mundo iba dormido. Y teníamos a la mano pues unas cobijas y nos tapamos muy bien, ¿no? Esto fue hace muchísimos años, muchísimos, pero se logró el objetivo. Y bueno, pues yo creo que si hay discreción, no pasa nada, ¿no? Nada más que al parecer estos dos señores, bueno, señora de 60 y hombre de 50 y, ¿qué dice aquí? 7.
1: 5.
2: Hace rato me dice, oye, está buena la de los viejitos en el avión. ¿Cuál, güey? Siento de nuestra edad.
1: Somos viejitos, güey. La mujer de 60 ya es de la tercera edad. Ya es un adulto mayor.
2: Soy un viejito. Si ya voy a ponerle música, soy un viejito mamón. Sí, ayer lo intenté en el piano. No, lo intenté. Hice una progresión armónica interesante con soy un viejito mamón. Y ahí va, ¿eh? Está quedando buena. Soy un viejito mamón. Fíjate, está en otro tema. Soy un viejito mamón. Ok. Bueno, mándamela, ¿no? Nuevo para poder trabajar bien la canción.
1: En esta nota que le estábamos platicando, un hombre y una mujer, los involucrados, él de 55, ella de 60, en la fila F estaban semidesnudos cuando fueron denunciados por los pasajeros a su alrededor, según confirmaron las autoridades aeroportuarias.
2: Aeroportuarias.
1: Finalmente lo dije. Perdonen ustedes.
2: Gracias, Elvester.
1: Ante las quejas, la jefa de cabina de la aeronave informó al supervisor que deseaba iniciar una acción penal. ¿Por qué? Por exhibicionismo en contra de estos dos.
2: Pues sí. Bueno, es que ya estar semidesnudo en la fila F, además, digo, no sé quién estaba alrededor, qué hora era. Bueno, sí, es que solamente estando muy, muy, muy borracho es que se te ocurre eso, ¿no? O sea, que dices, me vale madres aquí. O sea, lo he visto suceder, ¿eh? En fiestas de oficina y así, que de pronto ya la de contabilidad y el güey... ¿Tú te acuerdas de una?
1: Sí,
2: que se estaban encuerando en la pista, o sea, en una...
1: Se traían ganas todo el año, llega la fiesta de la oficina de fin de año...
2: Pero hagan de cuenta que ellos sentían que nadie los estaba viendo. Y estaba todo mundo preocupado así de, güey, le está quitando la ropa. Alguien ya, por favor, dígales que se tienen que ir a un cuarto. Porque a media pista ya estaban saliendo, pues, todo estaba viendo la luz, lo que no debía de ver la luz.
1: Pero la parte que a mí me parece esperanzadora y que me gusta es que un hombre de 55 y una mujer de 60 sigan sintiendo esa urgencia primaveral, como si fueran jóvenes llenos de hormonas y calenturientos. Eso me gusta.
2: Bueno, a lo mejor precisamente porque cayó ese día y en ese momento un hombre de 57 años dijo, es ahora o nunca, aquí mismo, ahí está. No la puedes desperdiciar, acuérdense que a esta edad ya cualquier erección hay que utilizarla.
1: Sí, eso no se puede desperdiciar así, nada más. Bueno, vamos a otra cosa. ¿No? ¿Tú has bebido pipí?
2: ¿Perdón?
1: ¿Has ingerido orina?
2: Que yo sepa, no. Pero seguramente en algún momento, en alguna sopa, en algún... ¿Sabes qué? Por ejemplo, tengo la horrible sospecha. Una vez fui a un crucero y me acuerdo que me tocó un pinche tejano... que al principio muy acá, ay, ¿ustedes de dónde son? No sé qué, y acabó entrándose que era yo mexicano, y como a los 3 días de crucero, luego ya bien borracho, un día me dijo que odiaba a los mexicanos y que no sé qué, me lo encontré al otro día en la playa y le dije, güey, me vuelves a hablar así, te arranco la cabeza de un golpe, güey. Y ya nunca me volvió a hablar, pero sospecho que un día que en una fiesta, no sé qué, nos trajo unos cócteles a mí y a mi esposa, que se me hace que los había escupido o algo. Porque mucha amabilidad, hasta dije, ¿qué onda con este güey? ¿Por qué me trajo comida? Me lo comí, pero ¿qué se me hace que me la jugó, güey? Ese día yo creo que sí me comí un escupitajo de tejano.
1: ¿Escupitajo de arriba o de abajo?
2: Espero
1: que se me entume la mano más de pensar.
2: No sé. Me costó, ya estaba muy viejo.
1: Muchísimo
2: para
1: trabajo.
2: Eso, ya estaba muy viejillo el güey para eso. Che, viejo mamón.
1: Un poquito de tal.
2: Pero bueno, no creo que haya. A tu pregunta no creo. Pero, o más bien, no que yo sepa. Yo estoy seguro que tú también en algún momento te has tomado una sopa.
1: Yo creo que prácticamente todos en este país o en este mundo en algún momento hemos ingerido involuntariamente orina. Más probable que sea ajena que propia, ¿no?
2: Probablemente. Si no, propia, ¿por qué?
1: Suceden accidentes.
2: A lo mejor de bebé, ¿no? Ya ves que los bebés luego tienen gran presión y están
1: y les cae
2: en la jeta. Yo alguna vez lo vi con un niño.
1: Sí, no, cambiarle pañales sobrinos a un niño hombre es más complejo que a una niña.
2: Sí, porque puede, si de pronto suelte, o sea, deja salir, vuela para todos lados, ¿no?
1: Sí, la niña nada más pues cae en el pañal, no tiene mucha presión.
2: Pero el niño no.
1: No, hombre, el niño casi la llega al techo. Está
2: es una fuente. Sí,
1: es una fuente. Entonces, hay unos como taponcitos que le pones ahí, o le echas una toallita de...
2: Una bomba de baño, ¿no? ¡Toma! No.
1: En el meato, dice el nuevo. Pobre, una liga.
2: Un clip. Una pinza de esas pinzas de ropa de madera. ¡No, no!
1: ¡No! ¡Pobre niño!
2: Qué barbaridad. Es un niño imaginario, por cierto.
1: Sí. Todo esto viene a colación por la historia que nos va a contar ahora Itatí Cantoral, que a mí me cae de fábula Itatí Cantoral, soy fan, y que involucra el consumo, la ingesta involuntaria de orina. Adelante.
2: Perdón, pero ¿ella la consumió?
1: Ahorita lo vamos a descubrir.
2: ¿O la consumió alguien más?
1: Adelante.
2: ¿Qué pasó?
3: Una vez hace 450 años sucedió y yo hice aventurera con Carmen Salinas. Era un exitazo y Carmen la ponía la obra en bodegas. O sea, íbamos por toda la República, pero no eran teatros, eran bodegas donde no habían baños y nos llevaban vasos desechables. Total, de que el director, cuando yo salía, había una partecita donde mientras me estaban cambiando Carmen Salinas hacía como un show y el director siempre estaba ahí. Entra mi camerino y yo tenía los vasos de...
4: ¡Ay, no!
3: De pipí. Y el director, oye, Itatí, mira, no me gustó porque deberías entonces hacerlo de mal.
1: Agarra el vaso.
4: ¿Y tú?
3: ¿Y tú?
4: ¿Qué
2: se la toma?
3: O sea, ni me dejó decirlo porque agarró. ¿Sí me entendiste, verdad? Este whisky sabe a miado.
2: ¡No!
1: ¿Whisky?
2: No.
1: Lo vio amarillito.
2: ¡Qué asco! ¡Qué asco!
1: Bueno, por lo menos era de Itatí Cantoral, ¿no?
2: Y Pipí Cantoral no debía de haber dejado ahí sus vasitos con...
1: Aunque en realidad da igual que sea de Itatí Cantoral que de Cuauhtémoc Blanco.
2: Ahora tú, ¿no? Tú llegas y te tomas un vaso que ves ahí nomás sin saber qué
1: es. Fíjate que eso es lo que yo pensé. ¿Cómo habrá estado el ambiente? Y a media obra está whiskeando y no se da cuenta, no lo huele. Agarra un vaso caliente o por lo menos sin hielos. Que no es de él.
2: Y se lo toma.
1: Pues el pecado llevó la penitencia.
2: Me parece poco higiénico. Pues ahí está, ¿no? O sea, sí, estar tomando pipí de tu actriz, pues no sé.
1: Bueno, ya casi nos tenemos que ir, pero a mí me interesa esta noticia. Corre el rumor, ya se acerca la Casa de los Famosos, México, que es este verano, y ya empiezan a barajarse nombres de quiénes serán los que pueden estar ahí. Y uno de ellos es el de mi querido tocayo Lalo España, uno de los más grandes comediantes y actores que tiene este país. Vamos a escuchar. Lalo España, ¿es verdad que vas a la Casa de los Famosos?
5: No es como mi meta.
6: ¿Y cómo sería para ti? O sea, ¿te has imaginado cómo sería tu
5: personalidad? No me gustaría. Se me hizo hasta irresponsable. Porque mi ex me mandó
7: esto. Acabo de ver hoy la lista.
5: Sí, pero aparte no sé, había varias versiones. Se me hizo muy irresponsable que ponen supuestos sueldos. De que este güey va a ganar tanto a la semana y eso. Te pone hasta en riesgo, no manches. Porque aparte yo ni he hablado con nadie, ni me han ofrecido nada, ni nada. Entonces no sé de dónde sacan esos chismes.
1: A mí me encantaría ver a Lalo España ahí, creo que sería divertidísimo.
2: Pero no lo veo muy emocionado con la idea, ¿eh? No lo escucho, pues, así como que encantado.
1: Que se muere de ganas.
2: Wey. Es muy peligroso, yo no sé, o sea, es una decisión difícil. Yo no sé si Lalo España está muy convencido o no, espero que les paguen buena lana, pero tienes razón, ¿eh? estar haciendo públicos los sueldos
1: en este país.
2: El país que tenemos, pues está un poco sí, peligroso, sí, la verdad. Un poco
1: peligroso. Pero bueno, vamos entonces al top 10 del día de hoy, que se llama Ventajas y desventajas de la edad. Esta es la número
4: 10.
1: Ventajas y desventajas de la edad, experiencia para todo, ganas para nada.
2: Ventajas y desventajas de la edad, ¿qué te parece esto? Cumplir el sueño de ser marinero, porque muchos dicen que pronto vas a estar bajo tierra, entonces pues vámonos a la mar, ¿no? Está bien.
1: Ahora, me gusta. Viejito, lo puedes volver a leer, pero
2: minero, güey. Puede ser, güey, es increíble.
1: Marinero, ¿no? Sueño de ser minero y estar minero, bajo tierra.
2: Está madre con esto, güey. Bueno, ya, la que sigue es la número
4: 9.
2: Ay, ventajas y desventajas de la edad.
1: Esto está horrible.
2: No tienes que complacer a una mujer joven en la cama, porque alguien más lo está haciendo por ti y eso es lo bueno. Él se sacrifica.
6: Sí, ni modo.
2: Eso dicen, ¿no? Chale. Que tener una pareja muy joven es como comprar un periódico para que lo lea alguien más.
1: Ya.
2: Alguien me dijo eso.
1: Por favor.
2: No sé, güey.
1: Alguien que no tiene idea.
2: Yo no sé si eso sea cierto.
1: Ventajas y desventajas de la edad. Al fin me despierto a las 5:30 de la mañana sin alarma y sin esfuerzo, pero ya no hay trabajo, ya no sirve de nada.
2: Ni modo. Bueno, la que sigue es la número
4: 8.
1: Ventajas y desventajas de la edad.
2: Mi mamá ya no me obliga a acabarme el hígado, me lo estoy acabando solo con las pedas, qué bruto.
1: pues sí.
2: Sí.
1: Ventajas y desventajas de la edad, la número
4: 7.
1: Economía estable y erecciones inestables. Inexistentes
2: ya, ¿no? Sí.
1: Sí, se acabaron las eyaculaciones precoces porque se acabaron las erecciones. Y
2: o sea que se no hay problema, ya se me curó. Bueno, la que sigue,
1: ¿será
2: la
1: que pasa
2: número...
1: eso?
2: ¿Qué?
1: Que algún día tendrás esa tranquilidad de ya no pensar nunca en sexo y decir ya. Me retiré de eso.
2: No sé si dejes de pensar en ello. O sea, para que eso sucediera tendrían que... pues tendrían que caparte, ¿no? Emascularte.
1: ¿Cuánto tiempo más es divertido y es atractivo? Porque, o sea, yo llevo más de casi 40 años de vida sexual. Ajá. 40 años.
2: Y sigue siendo divertido, ¿no?
1: Y sigue siendo interesante.
2: Sí, es divertido e interesante.
1: ¿Cuántos más? ¿Cuánto tiempo más?
2: No sé, te deseo que sea hasta el último día de tu existencia, güey. Que no pierdas el interés, güey. Ojalá. Porque además de todo, si no estás caliente es que no estás sano.
1: Pero no sería bonito de repente decir, ya, o sea, ya acabé con ese tema, ya me puedo sentar a pensar en los grandes problemas de la humanidad, en cómo ser mejor
2: para que conozcas todas esas cosas.
1: Cómo arreglar el mundo.
2: Mejor te mueres y ya, y conoces los grandes secretos de la vida en la muerte.
1: Pero nada me lo garantiza. A lo mejor no conozco nada. Me voy a negros y ya. Ni siquiera negros.
2: Sigue teniendo sexo. Mejor.
1: Ok, buena idea. Vamos a la que sigue, que no sé qué número era.
4: 6.
2: Ventajas y desventajas de la edad.
1: Pues mira, de chiquito, cuando no tienes dientes, pues mamila, ¿no? Y de viejo, mamila y sin dientes también. Soy un viejito, mamón.
2: Mamila y sin dientes. Pues es que las mamilas son sin dientes. No sé, por favor. O sea, tengan cuidado. Si sí, van a dar un mameluco. Bueno, la que sigue
1: es tuya, es tuya.
4: ¿5?
1: Ventajas y desventajas de la edad.
2: Por fin brillo con luz propia. Y sí, porque estoy calvo, cabrón. Es horrible. Chistes de calvo. El otro día me hicieron un chiste de calvo y se retractaron al segundo.
1: ¿Quién?
2: No sé qué, hay un chiste de calvo ahí en una reunión y no, pero no es de ti. A mí hasta se me olvida que me rasuré la cabeza. Me da igual, güey. Les doy un tip. A los calvos nos vale madres estar calvos. O sea, si ven gente que se presta pelo y se anda poniendo injerto, a esos güeyes sí les molesta. Y el peluquín y el injerto. Los que nos rasuramos la cabeza de verdad, nos vale 3 kilos de aguayón torneado, güey. Pero bueno, la que sigue es la número
4: 4.
1: Ventajas y desventajas de la edad. Por fin tengo recursos para invitarla a una cita, a ella, a la inalcanzable. ¡Ay, se adelantó San Pedro, chingado!
2: La inalcanzable, que sigue siéndolo porque ya se murió. Ok, ni modo. La que sigue es la número
4: 3.
2: Ventajas y desventajas de la edad. Fui a donar esperma. media hora con la mano derecha, media con la izquierda, 10 minutos con la boca, y nomás no puedo abrir el frasco, carajo. A ver, alguien ayúdeme. Vaya, qué bárbaro.
1: No sé por qué me acordé del chiste ese del doble amputado de brazos que llega a donar esperma.
2: No me... me va a tener que ayudar, señorita.
1: Sí, qué gusto, ¿no? Bueno, creo que ya. Ah, no, todavía falta una, la que sigue la número.
4: Dos.
1: Ventajas y desventajas de la edad. Mi mamá ya no tiene que limpiarme. Cuando era yo chiquito me limpiaban el culo. Ahora que yo soy grandote, me lo lavo.
2: Lo lavo yo solito.
1: Ahora le toca a mis hijos limpiarme y cambiarme el pañal. Ay, ya me...
2: Qué feo. Eso espero que sí, no, nunca suceda. Que te tengan que estar cambiando el pañal, güey. Sí está del carajo.
1: Sí, carajo.
2: Prefiero no. Prefiero no. O sea, estar acá todo el día.
1: Está muy feo.
2: Revolcándote en tus... No.
1: Pero ¿qué hay si tus capacidades cognitivas están intactas?
2: Pues peor siempre... todavía, porque tú sabes que te cagaste.
1: Pero solamente no. Tus esfínteres ya no responden. Entonces es que tienes
2: no,
1: que andar.
2: No dan ganas.
1: Cagado y
2: meado. No dan ganas.
1: Viejo meado.
2: No. Y además, güey, que te digan el López Obrador, pues no, güey. Ok, vamos a la que sigue, que es
1: de veras. De veras. O sea, no tiene nada que ver. ¿No?
2: Ok.
1: Ventajas y desventajas de la edad.
2: Abro el refri, saco el bote de helado y si hay helado. ¿Qué tiempo saquéis? Cuando sacaba yo los frijoles, ya nada. Ya puro helado.
1: Antes sí sacaba del bote los frijoles, ahora es vainilla.
2: Los frijoles. ¿Quién quiere eso en realidad, güey?
1: Hay gente.
2: ¿Dónde está el atractivo, güey?
1: La coprofilia es real.
2: Pero es que... ¡Nuevo!
1: Y la coprofagia no. También. No, es que esa parte yo creo que no a nadie... Bueno, si a
2: nadie
1: quien
2: le guste. Gusta, ¿no?
1: Pero pues es como que algo con lo,
2: no,
1: que,
2: no,
1: hay que, con lo que hay
2: ya.
1: Que vivir.
2: No te vayas hasta allá, coprofagia, ya de plano comer, o sea, no.
1: ¿No vas a comer caca hoy?
2: No, no, ¿me viste cara de chairo? O sea, por favor. Claro que no.
1: ¿Qué pasa, güey? Estamos en un final bien amable. ¿Por qué? ¿Por qué, Charlo Perder?
2: ¿Sabes qué? Por joder,
1: güey. Politiquerías.
2: Por joder, pero bueno, hasta aquí llegó, ¿no? El top 10 del día de hoy.
1: Hasta aquí llegó la corneta. Hoy, pasado mañana, es la entrega de premios de Spotify.
2: Lo sé, güey. No quiero ni pensar. No quiero ni
1: y
2: pensar.
1: Y tuve el placer y el privilegio de estar en la boda de Carlita Díaz de Pinky Promise. Que qué boda tan sensacional se aventó. Muchísimas gracias, Carlita. Muchas felicidades a ti y a Dani. Increíble boda. Y tuve el placer de convivir con mi amigo y rival, Jordi Rosado.
2: Pues sí, Jordi Rosado.
1: Que también está nominado.
2: Uno de los grandes que está en la lista de los nominados, en la cual no sé por qué incluyeron a esta cochinada de programa. Y vamos a ver si ustedes hicieron su tarea o no, si nos echaron la mano o no, si se tomaron el tiempo de votar por la corneta o no. Yo espero que nos vaya bien, pero no lo sé y estoy nervioso, la verdad.
1: Mira, nunca hemos ganado nada.
2: Nunca nada, güey.
1: Si no ganamos esta vez, pues es como toda la vida, no pasa nada. Entonces ya. Yo voy mentalizado a eso. Aplaudirle a Jordi o a Marta.
2: Yo sí estoy nervioso.
1: O a Regil o
2: yo
1: a la
2: sí
1: otra Marta
2: ganar,
1: Figueroa.
2: Pero no sé, güey. No,
1: yo
2: no
1: también
2: sé
1: quisiera, pero estoy mentalizado. Como con Pumas no, anoche.
2: Pero ya viste. No digas eso porque entonces te acabaste la suerte con eso,
1: güey. Si la vida, pues sí, sí da sorpresas.
2: Sí da, sí da risa.
1: Pero bueno, sí, si quieren más corneta, okay. 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
1: Hoy estuve también platicando con, perdón, sí, ¿con qué quién? Importa, muchas gracias, con Mayito Besares, que me queda todo dar.
2: Ay, ¿qué dice?
1: Me dijo, güey, ya no estén diciendo de la bolsa de cocaína. No era cocaína, eran unos Kleenex.
2: Mayito.
1: Y yo le dije, claro, Mayito, yo te creo.
2: Yo también, yo te quiero mucho. Ya.
1: Ah, eso te paso, hermano, un abrazo a Mayito.
2: ¿A poco y sí ya, te dijo de eso? Sí. Que dejemos de decir de la bolsa de cocaína que se le salió aquella tarde del traje.
1: que es uno de los momentos más épicos e inolvidables de la televisión mexicana.
2: Sí, una pelota de béisbol de Coca,
1: güey. Me decías que era demasiado grande, güey. O sea, eran unos Kleenex, de veras.
2: Era demasiado.
1: Y si Mayito me lo dice, yo le creo, güey.
2: Dejémoslo de ese tamaño.
1: ¿Por qué me mentiría a mí?
2: ¡Arriba! Dejémoslo. Dejémoslo de ese tamaño ya, por favor.
1: Así me decías anoche. No, vamos entonces.
2: No más.
1: Ya no, a tragar.
2: A la burger.
1: A tragar camote, los americanistas.
2: Ah, ok, adiós, nos vemos luego. Esto fue La Corneta. Muchas gracias por su atención. Bye, besos.
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tal? ¿Cómo están? Muy buenas tardes, bienvenidas, bienvenidos. Gracias, gracias por acompañarme. Lunes 11 de mayo del 2026, comenzamos semana, que tengamos una gran semana. Saben que es el día favorito, mi día favorito son los lunes, para conectar, para aprender, para bocetar la semana, para fijar objetivos, para hacer team back con todo el equipo de la oficina y poder proyectar qué queremos para la semana. Así que les deseo que tengamos una gran, gran semana. Vamos por el día 11 de mayo del 2026. También deseo que estemos teniendo un gran día y que hayamos tenido un muy buen fin de semana de festejo, de convivencia, de familia en el marco del Día de la Madre, una de las festividades pues más importantes, ¿no?, del año. Y yo espero que hayan estado en familia, que eso es lo más importante, en familia, en comunidad, con mucho cariño, con mucho respeto, con mucho amor, ¿no?, que tanta falta hace para poder reconstruir, digamos, el tejido social, para poder reconvenir este momento y este espacio que cohabitamos, tan violento, tan convulso, tan complejo. Y bueno, pues estas festividades permiten recordar que somos seres humanos, ¿no?, y que podremos tener muchísimas diferencias, pero que hay algo que es algo que nos une, que es el amor por las mamás, ¿no? Así que muchísimas felicidades otra vez a las mamás en su día. Y bueno, al rato platicaremos seguramente de algunos temas y algunos datos y algunas cifras, algunos indicadores con respecto al Día de las Madres. ¿Qué tendremos hoy? Bueno, pues un par de bloques de información del Bajío Mexicano con los temas más importantes que han surgido en esta región del país. Voy a hablar con la directora de reclutamiento de Talent Solutions de Manpower Group, a ver cómo le fue al mes de abril. Abril tiene una balanza positiva en la generación de empleo formal. Vamos a revisar cómo le fue al mes de abril del 2026 con respecto al indicador igualito del año pasado. Pero se supone que alcanzamos una suma, pues, de 23,923 trabajos formales, una suma positiva, digamos, para el mes de abril. Pero vamos a escudriñarlo un poquito, vamos a entender qué sectores son los más beneficiados, vamos a entender qué tanto esta formalidad impacta de manera positiva en